0: mientras las autoridades continúan la búsqueda del llamado paciente cero del brote. La situación despertó temor entre los habitantes de Tenerife, quienes expresaron dudas sobre la capacidad hospitalaria de la isla para atender una emergencia sanitaria de este tipo y recordaron las dificultades vividas durante la pandemia del COVID-19. Según las autoridades españolas, más de 140 pasajeros viajaban a bordo del crucero. Algunos pacientes ya recibieron atención médica tras evacuaciones realizadas en Europa debido a sospechas de infección por hantavirus. Hasta el momento, las investigaciones no confirman que los contagios se produjeron en territorio argentino. Son las 6:04 de la tarde. Hasta aquí el resumen informativo de hoy. Le esperamos el viernes en Noticias CRC a partir de las 6 de la mañana con información de Claudia González, controles de Kenneth Apuy. Soy Fernando Francia y les deseo una feliz noche. Quédense porque ya viene el programa Más del Fútbol.
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1: Muy pero muy buenas noches, bienvenidos a CRC 89.1 Radio. Y este es su programa Masters del Fútbol. Por supuesto, hoy jueves 7 de mayo. Mucho que hablar, mucho que comentar. Incluso, como dicen, en las mejores familias pasa. El Real Madrid sigue dando de qué hablar. Previo al clásico frente al Barcelona. Pero en aspectos negativos. Dicen que Valverde y Tchouaméni se fueron a los golpes y quedando con una lesión craneoencefálica. El señor Valverde lo tendría por fuera cerca de 10 días, de 10 a 14 días. Por ahí se dice que no, que dentro de la discusión que sí se dio, hizo asentarse y la silla se resbaló, provocándole un golpe directamente con una mesa que estaba en el lugar de los hechos. Al final, todo mal. Aparte de eso, bueno, salen más críticas sobre la situación de Mbappé, su viaje a Italia. El camerino ya, prácticamente 6 jugadores que no tienen comunicación con el técnico Arbeloa. En fin, no solo en nuestro charquito se ven cosas tan estresantes como las actuales, sino ahora hasta en el equipo galáctico, el Real Madrid. En Controles Masters, darle por supuesto la bienvenida a nuestro compañero Don Kenneth Apuy. ¿Qué tal, mi hermano?
2: Súper bien, gracias a Dios. Muy buenas tardes. Ya tenemos por acá también a Don Guillermo, a Michelle. Y pues un saludo a todas las personas que escuchan este excelente programa y a poner atención a todo lo que ha pasado.
1: Así es, y vamos a darle en el orden respectivo, primero las damas. Michelita Sánchez de Zona Fan, ¿qué tal?
3: ¿Qué tal, Fabio? ¿Quién es? Diamemito, ¿verdad? Que está ahí con nosotros y yo sé que está en sintonía acá en CRC 89.1. Esperamos que disfruten de este su programa Máster del Fútbol. Mucha información. Mucha crítica hacia la liga, ¿verdad? Es como decirle, ya papito, no hagas más daño a Carlos Vela. Pero bueno, ahí vamos a ir comentando todo lo que ha acontecido en el fútbol nacional.
1: Así es. Qué bueno que lo decís vos, Michelita, que sos, digamos, que la afectada directa. Porque cuando uno lo dice, creen a veces que que se está pendiente o que se gusta siempre cómo perjudicar o hacerle bullying a nuestros amigos manudos, pero cuando es a lo interno y uno dice, si es que se prestan, se ponen para. Entonces vamos a ver ahorita, hablar por supuesto de todo eso, y a nuestro compañero Don William Guillermo Guardia Morales. Memito,
4: gustazo, placer estar aquí en hacer ese 89.1 Radio en Master de Fútbol por medio de Tertulia Fútbol y más. Saludos, Michelita, de Zona Fan, a don Fabio, un gustazo. Fabio, le voy a pedir un favor.
1: Dígamelo con gusto.
4: No diga que también en los grandes pasan, porque aquí van a creer que pueden hacer lo que quieran.
1: Nos dicen que ya hay un acercamiento por parte del Real Madrid hacia la gerencia deportiva y de la Liga Deportiva Alajuelense para que les den sugerencias de cómo manejar este tipo de situaciones. Imagínate.
3: No, sí, es que qué bruto, ¿eh? un nuevo comediante sacamos hoy aquí. Me gana, nos gana, Memo.
1: ¿Quién es Vargas? Se fue para la California.
4: ¿Cuándo?
1: Kylian Mbappé para Italia. Estoy poniendo todo el contexto lo parecido, ¿eh?
4: Ya te entendí.
3: Sí, pero es que, o sea, no es lo mismo irse a la Cali sin ofender a nadie, ¿verdad? Y ahí lo que yo me digo bien, a que Mbappé se haya ido a Italia, me dijiste. O Francia, ¿dónde fue? A ver, con Esposito, como sea. Ajá, o sea, mucha diferencia, ¿verdad?
1: No, pero es que, de verdad, guardando las distancias, como dicen. Pero de verdad es que cuando un camerino está roto, Memo, por más que te quieran tapar cosas, siempre hay alguien, como dicen por allá, que la haga.
4: Lo que pasa, Fabio, es que, a ver, déjeme salvarle un poco el día, digamos, a la Liga Deportiva Alajuelense. Diríamos que los jugadores de la Liga Deportiva de la Valencia terminan echando a Oscar con lo que hacen.
1: Con las locuras. El término es la directiva prefirió a los jugadores irresponsables sobre Oscar.
3: Vean, si quieren, yo les busco el mensaje mientras me meto ahí diciendo. Voy a buscar el mensaje exacto de la despedida de Oscar Ramírez para que todos entremos en contexto.
4: Lo que pasa es que si vos ves y analizás. Por ejemplo, las tonteras que está haciendo también los jugadores del Saprissa, carajo, ya raya como para decir, no, se están pasando. O sea, es mucho también. Si vos no puedes en una semana decir que en tu planilla tenés 4 jugadores menos porque hicieron tonteras. Pues a eso es a lo que yo me refiero. Entonces, ya no solo es lo que hacen los jugadores de la liga, por fuera, en los distintos bares, haciendo locuras, que lo que hacen los jugadores de Saprissa en la cancha, haciendo tonteras, porque realmente son tonteras.
1: Entonces,
4: no sé,
1: y ahora, porque veamos de que son cosas que sí, lo sorprenden a uno. A mí es que, desde todo punto de vista, Memo, y es tal vez lo que hemos cuestionado, ver un profesional hoy del fútbol, porque el término, aunque no lo seamos del todo, así es, y así hay que verlo. Hay que decir, mira, cómo cuando uno ve al mortal buscar trabajos donde incluso a veces hasta por debajo de un salario mínimo, estar 8 horas y más bregando, tener que trasladarse hasta en autobús, en fin, todas las vicisitudes que puede vivir un ser humano mortal.
4: Peripecias.
1: Exactamente, Memo. Y ver que estos profesionales del fútbol, donde cuentan casi que con las manos pueden tocar el cielo, así metafóricamente, un montón de ventajas, y que lo desperdicien, Memo. Porque aquí yo no voy a poner que es desperdicio de talento, porque no sé si el término sea ese, si todos los talentosos están en nuestro fútbol, o si todos los jugadores de nuestro fútbol son talentosos.
4: No, lo que sí, ninguna de las dos.
1: Lo que sí se dice, Memo, es, o sea, como un algo tan sencillo, eso tal vez es lo que todo mundo hace bullying y todo eso, porque uno dice, ¿cómo es posible que trabajan en lo que les gusta? Trabajan 2 o 3 horas al día. Ganan muchos, muy buenos salarios.

0: le hacíamos los preliminares a la selección de Costa Rica siempre. Entonces uno, por ejemplo, como mortal, viajaba en el bus, digamos, si fuera, y justo se hacían muchos partidos entre semana, porque se aprovechaban los días entre semana para hacer fogueos de la selección. Entonces, por ejemplo, hoy Costa Rica pudo verme, y recuerdo eso porque tengo un pin todavía que lo valoro, de la selección de Canadá. Vemos un miércoles, un jueves, jugaban contra Canadá, y se veía el bus de toda la gente que iba hacia el estadio o que salía del trabajo, pero también veías a las figuras de la selección, los seleccionados mayores, en bus de Sabana a estadio, para ir a concentrarse para un partido el mismo día. Cruzaban la parada, la calle al frente del Estadio Nacional, igual como cualquier otra persona, caminando.
1: Fabio, a ver, Fabio, para hacer una pequeña semejanza. En el 82, yo fui goleador del campeonato. Fui campeón. En el 83, fui seleccionado nacional. En el 84 también fui seleccionado nacional y fui a las Olimpiadas. Y yo viajaba en bus. Yo viajaba en bus. Yo llegaba en bus de Atillo, cogí el bus de Atillo para llegar a San José. Caminaba de la Castellana, que era donde estaba la parada de Atillo, hasta la parada de Tibás. Y de ahí iba en bus de Tibás, a veces Llorente, como para que lo dejara uno un poco más cerca, y caminaba hasta el estadio. Hoy estaba tocando el tema precisamente aquí con Yanka, y le decía: Yanka, yo de Atillo, cuando jugaba en Liga Menor, caminaba de lo que es la pista Circunvalación, ahí, casi por Plaza América, desde ahí hasta la Sabana, para ir a jugar y ir a entrenar. O sea, yo me caminaba 4 kilómetros, 5 kilómetros, para ir a jugar un partido. Que tengas una idea. O sea, estamos hablando de otra cosa. Por eso es que uno no logra, o yo no logro entender el nivel de jugadores que tenemos hoy. Yo no lo entiendo.
0: Es que yo no sé si el término, Michelle, y vos me corregís, porque es más acorde a esta generación. El tener todo tan asequible, tan al alcance de la mano,
1: fácil,
0: hace que se les pierda el respeto a las cosas, que no lo valores.
2: Sí, yo estoy totalmente de acuerdo, porque es evidente, o sea, y es algo a nivel nacional, no solo en Liga Deportiva Alajuelense. Lo vimos cuando se fueron a la Copa Oro, o Copa América, ¿cuál fue? Donde se fueron al casino a tomar también. Entonces, Copa Oro, correcto. Entonces, imagínate, o sea, no hay... A ver, tampoco es que es la disciplina, porque la gente, por ejemplo, se casa con la idea de Pinto. Yo he tenido esta discusión con todo el mundo, porque Pinto es la solución para la Liga. Y eso no es tampoco así, porque, por ejemplo, Óscar es una persona bastante disciplinada, y por eso fue que los jugadores se encargaron de sacarlo del club. Entonces, el problema es seguir permitiendo que los jugadores muevan a los técnicos. Y entiendo que tal vez es algo de plata, que no pueden pagar la rescisión de los contratos, o que no pueden estar sacando jugadores tan importantes del club. Supongamos que sean importantes, porque no son un Álvaro Saborío, que daba goles, o un Víctor Mambo Núñez, ¿verdad? Entonces, ese tipo de cosas es lo que hace que sean tan malcriados, porque no hay otra palabra, son demasiado malcriados y hacen lo que les da la gana a nivel nacional. O sea, incluso en Pérez Celedón lo vemos también, el portero que quita y pone entrenadores porque no es del agrado de él. Y se ven todos los clubes, o sea, no es solo en la Liga, es que van todos los clubes de la mano.
0: Yo no sé si con eso que tocas...
1: Pero, perdón, Fabio, eso es una cosa que es permisiva, pero es permisiva por los miembros de la junta directiva, que permiten esas cosas.
2: O sea, los pero es que es a nivel nacional, Memito. Vea, quitaron en Saprissa, quitaron a Chope. También quitaron a Yacone. En Herediano, bueno, no sabemos si fue cama Justin, de jugadores.
0: Hubo Justin, Saprissa en su momento, sus jugadores sacaron a Justin.
2: Uh-huh. También en Herediano lo vimos. Digamos que sí fueron los jugadores y no Jafet. Lo hemos visto también con Justin, con el mismo Hernán. Lo hemos visto con todos los técnicos, incluso con Pipas. O sea, y puede estar bien el

0: club, con la liga. Bueno, lo vimos con Marín, en Pérez, lo vimos ahora con el Chuleta, lo hemos visto también en Liberia, en todos los clubes lo hemos visto, o sea, todos. Yo creo que el único club que ha mantenido un técnico malo y sin importar resultados fue Sporting con Palencia durante, ¿qué? Un año y medio, o sea, ¿de verdad?
1: Porque era mexicano amigo del señor Hierro.
2: Sí.
1: Pero igual esto, por ejemplo, yo el otro día, no sé si ustedes se acuerdan, no sé si fue un mes, y yo les hacía el cuestionamiento de Brian Segura, si era un mal dentro de Pérez Celedón. Porque el liderazgo, no sé si de él, si fuera de la cancha, los técnicos le perdonaban muchísimos goles que se comía él, incluso por sus limitaciones. O sea, no es porque sea mal, sino que tiene limitaciones en el juego aéreo, tiene situaciones que no lo acompañan. Pero el entrenador lo sostenía. Y yo les dije a ustedes, no sé si se acuerdan, digo, ¿por qué lo sostiene? Tenía otro portero bueno atrás. ¿Por qué no le das oportunidad a otro? Y no nos explicamos el por qué. Al final es Michel, y tiene razón, o sea, hay muchas cosas. Y al final hay jugadores que tienen tanto poder dentro del camerino.
2: Pero sí. Fabio, a ver, usted dice, hay jugadores que tienen tanto poder. ¿Y quién les da ese poder?
1: La junta directiva, man.
2: Es correcto. Es responsabilidad de la junta directiva. Ellos son los que dan el poder.
1: El presidente de Cartaginés decía, peleaba y todo eso. Pero su gerente deportivo, que es de sangre, se iba a las fiestas con los jugadores. En el primer año de gestión, no sé si se acuerdan.
0: Es que ese es mi punto, porque, ok, si fuera solo, por ejemplo, de la Liga, Cartago, Herediano y Saprissa, metamos a los cuatro grandes, yo digo, bueno, es justamente por eso, por la pérdida de dinero, pero es algo a nivel nacional que se está alcahueteando todo, entonces, Michel, hay que buscar para poder atacar.
1: Hay un factor que usted lo menciona, eso se está haciendo en los equipos que están pagando bien, en los equipos que hay dinero.
2: No, Fabio. Lo que pasa es que hay muy poco cerebro en los jugadores.
1: No, pero
2: Memo, usted no me puede decir a mí que porque te pagan bien, entonces vos tenés que andar tomando. Eso no funciona así.
1: No, es, pero o sea, el jugador entra en esa zona de confort, Memo, a lo que me refiero a eso. Porque voy a poner un ejemplo. Guanacasteca, y con todas las situaciones que uno dice, puña, pues es hasta peligroso, ¿verdad? Porque siempre les hemos dicho, los lugares con puertos y zonas turísticas tienden mucho a desestabilizar la parte emocional de los jugadores, porque tienen muchas distracciones a la mano. Pero, por ejemplo, ¿qué escuchábamos nosotros de Guanacasteca negativo? Con el tiempo cuando estaba incluso nuestro amigo Yosimar. No era tan tangible. ¿Por qué? Porque los salarios andaban, digamos que parejitos. Entonces, acuérdense que muchos de los jugadores del primer equipo tenían un convenio para trabajar en otro, qué sé yo, en hoteles y todo eso, para que les dieran permiso para poder completar un salario digno y poder vivir tranquilos de las cosas. Y no escuchábamos.
0: De hecho creo que el único salario alto que había en Guana, si no mal recuerdo, que me había dicho Leo, era el de Johan Venegas.
1: Bueno, entonces creo que también sí, eso, que libertad es ese. Memo, vos lo vivís como jugador y como exjugador. Oye, vos vas a un restaurante y sobra quien te pague la cuenta.
2: No, de acuerdo, Fabio, de acuerdo. Lo que pasa es que esto también lleva, a ver, esto conlleva un nivel de responsabilidad, tanto del jugador como los directivos. Si los directivos no tienen la capacidad de manejar al jugador, carajo, es un desorden.
1: Memo, pongamos.
2: El desorden. Es que, a ver, Fabio, si vos te ganás 100 pesos, y mañana te vas de fiesta, y apareces en todos los periódicos, en todas las redes sociales apareces, que andabas tomando. Si el directivo no toma medidas, ese jugador, dentro de 15 días, va otra vez a lo mismo, porque sabe que no pasa nada. Porque yo me gano 100 pesos y mis 100 pesos están ahí. Cuando usted pasa por un nivel ya que no es el correcto y la junta directiva lo para en raya y le dice, usted tiene 50% de multa. Ya no se gana 100, se va a ganar 50. Entonces usted va a decir, ah, carajo, ahora sí se puso feo esto. Pues ya tiene que hacer cosas diferentes. va a tener que cambiar. O te dicen, no jugás durante un mes y ese mes no ganas un 5 porque no jugás. Entonces usted tiene que tomar medidas y decir, no, ya no puedo seguir haciendo lo mismo. Pero cuando vos haces eso y en lugar de castigo recibís una palmada en la espalda, vámonos y sigamos, y más bien te acompaño la próxima semana, echamos unos traguitos juntos, estamos hablando de otra cosa, Fabio.
0: Otra cosa que yo... Perdón, pero otra cosa que yo no entiendo, ¿saben qué es? ¿Por qué antes? Bueno, no sé si a Memo le pasó, pero yo sé en una época de 2005 para acá, donde había psicólogo permanente dándoles charlas a los jugadores para la unión Saprisa, de equipo.
2: Saprisa lo tiene.
0: Ajá, Saprisa pero tiene me enteré.
2: A Pedro Bonilla de planta.
0: Pero me enteré, exacto, es que ese es el punto. Me enteré que actualmente el psicólogo es, si usted como jugador le interesa ir al psicólogo. O sea, no es algo grupal, no es algo de dinámica para que usted se integre con sus compañeros. No, usted va y le toca la puerta al psicólogo si usted quiere, pero ya no es obligatorio. Para mí, todo equipo necesita un coach motivacional y un psicólogo que te ayude a la formación de equipo. Porque, ¿qué hago yo? Voy a poner un caso muy puntual. Kreischer Pérez. Kreischer trabajando individual porque él quiere salir del país y entonces se queda como lo que es, ¿verdad? Porque no hace un pase, porque no hace un gol, en vez de pensar en el pro equipo, para poder lucirnos todos y que me vean y irme.
1: Ahora, Memo creo que nunca tuvo un psicólogo deportivo. Creo que a partir de don Germán Retana, Memo, creo, si no me equivoco, es el primero.
2: Sí, no, sí, pero vieras que sí.
1: Pero las funciones, pero Memo, quiero llegar para ir a la pausa. Las funciones eran diferentes, o sea, ese no era para ayudarte en tus problemas.
2: No, sí. Había momentos en que aparecía un psicólogo, te mandaban de hecho a citas, íbamos a citas grupales para motivación del equipo. También tuvimos un motivador, eso lo tuvimos en Saprissa, un motivador.
0: Eso ni...
2: Es decir, sí, no creas que estábamos tan atrasados.
1: No, pero me refiero que es que la función de esa persona era otra, o sea, era un motivador. De hecho, yo lo dije el otro día con Cartaginés. Ahí luego se filtró de que un periodista de Canal 7 hoy en día es motivador. Se me escapa el nombre. Y Mauricio Wright y este muchacho, Heiner Segura, dicen que fuera del trabajo de ellos, la función principal fue atacar la parte mental que hizo este muchacho como motivador de vida. O sea, es un motivador de vida. Hoy le llaman coach. ¿Oye? Pero lo principal fue eso, porque la parte emocional de nuestros jugadores...
0: Nielsen Buján, ya me acordé.
1: Es el Nielsen Buján, exactamente. Ese fue el pilar, ellos dicen, porque la parte emocional, de verdad, de nuestros jugadores, es más, y no solo veámoslo en el fútbol, creo que nuestra juventud hoy en día es tan fácil de quebrantar, tan fácil de sucumbir ante la primer rivalidad o adversidad. Entonces, el psicólogo se ha convertido en esa parte tan importante, que antes Memo no era eso, o sea, el motivador era busquemos unión de grupo, saquémoslo del estrés que podía generar alguna situación próxima y ponerlos más a divertirse, más a... Era esa parte, y llegó también Wino Kerr.
0: La última vez que yo vi eso fue en el 2014 con Costa Rica, en la selección, pues, como tal. Esa fue la última vez que yo he visto unión o trabajo grupal. De ahí en fuera los equipos no hay trabajo grupal. Durante toda una temporada, un año, no hay trabajo grupal. Eso, que van a un hotel y se sientan un día, el primer día de trabajo y ya, por favor, se presentan quiénes son y cómo son y ya. O sea, por favor, ¿no?
1: Vamos a ir a la pausa para seguir conversando, por supuesto, de todo este tema. Y, hey, Michelita, que me diga qué piensa de la aparición del señor Carlos Vela en un medio de televisión hoy, echando más leña y dando más motivos para seguir conversando mal, creo, del ambiente en la Liga Deportiva Alajuelense. Vamos a la pausa y ya regresamos acá a CRC 89.1 Radio, y este es su programa Masters del Fútbol.
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1: Muchísimas gracias por continuar con nosotros acá en CRC 89.1 Radio y este es su programa Masters del Fútbol. A todos aquellos que recuerden alguna situación donde de verdad uno dice, sí, este man tiene que estar loco, ocupamos ponerle un psicólogo a un jugador, y háganlo saber acá y participen al 9050-891-891. Yo les puedo decir dos cosas, incluso fueron muy, muy mediáticas. Uno, la liga, en su momento, obliga a Jonathan McDonald a tener terapia con psicólogo para poder continuar y extenderle un contrato. No sé si se acuerdan, porque casualmente, como siempre salía con expulsiones, entonces la liga le hace eso. Y luego, una que es de Hollywood. Ver a Paulo Arboin, que sale de Santos de Guápiles, de cambio, y se va hacia la gradería a pelearse con alguien. Resulta que ese era el hijo del presidente. Y salió corriendo donde lo vio venir. Dicen que por guásimo fue que los pararon. Los dos eran a pique, pelado. Desde el estadio de Guápiles, de verdad dicen que casi hasta Guásimo iba persiguiéndolo, corriendo los dos. Porque tenía, les digo, imagínense, un jugador profesional peleando con el hijo del presidente. Y eso fue, bueno, una de las causas del cual salió Paulo Arboin, dicen que por ahí. Entonces, y cuando yo hablo con Pedro, bueno, fue compañero mío de generación, fue compañero mío de selección nacional, un chavalazo. Y él me dice, Fabio, es que en un principio a uno lo preparan para ser el psicólogo, es eso, atender a los muchachos de ligas menores, que son tal vez los que traen más deficiencias. Pero cuando entras en este mundo ya del deporte, te das cuenta que a nivel de competencia, los de primera división tienen una serie de situaciones que los papás, tanto de los jugadores de primera como los jugadores en formación, tienen serios problemas al creer de verdad, sentirse derecho a un montón de cosas. Memo sí sabrá de qué me refiero. Michelita, entonces, se volvió el psicólogo, y a mí me parece que uno hubiese recurrido a esa parte, a un coach que lo ayude a mejorar, no a la necesidad de tener un psicólogo.
0: O sea, es que, ¿sabes qué? ¿Sabes cuál es mi punto con respecto a esto del psicólogo? No es tanto, o sea, obviamente, sí, por todos deberíamos de hablar con alguien y poder desahogar nuestras penas internas, o sea, en eso estoy yo de acuerdo. Pero mi punto como tal es que cada día vemos a todos los clubs más desunidos. Vemos estas situaciones de que un grupito o que la separación de camerino, sino ese es mi punto, trabajar en la unión de equipo como tal, como lo dijo Memo. Nos hacían juegos y diferentes cosas para que nos conozcamos más y poder tener una unión y que se refleje en cancha, porque eso fue lo que pasó para mí en este torneo en la liga, aparte de muchas cosas, aparte de lo físico, todas las lesiones y todas las cosas, para mí fue que hubo mucha separación, todos sabemos por quién, del camerino, se rompió totalmente, que eso es algo que hoy mismo Carlos Vela dice, entre líneas, pero tampoco buscan cómo solucionarlo. No sé si por miedo a perder plata, pero la afición en este momento está furiosa. O sea, tienen que darle una respuesta ya a la afición.
1: Michelle, ya. ¿Cómo te sentís vos hoy como liguista? Las expectativas que tenías antes de las 9 de la mañana del día de hoy, cuando ves la participación de este caballero en un programa de televisión, ¿cuál es tu sensación ya como liguista? O sea,
0: me da tristeza, me da mucha tristeza ver que tal vez otra persona de sangre o identidad manuda, tal vez hubiera manejado un poquito mejor la cabeza y la lengüita, ¿verdad? Para poder pensar en cómo responder las preguntas. A ver, muchos se le criticó por lo que dijo de Justin Campos, pero bueno, yo se los comenté a ustedes. Aquí nunca, nunca Justin Campos estuvo en la vista. Después decir lo de Joel Campbell, ¿para qué decir lo de Joel Campbell si no has puesto el banner? O sea, creo que le falta congruencia en hablar y pensar al señor. Después decir esto entre líneas, pero no actúas. O bueno, tal vez él no es el único, es una junta, estamos de acuerdo. Pero deberían ya empezar a actuar en vez de hacer más el ridículo, porque es lo que están haciendo. Eso, las declaraciones ayer del representante de Cardoso, siempre hace que la liga se vea como un circo, y es lamentable porque es un equipo grande, y siempre va a ser la liga y Saprissa, o sea, Saprissa y la liga, como quieran llamar, pero es lamentable ver que traten a la liga como, te voy a decir, como pulpería, digamos, como lo dijo Bolaños.
1: Ahora vos tenías, me dice, una nota del discurso de salida del Machillo. ¿La tenés ahí a mano?
0: Sí, ya se las leo puntualmente, vean. La salida del Macho como tal, o por lo menos lo que a mí, como me reportaron, fue la siguiente. Decepcionado y se siente traicionado por los jugadores que al final del camerino no aceptaron las directrices ni consejos de él. Era una generación de cristal, dijo, y les falta demasiado compromiso. Después también comentó que consideraba que se informa incorrectamente en temas de cargas musculares. El hijo de Oscar Ramírez llegó a decir a su superior los resultados del GPS, y cuando le iban a consultar al preparador físico, él les decía que era que el muchachito no sabía leerlo. Y el hijo del Macho tenía meses de estarles diciendo que eso iba a pasar porque el GPS arrojaba recargas. Y el preparador físico decía que no. La prensa siempre hizo mofa de su trabajo, y esta fue la que lo destrozó, porque dice que él no sabía esto de redes sociales, y cuando llegó a un punto donde todo el mundo lo humillaba por su humildad, el Macho decidió hacerse para un lado. Dijo que ya él no estaba, que ya él estaba muy mayor para buscar pleitos.
1: igual,
0: así puntualmente.
1: Creo que le faltó, pero conociendo a Oscar, la gran persona que es políticamente, no va a echar más leña al fuego, pero yo insisto, mi teoría es la junta directiva le dio un espaldarazo a Oscar. ¿Por qué? Porque como dice Memo, lamentablemente pensaron más en las pesetas que le dan a un jugador que el verdadero costo de la institución. Y hablo de esos jugadores que ganan mucho, y digo pesetas, porque son pesetas a la par de lo que significa la camiseta de Alajuela. No podés tener una inversión o ver algo como una inversión si esa inversión tampoco te trae retribuciones. Y no es solo en la cancha. Hoy en el Real Madrid, yo no sé si se dieron cuenta, bueno, este gran problema, se dice que el código interno se va a aplicar sea quien sea. Vamos a ver. Pero que estimulan así de 2 hasta 20 partidos o más, es el castigo para cada jugador. Salarios, incluso rescisión de contratos sin necesidad de pagar cláusulas de salida. Dicen, el Real Madrid no aguanta más. A igual, le digo, guardando las distancias, se ve como una pulpería. Hoy los invito a que vean el Chiringuito porque va a estar de locos. Creo que esto, y lo dije ayer, lo hablábamos ayer, el clásico que está este fin de semana, en otro momento, es ese boom mediático. Ojalá que ni las televisoras lo pasen para que todo el mundo tenga que ir a un restaurante a ver ese partido. Pasó a segundo plano. El Barcelona está a punto de celebrarle el campeonato en la cara al Real Madrid. y se dan problemas internos dentro del camerino a 3-4 días de ese partido. Se habla de que Arbeloa no, o sea, los jugadores, hay 6 jugadores que no le dirigen la palabra al técnico. Que ya Arbeloa está esperando cumplir estos 2-3 días que le quedan para irse. Ya no aguanta tampoco la presión. Se dio cuenta de que no es un técnico de para grandes equipos. Entonces, ahí se le para a uno, ¿verdad? Porque uno dice, puña, las estrellas. Yo repito, y Oscar, puña, mis respetos, porque para mí Oscar es una persona que lee el fútbol. Memo, yo creo que de los compañeros más inteligentes que vos pudiste tener, creo que es Oscar, ¿eh? Una de las personas más analíticas y que en su humildad, pues no sé si por la forma en que habla o el acento, hay gente que lo quiere tirar para abajo, pero recordemos que los grandes fundadores de la historia del mundo, casi todos provienen de hogares muy humildes, de zonas muy, muy convulsas, y de ahí aprenden. Creo que Oscar es de las personas que yo hubiese deseado que no tuviera este final. Lo dije el otro día, me parece que Oscar es una persona que deberíamos de tener en la federación, una persona que sabe mucho y no le molesta invertir en el talento para mejorarlo, siempre y cuando ese talento le responda. Oscar, pero perdón, dime.
0: No, que es curioso porque uno dice, sí, este final de Oscar Ramírez, ¿verdad? Porque tal vez la prensa o tal vez los de los rivales, la afición rival, lo siente como una mancha, un fracaso, algo feo. Pero yo me voy al otro lado, obviamente yo estoy del lado del liguismo, ¿verdad? Lo veo de otra manera porque el otro día el hijo de Oscar puso una imagen para despedirse, ¿verdad? Él sigue en la liga, pero para despedirse de su papá y no sé qué. Y no tenés idea la cantidad de mensajes, Fabio y Memito, que le ponen para que él le diga a Macho Ramírez. De hecho, por ahí contestó varios y entre esos contestó el mío, por cierto. Y se siente bonito. Me imagino que ellos lo deben de sentir bonito de que la afición liguista no le achican a Oscar Ramírez, no le achican a haber perdido nada.
1: Yo no sé si ustedes se acuerdan por qué Oscar decide hacerse un lado después del Mundial. O sea, Oscar no había ni aterrizado después del Mundial de 2018 y ya él sabía de que no. ¿Por qué? Porque la forma en que lo tratamos, y me refiero, exacto, a la prensa no es la afición, lo que la afición le agradece mucho.
0: La pues prensa, no creas, Fabio, porque a la hija fueron y le apedrearon la casa.
1: Eso no es afición, esos son fanáticos, eso es gente que no tiene, ¿cómo es que dice este Memo? Ni una molécula ahí.
7: Son acéfalos.
1: Pero Oscar, a mí me duele porque costó tanto volverlo a motivar para que volviera al fútbol, que era para mí, hubiese querido que más bien don Joseph le dijera, no, Oscar, voy a sacarte de aquí, vamos para al CAR, bueno, el CAR ya él creo que ya había hablado, pero vamos.
0: No, él no quiso.
1: Te ocupo en la federación, porque lo que usted conoce, y es que la gente que sabe de fútbol, y Memo, me gustaría que usted opinara, Oscar se queda con un jugador, si le dice, mira, profe, ocupo quedarme una hora a que me enseñe cómo patear tiros libres, que me enseñe qué tengo que hacer. Oscar es una persona que no es mezquina en eso, y está por encima el amor de él hacia el fútbol que a sus propios intereses, creo.
7: Si el club.
1: Y le duele a uno porque ya si uno sí, creo que ya es el punto final en la carrera de Oscar, va a ser difícil que él vuelva a animarse después de este trago amargo. Y como le demás, yo tenemos compañeros en la selección también que son referentes, y es que yo me cansé del fútbol, no por los malos resultados, los buenos, no, por la dirigencia. Porque te dicen una cosa y a la hora que va a perder 2-3 partidos, ya te están poniendo la soga al cuello. Y no se dan cuenta que ellos incluso no contribuyen o contribuyeron para que se dieran esos resultados adversos, quitando jugadores, vendiendo jugadores, permitiendo cosas. Y al final son tus mismos, esos mismos jefes son los que te aniquilan. Y para quedar ellos bien, te exponen. a mí sí me duele porque le tengo un enorme, enorme respeto a Oscar Ramírez.

0: y este me hubiese gustado más bien, repito, que estuviese ojalá en la etapa de formación ahí en la Federación Costarricense de Fútbol, que tanto se ocupa. Y un señor como Carlos Vela, que esa es la pregunta que quería llegar, pero vos no ves como que es un guión que le dan a él de qué puede hablar y qué no. Es que a mí me parece que él no tiene control de las decisiones ni nada, o sea, es el poder detrás del trono el que lo hace hablar así. Y no sé si es Joseph, no sé si la junta directiva igual no es, como tal participa más de la cuenta en todo eso. Porque Memo, hemos sabido que ha predominado la inversión económica que han hecho ante ciertos jugadores para que así sea el castigo o la consecuencia que pudiese tener. Creo, y el otro día una persona me decía, si esto que pasó en este último semestre hubiesen sido jugadores de otros nombres, ¿cuál hubiese sido de verdad la actitud de la Liga Deportiva Alajuelense?
1: Lo que pasa es que, a ver, lo que terminaba siendo una fortaleza en Liga Deportiva Alajuelense, y tal vez Michelita va a estar ahí para que me corrija si es mentira, una fortaleza en la Liga Deportiva Alajuelense, que era la parte económica, la solvencia, la solidez financiera que tenía la liga, se convierte en su peor enemigo. ¿Cuál peor enemigo? Que no podemos echar a Abraham porque costó 700 mil dólares y queremos venderlo para recuperar esa plata. Estamos. Porque lo que le estamos pagando a Vargas, que es mucha plata, no la podemos perder ni le podemos rescindir el contrato. Que si echamos a no sé, a Pérez por la situación de la Cali, también hay que rescindir contratos y hay que pagarle un montón de plata. Entonces yo me pregunto, ¿para qué la solidez financiera de la liga si lo único que logró, ojo, de la fecha de conseguir plata en Centroamericana, en ventas, lo único que ha logrado es desbaratar el equipo? Así literal, así como lo digo, así es como lo veo, desbaratar el equipo. O sea, la parte financiera, en lugar de ser un apoyo para poder tener un mejor equipo, para contratar jugadores, le sirvió para desbaratarlo, para destruir el equipo. Y yo no sé si estoy tan equivocado, Michel, pero a este momento, justamente esa parte financiera en esto ha terminado.
2: No tanto, no tan, no, no, no estás equivocado, y no tanto eso, también la prepotencia. Porque si, por ejemplo, voy a poner un nombre, porque no sé si le corresponde a Joseph, pero llega Joseph y dice, no, mira, si vamos a sacar a Abraham y vamos a sacar a Huevo, que de por sí están en estudio, pero si vamos a hacerlo, es darle a todo el mundo la razón de que estaban mal desde el principio que los querían contratar. Porque seamos honestos, bueno, tal vez no Abraham, pero Huevo. Toda la afición liguista estaba en contra y hasta el momento la afición no lo soporta. O sea, la afición está demasiado con ansias de que llegue la salida del hombre. Entonces, hasta eso, no saben manejar la plata, no saben ver en serio si de verdad son buenos jugadores, no, no saben, no saben. Y no sé si es como Memo siempre dice, que como no saben de fútbol, se refleja. Pero es que es demasiado desgastante ver que compran jugadores a lo loco. Vean, Joel Campbell, tanta plata para Joel, para que haga dos, tres partidos y después él mismo finja lesiones para que lo saquen. O sea, es que no pongas en serio, por Dios.
0: Yo recuerdo un golpe en la mesa positivo de esa plata de la liga. Cuando para el torneo aquel de COVID trajeron a Machado, Álvaro Saborío, tenían a Brian Ruiz, tenían a Celso, tenían
2: A Barrantes,
0: a Michael Barrantes,
2: a Mollita,
0: a Marcel Hernández.
2: ah, ya, hasta ahí todo iba bien, ya.
0: No, pero Marcel fue el goleador de esa liga que salió campeona.
2: No, Marcel no quedó campeón con la liga, quedó campeón de Centroamericana nada más, pero con la liga, campeón de la 30 no quedó.
0: No quedó él. Bueno, yo estaba ahí confundido. Pero me refiero, yo veo que
1: Creo
0: ahí
1: que
0: dieron
1: Marcel
0: un
1: fue
0: golpe.
1: campeón con Cartago.
0: No, sí fue con Cartago saliendo de la liga. Eso fue, creo que fue el que más disfrutó ese campeonato. Pero, ok, a lo que quiero decir, ves el golpe de la mesa. Ayer Memo te decía, ¿para qué tanta plata si no puedes ir a quitarle jugadores a otros equipos? En ese momento la liga lo hizo, se trajo a Machado, repito, le quitaba jugadores. Hoy yo siento que el jugador que
1: No,
0: quiera
1: no,
0: ir.
1: Fabio, Fabio, no. Fabio, estás confundido. No, la liga no le quitaba jugadores a Saprissa. La liga contrataba jugadores que Saprissa ya había descartado, que ya estaban en salida. Caso Celso, caso Saborío, caso Machado, jugadores que ya estaban de salida en el Saprissa.
2: Bueno, pero en ese momento Saborío... Pero en ese momento Saborío no venías, ajá, ya estaba con San Carlos, ya tenía como 2 años
1: sí,
2: en San Carlos,
1: sí. Ya había salido de esa prisa, ya había salido.
2: Sí, pero era figura morada, sí, sí. El punto como tal, sí.
0: No lo veo como figura, no que sí podía ir a la mesa de un jugador y decirle, mira, estás en tal equipo con la paz que con la misma paz que decía Saborío que tenía. No, me voy a ir a la liga. Hoy yo siento que también ya la liga dejó ser atractivo para esos jugadores por este ambiente tan convulso que hay.
2: Tal vez no que no sea atractivo, tampoco es que hay mucho material humano. O sea, veamos a Saprissa. Saprissa es un buen equipo, pero también podemos ver que tiene sus limitaciones. El único que podemos decir que tiene 3 bancas es el Cruz por Herediano.
0: Pero y de ahí, Michelle, decimos que tiene 3 bancas, pero de ahí, ¿cuáles bancas les van a servir? Es otra diferencia.
2: Por eso, pero mi punto es que no es como que vos digas, es que San Carlos está bueno, tiene 5 jugadores buenos, de esos 5 me llevo 2. Cuesta mucho, ¿me entiendes? De otros clubes como tal, para ir a quitar jugadores y hacer un equipo nuevo, casi no hay.
1: De acuerdo, pero sí, antes, a ver si recordamos. La liga le quita a Rolando Fonseca a Saprissa. Después Saprissa lo recupera.
0: Steven Bryce.
1: Steven Bryce, se lo quita. ¿Entendés? A eso es a lo que yo me refiero.
2: Exacto, por ejemplo, no, yo, y en eso estoy totalmente de acuerdo.
1: Yo en un momento critiqué muchísimo a Cartaginés porque yo dije que Cartaginés siempre recogía lo que los otros equipos votaban. Y era una realidad. Cartaginés nunca le quitó un jugador a nadie. Siempre contrataba lo que ya estaba fuera de ese equipo. O sea, no decía, yo quiero ese jugador porque me puede ayudar. No, esperaba que fuera votado de un club para que Cartago lo recogiera. Eso es una muy mala política.
0: Es que también no recoge. Esa era la máxima. 84 años de no salir campeones, los jugadores que venían de nombre decían, no, ir a Cartago y no salir campeón va a ser fatal para mi carrera. Compañeros, nos ganó el tiempo. ¿Algo más que quieran agregar así en 30 segundos?
1: No, nos vemos mañana si Dios quiere.
0: Michelita.
2: No, todo cool. Yo creo que estoy totalmente de acuerdo con ustedes. Obviamente eran otras épocas, pero actualmente hay limitación de jugadores en todo lado.
0: Sí es. Creo que las cosechas se hicieron en tierras áridas y el fruto no ha sido tan bueno y tan cuantioso como creíamos nosotros que estábamos a nivel. Y eso incluso nos pasaba en la eliminatoria del Mundial. Creíamos que estábamos por encima de los demás y no abríamos los ojos, que estamos muy lejos. Creemos que nuestro fútbol es más, lo tenemos más sobrevaluado de las cosas. Pero, en fin, hay que tocar fondo. Memito, te cedo el honor. Dígame. De que estás.
1: Bueno, pues agradecerle a todas las personas que estuvieron con nosotros el día de hoy por estar aquí en ACRC 89.1 Radio. Muchísimas gracias por acompañarnos. Estamos mañana de vuelta, si Dios quiere, 6:00 p.m. aquí para hablar de fútbol. Gracias. Chao, chao. Costa Rica, ¡pa'lante!
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2: Hola, hola, muy buenas noches. Gracias por acompañarnos en Eco Municipal, 84 cantones, 84 realidades locales. Yo soy Gustavo Delgado. Espero que se encuentre súper bien. Nosotros, como siempre, felices de poderle ofrecer información importante de lo que acontece en nuestras comunidades. Hoy vamos a hablar acerca de una advertencia que están haciendo científicos de la Universidad de Costa Rica sobre el avance del mar en nuestras costas, evidentemente, lo que obligaría incluso a reubicar poblaciones. Hablaremos con el oceanógrafo físico don Omar Lizano Rodríguez. Muy bien. Antes, como siempre, le comentamos que el alcalde, bueno, ya será exalcalde de Barba de Heredia, Jorge Acuña, confirmó al diario Extra que se unirá al Poder Ejecutivo luego de presentar días antes su renuncia irrevocable al puesto. Según detalló el propio Acuña, de forma preliminar, su salida responde a que asumirá funciones dentro de un viceministerio, aunque no precisó cuál será la cartera en la que trabajará. Anteriormente, Acuña laboró en la promotora de Comercio Exterior y fue designado alcalde en el año 2020. El anuncio se da El anuncio se dio ayer en lo que representaba ya su último día como alcalde del cantón, coincidiendo con el acto cívico donde se realizó el izado de la bandera más grande del país en el Parque Central. Durante la actividad que reunió autoridades locales, representantes institucionales y al vicepresidente electo Francisco Gamboa, participó del evento que marcó simbólicamente su despedida del gobierno local. Con su salida se suma a las figuras que pasarán a formar parte del nuevo gobierno en una transición que continúa generando movimientos dentro del ámbito político nacional. Ahora la alcaldesa Alejandra Arce tomará el puesto de la alcaldía titular. Ahora le comentamos que pese a que se estudiaron alrededor de 100 instituciones del Estado, tan solo 5 lograron aprobar los estándares de transparencia fijados por la Defensoría de los Habitantes. El estudio ejecutado durante 2025 reveló que el Ministerio de Planificación y Política Económica, Mideplan, fue la institución que obtuvo la mejor calificación con 78.5 puntos de 100 En temas de transparencia, a esta lista se suma la Universidad de Costa Rica con 76.7 puntos, el Ministerio de Ciencia, Tecnología y Telecomunicaciones con 77.7 puntos, la Municipalidad de Heredia con 73.71 puntos y el AI. El AIA con la calificación de 70.9 en transparencia. Hemos avanzado en mostrar quiénes somos como instituciones, pero todavía tenemos mucho camino por recorrer para demostrar con claridad y calidad qué hacemos, cómo lo hacemos, con qué recursos, con qué resultados y con qué mecanismos de control ciudadano, señaló la defensora de los habitantes Angie Cruikshank. A nivel nacional, las 100 instituciones evaluadas obtuvieron apenas un promedio de 44.8 puntos, siendo la categoría de presupuestos, puestos y contratación pública la categoría peor evaluada. La transparencia exige comprender algo fundamental. La información pública no pertenece a las instituciones, pertenece a la ciudadanía, destacó Cruikshank. Bueno, vamos a pasar a escuchar la primera parte de la entrevista de hoy con don Omar Lizano. Él es oceanógrafo físico. Hablamos acerca de un estudio que indica que el avance del mar obligaría a hacer reubicaciones de poblaciones. Adelante.
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2: Hola, hola, muchísimas gracias a todas las personas que nos acompañan. Yo soy Gustavo Delgado, espero que se encuentre súper bien. Hoy recibimos al oceanógrafo físico don Omar Lizano Rodríguez. Hace unos días, en el medio de comunicación Semanario Universidad, pues se publicó una noticia que dice, se titula Científicos de la OCR advierten que avance del mar obligaría a reubicar poblaciones. Esto es un tema un tanto delicado. Se ha hablado de esto, sobre todo relacionándolo con los efectos del cambio climático. Y esta investigación en particular se enfocó en la zona de Caldera, en el Pacífico Central y en el Caribe, en Manzanillo. Entonces, hoy vamos a conocer pues los alcances de esta investigación. En primer lugar, don Omar, bienvenido. Gracias por estar con nosotros. ¿Cómo le va?
3: Muy bien, y vos, Gustavo. Veamos a ver si podemos comunicarnos bien en esta ocasión. Con mucho gusto, a tu orden.
2: Muchísimas gracias. Yo creo que en primer lugar, don Omar, hay que explicar que la amenaza de que el mar invada poblaciones, yo creo que se viene esa amenaza se viene generando, no sé, de hace tiempo acá en el país, acrecentada, como yo ahora indicaba, por los efectos cada vez más sensibles y más visibles del cambio climático. ¿Estoy en lo correcto?
3: Sí, así es. Efectivamente hay varios componentes oceánicos que están sumándose últimamente, ¿verdad? Y evidentemente uno de ellos es el aumento del nivel del mar. Pero para ese estudio particularmente, por ejemplo, para Caldera, estudiamos el tipo de oleaje que se brinca las piedras, ¿verdad? Que es una característica de las olas de esta que llamamos marejada de fondo, que son olas que se forman en tormentas allá alrededor de la Antártica e incluso son incrementadas a veces por los sistemas de alta presión que hay en Sudamérica. Y esas olas que rompen, que son de crestas largas frente a la playa, que rompen fuerte, es lo que llamamos marejada de fondo, que son las que tienen la fuerza necesaria justamente porque tienen periodos entre cresta y cresta largos, y eso indica que son olas que vienen desde muy largo y que tienen rompimientos muy fuertes. Esas olas pues tienen obviamente un empuje sobre la playa y un aumento del nivel del mar por el mismo rompimiento, pero a eso se le suma ocasionalmente las mareas altas que son producto de la atracción gravitacional de la luna y del sol, y que cuando tenemos mareas muy altas, oleajes de estas marejadas de fondo y en presencia, por ejemplo, como lo vimos en el 2015, de un fenómeno bueno, el niño que aumenta el nivel del mar entre 30 y 60 centímetros, medidos en el 97-98 en el Pacífico, allá en Quepos, Entonces tenemos tres aumentos de nivel del mar, uno por el oleaje, otro por el fenómeno del Niño y otro, digamos, que por la marea. Y el aumento del calentamiento global produce escenarios entonces para ver lo que hemos visto en Caldera y que lo que hemos estado viendo a través del tiempo y la razón por la cual el Espíritu Santo o la gente del Espíritu Santo tuvo que salir de esta zona. Una condición que, digamos, por ahora las piedras están atajando muy bien el oleaje, ¿verdad? Digamos, protegiendo la carretera, que es una vía de transporte muy importante. Pero esto sigue con el tiempo. El nivel del mar no es lineal, más bien es casi exponencial y sigue aumentando cada vez más, de manera que, aunque las piedras estén protegiendo Caldera, el mar se mete por la entrada de ¿cómo se llama?, hacia Matelimón, y va a inundar por un canal que hay justamente de desagüe al frente de todo ese barrio, que hemos visto ya cómo se inunda a través de ahí esa zona de Caldera. Eso para Caldera.
2: Ok, pues perdón, don Omar.
3: Para Manzanillo, pues hicimos.
2: Perdón, don Omar,
3: sí,
2: perdón.
3: Dígame.
2: Lo que quisiera entender es, este es un comportamiento, digamos, natural del mar, por estas situaciones que usted me está mencionando, ¿verdad?, que leo que son tres, o esto tiene que ver también con la influencia del ser humano, que ahorita, por ejemplo, estaba leyendo que ya se nos está acabando el planeta. O sea, ya para los habitantes actuales de la Tierra, ya gastamos los recursos de este planeta. Entonces, menos vamos a poder pensar en planeta para nuevas generaciones, ¿verdad? Entonces, esto es algo que irremediablemente va a pasar, porque es natural, o tiene que ver la acción humana. Eso es lo que quisiera saber ahorita.
3: Bueno, no es natural. Natural sería si, por ejemplo, el nivel del mar estuviera subiendo por, qué sé yo, como ha ocurrido históricamente por la rotación de la Tierra alrededor del Sol, que a veces ese elipse se hace más grande o más pequeña, o por actividad del Sol. Lo que está ocurriendo es un aumento del nivel del mar producto de la actividad antropogénica. Desde la era industrial, desde los 1800 para acá, se ha notado que la temperatura de nuestro planeta ha aumentado. Y con eso, pues obviamente el mar se calienta, se expande, los casquetes polares y las montañas se derriten y aumenta el nivel del mar. Es una cuestión antropogénica. Pero vamos a ver, y hay otra cosa muy importante que pasa en Caldera. En Caldera se construyó el puerto, y el puerto lo que hizo fue, digamos, separa la playa. Obviamente, desde el punto de vista económico, el puerto es muy importante, pero para la playa lo que hizo fue atajar las arenas del río Jesús María, que las arenas son el componente importante para la estabilidad de una playa, pero como se construyó el puerto, entonces las arenas se quedan al otro lado del rompeolas y no llegan a la playa. Y por otro lado, las arenas que salen de Matelimón se meten en la dársena, y cuando tienen que dragar, sacan esa arena y la botan mar adentro. La playa en sí tiene un problema de amortiguamiento, no tiene un perfil de equilibrio. Es decir, que Caldera es más fácil que los oleajes altos lleguen a las rocas y inunden y bañen la playa, porque la playa no tiene un perfil de equilibrio producto de una estructura humana. Es decir, ahí estamos también metiendo lo que hemos hecho nosotros, que también hemos modificado el medio ambiente para que pase lo que está pasando en Caldera.
2: Muy bien. Ahora, yo en la nota, y usted ahorita lo mencionó, se explica un caso que es el del barrio Espíritu Santo, que se ubica ahí en Caldera, pero para efectos del público, ¿podría explicarnos qué fue exactamente lo que pasó? ¿Dónde es que está o estaba barrio Espíritu Santo? Porque yo tampoco lo tengo tan claro.
3: Bueno, sí, el Espíritu Santo está, digamos que en la parte del extremo oeste de esa carretera que pasa por el puro frente del puerto, ¿verdad? Es, digamos, cuando ya abandonamos la carretera para ir hacia la desembocadura del Barranca. Antes de eso, a mano izquierda, yendo hacia Punta Arenas, había un barrio y todavía quedan algunas estructuras, incluso hay gente que se ha sacado de ahí por la misma condición de peligro que tiene, pero ha vuelto. Es decir, eso es un problema recurrente que tiene la Comisión Nacional de Emergencias y que tenemos nosotros, de que podemos sacar a una gente, pero de ahí después se vuelven a meter otras o ellos mismos. Pues es ese barrio que está al final, digamos, de la carretera yendo hacia Punta Arenas, al final de esa playa de Caldera. Y por ahí había una playa con, digamos que con unas dunas de arena, que era lo que protegían de alguna manera el que el mar se metiera, pero de conforme hemos visto los aumentos del nivel del mar, yo digo que por calentamiento global, esas olas empezaron a rebasar ese perfil, esa berma, es lo que llamamos nosotros la berma de una playa, y entonces el mar se metió y inundó ese barrio que estaba, digamos que detrás de esa berma, a una altura menor que el perfil de esa playa por el cual se metió el mar, y entonces se hizo insoportable la inundación ahí hasta que hubo necesidad de sacar a la gente. No sé a dónde la habrán reubicado, pero se hizo imposible. Y esto es una condición, Gustavo, que va a seguir pasando no solamente ahí, sino que va a pasar en otros de los, digamos, caseríos y pueblos o ciudades cercanas a la costa, en nuestro Pacífico y en el Caribe nuestro.
2: Ajá, sí, yo me estoy preguntando, sé que en algún momento, tal vez estoy confundiendo las cosas, usted me aclarará, pero en otros, repito, en otros momentos, sobre todo allá por el Sixaola, se ha hablado de acomodo de pueblos completos, ¿verdad? No, repito, no estoy claro si estoy haciendo una buena comparación, pero se ha hablado de eso, pero este caso en específico de Espíritu Santo, donde se tuvo que hacer. Pues hasta donde yo tengo entendido, porque no tenemos más información de pues la gente dejó todo eso botado y se fue. No sabemos si lo trasladaron, si hubo una acción estatal o no. Pero lo cierto es que la gente se fue. Es el primer caso que se da en Costa Rica de que la gente se vaya de un lugar por la acción climática, por un tema que tiene que ver con el clima.
3: No, no es el primero. Yo vine siguiendo hace años Playa Azul en Tárcules. En Playa Azul en Tárcules yo llegué a ver por lo menos tres postes de la luz metidos en el agua. Es decir, ahí hubo gente con una dinámica un poco distinta, ¿verdad? Porque es una dinámica que tiene que ver con el flujo del río y cambios en el zigzagueo, digamos, del río Tárcules al salir. Pero también tiene relación con todos estos fenómenos, o sea, ahí se tuvo que, digamos, casas inundadas, se tuvo que ir la gente. Y el otro ejemplo, fue en Palo Seco, en Isla Damas, ¿verdad? En Palo Seco ha tenido sus problemas, pero digamos que en Isla Damas, la Isla Damas se rompió en 1997-98 con un fenómeno del Niño y con un oleaje de estos fuertes. Una famosa camaronera que había ahí, se perdió y la pista y muchas casas de veraneo en Isla Damas se tuvieron que abandonar. Que yo recuerde, ha habido inundaciones en, qué sé yo, en el Cocal de Quepos, ha habido inundaciones en el Cocal de Punta Arenas. Digamos que por abandono, no recuerdo yo algún otro lugar específicamente. Pero, por ejemplo, he visto Cerrillos con problemas de erosión, he visto Dominical, es decir, todas las playas casi de Costa Rica, para no mencionar algunas y que no me reclamen después, pero la mayoría de las playas de Costa Rica tienen problemas de erosión. El mar cada vez está metiéndose más tierra adentro y así va a seguir. Pero para mencionar algunos que han sido reubicados, por lo menos recuerdo yo Isla Damas y Palo Seco. Con problemas de qué sé yo, el mar metido en las casas.
2: Ok. Ahora, lo que sí fue noticia en los, no sé, en los últimos tiempos, ha sido precisamente en Caldera, ¿verdad? Y donde vimos algunas tomas a través de la televisión, sobre todo, bueno, en redes sociales, donde se hacía muy evidente el trastorno que se estaba generando. Por eso ustedes se fueron a Caldera a hacer parte de este estudio, lo hicieron ahí.
3: Sí, bueno, eso fue una recomendación de la gente que nos contrató para hacer el estudio, que hiciéramos como un estudio ejemplar, poniendo en este caso Caldera y el otro en Manzanillo, como para que se pudiera replicar.

0: Al final, si no, lo que llega es un empuje de agua. Y ahora estaba haciendo un cálculo para un artículo de Moín, y lo que uno puede tener son 30, 40 centímetros de la ola que tenía 2 puntos y resto de metros rompiendo ahí afuera, pero que alcanza hasta el borde, porque la marea, esa es otra cosa interesante en el Caribe, distinta a la del Pacífico, ¿verdad? La marea es de un poco, de poca variación, alrededor de 15 centímetros es el promedio. Entonces, casi siempre nosotros podemos ver el mar acercándose mucho hacia la parte de la tierra, porque las mareas no cambian tanto. Pero con un fenómeno como el que tuvimos el 2 de febrero, un frente del norte que produjo oleajes muy altos, que entró exactamente desde el norte, produjo un impacto increíble en todo el Caribe, no solo de Costa Rica, el Caribe de Honduras, el Caribe de Colombia, el Caribe de toda la región sobre el cual ese oleaje nos alcanzó. Y entonces, cuando eso sucede, pues las olas, donde hay arrecife, rompen sobre el arrecife, pero levantan el aumento de nivel del mar y la ola sigue rompiendo y rompiendo hasta que llega a la playa, no con la fuerza esa que uno puede ver en caldera, pero con 30, 40 centímetros es suficiente para que entonces empiece a robarse la tierra que hay en la playa. Y obviamente, como hemos visto en Puerto Viejo, y en Manzanillo o Cocles, esos 30, 40 centímetros van arrancando, lavando la tierra de las palmeras y de los árboles, y entonces derriban la vegetación vieja, que eso es una evidencia de que el mar está penetrando y robándose tierras nuevas, generando una nueva línea de costa, y eso es lo que vamos a ver, no solamente por el cuestión del oleaje, sino porque el oleaje está no solo viendo más cerca de la playa, y esto tiene que ver con el aumento del nivel del mar. Y no vamos a mencionar que hay otros fenómenos que también uno podría estar mencionando, como tormentas más intensas, con oleajes más intensos, que eso también produce un poco de aumento del nivel del mar y una mayor penetración del oleaje hacia tierra.
1: Sí, ahora es que, bueno, yo me declaro en esto pues bastante nuevo. Nos vamos a la pausa, ya casi regresamos.
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1: Esto es Eco Municipal. Yo soy Gustavo Delgado. Gracias por acompañarnos en esta noche. La Maratón San José 2026 se correrá con cupo completo este próximo 7 de junio, es decir, exactamente dentro de un mes, tras confirmar la participación de 5.000 atletas nacionales e internacionales. La competencia iniciará a las 5 de la mañana con salida y meta en el Parque Central de San José, consolidándose como uno de los eventos deportivos más relevantes del calendario nacional. La organización informó que las inscripciones se agotaron en tiempo récord, con 4.600 cupos vendidos mediante la plataforma de pago del Banco de Costa Rica y mediante un proceso ágil y seguro para los participantes. Como parte de su enfoque social, el Comité Cantonal de Deportes y Recreación de San José destinó 400 inscripciones gratuitas a atletas de comunidades josefinas con el objetivo de ampliar el acceso al deporte. Me parece buenísimo. Además, el evento contará con la participación de más de 50 personas con discapacidad, incluyendo 17 atletas no videntes, 10 con síndrome de Down y

0: competidores en categorías adaptadas de alto rendimiento. Esta maratón es una muestra clara de que San José avanza hacia una ciudad más activa, inclusiva y saludable. Nos llena de satisfacción ver cómo en tiempo récord se agotaron las inscripciones, pero aún más importante es saber que estamos abriendo espacios reales para las comunidades y para poblaciones que históricamente han tenido menos oportunidades de participar, comentó Diego Miranda, alcalde de San José. La maratón ofrecerá recorridos de 5, 10, 21 y 42 kilómetros, así como categorías general, máster, triciclo y accesibilidad, reafirmando su carácter inclusivo. Como elemento distintivo, los corredores recibirán una medalla coleccionable correspondiente a la letra S, vinculada al valor de la solidaridad como penúltima pieza para completar el nombre de la ciudad. El evento cuenta con declaratoria de interés público, la coordinación del Instituto Costarricense del Deporte y la Recreación y el aval de la Federación Costarricense de Atletismo, además de una póliza de riesgo que respalda la seguridad de los participantes. Excelente, muy bien. Bueno, vamos a... Muy bien, vamos a pasar a escuchar la segunda parte de la entrevista de hoy con el oceanógrafo Omar Lizano. Adelante.
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0: A ver, una co quisiera preguntarle, una cosa es, o si está directamente relacionado, inclusive los dos cosas que le voy a proponer, o sea, una cosa es olas que revientan fuerte, como usted ha mencionado, revientan y penetran en la tierra, ¿verdad? Abarca más espacio de playa. Eso, la ola llega, pega y se va. Y otra es que el mar aumente la marea y que entonces esté asumiendo más playa. ¿Eso está relacionado? ¿Son dos fenómenos diferentes? ¿Por dónde voy yo? Porque quisiera saber qué es lo que más debería preocuparnos en este momento. O sea, si las olas muy fuertes o que el mar se esté comiendo por esa marea que mencionaba, cada vez más alta, comiendo más segmento de playa.
2: Pues sí, claro, varias de las cosas. Uno es, pensemos en el Pacífico. En el Pacífico, las marejadas de fondo, esos oleajes altos,
0: Sí.
2: lo que se dice de cambio climático es que van a seguir siendo más frecuentes e incluso más altas. Olas, solamente olas. Y ahora, cuando esas olas se presentan en un nivel del mar mayor, como generado por un fenómeno del Niño, entonces tenemos un momento donde las olas alcanzan más tierra adentro. Y el otro es por el calentamiento global que sigue aumentando esas mismas olas bajo estos escenarios de aumento del nivel de marea y de fenómeno del Niño, pues ingresan más tierra adentro y se roban la arena fácilmente inundan y destruyen e inundan o destruyen vegetación o se roban parte de la playa. Eso en el Pacífico. En el Caribe lo que hemos visto es que cuando hay una tormenta o un frente intenso del norte, las olas no rompen justamente como ahí en Caldera, al frente de la playa, sino que rompen adentro, pero siguen empujando un frente de turbulencia de oleaje que llega hasta la costa. Por ejemplo, estaba calculando ahora en Moín que alcanzan esa ola que tenía, qué sé yo, 2 metros y medio rompiendo allá, llega hasta el puro borde con 30, 40 centímetros. Esos 30, 40 o 50 centímetros con los que llega ese frente de agua sobre la playa empieza a derribar y a formar un escarpe, una grada en las playas del Caribe, por ejemplo, o incluso en Manzanillo, como uno ve, que forma un escarpe y que empieza a erosionar y a robarse la tierra de las palmeras y de los árboles, y por eso los ve uno en el suelo.
0: Ok,
2: ¿Me explico?
0: sí. Ahora, aquí en Costa Rica tenemos lo que se denomina zona marítimo terrestre, ¿verdad? Que es una franja de 200 metros a lo largo de las costas del Pacífico y el Caribe, que está regulada por ley y que esto es patrimonio del Estado. Eso quiere decir que ahí no debería haber construcciones, no debería haber nada de eso. Creo que en parte también
3: Está creada esta zona marítimo terrestre para prevenir ciertos temas con los oleajes y las mareas altas y todo lo demás. Esto es administrado por las municipalidades. Es controlado, hay una supervisión por parte de las munis. Ahora, con esta zona marítimo terrestre, como mencionaba, que son los 200 metros, ¿esto nos puede brindar algún tipo de seguridad o está demostrado que ya esto no es necesario, o sea, no está ofreciendo lo que necesitamos para el comportamiento que estamos observando del mar, de nuestras costas?
2: Bueno, esto es un tema interesantísimo porque la zona marítimo terrestre, ¿verdad? Se estima, se estimó, porque se estimó, ojo, se estimó porque no se ha vuelto a estimar con respecto al nivel medio del mar, ¿verdad? Que lo que dice la ley es que la zona pública se estima midiendo el nivel medio del mar y en el Pacífico, una vez que se tiene medido el nivel medio del mar, se le levanta 1.15 y se proyecta sobre la tierra y cuando esa línea horizontal pega en la tierra, ahí empiezan los 50 metros de la zona pública. Y obviamente de ahí se determinan los 250 metros de la zona marítimo terrestre. Pero repito de nuevo, ¿qué es lo que hay que medir para medir cuál es la zona pública? El nivel medio del mar. Y la pregunta es, ¿el nivel medio
3: Correcto.
2: del mar se siguió midiendo en Costa Rica? No. Entonces, la zona marítimo terrestre en Costa Rica no se ha podido determinar desde que no se ha vuelto a medir el nivel medio del mar. Y los mojones los están moviendo a criterio muy particular y que yo a veces no entiendo y no sé ni cómo. Pero la cuestión es que no se está aplicando la ley, ni en el Pacífico ni en el Caribe, mucho menos en el Caribe. Después del terremoto de Limón, de 1991, donde se perdieron todo el banco de nivelación que se tenía y nunca más se ha vuelto a medir. Bueno, ahora se está midiendo, recientemente se está midiendo el nivel del mar en Quepos, pues se está midiendo el nivel del mar en Limón, pero para hacer un análisis de nivel medio del mar se necesitan al menos 20 años medir el nivel medio del mar para poder entonces volver otra vez a delinear la zona marítimo terrestre. La zona marítimo terrestre es dinámica. Y eso se perdió hace tiempo. Y por una cuestión de conveniencia se ha venido moviendo los mojones sin ningún criterio. Y eso, pues obviamente es preocupante. Pero una de las razones de por qué la gente está en peligro es porque está metida, muchos de ellos, en la zona, en la zona pública, en zona de riesgo.
3: Ok, tenemos que ya pasar, pues nos queda ya menos tiempo, desde luego. Quisiera preguntarle, ¿el estudio arroja, digamos, algún tipo de recomendaciones o prevenciones acerca de esta situación que usted ahora cuando nos hablaba, pues nos fue casi que fue sentenciando que este asunto es delicado, que va a seguir sucediendo y que va a generar, pues, sin, más problemas a nivel de nuestro país? Entonces, ¿qué podemos hacer? Y quisiera irme más enfocado hacia también la labor de las propias municipalidades.
2: Y es que lo que yo siempre he pregonado, sigamos viviendo en la costa en la medida en que no represente un riesgo para la gente que vive ahí, pero en la medida en que sentimos, como es el caso de que se oye, la Damos, de Palo Seco, de Esparza y algunos otros lugares, en la medida en que sentimos que el nivel del mar nos está invadiendo, es mejor buscar tierras más altas. Y para las instituciones de gobierno que tienen que ver con esto, de pues reubicar a la gente. En el caso de Caldera hemos propuesto soluciones, por ejemplo, soluciones, digamos, para la carretera, porque la carretera es un medio de transporte muy importante. Hacer un viaducto como el sector norte de la circunvalación de San José, ¿verdad? Es decir, un puente levadizo que venga desde el otro lado, desde el este, de Caldera y que termine en la parte oeste, ¿verdad? Y así el transporte se arregla. O incluso la otra cosa es moviendo esa carretera para otro lado, incluso por las tierras hacia Esparza o recostada sobre sobre Matilibón, por allá, por donde va la línea del tren, una cosa así. Cosas como estas se pueden hacer para salvar la cuestión del transporte, pero no se puede hacer nada para evitar que la población de, por ejemplo, de Caldera, digo nada y entre comillas, porque se pueden hacer obras, pero las obras cuestan mucho dinero y un país como el nuestro sin dinero, básicamente la única recomendación es desalojar cuando haya un peligro en el mar, porque incluso gobiernos como Estados Unidos que tienen dinero para hacer obras, han recomendado en muchos de los casos en la costa este de los Estados Unidos, ahí Fort Lauderdale y Carolina del Sur, que hay espigas de arena como Punta Arenas y esteros como Punta Arenas. Ahí no están asegurando las casas porque el gobierno sabe, o digamos, las instituciones aseguradoras saben que no va a ser, que va a ser inevitable de que se pierdan. Entonces no lo están asegurando. Y lo que ha dicho Estados Unidos es que en la medida en que corran riesgo, la gente que vive ahí se mueva, se muevan a tierras más altas. Y eso es lo que nosotros estamos recomendando. En algún momento, y no sé cuántos años, de aquí a 50, 100 años, Punta Arenas también va a verse con la necesidad de reubicar a la gente, porque el nivel del mar va a seguir creciendo y en algún momento la flecha de arena de Punta Arenas también va a colapsar. Y eso va a ponerle un ejemplo. De manera que en la medida en que vayamos viendo estos peligros sobre gente que vive cerca de la costa, lo que hay que hacer es tomar medidas y decirles moverlos a otros lugares más seguros.
3: Ok, a mí nada más esto me genera, lo que usted me dice me parece, la verdad, muy lógico, pero lo que me preocupa es, bueno, ¿y si el mar sigue avanzando? O sea, vamos a seguirnos corriendo, corriendo, corriendo nosotros y de ahí al final no nos va a quedar para dónde corrernos. O estoy ya yendo yo muy a los extremos.
2: No, no, no, hay simulaciones interesantes para el 2150, por ejemplo, aumentos de nivel del mar. Si nosotros no hacemos nada con respecto a inyecciones de gases de efecto invernadero, niveles de 5 metros y hasta más, ¿qué va a permanecer, por ejemplo, en nuestra costa con un aumento de nivel del mar de 5 metros? Nada, y eso, las simulaciones, obviamente los que tienen recursos como Estados Unidos han hecho simulaciones sobre Florida, ¿verdad? La mayor parte de Florida se inunda. Han hecho simulaciones y no para el 2150, por ejemplo, para Nueva York, ¿verdad? Que la tormenta Sandy en el 2000 no sé qué se les metió en el metro. Y bueno, ahí se dieron cuenta que entonces el asunto con Nueva York, que es de mucha importancia desde el punto de vista social, económico y cultural, etcétera, etcétera, protegerlo. Y entonces piensa poner ciertas estructuras en el mar, como Venecia, que estaba leyendo ahorita, que también se está inundando frecuentemente. En Nueva York, poner estructura para detener de momento el aumento de nivel del mar. Y en la medida en que ya esto no sirva, dicen levantar los edificios con gatas hidráulicas. Y eso porque Nueva York es necesario mantenerlo. E incluso en Venecia, que estaba leyendo, hay propuestas interesantes. Pero eso en lugares donde hay dinero, incluso en otros lugares donde Estados Unidos dice no vale la pena hacer estructuras, rompeolas y malecones, porque el mar siempre se va a meter tarde o temprano y perdemos ese dinero. En el caso de Costa Rica, el problema es que nosotros no tenemos dinero para hacer estructuras y algunas de las estructuras que podamos poner ahí, se van a ir en 10, 20 años, 30 años y el problema va a seguir, ¿verdad?
3: Nos vamos a la pausa, ya casi regresamos con más de Eco Municipal.
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3: Volvemos a la última parte del programa de esta noche. Gracias por escucharnos. Yo soy Gustavo Delgado. La proliferación de cuidacarros informales en las vías de la capital preocupa a las autoridades de la Policía Municipal de San José, quienes incluso mantienen acciones coordinadas con el Poder Judicial para el abordaje de la problemática. La alerta se da porque estas personas utilizan el espacio de vía pública para hacer cobros indebidos, establecer tarifas e incluso presionar a los conductores para que cumplan con los pagos. Esta situación se registra en sitios donde incluso el conductor tiene que hacer el pago formal de la tarifa de parquímetro, lo que representa un doble gasto para el conductor. Ante esto, el jefe de la Policía Municipal de San José, Marcela Solano, pide a las personas no ceder a la presión de los llamados guachimanes y denunciar ante dicho cuerpo policial cualquier situación anómala que se presente. Con el caso concreto de los cuidadores informales, conocidos popularmente como los guachimanes, las acciones de la Policía Municipal son bastante frecuentes. Recordemos que aquí estamos frente a una ocupación ilegal de la vía pública y que tanto Policía Municipal, Policía de Tránsito como Fuerza Pública tenemos capacidades y competencias para poder intervenir. En el caso concreto de algunas zonas que tienen alta concentración de vigilantes informales, lo que realizamos es un abordaje para notificarlos y que se retiren de la zona, para decomisarles cualquier objeto contundente con el que puedan amedrentar a los conductores, dijo Solano. Bueno, vamos a escuchar la última parte del programa de hoy con nuestro invitado, don Omar Lizano, oceanógrafo físico. Adelante.
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3: Ok, ahí, esto es de, yo pienso yo que se debería manejar, como muchas otras cosas en este país, digámoslo multinivel. ¿A qué me refiero? Desde el contacto con las propias comunidades, que ojalá que estén organizadas, las municipalidades y las autoridades nacionales, ¿verdad? Para poder ir determinando, para ir tomando decisiones. Pero tal vez en los casos en los que ustedes hicieron la investigación, específicamente, volvemos, Manzanillo y Caldera, ustedes lograron determinar que existiera ese, digamos, ese sistema de gobernanza, de administración, para hacer tal vez acciones preventivas o simplemente para llevar una medición de lo que está sucediendo.
2: El estudio de nosotros básicamente es entregar un manual de procedimiento para otros casos, y con alguna reserva para el caso de Manzanillo, que tiene, digamos, un arrecife y amortigua un poco más el oleaje de lo que quizás nosotros calculamos. Pero el objetivo nuestro era hacer un estudio con un método, digamos, basado en evidencia científica, para que las autoridades, y en este caso lo llevamos al Instituto Meteorológico, que fue el que nos contrató, distribuyan, propaguen, difundan estos resultados, y las instituciones respectivas que tienen que tomar las decisiones sobre las emergencias o sobre las condiciones en que vive la población costera tomen las medidas necesarias. Es decir, nosotros no somos los que tenemos que, y que lo hemos hecho a través de programas como el tuyo, divulgar estas cosas, y también el periódico Universidad y en otras estados hemos divulgado esto, pero la función nuestra es entregar este estudio y que las demás oficinas, personas y autoridades tomen estos, digamos, informes y puedan entonces girar políticas de prevención para la gente, prevención y no como hacemos nosotros, ¿verdad? Actuar entre amenazas, que eso es lo que usualmente pasa en Costa Rica.
3: Sí, quisiera ver, bueno, ya tenemos claro, ustedes hicieron un estudio puntual en dos lugares, Manzanillo y Caldera, y bueno, tienen entre ellas mismas hay características diferentes, y como nosotros lo decimos en el programa, 84 cantones, 84 realidades locales. Imagínense, yo no sé cuántas playas eran, pero tantas playas y tantas realidades diferentes, ¿verdad? Pero hay alguna manera de decir, bueno, hay que prestar más atención a estas zonas del país que a otras, o en este momento no es, o sea, preocúpense mucho por Caldera, porque vea todo lo que ha pasado, porque Espíritu Santo ya es un buen ejemplo, o todavía no tenemos tanta información para decir, para priorizar, digamos, regiones en este país, o provincias, o como lo queramos ver, cantones, si lo queremos ver así.
2: Fíjese, a veces es delicado mencionar, como le dije, lugares y nombres, ¿verdad? Porque razonablemente la gente se resiente cuando uno menciona, y de por una cuestión de estrategia, incluso económica o turística, ¿verdad? Se puedan ver afectados. Pero la gente en la costa sabe, y ellos nos mencionan lugares que cada vez el mar sigue metiéndose, y eso, le digo, no es un solo lugar, y no voy a mencionarle algunos para que no haya ningún problema, pero es la mayoría de las playas de Costa Rica, del Pacífico y del Caribe, en Moín, por ejemplo. Yo he estado siguiendo esto hace años por visitas al puerto, ¿verdad? Y digamos que en Cahuit, en Puerto Viejo, en Manzanillo, en Cocles, para mencionarle cosas, pero si nos ponemos a hablar de lugares, yo he visitado con estos impactos de oleaje desde Tortuguero, y desde ahí se ven cómo estos oleajes cada vez están metiéndose más tierra adentro. Entonces, en el Pacífico habría que empezar a nombrar desde Pavones, para mencionar algunos que tiene problemas, Pavones de erosión, Playa Zancudo, Dominical, y siga usted por ahí, Playa Hermosa, Palo Seco, etcétera, etcétera, y pasemos por Caldera y sigamos por el Pacífico Norte, donde también las playas tienen, he estado en Sámara, en oleajes de estos altos, y el mar, a pesar de que se fue en el terremoto de Guanacaste, otra vez el nivel del mar se alejó, y no se alejó el mar, es que se subió la plataforma, y entonces los problemas de erosión que se tenían antes de ese terremoto, digamos, se pararon, se detuvieron. Ahora, otra vez está volviendo el mar a recuperar, digamos, esos terrenos. Y los he visto, qué sé yo, en Playa del Coco, para mencionarle algunos, donde el mar está otra vez, digamos, intentando subir a los niveles antes de este terremoto. En Punta Arenas está ocurriendo algo muy curioso, ¿verdad? Que yo estaba siguiendo Punta Arenas, y Punta Arenas tenía problemas de erosión por la parte del malecón, y últimamente veo la playa muy sana, con bastante espacio, bastante ancha, y yo casi que aseguro, de la evidencia que tengo, estar visitando Punta Arenas mucho tiempo y de ver mareas en Punta Arenas, que Punta Arenas se levantó también con el terremoto de Guanacaste, evidencia que Marino Perotti lo dio para Isla Chira, y entonces Punta Arenas está gozando, digamos, que un buen perfil de playa al frente, y quizás debido a ese levantamiento que tuvo en ese terremoto. Pero el resto de las playas, no he vuelto a visitar varias de ellas, pero se ven muchas de ellas cada vez cuando estos oleajes están altos. Y hay mareas altas que el mar empieza a robarse cada vez más y más tierra adentro.
3: Okay, bueno, y ya para cerrar, don Omar, yo no quisiera que quedáramos con un mensaje, digamos, muy negativo. Y yo creo que también están en todos nosotros, y hablo ya no solamente de Costa Rica, sino de la humanidad entera, lograr hacer los cambios necesarios para tal vez no acelerar el proceso, y que más bien, como usted ahorita ha mencionado, también se logre ver algunos cambios en la mejora de las condiciones. Porque así como estamos haciéndole tanto daño al planeta, hablo de los seres humanos, pues también podríamos, con acciones propositivas y positivas, lograr también algún tipo de mejoría. Entonces también está, depende de nosotros también, ¿verdad? El avance o la aceleración de esta situación.
2: Sí, Gustavo, pero nosotros no podemos hacer mucho, ¿verdad? Los que están jalándose la torta, digámoslo así, de este aumento del nivel del mar son los países, como Estados Unidos, China, la India, etcétera, etcétera, y curiosamente el calentamiento global. Y entonces más bien eliminó las políticas que tuvo Biden acerca de control de gases de efecto invernadero, de inyección a la atmósfera, de manera que estamos fregados porque los que deberían estar haciendo algo no quieren hacerlo, algunos porque no creen incluso de que esto es una realidad que ya estamos viviendo, pero bueno, nosotros a nivel pequeño podríamos seguir intentando no usar fluorocarbonos, como por ejemplo, y eso ya no es de nosotros, sino de la industria en general, no botando basura para no seguir contaminando, para no seguir dañando los bordes de los ríos y la biodiversidad, etcétera, etcétera. Sí, hay muchas políticas, tal vez muy pequeñas, así a nivel microscópico, que nosotros podemos seguir aportando para que estas cosas no aumenten, pero eso es una estrella en todo el universo.
3: Muy bien, pues don Omar, yo le agradezco muchísimo el tiempo que nos ha regalado, le deseo muchos éxitos, ojalá que de lo que se pueda hacer que se haga, a nivel tanto local como nacional, como a nivel internacional también, ¿verdad? Y nuevamente muy agradecido, que está muy bien. De esta manera llegamos al final del programa de hoy. Gracias por su atención como siempre. Le esperamos mañana con mucho más. Feliz noche.
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Un día de octubre a clases no llegó, había dejado la universidad, con un pitillo a medio terminar su carrera. 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

Pues, enviados, las 7 de mayo, 7 de mayo, de octubre, 20 de mayo, 96, 5, 5 en punto de tierra, eso quiere decir que

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Gracias.

hecho, yo los estoy escuchando en los últimos meses. Tenemos que demandar Filipinas, Australia, Ecuador y Brasil para pedir a Fondo de flexibilización en suministros. Según el reporte, después de 6 gestiones, China mantuvo parte de sus envíos y usó esa capacidad de acompañamiento diplomático. Y sí, ha mejorado más allá del momento específico, sino de algo más estratégico. China está moviendo el auxilio energético de corto plazo con una oferta más ambiciosa, que son paneles solares,

Esa selectividad fue

espacio con profesionales de energética, medicina sudestesiática, que hay quien mejor está usando la clase para expandir su influencia. Y quien está en posición para hacerlo, pues es China. Además de aparecer solo como el contenedor vulnerable del petróleo, muchas veces se decían en reportes periodísticos, pero se presentó como potencia capaz de administrar escasez y a partir de nuevo,

chips, cereal base, frijoles, dulces, fruta de Estados Unidos y Asia. Han sido por los semiconductores en infraestructura tecnológica y en los que se consiguen en Wall Street. Fuentes destacan, por ejemplo, que el impulso se está extendiendo

6 pero sí 8. La mayor propia sube si tiene 20%. Entonces, Inc., en el estado de secuestro de mercado, en el

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Estados Unidos y por qué la economía mineral se siente que está en la expansión más poderosa, que es la tecnología de chips e inteligencia artificial, y en ese sube el margen, se mantiene la cosa de Estados Unidos, la cosa de Nueva York, a sube las tecnológicas en el repositorio, baja cuando el misticio. Y la pareciera

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punto, que van a ser en varios puntos más que van a tener, sigue siendo un nivel claramente inferior a los países de menor orden.

y las contribuciones de las

los primeros propósitos de hoy es lo siguiente que los 20 de Yael, pero para 2025 se espera otra llegada de 24 horas.

Es un estudio.

vamos a proceder a este tema de esta primera pasión que hay entre dos temas de lo que aprendimos hacer sobre el tema de temeros y cómo este monte vinculado, sobre todo con serio MVP-Fantius. Voy a poner sobre la mesa la palabra de que cuenta que es el contagio. La ONU se ha conformado ya

Sigue identificada la transmisión muy distinta, mucho más limitada. Distintas agencias noticiosas reportan que el CDC considera muy bajo el riesgo para la población general, porque cuando ya hay personas con enfermedad en varios países, pues se tiene que poner atención. El caso más llamativo del caso, el caso hace la Siberia, un médico que en teoría parece un lugar aislado, pero en la práctica funciona como un espacio cerrado, con paredes estrechas y

Ya hemos escuchado anteriores, anteriores.

la posición de los clientes en que hay una línea de las propias partes. Realmente son los virus que hay. Y de hecho, las virtudes ambientales son los síntomas que se crean ya por los virus. Digamos que, pues, podemos decir que el clima es una enfermedad de todos los virus, es una enfermedad de virus. Hay varios tipos de especies, siempre existen animales, porque, digamos, como decía, por ejemplo, los que

Es muy cansado, estoy muy cerca de la.

Gracias.

Gracias.

Gracias.

Thank you.

0: clientes pequeños y autónomos, escritores de este video, en los espacios de producción, para la sociedad extranjera, para que se sienta de organización, en la institución de los profesores que todos las personas que estén en este momento con influencia de los profesores que están en el campo de los profesores, en las actividades de los profesores que están en prácticas. Yo pensé que la organización de transporte de la economía de posibilidad era para toda esa función que es un elemento de los enfermos y que la tiene que es un contacto social y se observa que el dinero está ahí, esa persona que no está confundida en su contagio.
1: Sí, lo que estás entendiendo es que la crisis de continuidad docente, bueno, es que el tema de la vida tenemos muy cerca el tema realmente de la pandemia tan impactante como fue el 2020, como fue el 2020, el 2020, el 2020.

Tiene que tener tiempo porque mi niña vende bien. Creo que también tiene que ver lo que mi padre yo tengo que presentar. Eso es algo que tiene. De hecho, yo estoy en la titular de las tesis de las universidades de la persona. Es el amigo. Es algo que no es tipo de concretas. Es el que yo tengo que hacer. De hecho, este es el libro que era. Y creo que es que tiene mucho de la fiesta, es cierto. Y tiene

no se puede levantar. Entonces, en los hospitales, en los hospitales, Thank you.

Thank you.

directo. Déjate marcar cerca del 10% de sus exportaciones y hacia mercados del gerente, porque no logran cumplir requisitos regulatorios. No siempre es una cuestión de competitividad al precio, solamente muchas veces es una cuestión de empezar para certificar, testear, no simplemente entender qué norma le pone en cada mercado. Ahí aparece otro punto central del informe, evidente, la complicidad más bien funciona como un medio de pequeño comercial. En una empresa no sabe controlar qué es lo que sale de un mercado, hay un nivel de medidas fundamentadas y mal notificadas, pues el costo es uno. La empresa tiene que mejorar la transparencia, podría reducir en torno al 19% los costos asociados a estas medidas. Cuando la línea no se notifica bien, el efecto puede que vaya a caer encima del 28%. Pero es muy importante también poner el foco en la preparación regulatoria. Eliminar normas, reconocer estándares equivalentes y simplificar procedimientos puede recortar entre 15% y 30% los costos generados a estas carreras. En el foco, incluso la cooperación parcial podría mejorar entre 30% y 40% de esos costos en agricultura y manufactura. El control de la UCA no es eliminar regulaciones sanitarias, ambientales o de seguridad, es reducir duplicaciones, capacidad y costos innecesarios para que la protección pública no termine funcionando como un salvavidas.

0: pensionado y que además de carrera, puedo tener mis formas. Inteligencia noticiosa desde que quedo entusiasmo por Chaps, inteligencia artificial sigue sosteniendo apetito por Moscú. Pero la guerra de la energía cara entiende en el mercado y en el clima de la inestable. Así que por todo el Wall Street, deja de hacer de los mercados.
1: Thank you.

Precios.

Suárez, estimadas pequeños críticas, en lo que es norte africano. El norte africano entra en una nueva etapa de convivencia por la diminución de guerra, precios, letras, algo de comunidades, diferentes democráticas, y totalmente enfrenta al mismo tiempo riesgos para exportadores, precios sobre importadores.

Thank you.

Gracias.

Gracias.

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soluciones estratégicas de la microservicios. Las críticas de las preferencias chinas provienen de los mismos enfermeros que enfermeros, que no están dispuestos a fomentar el cuantos las autoridades comerciales que no permiten que los países se desarrollen. Sostienen que los aranceles en China son suficientemente grandes y que el acceso al mercado chino no solo se

significa que se conecte en los significados de preferencias y las edades. Y después,

Que le permite investigar.

Adiós.

entonces, señor.

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espacio que nos permite compartir con las personas que nos escuchas este

mes, a esta conclusión tenemos que mencionar que fue realizada del 10 al 18 de marzo de 2026. Y bueno, es una encuesta que va dirigida a la población costarricense, ya sea fallecimiento o personas visualizadas, en este caso, en el servicio de mayores de 18 años. Y bueno, que

sensación muy interesante que se hace. Pero es un poco de esa bolsa de la afición, entonces.

Instituto y que tuvimos

Sí, es una buena pregunta que hacemos. Decimos para los que nos escuchan y que tengan ustedes familiarizados con nuestros estudios. Este es un estudio que, como te dije, a la hora lo hacemos cada cierto tiempo y hacemos la misma pregunta para poder medir en el tiempo. Ahora, esto es lo que nos envuelve un estudio longitudinal que tiene el tiempo por más placer de pregunta, es decir, haciendo una medición a través del tiempo de, en este caso, las áreas o la labor realizada por la administración Chávez en ciertas áreas. Y lo que encontramos es que hay tres áreas: la economía, la infraestructura y la educación, que son las mejor calificadas por las personas que participan en el estudio. La economía tiene una calificación de 6,89, la infraestructura de 6,69 y la educación de 6,06. Bueno, son las áreas mayormente valoradas por parte de la administración. Al mismo tiempo, las áreas que tienen las notas más bajas, las calificaciones más bajas, son el combate a la corrupción, con una nota de 5,46, combate a la violencia contra las mujeres de 5,14 y la seguridad ciudadana de 4,69. Si miramos estas áreas, ¿verdad? En particular, el combate a la violencia contra las mujeres y el tema de la seguridad ciudadana, han sido temas muy polémicos. Mira, por ejemplo, el combate a la violencia contra las mujeres, en donde se ha solicitado en distintas ocasiones a la Asamblea Legislativa que se tomen medidas para atender el tema de la violencia

un 22%. Entonces, casi podríamos decir que un poquito más del 50%.

Sí, la vida es consciente, pero lo que hay económico que nos permite.

0: de la percepción de la que se considera la económica, si se le podría mencionar. Entonces, evidentemente hay personas que han notado que su vida puede haber estado bien restringida, por ejemplo, o que ha estado sujeto principalmente en riesgo y esos aspectos que nosotros consultamos puntualmente en la encuesta. Pero sí, a nivel de la parte económica, tenemos esa visión de personas que consideran que han mejorado, pero también personas que consideran que están peor. Y esto no es algo que podamos decir que se alimenta necesariamente de una idea que nosotros, por ejemplo, heredamos y esa sentido social es la misma comunicación. Pero no, sino que nos acercamos a hacer estas preguntas desde la cotidianidad de las personas. Sobre todo, que para que la persona se posicione en su condición actual y me alcanza la planita para esto, debo cubrir mis gastos mensuales y de mi familia, no tengo dificultades para tener un ingreso. Entonces, esos escenarios también nos ayudan a percibir un poco más esa cercanía de la vida real de las personas debido a sus percepciones.
1: Hay otro tema que mencionaba Cindy que sale como uno de los menor evaluados que tiene que ver con la inseguridad y así lo destacado en diferentes estudios. ¿Qué nos dice ahora el estudio con respecto a la inseguridad ciudadana?
2: Sí, en nuestro estudio, como la pregunta que hicimos sobre economía es la mejor evaluada, también preguntamos sobre la que es peor evaluada, que es el tema de la seguridad, ¿verdad? Y le preguntamos a las personas, en este caso, ¿cómo califican la situación de la seguridad actual? Y aquí el dato es más contundente que el de económicas, que va más cerca de poblaciones que más degradada, más polarizada, porque un 64,8%, 65% de las personas que participan en el estudio indican que la situación es muy mala. Pero si recordamos el estudio que hicimos hace un año, la calificación era un poquito menor, pero se mantiene, ¿verdad? La percepción de un porcentaje mayoritario de la población que considera que la situación es muy mala o mala. Y también nos preguntamos cómo se encuentra el país en los ejercicios que hicimos con la pregunta sobre economía en este tema, el tema de la seguridad. Hace 12 meses, más de la población, más de la mitad de la población que participa en el estudio, un 54,6%, dice que estamos peor, mucho peor. Aquí el porcentaje de personas que indican que estamos mucho mejor y mejor es podríamos decir, un cuarto de la población que participa en el estudio, solo 26,7%, y menos mayoritaria la percepción. Y bueno, aquí subrayo lo que dice Laura, ¿verdad? Nosotros trabajamos con las opiniones de las personas, que las personas perciben, cómo perciben este problema. Y bueno, perciben que la situación del país está mucho peor que hace un año, ¿verdad? Aquí puede haber también un efecto mediático más que en el tema económico, ¿verdad? Porque en el tema económico, efectivamente, pues a uno le alcanza, a uno le alcanza, ¿verdad? Las familias hacen la suma de restos, pueden cubrir ciertos gastos, pueden dejar otros sin cubrir, pero en el tema de la seguridad, ciertamente también tenemos una amplia cobertura de una serie de eventos que son cotidianos en Costa Rica, ¿verdad? Sobre el tema de la seguridad ciudadana, que

En ese caso es la percepción de seguridad, ¿verdad? No lo mezclamos con otros, aunque podrían ser, digamos, considerados como atentados contra la vida, ¿verdad? También todos los eventos de violencia a los que son sometidas, por ejemplo, las mujeres. Aquí es la situación, la pregunta es sobre la situación actual de la seguridad en el país, ¿verdad? Y no la mezclamos con otro tipo de delitos.

Ahí justamente, lo que mencionaba Cindy, hemos sido de desempleo ciudadano porque es un tema que ya venía siendo recurrente de mención en nuestras empresas, pero también porque ha sido importante en el empleo público. Pero cuando preguntamos en esta encuesta, por ejemplo, acerca del principal problema identificado en el país, las personas mayoritariamente nos están contestando que la seguridad ciudadana, así tal cual lo menciona el 65%, parece. Entonces, es bastante amplia esa visión de ese reconocimiento. Y si nos vamos a otros problemas que tal vez mencionan, la economía de Siena es un porcentaje mucho menor, un 14%, o luego surgen algunos otros problemas que fueron mencionados, que tienen que ser recurrentes, que tienen que ver con la capacidad institucional, de la respuesta al país, al sistema de corrupción, al acceso a servicios. Otra vez,

Thank you.

él mencionó que la pregunta específica del tema es la comunicación hacia el mundo. O sea, no es una batería en la que preguntábamos a las personas sobre los diferentes aspectos en los que podrían haber tomado miembros de la administración china, por ejemplo. Y entonces le preguntábamos a las personas que nos lo mencionaran, no como una lista de ventajas, sino como una opción donde las personas las podían mencionar y luego posiblemente nosotros clasificábamos esta información en categorías. Entonces, por ejemplo, cuando

Gracias.

Estamos conversando con Cindy Mora y Laura Solís, investigadoras del IDESPAM,

elecciones la mención de meter poder crecía, pero también había personas que no. Entonces, que no hacen cualquier nacimiento, el porcentaje de la población.

respecto a acciones que se desarrollaron en la administración Chávez, la verdad,

0: puntos que aterrizar es la manera en que el gobierno ha manejado la crisis de médicos especialistas. Esto crece como un 24%. Yo creo que aquí toca un punto importante, que es esa afectación directa que puede estar sintiendo muchas de las personas por esta crisis. Creo que el tema es se alargan las filas para esperar una cita médica con una persona especialista. Hay menos posibilidad de aumentación del tiempo de atención, de la calidad de esa atención.
1: Y ahora a ver, Karen, ustedes porque sabemos que

esta oportunidad no recientemente hemos consultado todas esas situaciones y yo creo que consulta, pero más en otra línea que nos parece muy importante, que era la calificación que le dan las personas respecto a la confianza que tienen en diversas instituciones públicas. Antes yo lo mencioné en el tema de los partidos políticos, que no se han depreciado en particular. Los años y las personas tengan una calificación de 9 a 10, gracias indirectas, a veces las personas lo asocian más con investigación de ver, pasó el examen, no pasó el examen. Y en el caso de los partidos políticos, siempre ya en uno de los lugares inferiores del Estado, también le pasa mucho a la Asamblea Legislativa y a los sindicatos, que en general siempre han tenido porcentajes inferiores del 5% de las salidas. ¿Cuándo en las otras tres instituciones y vemos la forma en la que califican las personas encuestadas, por ejemplo,

Nos encontramos esta misión imperial respecto a instancias importantes, instituciones importantes.

Estas preguntas que se encuentran al final del informe y que invitamos a las personas que estén siguiendo el programa que consulten en la página del repositorio institucional de la Universidad Nacional, tienen que ver con algo que nosotros llamamos el tejido social. Cuando hablamos del tejido social, hablamos de esa red de relaciones, de vínculos, de posibilidades de encuentros que existan entre nosotros para poder, por ejemplo,

las personas respecto a la distribución de la riqueza y si considera que esa distribución de la riqueza es justa o no es. Y eso es un dato interesante. Hace un año también hicimos este mismo pregunta, este mismo instrumento, y encontramos en un resultado similar, ¿verdad? La mayor parte de la población, y este es un dato contundente, porque es el 72,6% de la población que participa en el estudio, considera que la distribución de la riqueza en Costa Rica es muy injusta o injusta. Este dato puede leerse de la siguiente manera. ¿Cómo podríamos nosotros considerar que vamos a solucionar el problema, vamos a entender o vamos a respaldar ciertas decisiones presupuestarias si consideramos que hay unos que tienen mucho, que tienen muchos recursos frente a otros que no tienen nada? Es una... La idea de la distribución de la riqueza puede ser una ventaja de ordenamiento entre nosotros, ¿verdad? Consideramos que lo que tenemos es alcance para que todos podamos vivir bien, o por lo contrario, hay gente que, grupos colectivos, comunidades, cantones distintos, que no se encuentran en las mejores condiciones, ¿verdad? Entonces, esta idea de justicia podría ser movilizadora en muchos sentidos para una distribución más justa de los recursos, pero también podría movilizar los enfrentamientos y los reclamos y los odios entre nosotros, ¿verdad? Entonces, dependiendo de cómo se la mire, ¿verdad? Y es un dato que puede alentar distintos procesos, ya sea

de esa capacidad que el profesional siente de pensar en cómo se están dando los problemas y cómo los solucionamos, pero incluso si la vida de los problemas que tenemos, o tenemos una cercanía con las personas, las comunidades, si tenemos una cercanía con eso.

Gracias.

¿Cree que lo que haga la próxima gobierno, veremos, que esta la asume la señora presidenta electa, que asume mañana, si esta es la primera?

como ese tipo de discurso que tiende a ser más confrontativo, más agresivo, no trasciende solo del Ejecutivo, sino a otros de los públicos, a otras de las instituciones públicas del país. ¿Verdad? Porque como ya mencionó siempre, no todas las personas de este país tienen esa aceptación por ese estilo de discurso y esa forma de gobernar. Entonces, es importante que se procure el tema de con las capacidades de diálogo, de escucha, que no tengamos de la misma forma, no tengamos esa visión al 100%, que no debemos de tener, porque no es el ideal, siempre tiene que haber diferentes posiciones, pero la escucha nos ayuda a plantear los cambios. Y a veces esos cambios son necesarios,

Gracias.

5 kilómetros.

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0: Porque lo que importa es Costa Rica.
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Hola, ¿qué tal? Muy buenos días, 6:02. Bienvenidos a una edición más de Noticias CRC. Hoy, fin de semana, viernes, gracias por sintonizarnos. Recordarles también las diferentes plataformas por las cuales nos pueden sintonizar, como la página crc.cr, nuestro medio principal, la radio, los 89.1 FM. También en Facebook estamos a partir de este momento transmitiendo esta primera parte del noticiero, donde también nos puede sintonizar de 6 de la mañana a 7 de la mañana para volver con Panorama, para retomar la segunda parte del noticiero a las 7:20. Gracias por sintonizarnos. Hoy les acompañamos Claudia González Rojas, el respaldo técnico Eduardo Chavarría Velázquez. A continuación, las principales noticias de este viernes 8 de mayo. Costa Rica está preparada para un nuevo traspaso de poderes. El rey Felipe VI llega a Costa Rica para asistir al traspaso de poderes. La Defensoría rechaza rebajar pensiones y propone otra ruta para salvar el IBM. Diputada cuestiona el silencio del gobierno sobre la crisis en la Caja Costarricense de Seguro Social. La Caja aprueba Plan Nacional para eliminar listas de espera con meta al 2030. Colegio de Contadores Públicos presentará medida cautelar contra resolución de tributación sobre grandes contribuyentes. Sector bancario señala que 92% de los costarricenses ya usa el sistema financiero. Chávez veta proyecto para crear base de datos genéticos de reos. María Esther Camacho es la nueva representante de las organizaciones de educadores ante el CSE. Nuevo robot en Hospital San Juan de Dios analiza bacterias. La Caja mejora calidad de vida de pacientes con insuficiencia cardíaca en clínicas especializadas. La Junta de Protección Social destinó 38 mil millones de colones a programas sociales en 2025. En información internacional, Marco Rubio y el Papa León XIV coinciden en la necesidad de trabajar por la paz. En información deportiva, Cartaginés buscará remontar en casa de Herediano. Y morados y liberianos se juegan el todo por el todo en el Ricardo Saprissa.

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1: Al ser las 6:05, ampliamos las informaciones. Costa Rica vivirá este viernes 8 de mayo una de las ceremonias políticas más importantes de su calendario democrático, con el traspaso oficial de poderes entre el presidente saliente, Rodrigo Chávez, y la presidente electa, Laura Fernández Delgado, quien se convertirá en la segunda mujer en ocupar la presidencia de la República en la historia del país. El periodista Emilio Araya nos amplía.
2: La ceremonia central se realizará en el Estadio Nacional, en La Sabana, y contará con actividades culturales, delegaciones internacionales, fuertes operativos de seguridad y la presencia de miles de ciudadanos. A las 6:00 a.m. comienza el inicio de cierres viales y a las 8:00 a.m. comenzará la apertura de puertas. El evento está pactado para comenzar a las 10:50 a.m. Uno de los aspectos más destacados de este traspaso de poderes será su carácter abierto y masivo. La administración entrante impuso la idea de convertir la ceremonia en una fiesta democrática, accesible a la ciudadanía. Hasta este jueves por la tarde, la Cancillería costarricense confirmó la participación de unas 89 delegaciones internacionales en el traspaso de poderes. Entre las delegaciones y figuras de más alto nivel confirmadas destaca la presencia del rey Felipe IV, del subsecretario de Estados Unidos Christopher Landau, y las ausencias más destacadas son las de Daniel Noboa, presidente de Ecuador, Nayib Bukele, presidente de El Salvador, y Javier Milei, presidente de Argentina.
1: 6:06, sobre este mismo tema, el rey Felipe VI aterrizó la mañana de ayer jueves en el Aeropuerto Internacional Juan Santa María para participar hoy 8 de mayo en el traspaso de poderes, donde Laura Fernández asumirá la presidencia de la República en sustitución de Rodrigo Chávez. El periodista Ismael Hernández con la información.
3: El monarca español llegó a las 6:45 a.m. a la base 2 del aeropuerto y recibió la bienvenida del canciller Arnoldo André Tinoco como parte de los actos protocolarios. La visita marca la 6ª participación de Felipe VI en una ceremonia de traspaso de poderes en Costa Rica, una tradición diplomática que mantiene la corona española desde hace casi 3 décadas. Su primera asistencia ocurrió en 1998, cuando todavía ostentaba el título de príncipe de Asturias y acudió a la investidura de Miguel Ángel Rodríguez Echeverría. La presencia del rey subraya los vínculos diplomáticos, históricos y culturales entre Costa Rica y España, además de la cooperación que ambos países mantienen en distintas áreas.
0: Defensoría de los Habitantes.
1: 6:08, en otras informaciones, la Defensoría de los Habitantes rechazó las propuestas que plantean reducir la tasa de reemplazo, aumentar cargas a los trabajadores o disminuir el monto neto de las pensiones para fortalecer el régimen de invalidez, vejez y muerte, IBM, de la Caja Costarricense de Seguro Social. La posición surgió luego de que la gerencia de pensiones de la Caja remitiera a la Junta Directiva un informe técnico con 20 propuestas para fortalecer el IBM. Entre las medidas figuran aumentar de 300 a 360 cuotas el requisito para pensionarse, ajustar la tasa de reemplazo y aplicar contribuciones de los pensionados al seguro de salud. La defensora de los habitantes, Angie Cruxan, señaló que la sostenibilidad del IBM no debe construirse debilitando la suficiencia de las pensiones.
4: La Defensoría de los Habitantes manifiesta su oposición a que la sostenibilidad del régimen de invalidez, vejez y muerte, el IBM, se atienda mediante una reducción de la tasa de reemplazo, un aumento de carga sobre las personas aseguradas o medidas que disminuyan el ingreso neto de las personas pensionadas. La posición institucional parte de una premisa clara. La sostenibilidad financiera del IBM debe garantizarse sin debilitar el derecho humano a la seguridad social ni trasladar el costo principal del ajuste a las personas trabajadoras, futuras pensionadas y pensionadas. La Defensoría reconoce la existencia de presiones financieras, demográficas y laborales sobre el régimen. Sin embargo, considera que la respuesta debe ser integral, progresiva, equitativa y técnicamente sustentada, no una reforma que tenga como eje los ajustes paramétricos. La Defensoría de los Habitantes planteó estas objeciones en las diferentes reuniones del equipo técnico que acompañó a la Gerencia de Pensiones en la elaboración de la propuesta a la Junta Directiva de la Caja. Por tal motivo, remitirá una posición técnica con alternativas centrales para atender la situación del IBM desde una perspectiva de derechos humanos y sostenibilidad.
1: La institución también expresó preocupación por el aumento en la cantidad de cuotas requeridas para pensionarse. Según la Defensoría, las condiciones actuales del mercado laboral, la informalidad y las brechas de género podrían dejar sin pensión a personas que sí cotizaron durante años. Ante este panorama, propuso crear una pensión proporcional al número de cuotas aportadas y planteó una reforma integral enfocada en ampliar la cobertura, mejorar el cobro, fortalecer la gobernanza y garantizar la sostenibilidad social del sistema.
0: Asamblea Legislativa.
1: 6:10, la diputada de Liberación Nacional, Yanis Sandí, criticó al gobierno por no incluir en el informe presidencial la situación que enfrenta la Caja Costarricense de Seguro Social, especialmente las listas de espera que afectan a más de 1 millón de personas en el país. Según la legisladora, el informe omitió uno de los problemas más graves que viven actualmente los costarricenses y buscó invisibilizar la crisis que atraviesa el sistema de salud público. Sandy afirmó que la caja enfrenta una crisis estructural marcada por la deuda estatal, la paralización de infraestructura hospitalaria, el colapso del primer nivel de atención y la salida de especialistas en los últimos años.
5: La crítica situación por la que pasa la Caja Costarricense de Seguro Social y todo nuestro sistema de salud público, que se evidencia en las vergonzosas listas de espera que se mantienen, con más de 1 millón de costarricenses en ella, pasó absolutamente desapercibida en el informe presidencial. Es por eso que esta tarde hemos abocado todo nuestro esfuerzo a señalarle al país esta crítica situación y mostrarle que cuando los números no son favorables, simplemente se esconden. Esa estrategia totalmente equivocada no le va a resolver el problema a toda la población de un país que espera que su seguridad social funcione eficaz y efectivamente.
1: La diputada señaló que la deuda del Estado con la institución supera los 4,4 billones de colones y advirtió que esta situación podría llevar la caja a un colapso financiero hacia el 2030. También cuestionó la suspensión de proyectos hospitalarios como los de Cartago, Limón, Colfito, Geriatría y la Torre de la Esperanza del Hospital Nacional de Niños. En relación con los EVAIS, la legisladora indicó que muchos atienden hasta 5.000 personas, pese a que el estándar máximo ronda los 3.000, situación que provoca saturación hospitalaria y crecimiento en listas de espera. Sandy también alertó sobre la salida de más de 240 especialistas en los últimos 3 años, problema que atribuyó al congelamiento salarial, la sobrecarga laboral y cambios en el empleo público. La congresista pidió una reestructuración financiera y administrativa urgente para rescatar el sistema de salud y planteó medidas como un plan para pagar la deuda estatal con la caja, fortalecer la formación de especialistas y despolitizar la junta directiva de la institución.
0: Salud.
1: 6:13, la Junta Directiva de la Caja Costarricense de Seguro Social aprobó este martes el Plan de Abordaje para la Atención de Usuarios en Espera 2026-2030. Esta estrategia institucional busca reducir de forma sostenida los tiempos de atención en cirugías, consultas externas y procedimientos diagnósticos mediante un modelo de rectoría central que unifica toda la red de salud. La presidenta ejecutiva de la Caja, Mónica Taylor, explicó que el plan abandona el enfoque fragmentado por hospitales para actuar como una sola red nacional. Además, el asesor de la Gerencia Médica de la Caja, Yerick Jiménez, detalló que el nuevo plan estratégico permitirá atender a los asegurados mediante el aprovechamiento de toda la capacidad instalada en la red de servicios.
6: Esto se realizará mediante la organización de nodos de atención de especialidades específicas y, cuando sea necesario, a través del redireccionamiento de pacientes hacia hospitales o centros de salud donde exista la disponibilidad de brindar una atención más oportuna y cercana a los asegurados. De esta manera se pretende mejorar la oportunidad de la atención, garantizar una mayor equidad entre las personas y aprovechar mejor los recursos del sistema de salud. Además, durante el 2026 se implementará un plan intensivo para agilizar la atención en especialidades críticas, beneficiando sobre todo a quienes más lo necesitan. La Caja reafirma con esto su compromiso de una atención más ágil, justa y accesible para toda la población.
1: Según datos institucionales, la capacidad de atención de la caja creció de 5 millones en 2022 a más de 6.1 millones en 2025, base sobre la cual el nuevo plan pretende estabilizar los tiempos de espera de cara al 2030.
0: La economía.
1: 6.15, el Colegio de Contadores Públicos de Costa Rica anunció que interpondrá una medida cautelar ante el Tribunal Contencioso Administrativo contra la resolución emitida por la Dirección General de Tributación relacionada con la obligatoriedad del uso de las normas NIF de contabilidad para las entidades catalogadas como grandes contribuyentes. Según la organización, la disposición no toma en cuenta que no todas las entidades clasificadas bajo esta categoría cotizan en bolsa ni administran activos fiduciarios, condiciones contempladas en los estándares internacionales para la aplicación de las NIF completas. El presidente del colegio, Francisco Vares, expresó su preocupación por el impacto que tendría la resolución en sectores como comercio, construcción, servicios, hotelería, industria y distribución.
7: El Colegio de Contadores Públicos manifiesta su más profunda preocupación por la resolución número MHDGT-RS15-2026 emitida recientemente por la Dirección General de Tributación. Esta resolución establece el uso obligatorio de las normas internacionales de información financiera, conocidas como NIF completas, para los grandes contribuyentes. Sin embargo, no todos los grandes contribuyentes cotizan en bolsa ni administran activos en calidad fiduciaria, condición clave dentro del alcance de los estándares internacionales. Es por ello que consideramos habrá una afectación directa sobre empresas pertenecientes al sector comercio, construcción, servicios, hotelería, industria, distribución, entre otros. Advertimos también que esta disposición incrementaría los costos operativos y en la práctica casi les exigiría a las empresas llevar una doble contabilidad. Nos preocupa además que la resolución contiene una inconsistencia técnica. Se pretende que las empresas registren su contabilidad bajo un marco normativo y al mismo tiempo presenten sus estados financieros bajo otro distinto, lo que carece de sustento técnico y puede generar errores e inseguridad jurídica. Frente a este panorama, el Colegio de Contadores Públicos de Costa Rica interpondrá una medida cautelar ante el Tribunal Contencioso Administrativo.
1: Asimismo, la organización recalcó que los estándares contables internacionales no tienen incidencia directa en materia tributaria, ya que su función principal es la preparación de estados financieros, mientras que las obligaciones fiscales se determinan mediante la legislación tributaria vigente. El colegio recordó que las auditorías pueden realizarse independientemente del marco de información financiera utilizado por la entidad, siempre que este sea técnicamente aceptable y apropiado para sus características. 6.18, el sector bancario costarricense destacó que el 92% de la población mayor de 15 años ya cuenta con una cuenta en el sistema financiero formal, cifra que posiciona al país como referente regional en inclusión financiera y acceso a servicios bancarios. Los datos corresponden a una recopilación de la Asociación Bancaria Costarricense, ABC, con información del Banco Central de Costa Rica y reflejan un crecimiento importante frente al 79,4 registrado en el año 2020. Según la economista de la ABC, Daniela Gutiérrez, el aumento en la tenencia de cuentas muestra avances sostenidos en el acceso a servicios financieros formales y una mayor integración de la población al sistema bancario.
8: Costa Rica destaca como un referente regional en inclusión financiera, impulsado por un crecimiento sostenido en el acceso a servicios financieros en los últimos años. Actualmente, el 92% de la población mayor de 15 años tiene una cuenta en el sistema financiero formal, lo que representa un aumento de más de 12 puntos porcentuales en comparación con 2020. Esta tendencia ha estado acompañada por una mayor disponibilidad de servicios, avances en digitalización y esfuerzos por facilitar la vinculación de las personas con el sistema financiero. Además, los datos muestran que la brecha de género es cada vez menor, con niveles de acceso muy similares entre hombres y mujeres. Este contexto es parte de lo que se está analizando en el Cuarto Congreso Latinoamericano de Banca Sostenible e Inclusiva, que se realiza este 6 y 7 de mayo en Costa Rica, país que fue seleccionado como sede por sus avances en el sistema bancario en inclusión financiera y sostenibilidad. El encuentro, organizado por la Asociación Bancaria Costarricense junto a la Federación Latinoamericana de Bancos, reúne a más de 250 personas representantes del sector financiero de América Latina. Durante el Congreso se discuten temas como inclusión financiera, sostenibilidad, digitalización y gestión de riesgos asociados al cambio climático. El espacio busca intercambiar experiencias y analizar los principales desafíos del sector en la región, particularmente en términos de uso efectivo de los servicios, calidad del acceso y atención de poblaciones que aún enfrentan barreras. Y en él participan expertos de más de 14 países.
1: El crecimiento se consolidó especialmente desde 2023 y además evidencia una reducción de la brecha de género. Estos avances también llevaron a Costa Rica que se convierta en la sede cuarta del Congreso Latinoamericano de Banca Sostenible e Inclusiva, actividad organizada por la Asociación Bancaria Costarricense y la Federación Latinoamericana de Bancos. El encuentro reúne a más de 250 representantes del sector financiero de distintos países de América Latina para analizar temas como sostenibilidad, finanzas verdes, riesgos climáticos, digitalización inclusiva y accesos a servicios financieros de calidad.
0: Gobierno.
1: 6:21, el presidente de la República, Rodrigo Chávez, aplicó un veto total al proyecto de ley que obligaba a los privados de libertad a entregar una prueba de ADN para acceder a beneficios carcelarios y mantener actualizada la base de datos del Departamento de Ciencias Forenses del Organismo de Investigación Judicial, OIJ. La iniciativa, presentada por el exdiputado del Partido Liberal Progresista, Eliezer Feinsack, fue aprobada en segundo debate y buscaba fortalecer la identificación de los condenados dentro del sistema penitenciario. El proyecto planteaba que los privados de libertad entregaran muestras de ADN no codificante como requisito para solicitar beneficios como libertad condicional, arresto domiciliario con monitoreo electrónico, indultos, permisos de salida y cambios a niveles de menor contención penitenciaria. La politóloga Katia Benavides amplió sobre el veto que emitió el presidente.
9: El veto del presidente Rodrigo Chávez al proyecto que obliga a los privados de libertad a entregar muestras de ADN para crear una base de datos criminal deja varias lecturas políticas y jurídicas. El gobierno argumenta que la iniciativa tiene posibles roces constitucionales, especialmente en temas de privacidad, manejo de datos biométricos y proporcionalidad a la medida. También señala que el Ministerio de Justicia no debería asumir competencias técnicas que corresponden a otras instituciones del sistema judicial y forense. Sin embargo, políticamente el veto genera un debate porque ocurre en medio de una agenda nacional marcada por la preocupación por la inseguridad y el crimen organizado. Para algunos sectores, el proyecto representa una herramienta adicional de investigación criminal y prevención de la reincidencia. Para otros, el riesgo era abrir la puerta a medidas incisivas sin suficientes controles legales. También refleja la dinámica actual entre el Poder Ejecutivo y la Asamblea Legislativa. Aunque el discurso del gobierno ha sido fuerte en materia de seguridad, el Ejecutivo mantiene una línea de revisar y vetar proyectos cuando considera que tiene vacíos técnicos o afectan las competencias institucionales. El contexto político favorece al oficialismo, ya que con la nueva composición de la Asamblea Legislativa hace menos probable un resello del veto. Esto fortalece la capacidad del Ejecutivo para marcar la agenda en temas de seguridad y justicia. El debate no gira alrededor del ADN y las cárceles, sino sobre hasta dónde puede llegar el Estado en el uso de los datos personales para combatir el delito y cuál va a ser ese equilibrio entre la seguridad y los derechos fundamentales.
1: Según el Poder Ejecutivo, el veto responde a razones de oportunidad, conveniencia y constitucionalidad. El gobierno argumentó que el texto asigna al Ministerio de Justicia y Paz funciones relacionadas con la recolección y manejo de datos biométricos que no corresponden a sus atribuciones legales. Además, el documento cuestiona que el proyecto afirmara que el ADN no codificante no permite acceso a datos sensibles, ya que el Ejecutivo sostiene que toda información biométrica, incluido el ADN, constituye un dato personal sensible. Con el veto presidencial, el expediente regresará a la Asamblea Legislativa para el análisis de las observaciones planteadas por el Ejecutivo y posteriormente deberá pasar a revisión de la Sala Constitucional. Si la Sala Cuarta concluye que el texto no presenta roces constitucionales, el Congreso podrá decidir si resella o no la iniciativa vetada.
0: Salud.
1: 6.24, un nuevo robot único en Centroamérica, utiliza incubación inteligente y monitoreo digital para optimizar el análisis de bacterias en el Hospital San Juan de Dios, según informó la Caja Costarricense de Seguro Social. El resultado es un salto de calidad en la gestión de análisis de orocultivos y tamizajes, donde la precisión técnica se traduce en una respuesta médica inmediata. La jefe de la División de Microbiología en el Hospital San Juan de Dios, Elvira Segura, comentó parte del funcionamiento del robot.
10: Es un equipo automatizado que nos permite inocular las muestras de una manera más rápida, homogénea, estandarizada. Y el proceso va desde que se inocula la muestra hasta que se lleva a la incubación. El proceso de incubación también es un proceso en una incubadora cerrada a una temperatura ideal que debe ser de 35 a 37 grados, en una atmósfera también que es importante para las bacterias de CO2, y todo esto controlado en un equipo cerrado permite que los microorganismos crezcan de una manera más estandarizada.
1: El sistema WASP-LAB es una nueva tecnología basada en módulos robóticos que automatiza por completo el procesamiento de muestras médicas. El mismo cuenta con brazos mecánicos que manipulan los tubos y placas de forma automática, eliminando el error humano. La jefe del laboratorio clínico, Pamela Loaiza, amplió sobre sus impresiones con la máquina.
11: La incorporación de tecnologías innovadoras automatizadas en el laboratorio del Hospital San Juan de Dios ha sido de gran importancia para la población que atendemos, porque nos permite que las pruebas que se realizaban manuales se realicen de una manera automatizada, permitiendo una trazabilidad, una estandarización de procesos, un mejor control, y además ese personal que realizaba las pruebas manuales puede dedicarse a labores más especializadas.
1: Entre otra serie de artefactos tecnológicos,

0: presiones financieras, demográficas y laborales sobre el régimen. Sin embargo, considera que la respuesta debe ser integral, progresiva, equitativa y técnicamente sustentada, no una reforma que tenga como eje los ajustes paramétricos. La Defensoría de los Habitantes planteó estas objeciones en las diferentes reuniones del equipo técnico que acompañó a la Gerencia de Pensiones en la elaboración de la propuesta a la Junta Directiva de la Caja. Por tal motivo, remitirá una posición técnica con alternativas centrales para atender la situación del IBM desde una perspectiva de derechos humanos y sostenibilidad.
1: La institución también expresó preocupación por el aumento en la cantidad de cuotas requeridas para pensionarse. Según la Defensoría, las condiciones actuales del mercado laboral, la informalidad y las brechas de género podrían dejar sin pensión a personas que sí cotizaron durante años. Ante este panorama, propuso crear una pensión proporcional al número de cuotas aportadas y planteó una reforma integral enfocada en ampliar la cobertura, mejorar el cobro, fortalecer la gobernanza y garantizar la sostenibilidad social del sistema.
2: Asamblea Legislativa.
1: 7:28, la diputada de Liberación Nacional, Yanis Sandí, criticó al gobierno por no incluir en el informe presidencial la situación que enfrenta la Caja Costarricense de Seguro Social, especialmente las listas de espera, que afectan a más de 1 millón de personas en el país. Según la legisladora, el informe omitió uno de los problemas más graves que viven actualmente los costarricenses y buscó invisibilizar la crisis que atraviesa el sistema de salud pública. Sandy afirmó que la Caja enfrenta una crisis estructural marcada por la deuda estatal, la paralización de infraestructura hospitalaria, el colapso del primer nivel de atención y la salida de especialistas en los últimos años.
3: La crítica situación por la que pasa la Caja Costarricense de Seguro Social y todo nuestro sistema de salud público, que se evidencia en las vergonzosas listas de espera que se mantienen, con más de 1 millón de costarricenses en ella, pasó absolutamente desapercibida en el informe presidencial. Es por eso que esta tarde hemos abocado todo nuestro esfuerzo a señalarle al país esta crítica situación y mostrarle que cuando los números no son favorables, simplemente se esconden. Esa estrategia totalmente equivocada no le va a resolver el problema a toda la población de un país que espera que su seguridad social funcione eficaz y efectivamente.
1: La diputada señaló que la deuda del Estado con la institución supera los 4,4 billones de colones y advirtió que esta situación podría llevar a la Caja a un colapso financiero hacia el 2030. También cuestionó la suspensión de proyectos hospitalarios como los de Cartago, Limón, Golfito, Geriatría y la Torre de la Esperanza del Hospital Nacional de Niños. En relación con los EBAIS, la legisladora indicó que muchos atienden hasta 5.000 personas, pese a que el estándar máximo ronda las 3.000, situación que provoca saturación hospitalaria y crecimiento en las listas de espera. Sandí también alertó sobre la salida de más de 240 especialistas en los últimos 3 años, problema que atribuyó al congelamiento salarial, la sobrecarga laboral y cambios en el empleo público. La congresista pidió una reestructuración financiera y administrativa urgente para rescatar el sistema de salud y planteó medidas como un plan para pagar la deuda estatal con la Caja, fortalecer la formación de especialistas y despolitizar la junta directiva de la institución.
2: Salud.
1: 7:31, la Junta Directiva de la Caja Costarricense de Seguro Social aprobó el martes anterior el Plan de Abordaje para la Atención de Usuarios en Espera 2026-2030. Esta estrategia institucional busca reducir de forma sostenida los tiempos de atención en cirugías, consultas externas y procedimientos diagnósticos mediante un modelo de rectoría central que unifica a toda la red de salud. La presidenta ejecutiva de la Caja, Mónica Taylor, explicó que el plan abandona el enfoque fragmentado por hospitales para actuar como una sola red nacional. Además, el asesor de la Gerencia Médica de la Caja, Jeric Jiménez, detalló que el nuevo plan estratégico permitirá atender a los asegurados mediante el aprovechamiento de toda la capacidad instalada en la red de servicios.
4: Esto se realizará mediante la organización de nodos de atención de especialidades específicas y cuando sea necesario a través del redireccionamiento de pacientes hacia hospitales o centros de salud donde exista la disponibilidad de brindar una atención más oportuna y cercana a los asegurados. De esta manera se pretende mejorar la oportunidad de la atención.

0: garantizar una mayor equidad entre las personas y aprovechar mejor los recursos del sistema de salud. Además, durante el 2026 se implementará un plan intensivo para agilizar la atención en especialidades críticas, beneficiando sobre todo a quienes más lo necesitan. La Caja reafirma con esto su compromiso de una atención más ágil, justa y accesible para toda la población.
1: Según datos institucionales, la capacidad de atención de la caja creció de 5 millones en 2022 a más de 6.1 millones en 2025, base sobre la cual el nuevo plan pretende estabilizar los tiempos de espera de cara al 2030.
2: La economía.
1: 7.33. En otras informaciones, el Colegio de Contadores Públicos anunció que interpondrá una medida cautelar ante el Tribunal Contencioso Administrativo contra la resolución emitida por la Dirección General de Tributación relacionada con la obligatoriedad del uso de las normas NIF de contabilidad, conocidas como NIF completas, para las entidades catalogadas como grandes contribuyentes. Según la organización, la disposición no toma en cuenta que no todas las entidades clasificadas bajo esta categoría cotizan en bolsa ni administran activos fiduciarios, condiciones contempladas en los estándares internacionales para la aplicación de las NIF completas. El presidente del colegio, Francisco Ovares, expresó su preocupación por el impacto que tendría la resolución en sectores como comercio, construcción, servicios, hotelería, industria y distribución.
3: El Colegio de Contadores Públicos manifiesta su más profunda preocupación por la resolución número MHDGTRS 15-2026 emitida recientemente por la Dirección General de Tributación. Esta resolución establece el uso obligatorio de las normas internacionales de información financiera, conocidas como NIF completas, para los grandes contribuyentes. Sin embargo, no todos los grandes contribuyentes cotizan en bolsa ni administran activos en calidad fiduciaria, condición clave dentro del alcance de los estándares internacionales. Es por ello que consideramos habrá una afectación directa sobre empresas pertenecientes al sector comercio, construcción, servicios, hotelería, industria, distribución, entre otros. Advertimos también que esta disposición incrementaría los costos operativos y en la práctica casi les exigiría a las empresas llevar una doble contabilidad. Nos preocupa además que la resolución contiene una inconsistencia técnica. Se pretende que las empresas registren su contabilidad bajo un marco normativo y al mismo tiempo presenten sus estados financieros bajo otro distinto.
1: Asimismo, la organización recalcó que los estándares contables internacionales no tienen incidencia directa en materia tributaria, ya que su función principal es la preparación de estados financieros, mientras que las obligaciones fiscales se determinan mediante la legislación tributaria vigente. El colegio recordó que las auditorías pueden realizarse independientemente del marco de información financiera utilizado por la entidad, siempre que éste sea técnicamente aceptable y apropiado para sus características. 7.36. El sector bancario costarricense destacó que el 92% de la población mayor de 15 años ya cuenta con una cuenta en el sistema financiero formal, cifra que posiciona al país como referente regional en inclusión financiera y acceso a servicios bancarios. Los datos corresponden a una recopilación de la Asociación Bancaria Costarricense, ABC, con información del Banco Central de Costa Rica y refleja un crecimiento importante frente al 79,4% registrado en el 2020. Según la economista de la ABC, Daniela Gutiérrez, el aumento en la tenencia de cuentas muestra avances sostenidos en el acceso a servicios financieros formales y una mayor integración de la población al sistema bancario.
4: Costa Rica destaca como un referente regional en inclusión financiera, impulsado por un crecimiento sostenido en el acceso a servicios financieros en los últimos años. Actualmente, el 92% de la población mayor de 15 años tiene una cuenta en el sistema financiero formal, lo que representa un aumento de más de 12 puntos porcentuales en comparación con 2020. Esta tendencia ha estado acompañada por una mayor disponibilidad de servicios, avances en digitalización y esfuerzos por facilitar la vinculación de las personas con el sistema financiero. Además, los datos muestran que la brecha de género es cada vez menor, con niveles de acceso muy similares entre hombres y mujeres. Este contexto es parte de lo que se está analizando en el Cuarto Congreso Latinoamericano de Banca Sostenible e Inclusiva, que se realiza este 6 y 7 de mayo en Costa Rica, país que fue seleccionado como sede por sus avances en el sistema bancario, en inclusión financiera y sostenibilidad. El encuentro, organizado por la Asociación Bancaria Costarricense junto a la Federación Latinoamericana de Bancos, reúne a más de 250 personas representantes del sector financiero de América Latina. Durante el Congreso se discuten temas como inclusión financiera, sostenibilidad, digitalización y gestión de riesgos asociados al cambio climático. El espacio busca intercambiar experiencias y analizar los principales desafíos del sector en la región, particularmente en términos de uso efectivo de los servicios, calidad del acceso y atención de poblaciones que aún enfrentan barreras. Y en él participan expertos de más de 14 países.
1: El crecimiento se consolidó especialmente desde 2023 y además se evidencia una reducción de la brecha de género, ya que para el 2025 el 92,5% de los hombres y el 91,6% de las mujeres mayores de 15 años contaban con una cuenta financiera. Estos avances también llevaron a que Costa Rica se convierta en la sede del sexto Congreso Latinoamericano de Banca Sostenible e Inclusiva, actividad organizada por la Asociación Bancaria Costarricense y la Federación Latinoamericana de Bancos. El encuentro reúne a más de 250 representantes del sector financiero de distintos países de América Latina para analizar temas como sostenibilidad, finanzas verdes, riesgos climáticos, digitalización inclusiva y acceso a servicios financieros de calidad.
2: Gobierno.
1: 7:39, el presidente de la República, Rodrigo Chávez, aplicó un veto total al proyecto de ley que obligaba a los privados de libertad a entregar una prueba de ADN para acceder a beneficios carcelarios y mantener actualizada la base de datos del Departamento de Ciencias Forenses del Organismo de Investigación Judicial. La iniciativa presentada por el exdiputado de Liberal Progresista, Eliezer Feinsack, fue aprobada en segundo debate y buscaba fortalecer la identificación de los condenados dentro del sistema penitenciario. El proyecto planteaba que los privados de libertad entregaran muestras de ADN no codificante como requisito para solicitar beneficios, tales como libertad condicional, arresto domiciliario con monitoreo electrónico, indultos, permisos de salida y cambios a niveles de menor contención penitenciaria. La politóloga Katia Benavides amplió sobre el veto que emitió el presidente.
5: El veto del presidente Rodrigo Chávez al proyecto que obliga a los privados de libertad a entregar muestras de ADN para crear una base de datos criminal deja varias lecturas políticas y jurídicas. El gobierno argumenta que la iniciativa tiene posibles roces constitucionales, especialmente en temas de privacidad, manejo de datos biométricos y proporcionalidad a la medida. También señala que el Ministerio de Justicia no debería asumir competencias técnicas que corresponden a otras instituciones del sistema judicial y forense. Sin embargo, políticamente el veto genera un debate porque ocurre en medio de una agenda nacional marcada por la preocupación por la inseguridad y el crimen organizado. Para algunos sectores, el proyecto representa una herramienta adicional de investigación criminal y prevención de la reincidencia. Para otros, el riesgo era abrir la puerta a medidas incisivas sin suficientes controles legales. También refleja la dinámica actual entre el Poder Ejecutivo y la Asamblea Legislativa. Aunque el discurso del gobierno ha sido fuerte en materia de seguridad, el Ejecutivo mantiene una línea de revisar y vetar proyectos cuando considera que tiene vacíos técnicos o afectan las competencias institucionales. El contexto político favorece al oficialismo, ya que con la nueva composición de la Asamblea Legislativa hace menos probable un resello del veto. Esto fortalece la capacidad del Ejecutivo para marcar la agenda en temas de seguridad y justicia. El debate no gira alrededor del ADN y las cárceles, sino sobre hasta dónde puede llegar el Estado en el uso de los datos personales para combatir el delito y cuál va a ser ese equilibrio entre la seguridad y los derechos fundamentales.
1: Según el Poder Ejecutivo, el veto responde a razones de oportunidad, conveniencia y constitucionalidad. El gobierno argumentó que el texto asigna al Ministerio de Justicia y Paz funciones relacionadas con la recolección y manejo de datos biométricos que no corresponden a sus atribuciones legales. Además, el documento cuestiona que el proyecto afirmara que el ADN no codificante no permite accesos a datos sensibles, ya que el Ejecutivo sostiene que toda información biométrica, incluido el ADN, constituye un dato personal sensible. Con el veto presidencial, El expediente regresará a la Asamblea Legislativa para el análisis de las observaciones planteadas por el Ejecutivo y posteriormente deberá pasar a revisión de la Sala Constitucional. Si la Sala Cuarta concluye que el texto no presenta roces constitucionales, el Congreso podrá decidir si resella o no la iniciativa vetada.
2: Salud.
1: 7:43, un nuevo robot único en Centroamérica utiliza incubación inteligente y monitoreo digital para optimizar el análisis de bacterias en el Hospital San Juan de Dios. Así lo informó la Caja Costarricense de Seguro Social. El resultado es un salto de calidad en la gestión de análisis de urocultivos y tamizajes, donde la precisión técnica se traduce en una respuesta médica inmediata. La jefa de la División de Microbiología en el Hospital San Juan de Dios, Elvira Segura, comentó parte del funcionamiento del robot.
6: Es un equipo automatizado que nos permite inocular las muestras de una manera más rápida, homogénea, estandarizada. Y el proceso va desde que se inocula la muestra hasta que se lleva a la incubación. El proceso de incubación también es un proceso en una incubadora cerrada a una temperatura ideal que debe ser de 35 a 37 grados, en una atmósfera también que es importante para las bacterias de CO2, y todo esto controlado en un equipo cerrado permite que los microorganismos crezcan de una manera más estandarizada.
1: El sistema WASPLAT es una nueva tecnología basada en módulos robóticos que automatiza por completo el procesamiento de muestras médicas. El mismo cuenta con brazos mecánicos que manipulan los tubos y placas de forma automática, eliminando el error humano. La jefe del laboratorio clínico, Pamela Loaiza, amplió sobre sus impresiones con la máquina.
7: La incorporación de tecnologías innovadoras automatizadas en el laboratorio del Hospital San Juan de Dios ha sido de gran importancia para la población que atendemos, porque nos permite que las pruebas que se realizaban manuales se realicen de una manera automatizada, permitiendo una trazabilidad, una estandarización de procesos, un mejor control, y además ese personal que realizaba las pruebas manuales puede dedicarse a labores más especializadas.
1: Pero tras serie de artefactos tecnológicos, el robot posee una serie de cámaras de alta resolución que toman fotos de las muestras para que los especialistas las analicen en pantallas en alta definición. El nuevo robot se utiliza para el análisis de muestras líquidas como urocultivos, hisopados rectales y tamizajes de embarazadas para la detección de Streptococcus agalactiae, una bacteria que se puede transmitir de la madre al bebé recién nacido durante el parto y además puede causarle al pequeño infecciones graves tales como la neumonía o meningitis. 7:45, siempre en temas de salud, la Caja Costarricense de Seguro Social, mediante clínicas especializadas en insuficiencia cardíaca, lograron mejorar la calidad de vida de pacientes con esta condición. La doctora y cardióloga del Hospital Max Peralta, en Cartago, Gabriela Castillo, explicó qué es la insuficiencia cardíaca y de qué manera se puede manifestar.
8: La insuficiencia cardíaca es una enfermedad en donde convergen diferentes condiciones. Difícilmente se considera una sola enfermedad. Generalmente el paciente ha padecido alguna condición previamente. Por ejemplo, un infarto grande, una diabetes mal controlada. Enfermedades incluso posparto pueden llevarnos a una insuficiencia cardíaca. Entonces, ¿cómo la diagnosticamos? Generalmente el paciente tiene estos antecedentes, tiene tratamiento para una enfermedad, pero empieza a presentarse con fatiga importante, ya no puede hacer su actividad diaria regularmente, empieza a notar que se empiezan a hinchar los pies, pero además ese líquido empieza a generar en la noche una falta de aire, una agitación e incluso puede llegar a despertarlo con una tos molesta que amerita abrir puertas y respirar mejor. Eso es insuficiencia cardíaca.
1: Por otro lado, también manifestó que hay personas que no tuvieron alternativa porque nacieron con alguna anomalía congénita en el corazón. La mayoría de quienes llegan a desarrollar insuficiencia cardíaca pudieron haberlo evitado. La insuficiencia cardíaca es un síndrome en el que el corazón se debilita y ya no es capaz de realizar adecuadamente el trabajo metabólico de bombear sangre y por lo tanto oxígeno y nutrientes al resto del cuerpo. Finalmente, los especialistas indicaron que es posible sobrellevar una vida con insuficiencia cardíaca siempre que se realicen cambios importantes y se adopte un estilo de vida sano.
2: Infraestructura.
1: Y 7:47, el traspaso de poderes generará cambios importantes en la circulación vehicular en el sector de La Sabana hoy viernes 8 de mayo. Así lo informó el Ministerio de Obras Públicas y Transportes. El periodista Sebastián Quesada con la información.
2: Las autoridades aplicarán cierres y desvíos desde las 6 de la mañana y estiman una normalización del tránsito cerca de las 4 de la tarde, debido a las actividades oficiales en el Estadio Nacional de Costa Rica. La Policía de Tránsito informó que el paso por Sabana Norte tendrá circulación en un solo sentido, mientras que el sector oeste, frente al estadio, permanecerá cerrado, lo que obligará a desvíos hacia Romuser y rutas alternas. Los autobuses deberán modificar sus recorridos y utilizar vías alternas, tanto para ingreso como para salida, con el fin de evitar congestión en la zona. Las autoridades recomiendan a los conductores evitar el sector si no resulta necesario, salir con tiempo adicional y considerar opciones como el teletrabajo. La Policía de Tránsito también pidió precaución ante el paso de caravanas oficiales que trasladarán delegaciones internacionales durante este día.
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1: 7:52, gracias por continuar en sintonía. Según el Instituto Meteorológico Nacional, la principal característica durante un viernes en la región es el arribo de una masa de aire con bajo contenido de humedad, temperaturas cálidas para el país en ambas vertientes y en general pocas precipitaciones. Durante el día la humedad superficial aún propiciará nubosidad parcial en la vertiente del Caribe con posible lluvia muy aislada, mientras que para el Pacífico y Valle Central esta variable en conjunto con las brisas marinas favorecen la nubosidad con lluvia aislada. Se percibirán vientos moderados en el norte del Pacífico Norte.
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1: 7:52. Para hoy viernes, el tipo de cambio oficial se encuentra en 455 colones con 24 céntimos la compra. Por su parte, la venta está en 460 colones con 51 céntimos, según datos del Banco Central de Costa Rica.
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1: 7:53 y en información fuera de nuestras fronteras, cientos de manifestantes llegaron a La Paz a comienzos de la semana para exigir al gobierno en Bolivia la anulación de una ley que consideran lesiva para sus territorios ancestrales.
15: Después de recorrer más de 1,000 kilómetros, los manifestantes llegaron para exigir a su presidente la anulación de la ley de tierras, ya que consideran que esta normativa afecta a sus territorios ancestrales, favorece a los grandes propietarios y abre la puerta a la expansión y concentración de la tierra. El abogado y ex magistrado del Tribunal Constitucional, Orlando Ceballos Acuña, expone su postura.
16: Es una ley inconstitucional porque colisiona frontalmente con el principio de inembargabilidad que está establecido en la Constitución, y esto es inaudito. Si analizamos la situación en Bolivia, el gobierno es tan débil que no puede plantearse un proceso de reforma parcial de la Constitución. Es decir, si bien es gobierno como expresión, digamos, de la clase dominante, no tiene la suficiente legitimidad para poder encarar un proceso de reforma parcial. Por lo tanto, se ha emprendido un proceso de sobrepasar los límites de la Constitución a través de una ley.
15: Juan Pablo Chumacero, investigador en temas agrarios y director de la Fundación Tierra, advierte que los verdaderos beneficiarios de esta ley no son los campesinos.
17: Durante el proceso de saneamiento, una cantidad de grandes propietarios utilizaron el proceso de regularización de derechos propietarios que ha venido atravesando el país para subdividir sus propiedades y camuflarse como si fueran pequeños propietarios. Y al hacerlo, pues han evitado una serie de pagos que debían hacer por ser grandes propietarios, el costo del saneamiento, las tasas, el pago de impuestos, etcétera, etcétera. Y ahora pues están intentando blanquear esta situación y transparentarla, pero de una manera que los libera de los compromisos y obligaciones que tienen como grandes propietarios. Pero estamos hablando de parcelas de 200 o 300 hectáreas donde se cultiva soya, donde solo la tierra cuesta $500,000, y aún así pretenden que no se verifique la función económica social en estas propiedades. Entonces, claramente es una cuestión de desigualdad, de inequidad, de injusticia en la cuestión agraria.
15: Esta protesta campesina se suma a otras contra la gestión económica del gobierno. Los obreros, maestros y mineros anunciaron un próximo paro indefinido a nivel nacional, mientras que los transportistas bloquearon este martes las rutas de Santa Cruz en el oriente del país. 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
1: Y al ser las 7:56, llegamos hasta aquí con nuestra entrega informativa de hoy. Les esperamos el lunes 11 de mayo a las 6 de la mañana en una nueva edición de Noticias CRC. 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Le deseamos un feliz fin de semana. Hoy le acompañamos Claudia González Rojas y el respaldo técnico Eduardo Chavarría Velázquez. Muy buenos días.

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12: Hola, hola, hola, ¿qué tal? Muy buenos días. ¿Cómo están, emprendedores? Qué gusto saludarlos, como todos los días, en nuestra cita de lunes a viernes a las 8 en punto de la mañana para compartir con ustedes este día a día de emprender, estas oportunidades, estos momentos, estos desánimos cuando no los tenemos. Y se vale, sí, sí, se vale. Esto no hay que decir, no, mentira, no, sí. Hay días en que uno amanece con las pilas bajas en el emprendimiento, como persona, como mamá, como hijo, como esposo, como esposa, en tantos papeles que se cumplen y se vale, es simplemente respirar y tratar de seguir adelante. En el caso de emprender, es inspirarnos y ojalá que estas historias, estos programas siempre lo inspiren, ya sea la historia emprendedora propiamente del camino de sí se puede, es duro, es sacrificado, pero sí se puede, o desde un tema específico que es, mira, de eso yo quería saber hace tiempo, no tenía claro el panorama, o yo me lo sé, pero voy a escucharlo, y eso lo hace cambiar un poquito de ambiente. Así que bienvenido siempre, el agradecimiento de acompañarnos, de preferirnos y de ser parte de nuestra comunidad, no solamente en la radio, sino que también en las redes sociales. Estamos en Facebook, estamos en Instagram. En Facebook compartimos los programas, pueden compartírselo a otra persona e ir haciendo poco a poco la comunidad más grande. ¿Usted quiere que hablemos de X, Y, Z tema? También nos lo pasa ahí por el WhatsApp, por el Messenger, por el mensaje interno. De verdad que yo los trato de estar leyendo y, ok, tal persona ocupa hablar de tal tema. Y buscamos a las personas que ya tenemos o a las nuevas, o me dicen, le recomiendo tal persona para hablar de finanzas. Listo, lo coordinamos, lo contactamos y ahí lo vamos creciendo también como comunidad emprendedora y como comunidad de gente relacionada directamente en temas de que nos hacen crecer y en los que tenemos que saber de todo un poco, pero bueno, hay que fortalecernos todas las áreas. Hoy tenemos historia emprendedora, una historia de una pareja emprendedora que ha tenido muchas sub y bajas en sus vidas, desde dejar un país que los vio nacer para convertir otro país en una oportunidad de crecimiento, siempre con esa esencia que tienen de emprendedores, porque lo son y sus raíces los traen y han llegado a aprovechar sus oportunidades. Fácil, quizás no ha sido fácil, por supuesto, pero aquí vienen a contarnos un poco sus historias como emprendedores sobre sus emprendimientos, que son dos, y de su recorrido y su vida, además también como pareja emprendedores. Qué gusto saludar a Jagneri Repac. ¿Qué tal? Buenos días, ¿cómo estás?
4: Muy bien, Vivian, muchas gracias por la invitación, ya por segunda vez acá.
12: Sí.
4: Realmente estamos muy, muy emocionados, contentos, porque sabemos que esta historia puede ayudar e inspirar a muchos también.
12: Jagneri había venido hace unas semanas atrás en nuestros lunes de networking, pero no nos alcanzó para conocer la historia. Además, ese día entró ella y se quedó Adonis Martínez, que es su esposo, se quedó fuera. Hoy sí está con nosotros aquí para compartir también parte de esa historia emprendedora. ¿Qué tal, Adonis? Mucho gusto.
7: De verdad, Viviana, gracias por la invitación y bueno, esperamos poder sumar valor a las personas que puedan escuchar esto y que puedan conectar con algo de lo que podamos contar, porque la vida del emprendimiento es una vida de mucho riesgo, que es un camino que siempre decimos que es para personas valientes que deciden romper con el patrón. Y bueno, ojalá algo de lo que podamos compartir el día de hoy pueda conectar con la vida de alguna persona.
12: Me gustaría que habláramos en primera instancia, para ubicar a la gente, de qué es Clivo y Tráfico, ¿verdad? Que son las dos empresas. La actualidad. Después devolvemos al cassette. Primero la actualidad.
7: Ok, bueno, empiezo por la que primero fundamos, que fue Tráfico. Tráfico es una empresa de marketing digital donde trabajamos estrategias para poder posicionar marcas personales como referentes de su industria o su nicho. Nosotros trabajamos directamente con personas que quieran posicionar su marca personal en Instagram, Facebook, YouTube o TikTok, y los hacemos ser la voz, el top voice, por así decirlo, como se dice en LinkedIn, de su industria. Eso es lo que buscamos, que sean el máximo referente, por eso se llama Tráfico. Y Clivo es una consultora de inteligencia artificial donde nosotros asesoramos, entrenamos a equipos de trabajo de empresas, corporativos, y les brindamos la capacitación que necesitan para poder aterrizar todo lo que viene siendo la inteligencia artificial en sus negocios, cómo aprovechar la oportunidad, cómo usar las herramientas, dónde invertir su capital y sobre todo cómo poder capacitar a su equipo de trabajo para que de verdad puedan aprovechar la gran oportunidad que representa la inteligencia artificial. También desarrollamos sistemas basados en IA a medida para empresas o automatizaciones en IA según las necesidades. Entonces, digamos que a grosso modo estos son los dos negocios que tenemos, donde activamente estamos trabajando. Ambos tienen nichos muy diferentes, pero bueno, lo hemos ido complementando en un trabajo en equipo entre mi esposa y yo.
12: Y de alguna forma, Jagneri, una lleva a la otra, una empresa lleva a la otra, un tema lleva a la otra, una necesidad a otra.
4: Sí, señor, ya que para nosotros opinamos, ¿verdad?, basado en nuestra propia experiencia, que todo líder, CEO o dueño de negocio debe activar su marca personal, porque esta va a traerles clientes a cualquier modelo de negocio que él tenga. Entonces, nos basamos mucho también en esto de las marcas personales y más que todo de los dueños, ¿no?, de estas organizaciones o los líderes máximos. Y la parte de automatización, bueno, ya luego se puede ir automatizando todo el proceso en marketing o, valga recalcar, también entramos a las empresas y automatizamos sus procesos internos y les capacitamos. Ahora sí, devolviendo un poquito el cassette. Esta historia no inicia aquí, en este país, en estas tierras, pero es la actualidad y es la tierra que les da oportunidad de crecer, de emprender y de seguir, ¿verdad?, creciendo como pareja, como familia y como emprendedores. Cuéntanos un poquito la historia ya más humana.
11: Bueno, la historia comienza en Venezuela, bueno, nuestra historia como emprendedores, ¿no? Mi esposo viaja acá a Costa Rica y unos meses después tengo que viajar yo por problemas fuertes en nuestro país y él estaba trabajando en aquel entonces. Sin embargo, el tema con el trabajo era bastante fuerte y todavía no era suficiente para nosotros poder independizarnos. Estábamos como arrimados en casa de mi hermano, que con mucho gusto nos recibió, pero buscábamos la independencia. Obvio que fueron cosas, momentos muy duros, muy, muy, muy duros, y llegó la pandemia, y decidimos comenzar a emprender, porque la pandemia trajo muchas limitaciones, ¿no? Y en ese proceso de pandemia, transcurrió un año y estuvimos creando unos 10 modelos de negocios diferentes. En la desesperación, o sea, no fue el estado ideal para iniciar un emprendimiento. No había empleo, ya mi esposo en ese momento estaba desempleado y había mucha desesperación. No habían recursos para iniciar ninguno de estos emprendimientos, pero aún así de la nada empezamos a crear ideas. Una de esas ideas es que como yo soy dibujante profesional, entonces vamos a hacer tatuajes temporales, ¿ve?, en los centros comerciales. Pero empezamos a hacer redes sociales, hacer logos, hacer de todo y a empezar a tocar puertas a ver en dónde nos podíamos instalar. Pero por tema pandemia era muy difícil y renunciamos a esa idea. Entonces comenzaron a surgir otras ideas. Otra que me acuerdo fue lo que es clases de dibujo. Nos estábamos apalancando de mi talento en aquel entonces, ¿no? Para yo dar clases de dibujo a nivel virtual. Y sí empezamos a dar clases. Me acuerdo que nos estaba yendo muy bien, como eso de junio, julio, agosto, septiembre, nos empezó a ir bien. Pero resulta que en diciembre, noviembre y diciembre, nadie compraba cursos, porque la gente ya empieza a comprar cursos en enero, febrero, y nosotros tuvimos que cerrar directamente, o sea, cerrar ese modelo de negocio, porque si no vendíamos, no comíamos, literal, inventarnos otra nueva. Y bueno, Adonis, no sé si quieres contar alguna de otras ideas que hicimos.
7: Sí, la vía de emigrar de un país, yo siempre le comento a las personas que es bonito viajar y conocer otros países cuando uno lo planifica, va en familia, disfruta del entorno, pero viajar en una condición donde uno se ve obligado a dejarlo todo, familia, amigos, tu entorno, tu cultura, todo atrás para empezar literalmente desde cero en un nuevo país es muy duro. Y yo salí de Venezuela con el objetivo de trabajar y poder devolverme a Venezuela a casarme con Yagneri, que en ese momento estábamos comprometidos, pero los planes no fueron así. No fue tan fácil conseguir trabajo, no fue tan fácil avanzar, entonces, y porque Venezuela seguía poniéndose muy dura, Yagneri tuvo que emigrar acá a Costa Rica también, y bueno, aquí hicimos, ya vamos para 8 años estando acá. Pero Yagneri mencionaba también que emprendimos o intentamos 10 ideas de negocio diferentes en un año. Y a veces lo decimos, y si no damos contexto, las personas dicen, wow, qué carga, pero esto, que aquello, y realmente todo fue por extrema necesidad. Ahora entendemos que nuestros negocios quebraban simplemente era porque nosotros no teníamos las habilidades que se necesitaban. No sabíamos vender bien, no sabíamos hacer marketing, nos faltaba muchísimo entender cómo funcionaba el mercado, no sabíamos controlar lo que vendría siendo el flujo de caja. O sea, un montón de cosas que uno va descubriendo en el camino. Y hay un dicho que a mí me encanta, que en Venezuela se menciona mucho, no sé si acá en Costa Rica se ha escuchado, pero es como que dice, caminante no hay camino, se hace camino al andar. Y eso fue lo que nos ocurrió a nosotros. Tuvimos que avanzar porque era un tema simplemente supervivencia y nos tuvimos que poner de acuerdo, porque también emprender en matrimonio, eso lleva sus desafíos, pero en el camino empezamos a abrir ese camino cuando dimos el primer paso y empezamos a adquirir habilidades y conocimientos que son las que poco a poco nos fueron llevando hasta el lugar donde nos encontramos el día de hoy.
11: En nuestro caso, Hicimos canales de YouTube, trabajamos lo que hicimos cuentos o libros para dibujar, para correcto, que las personas imprimieran en sus casas y los niños colorearan en casa en plena pandemia.
7: Iba a aportar algo, Yaineri mencionaba que íbamos a ir a los moles a hacer tatuajes temporales con henna y esto, pero realmente esa fue la segunda opción cuando la primera opción no funcionó, que la primera opción, o digamos que las dos se estaban haciendo en paralelo. Nosotros íbamos a estar en Boulevard, en San José, puesto ahí, nuestra idea era ponernos ahí con una mesita y poder simplemente ofrecer tatuajes temporales a las personas que fueran pasando por allí. Fuimos a la municipalidad para buscar los permisos y todo eso, no los negaron, no era permitido hacer eso en Boulevard. También nos cerraron las puertas en los centros comerciales por el tema de pandemia. Entonces, simplemente fue movernos hasta que fuimos adquiriendo habilidades, que al final eso es lo que uno puede monetizar a la hora de poder emprender.
11: Todos estos modelos de negocio nos hicieron crear, a todos les hicimos redes sociales, a todos les hicimos logo, a todos vinimos y les hicimos
7: publicidad,
11: contenido
7: y campañas en redes sociales.
11: Correcto. Y resulta que nos dejó mucho aprendizaje sobre marketing. Nosotros no sabíamos nada de marketing, pero estos negocios nos llevó a aprender habilidades. Adonis no sabía usar Photoshop, no sabía usar
7: editar un video,
11: nada. Pero la necesidad nos llevó a desarrollar todas estas habilidades. Y luego, cuando nos dimos cuenta que ya habíamos pasado como por 10 ideas y no habían funcionado, dijimos, ajá, ¿ahora qué? Bueno, montemos una agencia de marketing porque ya tenemos un montón de conocimiento. Y gracias a Dios, de ahí hasta el día de hoy contamos con esta agencia, y es la que hasta ahora nos sostiene y ha sostenido entre 15 a 20 colaboradores a lo largo de este tiempo.
12: ¿Qué sienten que cambió de los anteriores modelos que fueron prueba-error para llegar a consolidar no solamente tráfico, sino que también Cleo?
7: Bueno, yo tengo algo muy claro que lo entendí en el camino. Hay un paradigma que yo siempre hablo con mi equipo de trabajo y con todos los emprendedores que con los que hemos podido acompañar también parte de sus procesos. Es que hay dos caras de la misma moneda. Uno se encuentra en un momento donde tenés que tomar acción, tenés que hacer algo, y de repente te das cuenta de que hay dos principios que se aplican en el mismo momento, y dependiendo de la decisión que yo tome, voy a tener un resultado u otro. Y es la excelencia versus el perfeccionismo. El perfeccionismo es aquello que me lleva a mí a entender que estoy en un lugar, pero que todavía falta más. Me falta dinero, me faltan recursos, me falta equipo, me falta instalaciones, me falta producto, me falta. Entonces, el perfeccionismo simplemente te pone en la posición donde ojalá pudiera estar en ese estado ideal, que es el que me va a permitir a mí iniciar con el proyecto. Mientras que la excelencia lo que te permite es entender a hacer tu máximo. O sea, la excelencia lo que hace es que yo pueda esforzarme y aprovechar al máximo todos los recursos que hoy tengo a disposición. No hace falta nada más. Hace falta lo que hoy tengo es suficiente para iniciar. Entonces, la excelencia te permite tomar acción masiva e imperfecta. La excelencia te permite moverte justo con lo que tenés enfrente, justo con lo que tenés en la mano, mientras que el perfeccionismo te paraliza. Entonces yo creo que lo que cambió fue que nosotros fuimos por necesidad yendo hacia el camino de la excelencia. Nosotros tenemos muchísimas fotografías de nosotros en nuestra casita donde vivíamos. Hacíamos mesitas como no tenía donde poner una computadora que habíamos comprado como entre 4 personas. Entonces tenía que poner eso ahí en una mesita improvisada que habíamos armado con 2 tablas que habían en la casa. Entonces el perfeccionismo hubiese dicho es que ocupo un escritorio. La excelencia te dice, armate eso ahorita y el escritorio vendrá como consecuencia de haber tomado acción. Entonces, el perfeccionismo me decía, Adonis, pero es que vos no sabes editar bien videos, tenés que aprender el mejor programa de edición. Y la excelencia te dice, Adonis, cortalo, pegale una musiquita y lanzalo y ve qué pasa. Entonces, yo creo que eso es lo que más cambió en nosotros. De manera intuitiva, fuimos desarrollando esa excelencia, que es lo que permite que yo pueda aprovechar los recursos que tengo hoy. Me encantaría, de verdad, ser Elon Musk y contar con miles de millones de dólares en el banco y hacer todo lo que yo quiera. Pero no es una realidad. Y como no es una realidad, yo no puedo frenarme porque no tengo esa realidad en mi vida. Más bien, debo actuar para hacer que esa realidad o hacer que ese resultado se vuelva una realidad en mi vida, pero llega solamente después de tomar acción, no llega antes.
11: Algo que yo quiero agregar es que se fue desarrollando también la capacidad de levantarse rápido del fracaso. Sí. El primer emprendimiento fallido, que nos dimos cuenta de que no estaba realmente funcionando, tomamos la decisión de dejarlo y estuvimos en luto como por una semana, tristes, sintiéndonos muy mal, y de repente se nos ocurrió otra idea y la desarrollamos. Cuando se volvió a caer esa segunda idea, ya no era una semana, ya eran 3 días de luto. Y después se convirtió en un día de luto. Y después simplemente tomamos la decisión en ese mismo instante y nos remontábamos en el siguiente. Nuevamente les digo, porque había necesidad, ¿ok? Si no nos movíamos, no comíamos. Entonces, Dios en su misericordia nos permitió vivir esta experiencia para desarrollar mucho carácter y habilidades. Y el perfeccionismo se erradicó la mentalidad de pobreza, de miseria, de ayúdenme, de necesito apoyo, no puedo. La adaptabilidad se desarrolló, o sea, nos adaptábamos a todos los cambios y circunstancias. Comenzó a desarrollarse en nosotros también esa capacidad de aprender múltiples habilidades rápido. Entonces, todo eso ocurrió en un año muy doloroso, muy duro, pero después que pasó ese año, nosotros éramos personas que tenían un carácter muy fortalecido y bueno, preparados para lo que Dios nos iba a entregar de ahí en adelante.
7: Correcto. Algo a mencionar de que ahora nosotros tenemos muchísimas habilidades, conocimientos, experiencias por todo lo que hemos atravesado, pero empezamos sin saber nada. Yo creía que yo no podía emprender. Yo creí que, o sea, yo había nacido simplemente para ser un empleado y no está mal. Digamos que es el camino de cada persona, pero tenía creencias limitantes muy fuertes, marcadas en mí. Y de repente me di cuenta que yo tenía el activo más importante que podía tener a disposición en ese momento para poder avanzar. Primero, yo tenía fe en Dios. Segundo, tenía una esposa que tenía la misma visión que nosotros, que yo. O sea, teníamos que avanzar. Y tercero, teníamos internet. Entonces, todo lo que aprendimos de cómo editar videos, cómo hacer publicidad, cómo manejar redes sociales, cómo vender, cómo hacer una llamada de ventas, cómo hacer email marketing, o sea, y otro montón de habilidades, todo estaba gratis en YouTube, absolutamente todo. Entonces, el tiempo es igual para todos. Yo creo que Dios es un Dios justo al darnos a todos la misma cantidad de tiempo para aprovecharlo, solamente que hay personas que deciden aprovecharlos de una manera que no es muy fructífera, por así decirlo, y otros que lo enfocan mejor. Entonces, en la misma cantidad de tiempo pueden tener mejores resultados porque lo están aprovechando mejor. Son buenos mayordomos de su tiempo. Y nosotros, por necesidad, tuvimos que ir a YouTube a aprender todo porque no había plata para pagarle un curso a nadie. Y de ahí sacamos todo. Cómo hacer lo de los libros esto para que las personas se lo imprimieran. Cómo hacer lo de los tatuajes, cómo poder montar el negocio, las redes sociales. Entonces, todo salió gratis de un recurso que normalmente todos tenemos en nuestro teléfono. A disposición, y ahí es donde quiero caer con el tema de la excelencia. Eso era lo que ocupábamos hacer en ese momento, no necesitábamos nada más.
11: Sí, algo que la excelencia enseña es que yo no ocupo inversión, yo no ocupo que alguien me dé una oportunidad. O sea, ¿qué tengo en este momento? ¿Qué tengo actualmente? Y con lo que tengo, hacer lo mejor que pueda. Porque si no, nunca iniciamos, ¿no? Cuántas ideas maravillosas hay en la vida de muchas personas y por no estar perfecto o por no gestarse las cosas como ellos quieren, esas ideas nunca se materializan. Entonces, todo ese perfeccionismo en nosotros cayó y gracias a eso es que hemos podido estar con los ojos bien abiertos hacia las oportunidades que se nos van presentando. Y tal cual, con lo que tenemos, arrancamos.
7: Correcto. Y obviamente uno habla de todo esto y dice, bueno, ellos solos avanzaron. No es verdad. Nosotros recibimos ayuda, como les dijimos, llegamos a la casa de mi cuñado, él nos ayudó en parte del proceso, hubieron personas con las que nos rodeamos que nos ayudaron en otras cosas, con conocimiento, con experiencia, con algún consejo, e inclusive en algunos momentos hasta con un plato de comida. Porque nosotros llegamos literalmente sin nada, y veníamos de un país que lamentablemente comunista, socialista, que bueno, todos vieron a dónde terminó Venezuela. Y veníamos con una mentalidad de que necesitábamos que las personas nos dieran. Ayúdenme. Es que yo vengo de un lugar muy necesitado. Es que yo vengo de una situación muy pobrecita. Es que yo vengo sin oportunidades. Y nos dimos cuenta que eso no funciona así. A ver, éramos personas adultas y evidentemente necesitábamos ayuda. Pero la mayor cantidad de ayuda que necesitábamos era de nosotros mismos. Yo debía aprender a ayudar a Adonis, a que él avanzara, a luchar contra esa mentalidad que tenía de escasez o de víctima. Ese victimismo que me ponía en una posición a mí donde yo parecía que no podía hacer nada, pero era mentira. Yo sí podía tomar acción y yo podía hacerme responsable de por lo menos hacer algo y no paralizarme ante esa situación. Y ese movimiento permite que personas en el entorno también vean que te esforzás y también hacen que a las personas le provoque acercarse, preguntarse, ponerse a disposición, porque vos estás demostrando que de verdad te estás esforzando. Y no es lo mismo ir a ayudar a alguien que está en su cama acostado todo el día viendo al techo y distrayéndose en el teléfono que ayudar a alguien o acercarse y ponerse a disposición de alguien que se ve, se nota, que se esfuerza, que todos los días trabaja, que todos los días está buscando cómo avanzar. Entonces, si yo me ayudo a mí mismo y si yo permito que mi carácter se forje a través de las decisiones que yo voy tomando, entonces, que es lo único que yo puedo controlar, entonces eso va a permitir que eso empiece a generar como un círculo virtuoso en mi entorno, donde las personas correctas se van a ir acercando y las personas incorrectas también se van a ir alejando.
12: Wow. Muchos detalles rescato y me gustaría recalcar de todo eso que nos están contando. Yo no sé cómo explicarlo, pero tengo claro y siempre he creído que los venezolanos tienen como un chip de ADN, ¿verdad?, incluido de emprender, porque de verdad son súper emprendedores. El levantarse, no solamente de levantarse de Venezuela para venir a Costa Rica, el levantarse de tantos fracasos, entre comillas, de lo que intentaron hacer. Y sobre todo el tema de verdad, ¿cuántas veces tenemos al frente una oportunidad de negocio, una habilidad por desarrollar y creemos que no somos hábiles en nada? Y por eso simplemente no damos el paso. Cuando hay muchas, muchas, muchas oportunidades de arriesgarse, de tirarse el agua, de intentarlo, de aprenderlo. Incluso como ustedes lo están diciendo, con las herramientas que tenemos al frente, solamente con el internet, formarnos. Y ya después, más adelante, vamos a tener más oportunidades para formarnos diferente. De momento, el primer paso, ahí está, y está, puede estar al frente suyo. Usted que tal vez está diciendo, quiero emprender, pero ¿en qué? No soy bueno en nada. Empecemos por ahí. Hay algo mucho que hacer, hay que fortalecerlo, pero es tomar decisiones y tener aptitudes. Vamos a ir a una pausa. Parte del enfoque que hoy queríamos en pareja con ambos es exactamente el trabajo, lo que significa estar en pareja y emprender. Todos estos momentos hoy se cuentan fáciles, pero me imagino que fueron noches en vela, conversando, muchas discusiones, cuando no estaban de acuerdo en algo. Bueno, ¿qué significaba estar ahí los dos juntos, apoyándose? Y lo que significa ahorita también, ¿verdad? Dividirse, lo de las cargas, tener ahí los espacios. Vamos muy rápido a hacer una pausa y ya regresamos. Estamos en Pyme Radio, en CRC 89.1 Radio.
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1: Regresamos a Pyme Radio en CRC 89.1 Radio todos los días de lunes a viernes a las 8 en punto de la mañana, compartiendo con ustedes temas, historias emprendedoras, no solamente por la esencia de la radio, sino que también lo podemos hacer y lo hacemos por la esencia de la oportunidad actual de la transmisión de Facebook. Entonces ahí estamos, todos los días se los comparto para que ustedes también lo compartan, esa es la idea. Hoy el programa, qué bueno, me parece súper buena la historia, muy interesante el tema, yo necesitaba ese tema. Bueno, no se lo deje, no sea egoísta, solo para usted, compártalo en sus redes, compártaselo directamente, copie el link y se lo comparte por WhatsApp a otra persona amiga o comparte a su comunidad porque que quiere compartir el conocimiento. Ayúdenos ahí a crecer. Nosotros crecemos en comunidad y eso es lo que nos gusta, para que después nos vuelvan a escribir otras personas y ahí vamos creciendo. Somos una comunidad emprendedora. Junto con Adonis Martínez y Jagneri Repak, que hoy nos acompañan, dos venezolanos, hace 8 años las situaciones que ya conocemos los hacen venir a Costa Rica, pero no quedarse de brazos cruzados. La necesidad los llevó a emprender 1, 2, 3, muchas veces, hasta que hoy ya cuentan con 2 empresas. Y contando un poquito la historia y esa resiliencia, que es uno de los ingredientes principales de esta historia, mucho creo yo que tiene que ver y ha pesado el estar en pareja, el acompañamiento. ¿Es así? ¿Cómo ha sido esa vida de color de rosa? ¿Por qué no? De noches, de trasnochados, desde la decisión de venirse, que se viniera Jagneri a empezar de cero, y tantas veces que les ha tocado empezar de cero. ¿Cómo ha sido ese papel de estar en pareja?
2: Bueno, realmente nosotros en nuestra relación como tal nos llevábamos muy bien y teníamos muchas metas y objetivos alineados. Cuando empezamos a emprender, comenzaron las discusiones. O sea, nosotros no sabíamos lo que era discutir a cada rato por cualquier cosa. Y empezó, y eso ocurrió en el emprendimiento. O sea, esos primeros meses, cada quien tenía una visión diferente, no estaban los roles definidos, y había muchos choques de opiniones. Entonces, sí fue duro. Yo creo que toda pareja emprendiendo, hay más discusiones emprendiendo que en la misma relación, si es una relación sana, ¿no? Tuvimos que irnos poniendo de acuerdo. Ahorita les cuento un poco de qué fue lo que logramos hacer para que las cosas fluyeran, pero no sé si quieres hablar, Adonis, algo más de lo que experimentábamos el antes.
3: El mayor reto que yo tuve es que mi esposa, Jagneri, era emprendedora, yo no. Yo tenía una mentalidad muy, muy, muy de empleado. Y entonces a mí me tocó confrontar mi ego, definitivamente, y dejar que ella me ayudara a entender cómo funcionaba el mundo del emprendimiento. Tuve que aprender de ella. El hierro se afila con hierro. Y tomar la decisión correcta de compartir tu vida con la persona correcta es vital para que esto pueda funcionar, porque si uno jala hacia la izquierda y el otro hacia la derecha, al final no van a avanzar, van a estar dando vueltas en círculos, y se van a dar cuenta que consumieron 10, 15, 20, 30 años de su vida y no llegaron a ningún lugar, porque no pueden o no podemos lograr algo significativo o importante si no nos logramos poner de acuerdo. Y ponernos de acuerdo es que a veces yo debo perder la pelea para que el matrimonio gane la pelea, o a veces tenemos que quedar empate y ponernos de acuerdo, pero al final lo importante es que ganemos los dos, porque si uno solo gana, el otro, el matrimonio perdió. Entonces nosotros tenemos que el reto que yo tuve fue dejarme guiar en los primeros pasos por Jagneri en este proceso, y entender cómo era el mundo del emprendimiento, cómo funcionaba, que un montón de cosas que yo creía que eran verdad, me di cuenta que no funcionaban para esto, pero eso golpeó mi humildad o mi ego, y tuve que bajar a un nivel donde podía ser mentoreado, podía ser guiado bastante. Bueno, también le doy gracias a Dios que mi esposa tuvo mucha paciencia y sabiduría para ayudarme. Ahora, evidentemente, bueno, todo se alinea y yo puedo estar al frente de muchas cosas de forma independiente, y ya soy un emprendedor. O sea, no me veo en ningún, digamos, enfoque o circunstancia teniendo que ir a trabajarle a otra persona. ¿Por qué? Porque ya desarrollé las habilidades que se necesitaban para saber que siempre me tengo que levantar de nuevo y

0: hacer negocio. Pero yo creo que lo más rudo para mí, quizás como hombre, no lo sé, si para las mujeres sea igual, fue dejarme en la primera etapa, dejarme guiar por mi esposa, porque ella sabía más cómo era este mundo del emprendimiento que yo, y creo que de ahí partió todo. O sea, de ahí partió todo, todas las oportunidades que pudimos construir en conjunto. Ahí fue que se tomaron las decisiones que se nos permitieron llegar a donde estamos, porque tuvo que haber humildad, tuvo que haber reconocer, también de parte de mi esposa tuvo que haber, digamos, como esa mentoría, pero con humildad también, para no sentirse como que estaba sobre mí, sino que estábamos en conjunto trabajando. Y todo eso nos fue alineando, o sea, sumando mutuamente, pero, recalco, teníamos que estar enfocados en la misma visión, porque si eso no ocurría, literalmente no íbamos a llegar a ningún lugar.
1: Cosas que se fueron alineando en el camino es que Adonis comenzó a aprender múltiples habilidades. Él tiene una capacidad de aprender cosas rápido y aprendió muchas habilidades. Entonces eso permitió que él cada vez tuviera mayor dominio de cierta información que eran útiles, muy útiles para los negocios. También comenzamos a establecer roles, ¿no? Uh-huh. Tú haces esto, yo hago esto otro, y cuando uno, cuando digo uno, más que todo era yo la causante de esos problemas, intentaba entrar en el rol, había discusiones. Entonces, hemos entendido que si él está a cargo de un área, él debe ejecutarla, hacerse responsable de su área, y yo igual, y no interferir en el proceso que está llevando el otro. Entonces, eso ha traído mucha claridad y ya las discusiones fueron menguando. Otra cosa que pasó es que tuvimos que fortalecer mucho el liderazgo. Realmente no es fácil tener equipos de trabajo y transmitirles la visión y que ellos quieran trabajar contigo no solo por el salario, sino porque quieren estar allí. Entonces, también fuimos moldeando mucho la parte de liderazgo. Los mentores, nosotros, Dios, nuevamente, porque es que no hay otra forma, nosotros no teníamos para pagar un mentor, pero Dios nos colocaba en gracia delante de gente que estaba más arriba que nosotros en ciertas áreas, y ellos volteaban a vernos y nos ayudaban, no económicamente, ¿no? Uh-huh. Sino en guianza, en consejo, se reunían con nosotros y no entendíamos por qué, cómo este señor que tiene tantas cosas que hacer, que tienen tantos negocios, toma 1-2 horas de su tiempo para hablar con nosotros. No lo entendíamos. Hasta que uno de ellos nos habló, nos confrontó y nos dijo, es que ustedes tienen algo que difícilmente uno nota en las personas, y es esa capacidad de caer y volverse a levantar. Entonces, eso nos formó en el primer año y nos ha abierto puertas para que otras personas también nos mentoren. Hoy día, Adonis, de ser alguien que tenía mucha mentalidad de escasez de empleado no por mal, ¿no? Sino no. De esa sensación de que yo no puedo emprender, de creer que él para lo único que servía realmente era para seguir instrucciones y no tener armar su propio camino. Hoy día ya él tomó el control total de la consultora de IA y están creando un software y tiene un equipo de trabajo. O sea, Adonis es el ejemplo de alguien que de verdad quiere salir de su zona de confort, que de verdad alguien que quiere ir más allá, que tiene un sueño, pero no tiene las habilidades, no tiene el talento, no tiene la mentalidad, no tiene los recursos, pero tiene el sueño. Y con ese sueño, esa pasión, se va desarrollando todo lo demás. Entonces, definitivamente es animar también a aquellos que están ahorita en algún empleo que no les satisface, porque realmente si a ti te encanta donde estás trabajando, esto quizás ni siquiera es para ti, es para aquellas personas que saben que están empleadas y que sienten en su corazón que no deben estar allí, que hay algo más grande. Aquí estamos nosotros para decirles que sí se puede.
0: Correcto, uno de los también de los retos que hemos enfrentado y que hasta el día de hoy se sigue estando allí presente, mejor gestionado, pero está, es el tema de poder entender en qué momento somos esposos y en qué momento somos socios. Sí. Porque la empresa necesita resultados, la empresa necesita lograr metas, necesita alcanzar, digamos, los objetivos que se plantean para que haya el flujo para pagarnos nosotros, para pagar el equipo, para quedar bien con los clientes, para ser responsables, para crecer. Y en esas conversaciones son muy duras, porque yo sobre todo creo que para los hombres es un poco más sencillo el tema de disociar automáticamente las emociones y simplemente enfocarse en el resultado. Aquí no importa lo que yo siento, no importa lo que yo creo, no importa, no, solo importa lo que se puede validar objetivamente con la información que tenemos ahorita a disposición. Entonces allí hemos entrado en una batalla sin darnos cuenta, donde a veces empezábamos hablando del negocio y de repente terminábamos en una discusión matrimonial. O al revés, empezábamos hablando del matrimonio y terminábamos una discusión sobre el negocio. Entonces, eso ha sido un reto muy grande, disociarlo, porque siempre estamos juntos. Yo siempre me he visto al lado de mi esposa, y mi esposa siempre se ha visto al lado mío. ¿Qué significa eso? Que el negocio crece y nosotros estamos creciendo junto con él, pero estamos juntos peleando la batalla en conjunto. A ella le toca una parte, a mí la otra. Pero al final estamos en conjunto, y poder disociar y colocar límites muy claros ha sido bastante duro. Poco a poco lo vamos entendiendo, poco a poco, bueno, Janeri tiene su margen de movimiento y ella es responsable de esa área. Si los resultados se dan, es su responsabilidad, y si no se dan, también. Y Adonis tiene su parte y su área. Y de esa manera hemos logrado delimitar responsabilidades para que podamos, bueno, estar de acuerdo y que, bueno, Adonis no hizo su trabajo, tengo que reconocer que no lo hice y debo ver cómo lo voy a resolver, porque era mi responsabilidad. Y no solamente estoy afectando a mi socia, es que estoy afectando a la empresa, estoy afectando a mis clientes y estoy afectando a mi equipo de trabajo. Entonces, allí todas las conversaciones son muy, muy, muy basadas en datos, porque es la empresa, no es el matrimonio. Entonces, porque era o sería la misma conversación que yo tendría con un socio, donde él no me va a decir en ese momento lo que siente, no, yo quiero solamente saber qué pasó y por qué no estamos logrando la meta, pero evidentemente no todo es blanco y negro. Siempre hay un equilibrio que uno va entendiendo en el camino. Pero yo creo que ha sido una de las cosas también que más costó poder alinear, pero delimitar responsabilidades para cada uno. Fue como la oportunidad, ponernos un horario, saber que después de las 5, o sea, que no nos agarren las 11 de la noche y estar trabajando, trabajando, trabajando y hablando de trabajo. Porque no es saludable para el matrimonio, para la empresa, increíble. O sea, si yo le doy 24 horas a la empresa, los ocupa, pero yo tengo que tener tiempo para la empresa, pero también entender que esa persona que está a la par mío es mi esposa, y que luego yo debo tener un tiempo junto con ella que no es de negocio, es de nosotros como matrimonio.
2: Y hay esos espacios, a veces me imagino que es más difícil sacarlos, porque de alguna u otra forma, como usted dice, la empresa ocupa 24/7, y tal vez en una cena, tranquilos, de un pronto a otro sale el tema de trabajo, ¿verdad?
1: Casi siempre sale el tema de trabajo. Pero es muy bonito, y yo recuerdo esos momentos donde solo hablamos de nosotros, ¿eh? O sea, se quedan grabados. ¿Por qué? Porque eso es lo que construye la relación matrimonial, ¿no? O sea, la comunicación en los negocios construye la empresa, pero las palabras románticas, la cena, el volver a como cuando uno era novio, ¿no? Que se decían cosas lindas, que se compartía juntos, que se hablaba de cualquier cosa, es lo que las parejas que emprenden deben tratar de cuidar, o debemos, porque todavía no lo hemos logrado a 100%, y proteger, porque eso es lo que va a permitir que la relación se siga nutriendo. Porque si no hay relación, probablemente la empresa también comience a tener problemas más adelante.
0: Correcto, y algo que también creo que ayuda es que no trabajamos solo por dinero. Nosotros de verdad, bueno, le hemos podido saber decir a muchos clientes que no. Tenemos muchísimas habilidades y muchos resultados que podemos ofrecer, pero no estamos abiertos a dárselo a todo el mundo. ¿Por qué? Porque esto es parte de nuestra vida, es parte de lo que hacemos, es parte de nuestra visión, de nuestro propósito. Y eso no lo compartimos con personas que no cumplan o que no estén alineadas con nuestros valores. Entonces, yo creo que eso también nos ha ayudado bastante, que esto es parte de nuestro ADN. O sea, lograr algo en la empresa no solamente significa lograr algo a nivel económico, es que también estamos logrando algo a nivel de propósito. Entonces yo creo que ayuda mucho, porque jamás nos cansamos de hablar del propósito, de cómo se va construyendo todo, porque es parte de nuestra vida y es parte por lo cual estamos juntos. Y yo creo que eso es lo que permite retroalimentarse del trabajo que hacemos en el día a día, porque no es solo trabajo, es mi forma de vivir esta vida lo mejor que pueda, porque entiendo que mi tiempo es finito, va a llegar un momento donde ya no estoy, pero quiero poder decir, bueno, hice bien el trabajo con todo lo que se me entregó.
2: Para entrar, seguiría hablando del tema, ¿verdad? Horas, de la experiencia y de cómo lo han tratado usted y cómo lo enfrentan y el panorama que tienen, que de verdad es un ejemplo para muchas otras parejas emprendedoras. Pero para aprovechar el tiempito de este final, también me gustaría un poco hablar más en detalle de las empresas, ¿verdad? De los servicios que ofrecen, de las oportunidades que tienen para otras pymes, sobre todo.
1: Bueno, yo les voy a hablar acerca de Tráfico y Adonis les habla acerca de Clivo, ¿no? Tráfico es una empresa que se encarga de levantar marcas personales. Antes hacíamos marketing tradicional, pero ya de eso hay mucho y lo hacen bastante bien. Entonces nosotros buscamos diferenciarnos y ahora nos enfocamos solo en marcas personales. Y esas marcas personales tienen que ser dueños de empresas, líderes, CEOs o alguien que tenga profesión, médicos, abogados, porque hay una estrategia que tenemos que es bastante innovadora y que la hemos ido desarrollando en conjunto con mi hermano y otros amigos y que sabemos que da muchos resultados, pero solo aplica para marcas personales, ¿okay? Entonces eso es lo que hacemos en Tráfico Agencia.
0: Sí, correcto. Algo a recalcar es que nosotros somos dueños de negocios o emprendedores que ayudamos a otros dueños de negocios o emprendedores o empresarios. No nos vendemos como una agencia o algo así. ¿Por qué? Porque yo literalmente lo que vendo es lo que aplico. Lo que me funciona, lo que permite que mi negocio avance, lo que trae resultados. Entonces, antes de hablar de Clivo, bueno, voy a hablar primero de Clivo y luego voy a decir otra cosa. Que Clivo es la empresa, la consultora de IA que nos permite a nosotros ir al mercado, ofrecer inteligencia artificial a empresas, emprendimientos, charlas gratuitas que ofrecemos para algunas empresas para como de inducción, para que vayan entendiendo de qué va el mundo de la inteligencia artificial. Y desarrollamos sistemas basados en IA a medida que se conectan con WhatsApp, que se conectan con un Excel, que se conectan con tu CRM, con tu base de datos, si tienen un ERP, si tienen una aplicación propia. O sea, pueden entrar en cualquier lugar y nos podemos comunicar con todos estos sistemas como con lenguaje natural, como si estuviéramos usando ChatGPT, para los que conocen ChatGPT, texto, audio, imagen, documentos, todo. Entonces nosotros hacemos que toda esa tecnología brutal de ChatGPT esté dentro de los sistemas cotidianos de la empresa. Y eso es lo que permite aumentar los resultados. Trabajamos con una empresa que ellos involucraban a 4 vendedores en un proceso que duraba hasta un mes de trabajo. Cada vez que salía cierto tipo de contrato que ellos necesitaban acudir porque eran muy importantes. Eran 4 personas que debían estar en la calle vendiendo, estaban frente a una computadora haciendo un trabajo manual porque solamente ellos conocían ese proceso. Y les tomaba un mes de trabajo. Nosotros llevamos ese trabajo de 4 personas de un mes de trabajo a una hora de trabajo con inteligencia artificial. Y al final estas 4 personas solamente auditan el proceso final, que es el resultado que entregó la inteligencia artificial. Esos son los resultados que se pueden ofrecer para cualquier empresa en cualquier área. Pero tenemos que entender cómo poder aprovechar, y nosotros somos ese puente de llevarte toda esta tecnología y aterrizarla a la realidad de tu negocio. Entonces, ¿qué pasa? Que yo quiero hablar de otra cosa sobre el tema del emprendimiento. Porque eso siempre lo recuerdo. Yo vi un meme hace muchos años que había como un niño que le ofrecía, le dio como a una persona como que quieres galleta, y a la persona que le ofreció la galleta, esta persona dijo, yo tengo carro, tengo moto, tengo casa, helicópteros, barcos, yo soy millonario, tengo esto, tengo aquello, tengo fama. Y el niño le preguntó, ¿y tienes galleta? Y él le dijo, no. Entonces el niño parte la galleta y le da un pedacito de galleta. Yo creo que eso es lo que resume la vida del emprendedor. Nosotros tenemos, por ejemplo, actualmente 15 colaboradores trabajando con nosotros, pero le hemos brindado servicio a empresas de más de 250 personas, de 300 personas. Entonces, no es que yo soy competencia de esa empresa, ellos van mucho más adelante que nosotros, pero nosotros tenemos una solución específica, un problema específico o puntual de ellos. Entonces, yo no tengo lo que ellos tienen, pero yo tengo galleta. Y ellos en ese momento no tienen galleta. Entonces ellos van a pagarme a mí por ese pedacito de algo que yo sé que ellos no tienen. Entonces, ¿por qué lo digo? Porque eso me devuelve a la excelencia. ¿Qué es lo que tengo a disposición? ¿Qué es lo que tengo a la mano? Y entender de que hay valor aquí. Aquí también hay mucho del síndrome del impostor. Pero tengo valor a mi disposición que otro pagaría por él, porque aunque sean mucho más grandes que yo, simplemente ellos no tienen eso que yo poseo. Y si de verdad eso suma valor y da resultados, entonces yo voy a poder generar valor y eso va a traer valor de vuelta. Así que si quiero compartir algo con las personas que escuchan eso, es esto. Somos el resultado de aquellas decisiones que vamos tomando, y lo que sembremos eso vamos a recoger. Entonces, si sembramos temor, duda, incertidumbre, miedo, simplemente tratemos de que, si eso lo hemos ido recogiendo, sacarlo todo, pero no devolverlo de nuevo a la tierra para no tener que recogerlo de nuevo al futuro. A mí no me gusta delegarle cosas al Adonis del futuro que sé que son problemas que el Adonis del presente debe resolver. Porque cuando vaya el Adonis del futuro, ya que el Adonis va a tener más problemas también que resolver, y además se le sumó lo que este Adonis negligentemente no hizo por miedo, por lo que sea, simplemente no tomé acción. Entonces, eso era lo que quería compartir. Nosotros somos emprendedores, estamos a disposición y al servicio de, con lo que tenemos, nuestro pedacito de galleta, poder sumar valor a aquellas personas que necesiten o quieran, ya sea desde el área del emprendimiento o nosotros como servicio o como lo vean, pero de verdad nos gusta compartir aquello que nos ha costado tanto entender y que otras personas en su momento también fueron de mucha ayuda para nosotros, y es simplemente dar lo que nosotros mismos hemos recibido.
2: Ambos están etiquetados, pero tal vez ustedes nos ubican mejor, no sé, algún WhatsApp, correo, para que se comuniquen directamente con ustedes.
0: Ok, nos pueden comunicar o se pueden comunicar con nosotros al WhatsApp 6402-1636. Lo repito, 6402-1636. Ahí nos pueden enviar y estamos totalmente abiertos a poder ver si es una solicitud de servicio de nuestras empresas o si es una consulta de emprendimiento. Tenemos una comunidad muy potente de la que a veces la abrimos a más emprendedores porque es cerrada. Y hacemos eventos donde traemos empresarios exitosos de acá de Costa Rica que también tienen historias grandiosas para contar. Traemos especialistas en áreas y nosotros mismos también compartimos parte de nuestra experiencia y dar herramientas y estrategias a nuevos emprendedores, inclusive emprendedores consolidados, pero que esa parte de conocimiento que nosotros manejamos les puede ser de mucho valor.
1: También contamos con una comunidad donde publicamos todas las semanas eventos de networking. Para que aquellos emprendedores, empresarios, líderes puedan estar actualizados sobre estos eventos que ocurren acá en Costa Rica. La mayoría son gratuitos, son presenciales, para que ellos puedan decir, oye, esta semana hay tal evento, me voy para allá a hacer contactos o alianzas, ya que esa estrategia a nosotros nos ha servido muchísimo también para conseguir nuestros clientes. Y como dice Adonis, de lo que recibimos, también entregamos. Entonces, si quieren ser parte de esta comunidad donde vas a recibir estas notificaciones, entonces ahorita vamos a repetir otra vez el número. También tenemos un podcast que se llama IADaptados. Lo puedes conseguir en YouTube y ahí hacemos entrevistas y nosotros mismos también hablamos sobre lo que está ocurriendo en el mundo de la inteligencia artificial.
0: Entonces, para resumir, si quieren comunicarse con nosotros para ser parte de una comunidad de emprendedores, se llama La Bóveda, donde ustedes van a poder desarrollarse y estar con el hierro que afila el hierro. 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Hay muchísimos eventos y muchos son hasta gratuitos, entonces ahí van a poder recibir la información. Si quieren posicionarse como marca personal, número uno, referentes en su industria, literalmente liderar su nicho, entonces nuestra empresa marketing está a su servicio. Y si quieren implementar inteligencia artificial de manera efectiva en su empresa, con sus colaboradores, capacitaciones, crear sistemas y aprovechar todo el valor que esto tiene, entonces nuestra empresa de IA Clivo está a su servicio. Igual pueden vernos, conseguirnos en nuestra página web como clivo.ai e igual en redes sociales. Así que bueno, esa sería como la información para que les quede todo ahí y quedamos para servir.
2: Perfecto, Adonis Llaneri, muchísimas gracias de verdad por hoy compartir, me encantó, disfruté muchísimo la conversación, por eso ni interrumpí, porque de verdad es que hay que escucharlos desde, no es lo que han vivido, y ahora lo mencionaba también Adonis, del pobrecito, de que necesito ayuda, de que es lo que le han dado vuelta 360 a ese discurso para aprovechar las oportunidades, y eso es ustedes de donde vienen y cómo han llegado. Ahora hay muchos ticos propiamente, que lo vivimos día a día y creemos peores condiciones cuando tenemos más oportunidades para aprovechar. Así que muchísimas gracias a ambos por conocer su historia, por abrir el corazón y por esa buena inyección que hoy dan de ánimo a seguir, a tirarse al agua y a emprender. Muchas gracias.
1: Gracias a ti, Vivian.
0: Gracias, Viviana.
2: Gracias a ustedes también que nos compartieron con nosotros el programa. Insisto, está en la transmisión de Facebook Live. Compártalo con otras amigos o con otros emprendedores. Vamos creciendo en comunidad y vamos no solo creciendo en cantidad, creciendo en fortalecimiento para seguir emprendiendo y acompañándolos, porque no estamos solos, aunque usted crea que está solo emprendiendo. Terminamos, nos volvemos a encontrar como todos los días, de lunes a viernes a las 8 en punto de la mañana, 15RC 89.1 Radio.
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0: Buenos días, muy buenos días para todas, todos ustedes en este hermosísimo país del que cada día yo me siento más orgullosa. A veces cuando reviso nuestras instituciones, como el voto, como el derecho a disentir, como nuestros tres poderes, a veces intentan diluirlos, pero siguen ahí. Nuestro Estado Social de Derecho, nuestras escuelas rurales. No me queda más que sentir que el pecho se me revienta, porque la verdad es que somos un país maravilloso, extraordinario, con muchas dificultades o algunas dificultades, no sé cómo calificarlo, con grandes desafíos, pero un país maravilloso y extraordinario. Y eso de maravilloso y extraordinario lo hacemos nosotros, las y los habitantes de este país. Y no digo ciudadanos, porque también aquellos que vinieron de lejos y se incorporaron a nuestro país, a nuestra cultura, lo han engrandecido, lo han hecho más grande. Ayer estaba viendo un reel de una española que tiene algún tiempo de vivir aquí, una muchacha muy joven, y decía que lo que más admiraba era la cordialidad, la amabilidad y la sonrisa del costarricense, que era tan educado que ella había aprendido a eso, que cómo es posible que ella llegaba a una tienda y le decían, mira, aquí no tenemos este producto, pero si sigue bajando aquí en la pura esquina hay un negocio. Y dice, ¿cómo? ¿Cómo pueden decir eso? Toda la gente le sonríe a uno en la calle, lo saluda sin conocerlo. Y cuando regreso a España, por algún tiempo, me siento mal, porque son tan... Ella usó una palabra que ahorita no recuerdo, pero que es un símil del concho. Dice, aquí dicen concho. ¿Por qué son tan conchos para hablar? Y ella alababa esa sonrisa en la cara del costarricense, esa gentileza, y algunos pensamos que la hemos ido perdiendo. Bueno, pero así nos ven de afuera, con mucho amor, porque probablemente eso es lo que también transmitimos. Hoy se celebra en pocos, en una hora más o menos, será el traspaso de poderes. No se hace en casa presidencial, ni se hace en un cuartel, se hace en el plenario legislativo. Porque el mensaje es clarísimo. El poder nace del voto popular. Y ese voto popular está representado en los 57 diputados en la Asamblea Legislativa. La presidenta va a jurar frente a todos ellos, porque ellos precisamente son ese poder que les hemos delegado. Es una manera de decirle a la nueva mandataria, usted no es la dueña del país, usted administra lo que es de todos. Le van a colocar una banda presidencial, no la misma que tiene el presidente, si generalmente ellos los guardan. Y pesa, esa banda presidencial pesa porque lleva los nombres de todos los que le antecedieron en estos 200 y resto de años de democracia. Cuando el presidente Chávez se la quite y la entregue, está diciendo ya no cargo más con eso. Y ella al ponérselo está aceptando que desde ese segundo, desde ese instante, cada error, cada acierto, cada costarricense que necesita apoyo, cada empresario que necesita un Estado que le acompañe, cada persona que necesita ir a la seguridad social, cada agricultor que necesita que le bajen los impuestos a los insumos, cada ama de casa que quiere que sus hijos regresen sanos a los hogares cuando vengan de las escuelas o del trabajo. Cada mujer que sueña con que sus hijos tengan un mejor mañana. Cada hombre y mujer de nuestras costas, de nuestros valles, de nuestras montañas, está colocándole esa banda presidencial. Es el único momento donde el poder se ve como lo que es, una responsabilidad prestada. Y el discurso también es un contrato. No es que promete, es que está dispuesta a cumplir. Por eso ese ritual al que vamos a asistir en unos menos de una hora, obliga a que la presidenta le hable a todos, no solo a los que votaron por ella, porque en ese momento ya dejó de ser candidata o presidenta electa y se convierte en jefe de Estado, sin corona, una costarricense que recibió el más alto honor que un país entrega mediante el voto, como nosotros, a su gobernante. Que la presidenta pida la sabiduría de Salomón, que gobierne con justicia y con amor. Son nuestros sinceros deseos. Buenos días, Rolando. Buenos días, Marieta.
1: Buenos días, Iris. Buenos días, Marieta.
2: Buenos días. Iris, me gustó mucho tu disertación de hoy. Me parece muy, muy hermosa la forma en que narras lo que es la toma de poder. Y muy poderoso recordar con nuestro sonido, que son frecuencias en movimiento, y cargar sobre la presidenta las responsabilidades que ella decidió asumir y que eso se multiplique por 1000 en ella para que nunca lo olvide, que al final ella está gobernando para la masa y por la masa, y eso es muy importante. Sí que me gustó mucho. Que Dios te bendiga mucho a ella también, para que sea lo mejor.
0: Muchas gracias.
1: Sí, Iris,
0: Sí, señor.
1: no pude ver completo un artículo en La Nación hablando de los 7 desafíos que debe afrontar la nueva presidenta. La situación yo la veo complicada porque concurren urgencias en medio de una debilidad fiscal muy visible, con una virtual parálisis de la economía, que aunque se den datos públicos que se contradicen con otras opiniones para mí más autorizadas que las del gobierno, hablando de crecimientos económicos cercanos al 4%, eso es porque un segmento llamado zonas francas, que es un 15% de la economía nacional, está creciendo a un ritmo elevadísimo, pero ese ritmo no, ese segmento no contribuye con el impuesto de la renta al fisco. Y de la misma manera, entonces, el sector de la economía real, que le llaman los economistas de economía definitiva, donde está la producción de leche, la producción de carne, toda la producción agrícola, industrial, restaurantes, cafés, sodas, talleres, bueno, toda la economía nacional, no llega su crecimiento al 1%, que es un nivel que uno podría calificar como recesivo. O sea, está encallada la economía nacional. Entonces, se baja la recaudación en términos absolutos y en términos relativos con respecto al crecimiento del gasto público, y tenemos unos retos colosales. Yo no sé, yo no he escuchado ni siquiera a Rodrigo Chávez, que pues prefiere darle prioridad a mantener la popularidad a entrarle a estos problemas que son reales. Bueno, ahora se viene a sumar que ya a donde bajó el dólar, ha llegado a 450 colones por dólar, ya están cerrándose empresas con fincas bananeras, porque a ese valor del dólar lo que tienen son pérdidas, entonces no tiene sentido mantener las empresas. Eso se podría hacer masivo, porque nadie está inventando la crisis. Estamos ante un dilema difícil, porque si se revalúa el colón, el dólar, que pareciera que con la situación mundial va a ser inevitable, entonces la deuda pública va a crecer en función de que el colón va a valer menos, ¿no? Entonces, al hacer los cambios, sube sustancialmente la deuda pública y sube sustancialmente la atención de la deuda pública. Y el don Rodrigo Chávez ha estado formado en un pensamiento, en una ideología.
0: La escuela.
1: Formada en el Banco Mundial, que no, digamos, no favorece la idea que sostienen muchos, y sostengo yo, de apostar al crecimiento de la economía nacional. Bueno, paralelo a eso, habíamos llegado en los gobiernos anteriores a la meta establecida en la Constitución Política, digo meta para decirlo suavemente, de un 8% del PIB en educación. Estábamos entre 6 y 7, ahora estamos en 4, bajó no sé cuántos puntos, y pareciera que ahora sí se está sintiendo el bajo nivel, lo que llaman el desastre educativo en el país, con el descenso de las destrezas, habilidades y conocimientos que exhiben los chicos cuando ya están en edad de colegio y de entrada a la universidad. Está el reto de que ayer me llamó un amigo pegado en una presa en el Surquí, en el cerro del Surquí, viniendo de Guápiles para San José, y tardó de Guápiles a su casa de habitación, que está ahí cerquita del túnel, por San Isidro de Heredia, 5 horas, por puro tránsito. No habían derrumbes, no había maquinaria atravesada, ni había accidentes. Y eso con frecuencia le pasa a cualquiera. Le pasó a mi hijo ahora el primero de mayo, o el día anterior. Uno de esos días se fue con un amigo que lo invitó a una casa cerca de Parrita, en una playa de Bejuco. Y tardaron 5 horas para poder llegar. La inversión pública en construcción de obra pública ha bajado al 1% del PIB, cuando debería ser un mínimo de 5%. Yo no sé a cuánto llegó en el tiempo en que yo fui ministro de Obras Públicas en la administración Monge, pero he dicho que de ahí para atrás y de ahí para acá no ha habido un gobierno que haya invertido más en obra pública como porcentaje del PIB que el gobierno de Luis Alberto Monge. Y eso hizo que la economía se recuperara muy rápidamente en medio de aquella colosal crisis. Estamos asediados por el crimen organizado y el narcotráfico. en zonas donde la autoridad es el crimen organizado, no la policía. Hay muchos lugares del país en donde lo que manda es el capo que dirige un grupo de gente armada que vende drogas y se dedican a actividades ilícitas. Y está ahí, eso va a requerir un esfuerzo económico, entre muchas otras cosas que podríamos hacer. Un virtual ataque al agro que se ha acentuado en este gobierno, de una política deliberada en contra de la agricultura nacional, que está planteando también una gravísima amenaza a un sector que emplea centenares de miles. Yo pienso es uno de los sectores que más emplea gente, el sector agrícola del país. Bueno, así que por todo lado surgen retos y uno lo que ve es mucha política, en el sentido de lo que el pueblo entiende por política, que es puntaje de aprobación, es poses demagógicas, es disputen eso y no ve uno en ninguna parte, ¿no? Porque tampoco la oposición la veo con ideas. Es decir, cómo se arregla eso. Me gustó mucho, sí tengo que decir, el acuerdo que hicieron Liberación, el Frente Amplio y las dos damas que salieron electas, una por el PAC, Claudia Dobles, y Abril Gordienco por el PUSC, en donde señalaron una serie de aspectos de posiciones claves. Por supuesto, ahí lo más relevante es la defensa de la institucionalidad ante las amenazas que hay de tratar de modificar a la brava, nada más a la brava, quiero decirlo, haciendo uso del poder político, el sistema político. Y hablan, oigo por muchas partes, que hablan de una tercera república. Y tercera república como que si el nombre por sí solo tuviera un poder mágico. Bueno, ¿y cuáles son las ideas, cuáles son las propuestas para construir esa tercera república? Si le hubiéramos preguntado a José Figueres Ferrer en 1948, cuando gobernó desde una junta fundadora de la Segunda República, ¿qué era eso? Habría contestado muy fácilmente. Ahora yo no oigo, o sea, mucha fachada. Y esos son retos. Bueno, encima de esto, pues el hecho de que haya una especie de camuflaje mediante el cual el actual presidente, hasta dentro de unos minutos, por un rato, se nombró ministro de la presidencia y ministro de Hacienda, en una manifestación de muestra de músculo político, de poder político, que pues muy posiblemente impida que la presidente que asume hoy pueda ejercer la presidencia basada en su conocimiento, sus sentimientos, sus intuiciones, su sabiduría, porque está prácticamente intervenida por una posición claramente autoritaria. Y bueno, ha ocurrido cosas parecidas en otros países. Leí un extenso artículo que salió publicado explicando de cómo Putin en Rusia se eligió y luego puso de presidente a un monigote. Me ha costado aprenderme el nombre, Medvedev, algo así, tal vez Siri se acuerde mejor que yo, a que le sostuviera la burro un tiempo para volver a ser luego el presidente. Y yo recuerdo aquí, lo digo por el caso de El Salvador, que el porcentaje de apoyo de un presidente y de un gobierno es un factor que sin duda alguna tiene que ser visto en un cuadro sobre una democracia, pero eso no es solo la democracia. La democracia es que haya división de poderes. Es que el poder judicial no dependa del poder ejecutivo y que el poder legislativo pueda legislar con la holgura y no la holgura del planteamiento, las ideas y el debate que surja en un parlamento y no porque le dicten las leyes desde la casa presidencial. Eso ya es un concepto que lesiona la idea que tenemos sobre lo que es república y lo que es democracia. Bueno, en medio de estas borrascosas manifestaciones se inicia doña Laura. Yo, francamente, le deseo todo el éxito, le deseo que le vaya bien a ella, porque con eso, que le vaya bien a ella significa que le vaya bien a Costa Rica, que le vaya bien al país, a nuestro pueblo, y bueno, espero que pueda ser al máximo de su propia cosecha, de su propia invención, de su propio talento, de su propia capacidad para sacar este país adelante. Y en medio de esto, y aún con las dificultades que tenemos, este pueblo ha sabido salir adelante. Porque yo estoy absolutamente convencido de que lo que pase en política, lo que pase es un espejo de lo que está pasando en el pueblo. Y yo lo que noto en el pueblo es una enorme confusión, mucho miedo y mucho odio, que debe ser, que son incendios que hay que apagar antes de empezar a resolver los problemas y los retos que tenemos por delante.
2: ¿Me permiten? ¿Puedo decir algo?
0: Perdón.
2: Que...
0: Veámoslo desde el punto de vista de la energía, de la vibración, Marieta, para ponerle ese otro ingrediente a este Vamos acontecimiento, a ver, es que, ¿le parece?
2: Es que eso es lo que iba a decir. Yo creo que en nuestros actos, pensamientos y acciones tienen que tener coherencia. Y si nosotros, la energía va a donde va la conciencia. Y si mi conciencia está en el enfoque de la crisis, el programa y el problema, lo que vamos a seguir manifestando es crisis y problema. Yo no estoy diciendo que neguemos las cosas que están pasando. No estoy diciendo eso. Pero esas son las cosas con las que vivimos todos los días. Y seguir pensando que estos son problemas que resuelve la presidenta de la República es seguir siendo niños de 5 años. Finalmente, algún día tenemos que crecer. La presidenta y el presidente saliente lo pusimos nosotros por abulia, por pereza, por lo que quieran, pero eso fue lo que escogió el pueblo de Costa Rica. Y volvió a escogerlo. Eso quiere decir que la actitud individual no ha cambiado. Seguimos siendo niños que esperamos que papá venga a arreglar las cosas. Así no las vamos a arreglar. Necesitamos entender que el tema comienza en nosotros. ¿Y comienza dónde? No haciendo la lista de las cosas malas que están pasando. Porque al hacer la lista, escribirla en un papel y ponerle nombre, las estamos materializando. Comienza cuando yo comienzo a entender cosas maravillosas que no me va a alcanzar el tiempo, pero vamos a tratar antes de las 6:30. Por ejemplo, estamos claros de que nosotros no descendemos del mono. Estamos claros que los científicos están comprobando hoy que somos una especie aparte. Estamos claros de que hay un científico, un neurocientífico chino, que descubrió que nuestro ADN está lleno de información. Somos bibliotecas de información. Bibliotecas de información que, como dice Eric Kandel, que es el premio Nobel del año 2000, se van recordando y recordando y recordando y entonces se manifiestan. Entonces, ¿qué tiene que ver eso con esto? Todo, pero es que nosotros, si seguimos pensando que somos un cuerpo y que nuestras acciones son solamente las inmediatas y que esto no tiene un impacto a largo plazo, cuando usamos, y en este caso lo digo por supuesto por lo que dijo Rolando, cuando usamos y hacemos evaluaciones dolorosas, preocupantes y críticas, estamos llenando de un halo de dolor, de preocupación y miedo a la sociedad completa. ¿Qué tal si en lugar de hacer eso, nos preocupamos de uno en uno por ir resolviéndome a mí? ¿Y cómo me resuelvo a mí? Entendiendo lo que acabo de decir, dándome cuenta que yo soy un ser maravilloso y perfecto y que no estoy limitada al cuerpo, que el cuerpo es la experiencia, el reflejo de lo que está en mi mente y que si mi mente cambia, la sociedad va a cambiar. Pero no va a cambiar porque alguien afuera la cambie, va a cambiar porque yo cambié. ¿Y qué me va a decir ustedes los bananeros que van a cerrar las empresas? Que eso es lo que tiene que pasar, porque si también en estudios científicos la Universidad de Stanford acaba hace 3, 4 meses de encontrar una energía que está más allá del final de los universos y los multiversos, y que es una energía estable. Entonces, esa energía estable puede ser Dios, la fuente, el uno, lo que ustedes quieran. Pero si la energía está cambiando, entonces no es la verdad. Entonces, ¿por qué tenemos que apegarnos a un solo modelo? ¿Por qué creer que solo hay un modelo? ¿Por qué no llenar de luz a la presidenta de la República y esperar que la manifestación de la voluntad del orden superior se genere? Y en lugar de estar en contra, estar a favor, ¿yo cómo? Haciéndome cargo de mí
0: Pero
2: misma.
0: También tiene que partir de ella.
2: ¿O no,
0: Porque
2: Iris?
0: nosotros podemos llenarla de buenos deseos y de buenas vibraciones y tal.
2: ¿O no,
0: Pero
2: Iris?
0: si la voluntad de ella no es ir por ese camino.
2: ¿O no? Porque si nuestra energía es lo suficientemente fuerte y estamos lo suficientemente claros, entonces no hemos entendido lo que es la energía. La masa crítica unida no solamente derroca poderes, presidentes, transforma un país. Y si ella no tiene esa buena voluntad, nosotros le vamos a poner tanta energía que ella solita se va a hacer a un lado. Pero no
0: Pero
2: hemos
0: no
2: entendido.
0: es tanto que no tenga tanta voluntad, sino, a
2: Usé
0: ver,
2: la palabra tuya.
0: sí, pero lo que quiero decir es, a ver, depende, yo quiero ir a Chirripó, me preparo para ir a Chirripó, puede ser que cuando yo vaya a Chirripó descubra que subir el Chirripó no era lo importante.

0: No, por eso digo que nuestro trabajo, Iris, no es separar, es unir. No es decir todas las cosas terribles que se están haciendo y que van a seguirse haciendo y todos los miedos que pueden generarse. Es unirnos. Unirnos. Y unirnos significa unirnos. Unirnos virtualmente en la energía, unirnos en nuestros seres, unirnos y darnos cuenta unos a otros que tenemos un compromiso con nosotros y con los otros. Si yo veo a la presidenta y la veo y digo, esa mujer tan horrible, perdón, señora presidenta, esa mujer tan horrible que se viste tan feo, que no sé, yo estoy separándome de ella. Ella, al igual que yo, es energía. Ella puede tener la voluntad que quiera. Es más, puede haber subido al poder para aprovecharse de todos los costarricenses, para decir una tontería, porque pienso que ella puede tener una buena voluntad en alguna parte. Pero si yo pongo mi energía en ella, me acuerdo que ella y yo somos iguales, y usted lo sabe, Iris, porque usted es maestra Reiki. Esa energía que yo pongo en ella es para multiplicar la luz que en ella está. Marieta, pero y total, terminó Rodrigo Chávez gobernando como él quería. Ajá, no pusimos suficiente energía, no fuimos disciplinados, no le enviamos suficiente luz. Comenzamos a criticarlo, a separarnos y a dividirnos. Y entonces, ¿quién ganó? Nietzsche estaba loquito al final de sus tiempos, pero dijo muchas cosas y una maravillosa es, divide y vencerás. Si yo separo, venzo. No es eso. Sí, hay una barbaridad, hay muchas cosas por hacer, hay muchas cosas por las que tenemos que trabajar, pero la economía no es más que dinero que energía manifestada. ¿Por qué? Al igual que cuando llegó Trump, que Rolando me decía, y yo le decía, deja que él gobierne, porque él está haciendo, él viene a hacer lo que tiene que hacer. ¿Sí o no? A mí me puede gustar, me puede parecer terrible, me puede. Pero todo lo que él está haciendo, ¿ok? Es con el permiso de una masa inmensa, que a la mitad pueden quitarse, pero los que lo pusieron ahí son los que querían que él estuviera ahí. Pero si él no hace eso, muchas de las cosas que hoy estamos viendo no se estarían viendo. Entonces, muchas veces, la energía del arcángel Gabriel, que es la armonía a través del conflicto, o de Metatrón, que es el avatar de esta época. Es fundamental. Muchas veces nosotros necesitamos caernos para acordarnos que tenemos piernas. No sabemos dónde estamos. No es que tenemos fe, no es que nosotros somos seres espirituales. Entonces, unámonos, no separemos. Pero bueno, ya se llegó el tiempo al final.
1: Sí, vamos a ir a un corte y ya casi estamos de vuelta.
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0: Regresamos a Cubas Externos. Marieta, Rolando.
1: Bueno, a mí me parece, tratando de extraer de lo que ha dicho Marieta, que pues no es nuevo entre nosotros, lo hemos predicado aquí en Cubas Externos desde hace mucho. Y lo acabo de decir yo, el gobierno y la política no son sino un espejo de lo que hay en el alma nacional, en el inconsciente colectivo. Marieta lo trató de exponer. Ante eso, pues el pensamiento convencional de, digamos, de la cosmovisión materialista, que es la que domina nuestra civilización, ¿no? Es en realidad una minoría la que ve las cosas de otra manera, ¿va? De cómo a lo largo de la historia, y ahora acabo de ver algo muy bonito de Tesla, hablando de que todo es energía y que la energía que proyectemos nosotros se manifiesta en una especie de inconsciente que decanta, cristaliza, produce la realidad que estamos viendo. Y se insiste en prácticamente toda la literatura que yo veo de que el cambio tiene que producirse adentro de cada uno de nosotros y adentro en el alma nacional. Decía Marilyn Ferguson en su excelente libro La conspiración de Acuario, libro viejo ya, pero que mantiene vigencia. Decía, las puertas del cambio solo se abren por dentro. Eso quiere decir, primero, tenemos que cambiar nosotros como pueblo, la mentalidad, nuestras creencias, los valores, la visión que estamos teniendo. Porque lo que estamos viviendo es una confluencia de energías disonantes que producen pues una realidad política que se manifiesta en la particularidad de la personalidad de un presidente que no se había visto aquí una cosa parecida y que ha impuesto una modalidad. Yo tengo la confianza, tengo la ilusión, ¿sí?, de pensar de que la nueva presidente, al final ella va a recibir hoy la banda presidencial, va a sentir lo que es la responsabilidad y el poder, y no ha puesto 100% a que simplemente sea una marioneta que haga exclusivamente lo que quiere el presidente. Algo me dice por dentro de que eso no va a ser así. Pienso, por lo poquito que la conozco, que ella está más capacitada para percibir las vibraciones que surgen de las distintas facciones del pueblo de Costa Rica y poder, digamos, definir orientaciones que tengan un poco más de sintonía con el alma nacional. Tengo la ilusión de pensar en eso. Eso posiblemente conduzca a un choque, a un conflicto, que no sé cómo se, no tengo ni idea de cómo se puede resolver, porque ciertamente, aunque pues la mayor parte de la Costa Rica educada rechaza ese estilo, oigo opiniones que yo no rebato, de que se podrá discrepar del presidente por muchas cosas, pero no porque lo califiquen de tonto, porque no eso no es así.
0: Tiene
1: inteligencia. Yo no comparto varias cosas de sus actuaciones, su estilo, su irrespeto a la institucionalidad que hace posible una convivencia de calidad, que hace posible que se manifieste un pueblo, como lo dijo Iris en las primeras palabras de la joven extranjera, que dijo que lo que más le llamaba la atención aquí era la amabilidad, la cordialidad, el carácter medio del costarricense, lo comenta todo el mundo. Esa cordialidad, esa amabilidad, esa forma de ser del costarricense produce una forma de ejercer el poder que no calza con el autoritarismo, que no causa con la dictadura, que no causa con ninguna tiranía. Y bueno, y entonces pronto veremos los desenlaces que se produzcan, porque en efecto hay un colosal choque entre visiones diferentes y encontradas entre sí sobre el futuro del país, el camino que tenemos que recorrer para lograr los propósitos que todo el mundo desea, que la gente viva bien, que vivamos en armonía, que haya abundancia material y haya que podamos preservar esta naturaleza preciosa que tenemos, que haya paz, todo ese tipo de cosas, son valores que compartimos todos. Y yo, francamente, no veo la conquista de esos valores sobre la base de una imposición autoritaria de cosas, de proyectos o de ideas, por solo están nutridas en ese espíritu, en esa conciencia, nacen defectuosas, y entonces va a tener una reacción igualmente violenta, fuerte, que va a impedir que eso se haga. Entonces nos vamos a atascar en una charca en la que nadie sale adelante, y que solamente una visión clara, inspirada, que recoja los sentimientos más puros que han hecho de Costa Rica un país que se ha ganado un prestigio enorme en la comunidad mundial, que eso sea lo que prevalezca en medio de este conflicto, y en medio de estos retos, en medio de esta confusión en la que se encuentra el país.
0: Yo les envié a los dos un video sobre cuatro temas, no son temas, relacionados con Tesla. Relacionado con Tesla. Cuatro verdades, digamos. Todo es energía, la mente es un transmisor, la emoción amplifica la señal y el aislamiento consciente, el ruido externo, interfiere en nuestra señal interna. Básicamente. Pero me llamó la atención ese punto 3, que tal vez ustedes dos nos pueden ayudar, cuando dice la emoción amplifica la señal. Y es que pienso que un pensamiento sin emoción, como dicen ellos, es débil, y un pensamiento cargado de emoción se convierte en una orden para el campo. Por eso el miedo bloquea y la fe abre caminos invisibles. Creo que ahí es donde está esa tesis de Marieta.
2: No, yo creo que aquí hay dos cosas que son importantes, y es que Damasio, que es uno de los estudiosos de la neurociencia, ha logrado comprobar que nuestro cerebro funciona por información que llega a él de la mente virtual, pero por las emociones que tenemos asociadas. Si yo no tengo, la emoción es la energía que va a mover a la acción. Y lo vemos en lo bonito y lo ponemos en lo feo. Uno se pone en la acera de enfrente y critica o habla de la violencia y de todo lo que está pasando, pero no nos damos cuenta que nuestra apatía o nuestra abulia son los que han permitido que esas cosas pasen. Entonces, la racionalidad, que es el 5%, no puede controlar el 95%. Las emociones son fundamentales. Las emociones son fundamentales. Y yo les digo a todos los oyentes, por los próximos 2 segundos, por favor, hagan silencio. Vayan dentro de ustedes y me dicen qué emoción sienten y dónde la sienten. Y les apuesto que la 80% no sabe qué emoción siente. Porque no nos damos cuenta de lo que nos está moviendo. Por eso hay violencia doméstica, porque mi frustración, que ni siquiera sé de dónde viene, la reflejo y la tiro en el otro. ¿Me explico? Entonces, la emocionalidad no es algo que yo me brinque. Uno ve a la presidenta de la República, como lo dijo Rolando ahora, yo al igual que él creo que van a pasar cosas que de aquí a 6 meses diferentes. Pero así como algún momento he hablado de Trump y de que vean el niño herido ahí, vean el niño herido en Rodrigo, vean el niño herido en esta chica. Las emociones que están ahí son de miedo, de venganza, de vacío, de injusticia. Entonces, hagamos lo que sí podemos hacer. Lo que ya no podemos hacer es volver a otra elección porque ya una parte del pueblo ya escogió. Los que no votamos así, los que no escogimos así, tenemos mucha responsabilidad. Porque si la gente escogió así es que todo lo otro no fue visible. Entonces, no caigamos en la misma trampa de pensar que es algo que le pasa a los otros. No, es algo que me pasa a mí, a mí. Porque yo no pongo amor, porque yo no pongo paz, porque yo no hago mi trabajo en mí. En este momento, un día estos decía, yo antes quería cambiar el mundo y de pronto descubrí que el mundo necesita que yo lo cambie. El mundo necesita que yo haga mi parte. Y eso es lo que
0: O
2: yo digo, o sea,
0: como dice Ana Belén, nuestra generación quería cambiar el mundo y apenas lo que logramos fue que no nos cambiaran a nosotros.
2: exacto, y apenas, ¿ok? Entonces, bueno, quiero aprovechar un momentito porque el jueves a la 1 de la tarde tengo una clase maestra, una masterclass, sobre precisamente esto y el impacto de los ancestros en nosotros.
0: Jueves,
2: Este jueves que viene hay que llamar a Satori, se llama La arquitectura invisible del ser, y vamos a hablar de muchas cosas, pero les invito con mucho, mucho, mucho, mucho deseo. La
0: La arquitectura
2: arquitectura invisible del
0: invisible.
2: ser. ¿Ok?
0: Ajá.
2: Y solo tienen que llamar a Satori y ahí les dan todas las cosas que se necesitan.
0: 22-28-02-85.
2: Exacto. Y es un
0: Pueden
2: intento
0: llamar hoy mismo.
2: hoy mismo, o al 8301-3445, que es el WhatsApp. Pero esos son intentos por hacer cosas. ¿Me explico? O sea, es que tenemos mucho por hacer, Iris. Personas como nosotros tres, que usamos un micrófono, lo podemos usar para llenar de miedo o llenar de amor. Para que se vea el vaso medio vacío o medio lleno. Porque si yo soy un empleado público que gano 500 mil colones, que ya se me ve el asunto complicado y siento que todo va a estar peor, ¿qué puede pasar en esa cabecita? Desde que hoy en la noche robe, porque de todas maneras va a estar peor y ya no va a poder comer, igual voy a terminar en esto, hasta que ya no haga mi trabajo bien. O si se me da lo mismo, pero se me dice, hay oportunidades, hay opciones, entonces comienzo a buscar un emprendimiento, entonces tengo un segundo trabajo, entonces me entusiasmo porque mi voz cuenta y es escuchada. Por eso es que tenemos que tener siempre cuidado con lo que decimos, pero usémoslo positivamente. Porque si no, aumentamos el dolor y el sufrimiento. Y no la paz y la serenidad, la alegría y la tranquilidad que nos hacen ser el país que somos.
0: Pero
2: No,
0: entonces el miedo sí bloquea.
2: no,
0: El
2: no, el
0: miedo
2: miedo,
0: bloquea.
2: no solamente esto, sino es muy interesante la pregunta que haces, porque el miedo contrae. El amor expande. Ve a una persona con miedo y se hace pequeñita, le da frío, siente una cosa hacia abajo. Ve a una persona que está
0: Sí,
2: feliz.
0: físicamente encoge los hombros,
2: Exacto,
0: junta los hombros.
2: exacto. Y una persona que está feliz, que tiene amor. Alguien me escribe en YouTube y me dice que en realidad si ella se suicida, que no le importa ni al papá ni a la hermana, que solo al perro, y que no se suicida por ella, pero que ella quisiera llegar a ser. Y yo lo único que pienso en ese momento, Iris, y lo asocio con Costa Rica y lo que está pasando, es que esa criatura sigue siendo una niña que está esperando que alguien le resuelva afuera. Si el papá no le importa y si la hermana no le importa, ¿qué importa? Pero que a ella le importe.
0: Pero
2: ¿Qué
0: lo que
2: derecho?
0: pasa es que, a ver, yo no la culpo, no la culpo porque creo que el tema es que en esta cultura en la que vivimos nos han hecho creer que la felicidad depende de otro, del marido, del novio, del profesor, del
2: Ok,
0: jefe,
2: pero
0: ¿verdad?
2: ya muchos estamos repitiendo que eso no es así. Si no nos hacemos cargo de nosotros, yo no tengo ningún derecho para juzgar los sentimientos de mi padre y mi hermana, ni los del perro. Los míos sí. Yo quiero
0: ¿Y cómo
2: huir
0: aprendo
2: de este.
0: a quererme yo en 3 minutos?
2: Bueno, entonces. Hagamos un programa, el próximo programa, hagámoslo sobre eso. ¿Por qué? Porque hay 7 pilares básicos para aprender el amor propio, que no es la autoestima. El amor propio es otra cosa. Pero lo primero que yo tengo que entender, el pilar más importante que yo tengo que entender, es que si yo no me amo a mí misma, yo no me amo, nadie me va a amar. Porque el otro, ¿se acuerdan? Es el reflejo de lo que yo soy. Si yo sigo siendo un niño que piensa que el amor viene de mi mamá, mi papá, mi abuelito, mi tío, aunque tenga 50 años, y digo es que yo estoy deprimida, triste y mal porque mi mamá no me quería cuando yo era chiquita. No,
0: Pero
2: no, no.
0: ¿cómo elimino ese dolor? ¿Cómo elimino ese dolor?
2: Es que primero
0: Porque
2: tengo que
0: yo,
2: darme cuenta que no existe.
0: si yo crecí viendo a otros niños que sus papás, no sé, los amaban, los cuidaban o los chineaban o no sé qué, y yo siento esa ausencia de niña, ¿cómo corrijo eso?
2: Ok, va a ser con 3 pasos, Iris. Primero, un paso, el primer paso es intelectual, es entender. Es entender que si mis padres no me hubieran querido como ellos podían amar, yo no habría llegado a ser una adulta.
3: Constitucional.
2: ¿Me explico? Alguien aquí, alguien me tuvo que haber querido porque si no, yo no hubiera llegado ahí. Eso es lo primero. Lo segundo es entender que esas ideas que yo me repetí, donde yo me comparaba con el niño que en el kinder el papá se agachaba a hacerle el nudo a los cordones y en cambio yo me iba sola al kinder. ¿Okay? Esa comparación, esa idea es una idea. Una idea, es una creencia. Como es una creencia, yo la puedo cambiar. Y en lugar de ver que mi padre, y esto es real, en lugar de ver que mi padre no me iba a dejar al kinder, yo me iba sola caminando. Mi padre trabajaba un montón para que yo pudiera comprarme la natilla en el mosquero el domingo que me gustaba desayunar con frutas. Él no me daba el amor que yo esperaba que él me diera. Él me daba el amor que él podía darme. Y el tercero, Iris, es darme cuenta que si yo no soy capaz hoy de ver todas las cosas buenas que mi vida tiene hoy, no las voy a ver más adelante.
0: No las va a ver nunca.
2: Nunca. Estos tres elementos son fundamentales, porque ahí voy a comenzar a deshacer un
0: ¿Por qué
2: montón de
0: uno no ve,
2: creencias.
0: y por qué uno no ve todo lo bueno que tiene? ¿Qué es lo que le está impidiendo a un ser humano decir, mira, puedo caminar, mira, hoy amanecí,
2: Muy
0: puedo ver?
2: fácil,
0: Hay
2: muy
0: personas
2: fácil,
0: que no.
2: Iris. Somos una sociedad religiosa, ¿ok? Porque todas las religiones hacen lo mismo, todas, hasta el budismo, y yo fui practicante de budismo. ¿Dónde qué? Donde por principio yo soy pecador, hay que sufrir,
0: Estoy
2: porque
0: excluido.
2: exactamente. Pero cuando yo me doy cuenta de lo que les dije hace un rato, de que en cada célula de mi cuerpo hay un código que al volverlo letras dice, la divinidad está dentro de mí. Busquen una conferencia de Greg Braden,
0: O
2: astrofísico,
0: los
2: matemático y neurólogo.
0: evangelios.
2: Exacto. Cuando yo me doy cuenta que yo soy un ser perfecto, que soy esta agua que define al vaso, porque sin esa agua, el vaso no es vaso, solamente es un montón de materia de vidrio. Cuando yo me doy cuenta de eso y dejo y cambio mi conciencia de la materia al ser, me voy a dar cuenta de mi poder, de quién soy, del poder que tengo. Es que yo no me percato del poder que tengo. Nosotros nos sentamos a hablar aquí, y esto no es dicho por mí, esto es dicho por Rolando. Y de pronto un día Rolando va caminando por la calle y alguien lo para y lo abraza. Y le dice, Rolando, usted cambió mi vida. Rolando se acuerda cuando. No, mentiras. todas las palabras que nosotros decimos, nuestros pensamientos y acciones son el ladrillo de mi futuro, aunque yo no lo crea. Entonces no puedo usar esta herramienta irresponsablemente si tengo además un poder como el que tengo.
0: Marieta, nos quedan 30 segundos. Alguien le pregunta que cuándo hace taller de constelaciones. Sé que acaba de pasar uno, pero no sé si
2: En
0: tiene
2: junio,
0: próxima fecha.
2: a finales de junio, la última semana de junio. ¿Ok?
0: Ok, ahí lo estaremos recordando.
2: Exacto.
0: Y les recordamos, la otra semana lo haremos, pero les recordamos que el jueves hay una masterclass, la arquitectura invisible del ser.
2: Y vamos a
0: Llamen al
2: hablar mucho de los
0: 22
2: ancestros y esto.
0: 22 28 02 85. Es gratuita.
2: No, esta es la primera pagada. Cuesta 12.000 colones.
0: Ok, 12 mil pesos, como $3. Rolando.
1: Bueno, no nos quedó tiempo. Yo quería aportar algo, pero ya es muy tarde. Será
0: Sí,
1: para
0: sí.
1: otro día sobre. La pregunta que hizo es cómo nos quitamos el miedo. Pero ya no hay tiempo. Por ahora,
0: La otra semana, el otro viernes.
1: ir Marieta, las dos, muchísimas gracias. Muchas gracias a quienes nos han acompañado. A todos les deseamos que estén mejor cada día.
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0: Saludos, ¿qué tal? Y muy buenos días tengan todos ustedes. Bienvenidos a una emisión más de Red Democrática, edición Economía, con el experto, el amigo, el profesor de economía que tenemos el lujo de tener todas las semanas, don Vidal Villalobos, que siempre tiene una carpeta de información, de enseñanza, de educación financiera impresionante y en la cual siempre estaremos agradecidos porque todos los días nos pone quizzes, todos los días nos pone preguntas, contextos y adapta las cosas que está pasando dentro y fuera de nuestro país al diario vivir, y eso es lo más importante para poder tomar decisiones responsables. Don Vidal Villalobos, bienvenido una vez más al programa. Hoy en un día especial, un día en donde la democracia se fortalece, un día en donde hay traspaso de poderes. Y empezamos un libro nuevo de 4 años con páginas en blanco para poder ser cada vez mejor. Bienvenido, don Vidal.
1: Muy buenos días, Jonathan. Un gran saludo también allá a Eduardo en cabina y a todos ustedes por regalarnos siempre un espacio en sus agendas para que podamos conversar, llevarles información, comentarios y que ustedes a partir de eso tomen las decisiones. Me uno, por supuesto, a las palabras de Jonathan con relación a la democracia costarricense y al traspaso de poderes, sin que una lágrima se derrame, excepto por la nostalgia. Pero no hay otras cosas que, afortunadamente tengamos que lamentar en el país. Déjame decirte, Jonathan, que yo no sé si del todo la página del libro está completamente limpia. ¿Por qué? Porque en realidad es una continuidad.
0: Claro.
1: Entonces ya debemos tener algunas líneas por lo menos trazadas. Particularmente después de, para muchos, la sorpresiva decisión de la presidenta Fernández de dejarse en el gabinete, nada más y nada menos que al hasta hoy presidente de la República, quien va a atender la cartera de Hacienda, que es absolutamente estratégica en temas económicos, pero además tendrá la cartera de la presidencia y será el coordinador del equipo económico. Así que muy probablemente la tesitura musical que estaremos escuchando no va a cambiar dramáticamente con lo que hemos escuchado en los últimos 4 años.
0: Totalmente, es parte de, aparte de que todos los ciclos son continuidad del anterior, no es que un gobierno empieza con un país en cero y va encendiendo los motores de cada área del acontecer nacional, todo es una continuidad per se. Y lo que estás planteando del rol del hasta hoy presidente a partir de del mediodía, doble ministro, doble sombrero ministerial, pues obviamente sorpresas no creo que hayan, y el mercado no creo que tenga que esperarse a ver cuáles son las directrices que se van a emanar para empezar a moverse, porque lo que va a estar muy claro.
1: Sí, y me parece que a partir del lunes tendremos que darle un seguimiento muy particular a la agenda que vayan a poner en conocimiento de la nueva Asamblea Legislativa, que entró justamente en funcionamiento hace una semana. Y de esa agenda, mi estimado Jonathan, sobre todo en la parte económica, vamos a estar muy interesados en darle seguimiento a esos temas que van a plantear. Ahora que es el Ejecutivo el que da el banderazo de salida con relación a los temas en agenda, y veremos entonces cuál va a ser el rumbo que quieran darle a la economía, dependiendo de los proyectos de ley que pongan en conocimiento de la Asamblea. Ya vimos la semana anterior la sorpresa también de que nomás iniciando el periodo legislativo, se solicitó un receso de 30 minutos por parte de Liberación Nacional para anunciar que la oposición va unida, por lo menos por ahora.
0: Por ahora.
1: Estaremos viendo a ver cómo se mantiene eso, sobre todo cuando tengan que ver temas de corte económico, que es lo que nos corresponde ver los viernes, como las jornadas 4-3 o empleo público, y veremos si la luna de miel entre las fracciones se logra mantener. En lo personal, creo que ahí estarán precisamente planteadas las divisiones. Y creo, metiéndome un poco en el tema tuyo, más bien, ¿verdad? Pero sí me parece importante hacer la acotación que ambas partes, el oficialismo y la oposición, lo que tienen que cuidar es que no se les salga ningún pollito de la canasta. Y por eso es entonces que están haciendo hasta firma de documentos, en el caso de Liberación Nacional, de que no se van a separar de la fracción, pero creo que también el nombramiento de don Rodrigo como ministro de la presidencia lleva como tarea no dejar que ninguno de los 31 se salga del canasto.
0: Totalmente de acuerdo, y eso va a ser la tónica en estos primeros meses de gobierno, donde tradicionalmente, Vidal, y haciendo el cumplimiento de tu idea, mayo es un mes poco productivo, y no es porque no se quiera sacar muchas cosas, es porque ahí sí hay que encender la máquina en el poder legislativo, y hay que nombrar comisiones, hay que esperar a que sesionen, esperar a que escojan su director interno de cada comisión, ver qué se convoca del Ejecutivo y empezar a calentar. Y en el plenario, sí quedaron cosas maduras para listas para votación, ya se dieron tres votaciones, pero eso no va a ser la tónica mucho en estos días que vienen porque tampoco es que hay tanto maduro. Vamos a tener que empezar a ver la rueda girar para empezar a tomar decisiones como país de lo que los diputados y diputadas quieran establecer y lo que Casa Presidencial les dé para votar, por supuesto.
1: Así es, de toda manera ponemos en manos de Dios
0: Así
1: este
0: es.
1: nuevo cuatrienio, esperando que le vaya bien a nuestros gobernantes
0: Ojalá.
1: y que de esa manera también podamos tener un beneficio importante para el bienestar, la felicidad, la salud, la seguridad del pueblo de Costa Rica. Hacemos votos y elevamos una oración al cielo para que
0: Así
1: eso sea
0: es.
1: así y que Costa Rica sea bendecida en estos 4 años que arrancan. Pero sí va a estar muy interesante. Vamos a tener muchísimo trabajo, creo que cubrir todos los viernes cuando veamos la puesta en escena, cuando empiecen a salir los tiros y empecemos a ver cuáles son los temas que ponen dentro de la discusión en la palestra. Después de esto, si te parece, querido Jonathan, nos vamos de una vez a los mercados internacionales para hacer un recuento de lo más novedoso que ha ocurrido. Les cuento que el día de hoy los indicadores bursátiles se encuentran ligeramente al alza después de que el día de ayer tuvimos un impasse en esta ruta. El Dow está subiendo cerca de 71 enteros, es poquito, porcentualmente es un 0,14% apenas. El S&P sube 58, un poco más, un 0,79, pero vuelve otra vez, Jonathan, la novedad del impulso en las tecnológicas y en inteligencia artificial. Se pusieron otra vez de moda. En estos días estamos en temporada de resultados trimestrales de las empresas y fíjate que las empresas han dado muy buenos resultados, pero sobre todo dan pronósticos también muy halagadores. De esas cosas nuevas de tecnología, traigo una nota muy interesante dentro de la clase universitaria que siempre trabajamos. Lo cierto del caso es que los indicadores se muestran al alza y en este momento el S&P 500 llegando a los 7.394 puntos. Nunca antes visto este nivel en la historia. Y a pesar entonces de las vicisitudes que estamos enfrentando en el mercado, fíjese usted, mi amigo Jonathan, que las bolsas están ignorando este conflicto y llegan a máximos históricos.
0: ¿Y qué será la razón, Vidal? Porque casualidad no creo.
1: Justamente los resultados macroeconómicos de varias noticias que hemos tenido durante los últimos días que demuestran la resiliencia de la economía de los Estados Unidos, acompañada de algunos informes prospectivos, como por ejemplo la confianza del consumidor, que no se han deteriorado como se originalmente esperaba. y estos resultados trimestrales de las empresas que también le dan un acuerpamiento a este continuo crecimiento, particularmente en inversiones en inteligencia artificial. En ese orden de cosas, y para irnos de una vez, tal vez a la nota interesante, en esta semana, Nvidia anunció que una empresa le iba a vender a partir de cierto momento, una empresa de vidrio que se llama Corning, le empezaba a vender materiales para los chips. Y entonces es ahí donde uno tiene que hacer la tarea de investigar, ¿verdad? Aunque no es ingeniero, ¿cómo es eso de vidrio para hacer chips? Bueno, la tarea está aquí. La técnica se llama óptica integrada o en inglés Silicon Photonics o fotónica integrada. ¿Qué cuento viene esto, mi amigo? Es una tecnología que va a sustituir completamente las conexiones eléctricas tradicionales, dígale cable de cobre, aunque sean nanocables en un chip, por transmisión de datos, oiga usted, mediante la luz, dentro de los propios chips y entre ellos. Esto va a ser clave para los sistemas de inteligencia artificial a gran escala, como los que precisamente está desarrollando Nvidia. Para tratar de entender un poco esto qué significa más o menos exactamente. Bueno, significa que en lugar de mover información por señales eléctricas, la óptica integrada va a utilizar fotones, o sea, luz en lugar de electrones, guías de onda óptica en los chips como cables de luz, va a utilizar, técnicamente hablando, láseres y moduladores para codificar datos y también detectores ópticos para convertir la luz de vuelta en señales eléctricas. Esto va a traer una verdadera revolución en hardware. En estos dispositivos integrados, como los chips, las interconexiones, los GPUs, etcétera, etcétera. Esto va a ser importante porque el problema ya no es solo calcular, sino cómo mover enormes cantidades de datos entre chips, porque la inteligencia artificial así lo va a requerir, y parece ser que la óptica integrada está ofreciendo una solución muy importante y va a traer ventajas, como por ejemplo que tiene una velocidad mucho mayor. La luz va a poder transmitir datos a velocidades más altas que el cobre y con menos, técnicamente se llama latencia, pero es con una velocidad mucho mayor. Ya no tenemos que esperar tanto. O sea, vamos a tener, por ejemplo, velocidades en Internet mucho mayores que las que tenemos ahora. Pero la luz tiene un menor consumo energético, genera menos calor y menos pérdidas, lo que hace más eficiente a la óptica. También se habla de una ventaja como la escalabilidad, porque va a permitir conectar muchos chips sin que el sistema colapse por cuellos de botella de comunicación. Además de que ya lo vemos en las computadoras, ¿verdad? Que tienen unos abaniquitos que arrancan cuando uno enciende la computadora. Bueno, utilizando luz tendremos menos calor. Los sistemas eléctricos a gran escala generan mucho calor, pero la óptica ayuda a mitigarlo. Y todo esto tiene un impacto importante en la inteligencia artificial y ahí es donde entra Nvidia, que está desarrollando todo esto. Así que adivinen las acciones de Corning, la empresa que va a fabricarle este material a Nvidia, ese día se disparó un 20%. La empresa fabrica fibras ópticas avanzadas, materiales de vidrio, y estos materiales son esenciales para transportar luz con pérdidas mínimas y sirven para integrarse a estos sistemas ópticos de alta precisión que estamos mencionando. Así que Nvidia quiere llevar la óptica más cerca de los chips. Y esto va a tener una escalabilidad importante e impresionante. Entonces, ahí les dejo el material con relación al tema de la clase y de por qué, entre otras cosas, mi amigo John, están creciendo las bolsas, porque sigue el entusiasmo con inteligencia artificial y tecnología.
0: Lo importante y lo interesante de lo que estás planteando y lo que de la lectura de las bolsas se desprende, Vidal, es que, como bien lo decías al inicio, están haciendo como un mundo paralelo, vida propia, sin importar lo que está pasando en la geopolítica, y están viendo sus propias capacidades, sus propias voluntades en función de lo que es hoy y la prospección del mañana. Y eso está, me parece, siendo cada vez más común, esa nueva lectura, lo cual genera también aprovisionamiento de toma de decisiones distintas, porque ya, si bien es cierto, implica las distintas guerras o conflictos internacionales en el acontecer de todo en un país, en estos casos está siendo como un punto aparte, me parece.
1: Sí, correcto. Y además a eso que estás mencionando, Jonathan, se agrega el hecho de que la expectativa del mercado sigue estando en la tesitura de que el conflicto se va a resolver pronto.
0: Sí.
1: Y entonces que el impacto que podría tener un problema de costo de energía será mitigado y que por eso la economía sigue hacia adelante. Les cuento que con esta situación y pasando efectivamente al valor del precio de la energía, el precio del WTI hoy está cotizando a 95.85. Recuerden que al inicio del año, antes de que estallara el conflicto el 28 de febrero, teníamos un barril de petróleo cercano a los 60, $65 el barril. Escaló rápidamente hasta 112. Eso fue a inicios de marzo y ha tenido un subibaja, ¿verdad? Se hacen declaraciones de que se está alcanzando un acuerdo, como por ejemplo el 16 de abril, y el precio bajó hasta niveles incluso de 83. Pero luego dicen, y perdónenme la expresión para hacerlo muy tico, no eran varas, y entonces otra vez volvimos a tener una escalada del precio que el 28 de abril, al cierre del mes pasado, volvió a estar casi en 110 y hoy está de nueva cuenta en 95. Pero como les decía, el día de ayer tuvimos un vaivén muy importante, incluso el precio del petróleo llegó a estar por debajo de 90 durante unos momentos y las últimas declaraciones sobre el conflicto, que ya las vamos a repasar, volvieron a exacerbar el tema. Déjenme contarles también una curiosidad de las últimas horas. Ya sabíamos, Jonathan, que China depende mucho de la energía de Irán y que Irán, el grueso de su exportación, se la vende a China. Así que teníamos la gran duda de, ¿y cómo estarán haciendo? ¿Cómo puede seguir produciendo Irán si ya tuvo que haber llenado sus facilidades de almacenamiento y los barcos y todo donde podía meter el petróleo? ¿Y cómo estará haciendo China? China tiene otras fuentes, por supuesto, pero lo que significa que China es más importante para Irán que Irán para China. China se la estaba jugando con reservas y con otros proveedores, pero resulta y acontece que nos cuentan que ya se enteraron que la fortaleza que se dio en el año pasado de un corredor ferroviario en Asia está permitiendo que Teherán se conecte con ciudades chinas como, espero pronunciarlo bien, Uyui y Urumqi. Claro, tienen que atravesar Kazajistán, Uzbekistán y Turkmenistán, que de igual manera son estratégicos para China. Entonces, resulta y acontece que para mantener las exportaciones iraníes de petróleo hacia China, se están utilizando estas conexiones ferroviarias y otros corredores terrestres euroasiáticos en medio de este bloqueo marítimo y las sanciones que tiene los Estados Unidos. Y así se están evitando de alguna manera las rutas marítimas tradicionales. Por supuesto que uno entiende que la exportación en tanqueros es muchísimo más eficiente en costo que mandarla por tren. No vamos a poder mandar la misma cantidad, pero eso está ayudando. La conexión no es nueva, como les decía, viene desde el 2025 fortalecida. Lo interesante de esto también, mi estimado amigo Jonathan, es
0: Sí.
1: que regularmente mandar por mar el petróleo desde Irán a China toma de 30 a 40 días. Pues resulta ser que estamos siendo más eficiente por ferrocarril, que están durando 15 días, lo que hace esta opción muy estratégica en este contexto de sanciones. ¿Qué le parece?
0: Pues todo un acontecimiento porque ya se van sacando las piezas del naipe de cómo está funcionando el mundo durante este conflicto y pues obviamente las respuestas no se dejarán esperar.
1: Así es, y empezamos a encontrar las razones por las cuales este conflicto, a pesar de que se ha extendido, no ha provocado que los precios del petróleo lleguen a niveles de 125, como lo tuvimos en inicios del 2022 con el conflicto Rusia-Ucrania. Y como bien vos lo dices, se empiezan a develar piezas en el rompecabezas y empezamos a entender de mejor manera cómo se está articulando la economía a pesar de todos los retos que tenemos. Ayer el rally perdió un poco de fuerza, alejándose de los máximos, aunque hoy vuelve a tomar un poquito de certidumbre el movimiento, como acabamos de reseñar. Pero siempre en los mercados, los juegos hacen que si alguien está ganando, otro esté perdiendo y viceversa.
0: Siente.
1: Esto lo cuento porque si hay dudas, efectivamente, en los mercados desarrollados, los inversionistas vuelven a ver activos que no estén tan contaminados y los compran. Me estoy refiriendo a acciones bursátiles y a bonos corporativos o bonos soberanos de países. Y una de las regiones que se ha visto beneficiada por esta situación en los últimos días ha sido América Latina. Las bolsas de América Latina se muestran también al alza y activos propios de la región encuentran una buena demanda. A raíz de eso, también es importante recordarles, pues la semana pasada, por el tema de la Asamblea Legislativa, no tuvimos programa y no les comentamos que la semana pasada, nuevamente, el Ministerio de Hacienda costarricense vuelve a hacer una colocación de bonos internos denominados en euros y
0: Otra vez.
1: también tuvo un éxito enorme. Vuelve a colocar 1.000 millones de euros, lo que se complementa con lo que ya había colocado a inicios de abril y lo que había colocado en noviembre. Eso quiere decir que el gobierno de la República ya debe tener, estimo yo, cerca de un 60% de los requerimientos de financiamiento por bolsa o por bonos en la bolsa, literalmente. Lo que ha hecho por bolsa lo tiene en la bolsa y eso genera menos presiones a las cuestiones fiscales. Pero ya vamos a hablar también de otro tema. Eso significa, por ejemplo, que ahora el 29 de abril, más o menos, entraron a las reservas monetarias unos 1.200 millones adicionales de dólares y tal vez no hemos actualizado este dato y por eso es importante que lo hagamos, Jonathan. Hoy por hoy, las reservas de Costa Rica llegan a 20.827 millones de dólares. Voy a volverlo a repetir, 20.827 millones de dólares, con un producto interno un poco por debajo de los 100.000 millones, lo que significa que estamos en un 22% de reservas monetarias internacionales contra el PIB, cuando lo normal era que tuviéramos 10 o 12%. Así que
0: Ese monto actual, volvamos a hacer la reflexión, ¿es bueno o no es bueno?
1: ni tanto que queme al santo, ni tanto que no lo alumbre. Lo que pasa es que aquí el contexto de la economía también llama mucho la atención. Vamos a ver por qué. ¿Por qué no debería ser tan bueno el hecho de que tengamos tanta cantidad de dólares? En primera instancia, porque presiona el dólar a la baja, ya vamos a verlo. Pero, ¿qué significa que, por ejemplo, voy a darles el dato aquí de inicios del 2022? Lo hago para de inicios del 2022 porque en esa fecha, recordarán ustedes que el tipo de cambio se fue de 560 casi a 700. ¿Cuánta plata teníamos en ese momento? Al inicio del 2022, exactamente el 1 de enero, arrancamos con 6.918 millones. 6.918. Hoy tenemos 20.000 millones. Esos 6.918 tenían incluidos un crédito de el Fondo de Reservas de Latinoamérica que habíamos traído por cualquier cosa. Luego se devolvió ese dinero. Pero entonces deberíamos quitar esos 1.000. Redondeamos que al inicio del 2022 eran 7.000. Entonces, quitamos esos 1.000, nos quedan 6.000. Pero buena parte de los recursos que se depositan en las reservas corresponden a los intermediarios financieros que tienen que hacer un encaje por captaciones en dólares, como pasa en colones, que se hace un encaje mínimo legal. Esto también ocurre en dólares. Y yo recuerdo que en esa época la estimación era que cerca de 3 mil millones correspondían a este tema. Eso quiere decir que prácticamente no teníamos reservas monetarias internacionales. Hoy tenemos 20 mil. ¿Cómo logramos llegar a eso? Todo lo que el exceso del mercado genera lo compra el Banco Central. Si el Banco Central compra un dólar, entrega, digan ustedes, 450 colones al mercado. Esos colones, multiplicados por la enorme cantidad de dólares que tenemos, significa que se tiran colones a la calle.
0: Así es.
1: Que si el Banco Central no los recoge, en buena teoría, deben generar inflación. Y por ahí empiezo a construir la pintura, la acuarela de por qué no es del todo bueno tener esas cantidades tan importantes de reservas. Sin embargo, ¿qué es lo que está pasando en el país? Bueno, antes del conflicto bélico en el estrecho de Hormuz, el barril de petróleo, como ya dijimos, venía a la baja y estaba entre 65, por ahí andaba. Eso significa que los costos de la energía en el país bajaban, pero también bajaban los fertilizantes, los abonos, la urea, una serie de cosas más. Los transportes bajaban. Y eso ayudaba a que la inflación se mantuviera baja a pesar de estas presiones que se podrían estar generando. Pero por otro lado, el hecho de que haya tanto dólar en la calle hace que el precio del dólar baje y todas las cosas que traemos de afuera también. Entonces, a pesar de que la inyección de colones a la economía

0: El éxito de un sector puede tener impactos negativos en otros sectores. Eso le ocurrió a Holanda en los 50. El gas que encontraron les hizo tener una exportación enorme y traer mucha moneda internacional, lo que provocó que el florín se apreciara, igual que se está apreciando el colón hoy, o que el tipo de cambio bajara. Pero los sectores que dependen de ese tipo de cambio, en nuestro caso turismo, en nuestro caso exportadores, pero muchos otros también sectores que tienen contratos en dólares, como los sectores de la construcción, se están viendo afectados. Y también es un círculo vicioso que va perjudicando también a los que originalmente se beneficiaron, porque las zonas francas, para poder hacerle frente a los compromisos en colones, cada día tienen que traer más dólares a la economía para poderlos cambiar por una cantidad parecida de dólares en vista de que el tipo de cambio cae. Y se traen entonces cada vez más dólares. Ahora bien, para ir entrando tal vez un poco más en ese tema, ya incluso metiéndonos en temas de Costa Rica, aunque lo vamos a seguir aderezando la parte internacional, Jonathan, lo cierto del caso es que estamos observando que el país pierde competitividad. Ya lo vimos con el cierre de fincas por parte de una empresa bananera muy importante y que dejó a 850 personas, o mejor dicho, a 850 familias sin empleo, y la misma empresa lo declara de esa manera, echándole la culpa al tema del tipo de cambio. Y vemos también que el hecho de que Costa Rica entonces se constituya caro por esta situación hace que ahora el crecimiento de las zonas francas sea mucho menor que el que estábamos viendo hace unos meses atrás. Así que todo pone retos. Veremos a ver qué pasa con la nueva administración, aunque en el caso del tema cambiario, el jugador importante es el Banco Central y también no se prevé ningún cambio en la política monetaria ni en la política cambiaria del Banco Central, toda vez que su capitán, el presidente del Banco Central, don Roger Madrigal, se mantiene exactamente hasta dentro de un año. A él se le vence en mayo del 2027, mi estimado Jonathan.
1: Y probablemente lo podrían reelegir si todo sigue por la misma senda. Esperemos a ver cómo se va moviendo ese elemento. Hay un tema, Vidal, si me lo permitís, volviendo a Estados Unidos, que me llama la atención, y es el alto costo de los combustibles allá y cuánto puede estar afectando el costo de vida y en general el comportamiento de los mercados en Estados Unidos. ¿Qué tenés de referencia sobre eso? Porque el dolor de lo que puede estar pasando en el estrecho de Hormuz y zonas circunvecinas también afecta a Estados Unidos, a como aquí también hubo un subonazo de combustible, ¿no? No es algo solo de Costa Rica, pues.
0: Así es, y allá en los Estados Unidos están realmente sufriendo. El barril de petróleo antes de estos eventos estaba en 2.8, $3 el galón, perdón, y
1: Sí.
0: hoy está en 4.5. Evidentemente esto va a tener impacto en la economía. Sin embargo, la economía no toma efectivamente una sola dirección, sino que a veces hay contrapesos. ¿Cuál es el contrapeso que generalmente uno puede esperar en esto? Que al subir el precio de la energía, en este caso el galón de gasolina, las familias empiecen a racionalizar el uso y el consumo de la gasolina, o lo que significa en términos agregados en la economía, una rebaja en la demanda. Y la rebaja en la demanda neutraliza que el impacto en el precio pueda ser todavía mucho mayor. Les cuento que para la otra semana vamos a tener un dato muy, muy importante. Y si te parece, me voy entonces a ver la agenda de las notas internacionales que más
1: Dale, dale, dale.
0: preeminencia van a tener la próxima semana. El próximo lunes tendremos ventas de vivienda de segunda mano en los Estados Unidos. Y el martes, a raíz de lo que estamos conversando, tendremos el índice de precios al consumo.

0: donde debe recogerse este impacto, Jonathan, tendremos el dato del mes de abril, tanto el mensual como el anual. En el caso del mensual, se espera que haya un impacto de crecimiento en los precios, perdón, del 0,6%. Veremos a ver cuál es el dato final que tendremos en este registro. Y el miércoles vamos a tener también un indicador de inflación, pero será el turno del índice de precios al productor, que probablemente uno espera que tenga un impacto mucho más inmediato y mucho más rápido. El productor tratará eventualmente de sostener el traslado de los aumentos de petróleo, de gasolina, al consumidor para no perder mercado, para no perder competitividad. ¿Y qué es lo que hacen entonces para no trasladarle el precio directamente al consumidor? Ajustan estructura, bajan algunos gastos o incluso sacrifican márgenes con la finalidad de no trasladarle eso al consumidor. Veremos a ver el miércoles qué también pasa. Y cerramos la semana noticiosa el jueves 14 de mayo con ventas minoristas y peticiones de subsidio por desempleo. Hoy en la mañana estábamos esperando algunos datos importantes. Por ejemplo, las nóminas no agrícolas que se esperaban en 65 mil la creación y sorprendentemente se crearon más empleos, Jonathan, se crearon 115 mil y la tasa de desempleo se mantiene en el 4,3%. Esto es precisamente lo que explica en buena medida que a pesar del conflicto bélico y de las dudas que podamos tener, la economía de los Estados Unidos se está mostrando bastante resiliente y está capeando el vendaval.
1: Esos temporales que a veces uno no sabe en qué momento se los va a llevar, pero parece que la economía estadounidense sí está fortalecida y preparada para estas circunstancias.
0: Se la está jugando
1: Se
0: y
1: está
0: bueno,
1: jugando.
0: precisamente revisando los datos de arranque de mercado de hoy. Vemos que las acciones están subiendo por este informe de empleo que salió mejor de lo esperado y porque se están esperando noticias en cualquier momento de la resolución entre Estados Unidos e Irán. Sobre todo porque déjenme contarles que un alto funcionario iraní declaró recientemente, esto es de lo último, que Irán no va a permitir que Estados Unidos reabra el paso en el estrecho de Hormuz si no está firmado un plan realista para ellos. ¿Y qué son los puntos? Son 14 puntos que se están negociando en una sola hojita, están. Pero, por ejemplo, se está dejando una moratoria para que Irán continúe enriqueciendo uranio y no pueda tener acceso a un arma nuclear. Originalmente Estados Unidos había dicho: durante los próximos 20 años no hace nada. Irán dijo que 5. Entonces yo creo que van a buscar ahí un punto medio de negociación, pero son de las cosas en las que no se han puesto de acuerdo. Por otro lado, Irán está pidiendo que le permitan cobrar un peaje, así como hace Panamá por el canal, pero que ellos puedan cobrar un peaje y con eso resarcirse daños de la guerra. Pero particularmente este mismo funcionario dijo en las declaraciones más recientes que Irán no va a permitirle por nada a Estados Unidos que se vaya de la zona sin antes que pague la factura por los daños causados. Así que a pesar de que hay optimismo, las bolsas lo están demostrando y los entendidos dicen que en las próximas horas se puede lograr un acuerdo. Todavía parece ser que tienen que sentarse a negociar en la mesa. Don Jonathan, ¿qué le parece?
1: Y más por el hecho de la forma y la semántica de la redacción, porque aceptar los acuerdos, dependiendo de quién los redacte, es aceptar que se perdió o que se infringió algún tipo de línea, lineamiento internacional, y eso a ninguno de los dos bandos le puede gustar dependiendo cómo quede redactado. Yo creo que el fondo de la idea puede llegar a un acuerdo, pero podrían tener más problema en cómo queda redactado para satisfacer ambos lados.
0: Sí, sin lugar a dudas, pero bueno, esperemos a ver que efectivamente haya una luz verde. Yo sí hay cosas que me desconciertan, John. Ayer, por ejemplo, hubo ataques de Irán a algunos barcos que estaban cruzando el Estrecho de Hormuz de bandera estadounidense y Estados Unidos respondió. ¿Qué es lo que yo no entiendo? Que es que tenemos un alto al fuego acordado.
1: Sí.
0: Y ambas partes dicen que lo están respetando. Incluso Trump, de manera como un poco irónica, en sus últimas declaraciones de ayer dijo que los balazos que tiraron ayer eran una muestra de buena voluntad. Yo no entiendo eso, pero así lo dijo, que era una muestra de buena voluntad hacia Irán. Pero que el hecho de que se hayan intercambiado ataques no significaba una ruptura del alto al fuego. Ahí yo me quedo perdido, no entiendo. Entonces, ¿cuál es la definición de alto al fuego que tiene Trump?
1: No, totalmente de acuerdo. De hecho, yo creo que todo el planeta queda exactamente en las mismas porque, a ver, uno entiende que no se pueden quedar queditos dependiendo de lo que esté pasando. Pero eso a la par del discurso del alto al fuego, me parece que estamos redefiniendo los conceptos en tiempos de conflicto y eso sirva para hoy y para mañana también.
0: Así es, como iniciamos esta entrega el día de hoy, les contamos que las bolsas estaban al alza ligeramente a pesar de la caída o de la pérdida de fuerza que tuvimos en el rally de ayer, pero las acciones en general han estado experimentando un fuerte repunte durante las últimas sesiones gracias a esa sólida temporada de resultados que hemos referido y sin lugar a dudas. Los tres principales índices, el Nasdaq, el S&P y el Dow, van a cerrar la semana con un buen tono al alza. El sector tecnológico que está reflejado en el Nasdaq es muy probable que termine la semana con un avance cercano al 3%, el S&P más o menos un 1,5%, y el Dow, que no tiene tanta tecnológica encima y por eso no crece tanto, va a subir, pero un poquito menos, cerca de un 0,2, 0,3 en lo que queda de la semana.
1: De acuerdo a todo eso que estás planteando, ¿qué vemos en el futuro cercano, mi querido amigo?
0: Los analistas consideran que la fiesta va a seguir. Y va a seguir porque el entusiasmo de la inteligencia artificial se está dando. En otras oportunidades hemos contado que habíamos pasado por un periodo difícil al inicio del milenio, en el año 2000, con la ruptura de una burbuja tecnológica que se dio, que se llamó la burbuja de las .com. En ese momento las empresas recibían demanda enorme por sus acciones y entonces subió el precio de la acción y subió el mercado. Pero cuando las empresas tuvieron que dar resultados, empezó la decepción, porque no se estaba vendiendo nada, porque no había utilidades, porque no había nada de nada. Se reventó aquella burbuja y caímos en una crisis enorme que el presidente de la Reserva Federal de aquel momento, Alan Greenspan, pudo sortear bajando de manera impresionante las tasas de interés para estimular a la economía. Pero esa fue la simiente para la siguiente crisis, porque con la rebaja en las tasas, hubo una ganga enorme en crédito y particularmente en crédito para casas. Cualquiera podía acceder a un crédito porque las tasas eran muy baratas, le daba el salario, aunque usted tuviera un humilde puesto. Y entonces la crónica de aquella época decía, mi estimado Jonathan, amigos, que uno se montaba en un taxi en Miami. Le decía al taxista que lo llevara a su destino, el taxista le metía conversación y el taxista le contaba que había que comprar una casa de campo en Jacó, en Costa Rica, porque le habían prestado ese dinero el banco debido a las tasas tan bajas y a la gran cantidad de liquidez que había en la economía. Cuando las tasas se dieron vuelta, ese taxista no pudo pagar la casa y el banco se la dejó. Y se creó en el 2008, 2009, 2010 la famosa crisis inmobiliaria que afectó a todo el mundo y que quebró a grandes bancos. En esta oportunidad no se está previendo eso porque las empresas de inteligencia artificial están dando cuenta de resultados impresionantes y hay plata por ahí. ¿Están ustedes suscritos a alguna herramienta de inteligencia artificial, digamos, ChatGPT, la mensualidad más barata, $20? Multiplique eso por la cantidad de usuarios,
1: Así
0: eso
1: es.
0: sí es plata. Y eso se está demostrando en la empresa OpenAI con resultados muy impresionantes. Y si seguimos viendo otras cosas, como la nota que trajimos hoy de energía óptica, Kornit sube un 20% la acción. ¿Por qué? Porque le va a vender sus productos a Nvidia. Y Nvidia va a pagarle a esa empresa. O sea, es un evento real. Así que los analistas, estimados amigos, Jonathan, están previendo que el impulso de la inteligencia artificial, contrario a lo que estábamos pensando al inicio del año, que podría haber una burbuja, se está manteniendo y se están haciendo inversiones adicionales apostando por la inteligencia artificial.
1: Dato importante el que estás estableciendo y que nos muestra una pintura el que se va consagrando en el paso del 2026. Ya son varios meses donde esta expectativa que estás planteando se sostiene, se mantiene, seguimos avanzando y nos da una posibilidad de ir pensando en el futuro cercano. Y ahí va mi última pregunta, mi querido amigo. Para darte chance de lo que tengas ahí en carpeta todavía. Este 2026 en Estados Unidos, en Costa Rica, en el vecindario nacional, ¿se mantendrá la estabilidad o podríamos ver movimientos inesperados?
0: Es una muy buena pregunta. El Fondo Monetario Internacional recientemente hizo un ajuste a las previsiones después de toda la consideración del impacto del conflicto geopolítico que hemos referido. Y sin embargo, el crecimiento global solamente lo recorta en un 0,2%. O sea, no es al final tanto el impacto. Va a depender de en qué país estemos. Pero, por ejemplo, en el caso de los Estados Unidos, es de alguna manera marginal el impacto porque el conflicto no está en Estados Unidos. Y Estados Unidos tiene su propio petróleo. Es el principal productor de petróleo y es autosuficiente. Entonces, se la están jugando. Más impacto podemos tener, por ejemplo, en Europa y también en China. El crecimiento para Alemania, que es el motor de Europa, el Fondo Monetario Internacional lo puso para este año, oigan ustedes, en un 0,8%. Y ustedes me pueden decir, no, pero 0,8% no es nada. Oigan, chicos, chicas, el tema es que Alemania tiene varios años de estar creciendo
1: Así es.
0: cero, cero. De tal manera que 0,8 es un tazón. Venimos a Costa Rica.
1: Vamos
0: Costa
1: a Costa
0: Rica
1: Rica.
0: creció el año pasado 4,6% al inicio de este año. El informe de política monetaria del Banco Central fijó el crecimiento para este año en 3,8. Y la semana pasada, don Roger anunció que tenía que ajustar la previsión del crecimiento por el tema del conflicto a un 3,5%. Desde un 4,6% de crecimiento efectivo, ya eso es un dato, el año pasado. La previsión es un 3,5%. En lo personal, creo que el dato está bien triste. ¿Por qué? Porque si observamos el índice mensual de actividad económica del mes de febrero, ya tenemos acumulado enero y febrero. El IMAE, que es un termómetro cortito, temporal, rápido para ver cómo va la economía, dice que estamos creciendo un 4,7%. Impulsado siempre por zonas francas. Así que yo tengo mis dudas si efectivamente va a ser eso, un 3,5%. Quiero ser más optimista. Sé que el conflicto tiene que pasarnos la pelota por el aumento en el precio de los combustibles. Esto dependerá de si se mantiene en el tiempo o no y cuánto impacta a la inflación. Pero déjenme aquí darles un dato. poquito técnico del último, de la última minuta del 26 de marzo del Banco Central. Don Alonso, que es el jefe de economía del Banco Central, le presenta un cuadro muy interesante a la Junta Directiva en donde le dice que hicieron algunos análisis y por cada 10% de incremento en el precio del combustible, la inflación en Costa Rica impacta en ventanas de 3 y 12 meses de la siguiente manera: 0,30 en 3 meses y 0,50 en 12 meses. Ese es el impacto. Pero el precio del petróleo no se ha incrementado un 10, se ha incrementado un poco más de un 40. Redondeémoslo a 5 veces eso. Eso quiere decir entonces que la inflación nos tendría que impactar en 3 meses en 1,5. Y ya vimos el primero de esos movimientos con la inflación de marzo. Hoy estamos esperando la publicación del de abril. Saldrá en las próximas horas. La de marzo, la inflación subió 0,38. Dos cosas aportaron mucho: boleto aéreo y paquetes al exterior. Las aerolíneas no tienen miramientos. Le subieron el precio del combustible y nos subieron los boletos. Entonces, eso está impactando ahí. Si hay una reversión del tema del incremento en el precio del petróleo, pues probablemente veremos cómo se atenúa hacia adelante la inflación. Pero por lo pronto, con datos oficiales, que se los dejo ahí, mi querido amigo Prendas, una reducción en el crecimiento del país, sí, es inevitable. No creo que nos vayamos a un 3,5% como anuncia el Banco Central, pero sí tendremos un impacto. Y luego el impacto en la inflación, que podría estar entonces entre un 1,5 y un 2,5, dependiendo de la ventana de tiempo que podamos ver en cuanto a la inflación. Pero si nos vamos al más grande de las ventanas, 12 meses, que sería 2,5 en inflación, producto del incremento en el precio del petróleo, todavía tendríamos camino por desandar, porque la inflación, como les conté, está en negativo en menos 2. Apenas estaríamos empezando a ver inflación interanual, que es la que se usa. Las que le conté hace un momento, 0,34 positivo, es la de marzo.
1: Así es.
0: Pero la interanual de los últimos 12 meses está en menos 2%.
1: Y hay un detalle particular, ya para ir terminando el programa, Vidal, y es que tanto la inflación como tipo de cambio y otros elementos son rápidos, lentos para bajar y rápidos para subir. Y esos elementos de la sube la inflación más rápido de lo que baja, pues obviamente el mercado lo resiente y lo tiene que empezar a digerir y a drenar para poder seguir avanzando.
0: Y saber que el médico de cabecera de esta economía, que es el Banco Central, es muy receloso con la inflación, la quiere mantener controlada, así que cualquier brote de inflación probablemente va a tratar de atenuarlo de alguna manera, pero tendremos que esperar a ver cuál es ese resultado real de todo este conflicto, en primera instancia en la inflación y luego en el crecimiento. Déjeme cerrar nada más con una muy breve nota, porque ustedes recordarán que FIFCO fue vendida a Heineken en un negocio de 3.200 millones de dólares. Un poquito ha llegado a la economía porque FIFCO pagó el dividendo de este año, pero en marzo pagaron también impuestos sobre la renta por el negocio. Así que esa platita también la tiene en la bolsa el Ministerio de Hacienda. El grueso del dinero, el grueso de esos dólares, vendrán en el 2027. Así que también habrá una llegada de dólares. Todo dependerá de si el inversionista que reciba el dinero lo cambia o no lo cambia a colones para ver si hay más presión en el tipo de cambio. Pero la novedad es que este negocio fue aprobado por la Comisión para la Promoción de la Competencia, COPROCOM. Y resulta que metieron una demanda judicial en contra de esa autorización. Así que ha puesto en alerta y en expectativa al mercado. Pero ¿qué tiene que hacer en este caso la Superintendencia General de Valores, que es la que regula la compra y venta de acciones en el mercado, pero sobre todo tiene que proteger al inversionista? Para que no se vendan ni compren acciones en el mercado suspendió, Jonathan, desde ayer y hasta el 11 de marzo, la posibilidad de tradear, de comercializar en el mercado secundario las acciones de FIFCO, con la finalidad de que los inversionistas se enteren, comprendan cuál puede ser el impacto que esto pueda tener en la negociación y que no vean eventualmente afectado su patrimonio. Falta tema por ver. Esto está apenas arrancando. Y si les parece, le damos seguimiento y la próxima semana volvemos a conversar acerca del tema.
1: Nos retiramos, mi querido amigo. Muchísimas gracias por todos los aportes del día de hoy.
0: Gracias a todos ustedes, que tengan un extraordinario fin de semana. Un fuerte abrazo, mi amigo Prendas Rodríguez, como siempre, se le aprecia muchísimo. Y desde el fondo del corazón, un abrazo de colección.
1: Igualmente para vos y para toda la audiencia, insistimos y recalcamos, hoy empezamos un día democrático muy importante, una temporada democrática. Los mejores deseos para doña Laura y esperemos que así a ella le va bien, a todos nos vaya muy bien. Hasta el lunes, si Dios así lo permite.

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2: Hola, hola, ¿qué tal? Muy buenos días, ¿cómo está usted? Muchas gracias por su compañía, por estar acá en La Lupa. Gilda González les saluda. Gracias, luperos, que están siempre en la frecuencia de CRC 89.1 Radio. También saludo a quienes nos siguen a través de las plataformas digitales, ahí en La Lupa y CRC en Facebook. Y también saludo a los luperos que nos siguen a través de la televisión abierta, donde varios canales de televisión abierta también transmiten La Lupa, pues agradeciéndoles como siempre su preferencia y su compañía. Hoy vamos a hablar de un tema muy interesante que tiene que ver con educación y tiene que ver con inclusión y tiene que ver con desarrollo. Tiene que ver con muchos temas medulares para los costarricenses. Y desde hace días quería abordar este tema en La Lupa, traer temas que pocas veces nos acompañan acá a todos los luperos y que valen mucho la pena. Vamos a hablar hoy de la educación superior, o sea, de las universidades, pero las que les abren las puertas a la comunidad indígena, es decir, a los jóvenes indígenas que se unen a la academia, a la educación superior, entran a las universidades a profesionalizarse y lo que esto significa para ellos y lo que esto impacta a la población indígena costarricense, que tanto le debemos, por cierto, valga la pena decirlo, una población a la que mucho le debemos y poco le damos, ¿verdad?, a la población indígena. Y bueno, hoy nos acompañan dos profesores de la Universidad de Costa Rica y tenemos ya una estudiante con nosotros. Vamos a ver si pronto vamos a tener al segundo estudiante que nos va a acompañar esta mañana. Pero luperos, les aseguro que el tema de hoy, del tema de hoy vamos a aprender mucho, como siempre, aprendemos acá. Y pongámosle mucha atención también a los invitados de hoy. Gracias, don Leonardo Pereira, profesor de Estudios Generales de la Universidad de Costa Rica, investigador de temas de educación intercultural, precisamente, coordinador de proyectos de acción social en la sede de la Universidad de Costa Rica en el Atlántico, ¿verdad? Que es importante que todos sepamos, los que no, que tenemos una sede de la Universidad de Costa Rica en el Atlántico costarricense. Bienvenido, don Leonardo.
3: Muchas gracias, de verdad, un gusto, un placer. Tema súper interesante, apasionante y muy contento de estar aquí compartiendo con todos los luperos.
2: Muchas gracias, don Leonardo. Y también recibimos a la profesora Abigail Velázquez, que también es docente de Estudios Generales, de Seminarios de Realidad Nacional en la sede del Atlántico también y es integrante de la Comisión de Educación Indígena. Bienvenida, Abigail.
4: Hola, buen día. Saludos a todos los luperos, todas las personas que nos escuchan y nos ven. Mi nombre es Abigail Velázquez, como bien lo decía. Soy docente de cursos de Seminario de Realidad Nacional. Soy miembro de la Comisión de Educación Indígena de la sede del Atlántico también, en el recinto de Turrialba. Y también tengo a cargo proyectos de acción social.
2: Excelente, muchas gracias, Abigail. Y ya nos acompaña la estudiante Bianca Castro. Bianca, bienvenida, estudiante indígena, estudiante de la Universidad de Costa Rica, bienvenida.
5: Muy buenos días, amables oyentes. Aquí ya Cayenga, Bianca Castro-Leiva, aquí Cabrera Jindacá. Soy estudiante de posgrado en la Ciudad Universitaria Rodrigo Facio. Es un placer estar compartiendo con ustedes.
2: Bueno, yo no sé por dónde empezar en este tema tan, tan bonito, y gracias a Bianca por sacar un ratito para acompañarnos y para que nos cuente su historia, ¿verdad? Y yo voy a empezar por Bianca. Ah, bueno, ya se nos une, también ya tenemos ahí a Emerson. Emerson Lázaro, otro estudiante indígena, también de Educación Superior de la Universidad de Costa Rica. Emerson, bienvenido a La Lupa. No le escuchamos. No le escuchamos. Vamos a dar chancecito que Emerson pueda conectar mejor los micrófonos, ¿verdad?, de su computadora para poderlo escuchar. Pero mientras tanto, vamos a comenzar con Bianca, ¿verdad? Bianca, cuéntenos de dónde proviene usted, qué edad tiene, ¿de qué comunidad indígena proviene?
5: Soy del pueblo indígena de Rey Curré, mejor conocido en nuestro idioma Buruca como Yimbacá. Pertenece al territorio de Buruca, uno de los 8 territorios indígenas legalmente constituidos en Costa Rica. Tengo 24 años. Al día de hoy estoy llevando un posgrado en antropología social en la Ciudad Universitaria Rodrigo Facio, y ya cuento con un bachiller en turismo ecológico, el cual lo saqué orgullosamente en la sede sur de la UCR en Huequito.
2: Bianca, ¿dónde naciste específicamente? ¿Cómo fue tu crecimiento, verdad? ¿Dónde estudiaste? ¿Dónde fueron tus primeros pasos en los estudios?
5: Yo me crecí en mi comunidad, en Yimbacá. Ahí estuve en la escuela y también en el colegio. Saqué mi bachillerato en educación media en el Liceo Rural Yimbacá. En ese momento se llamaba de esa forma. Y inicié mi educación superior en Golfito.
2: ¿Cómo fue esa incorporación de una niña indígena con una cultura indígena a incorporarse a la cultura, llamémoslo así, a la cultura blanca, y que usted diera sus primeros pasos y se atreviera, digamos, a estar en ese mundo de la educación?
5: Algo que agradezco mucho es que la Universidad de Costa Rica siempre ha tenido programas en donde llega información a ciertas comunidades y pueblos indígenas. Yo fui una beneficiaria, por ende, no estaba tan perdida acerca de cómo ingresar a la universidad. Sin embargo, el acceso a la información acerca de la educación superior y cómo ingresar a la universidad es una de las grandes barreras que se presentan en muchos territorios indígenas. Yo tuve el beneficio, entonces, en cuanto a cómo realizar cosas tan sencillas como una matrícula, con cuánto podía ingresar con el corte que tuve, a qué carrera, a qué sede o recinto. Y cuando me tuve que mover hacia Golfito, fue un cambio bastante fuerte, a pesar de que Golfito se asimila mucho al lugar de donde yo provengo, pues tiene mucha naturaleza, muchos animales y es muy pequeñito. Sin embargo, igual, aunque fuera pequeño y similar, todo era muy diferente. Las personas, ya tener al menos esas responsabilidades de alquilar, de mantenerme a salvo a mí misma, fue un poco diferente, porque a veces entre nosotros mismos hay muchas diferencias y mis compañeros eran muy diferentes, entonces no se asimilaban a mis pensamientos, a mi forma de ser. Y una de las cosas que más me costó fue tal vez abrirme un poquito más socialmente, más que todo por mi carrera, que yo saqué un bachiller en turismo ecológico, entonces sí necesitaba mucho lo que son las habilidades sociales. Fue una de las cosas que más me costó desarrollar, pero al final pues todo es un proceso en el que uno aprende, y por dicha y gracias al creador, al día de hoy pues ya me encuentro en este grado.
2: Eso que usted menciona es un poco de choque cultural. Hay un choque cultural fuerte en que me imagino que al principio es difícil, ¿verdad? Poder calzar de un lado para el otro, del otro para el de uno, ¿verdad? ¿Qué te propusiste mentalmente? ¿Qué dijiste? Bueno, aquí voy a dar este paso y aquí voy. ¿Qué decías? ¿Qué pensabas?
5: Bueno, el crecimiento en territorios siempre se da de forma colectiva. Entonces, yo desde un inicio estaba consciente que esas oportunidades yo las tuve gracias a mujeres y hombres que anteriormente han tenido sus luchas para que los jóvenes tengan educación superior. Y es un poco ampliar mi visión para mantenerme firme en esa decisión que yo ya había tomado, porque yo sí quería también descubrir el mundo, ¿verdad? Y descubrir hasta dónde podía potenciarme a mí misma. Hay personas que prefieren quedarse en su territorio y eso también está muy bien, todo depende del sueño de cada quien. Pero desde mi perspectiva me agarré muy fuerte de ese sueño que yo tenía, que sí era poder obtener educación superior.
2: Ya luego volvemos con Bianca. Yo creo que ya Emerson puede hablar. Emerson, ¿para escucharte?
6: Sí, me avisan si se escucha.
2: Sí, y ahora sí, bienvenido a la lupa, Emerson Lázaro, también indígena, proveniente de dónde, Emerson.
6: Bueno, muy buenos días, gracias por la invitación y gracias también por la introducción que tuvo la compañera Bianca. Yo también soy del territorio indígena del Rey Curré, de la cultura Brunca.
2: Y bueno, cuéntenos cómo fue tu crecimiento educativo.
6: Sí, bueno, ya se estaba mencionando esos choques culturales, ¿verdad? Y toda la diferencia que hay de salir de un territorio y más hacia la GAM, hacia acá, la Rodrigo Facio, la UCR. Y bueno, hay elementos también que hay que considerar, como es la educación diferenciada que hay dentro de los territorios por medio del mecanismo, ¿verdad?, de gobernanza por los consejos locales de educación, que no se quiere decir con eso que está mal, sino que es una educación diferente. Hay una educación que está más enfocada en el territorio, más enfocada en la parte cultural, y pues bueno, eso no se ve si no es solamente dentro de un territorio. Y bueno, yo salí, hice toda mi educación preescolar, primaria y secundaria en territorio. Entonces, bueno, salí. El crecimiento siempre, pues, es diferente. Siempre todos aprendemos de maneras distintas también por nuestras carreras. Pero bueno, el crecimiento siempre va de la mano de como dijo Bianca, las ganas que tenemos de salir, las ganas que tenemos también de apoyar a nuestras familias, porque al final, bueno, nosotros estamos acá por cuestiones personales, pero también tenemos una familia, también vemos esta parte de nuestro rol colectivo, de nuestro rol en la parte comunal también, y bueno, vamos muy de la mano de eso. Y bueno, el crecimiento ha sido constante, nunca se deja de aprender, nunca se dejan de tener choques, nunca dejamos de encontrarnos a personas con más simpatía, con menos simpatía, con más conocimiento, menos conocimiento. Y bueno, con el paso de los años uno va aprendiendo cómo lidiar con esas diferencias.
2: ¿Qué estás estudiando, Emerson?
6: Estudio ciencias políticas y administración en banca y finanzas.
2: ¿Cómo es eso de desligarse de la familia? ¿Qué dicen los papás cuando usted dice, bueno, me voy del territorio a crecer profesionalmente, a buscar una carrera, a buscar una universidad, a estudiar, a ser profesional?
6: Sí, bueno, igual retomando un poco lo que decía la compañera Bianca, ¿verdad? Que, bueno, nosotros lastimosamente en nuestro territorio pasa una carretera interamericana en medio. Entonces esto, pues, para una sociedad hegemónica, ¿verdad?, y las condiciones no son tan desfavorables para nosotros y nosotras, y tenemos conexión con dos cantones, con dos ciudades, digamos, dos cabecillas del cantón, que es Buenos Aires y Palmar Norte, o bueno, Cortés en este caso. Entonces, bueno, y también servicios de telecomunicación y todos los servicios, pues, son más fáciles de llegar. Entonces, no es como que nos sea tan complicado. Obviamente, sí, llega a ser complicado salir, irse, ya no ver a tu mamá, ya no ver a tu abuelo, tu abuela, ver a los compañeros de siempre. pero también es necesario también puntualizar que hay casos mucho más distintos, hay casos mucho más fuertes donde desligarse es más complicado. Hay compañeros que, bueno, son de territorios mucho más adentro, con no tanto contacto vial, y bueno, no duran 2 semanas en la universidad. Es muy complicado. Nosotros, bueno, llegamos a tener ciertas facilidades de la manera vial, como había mencionado. Entonces, desligarnos de la familia podría ser como 15 días, una semana, si llega a ser un cambio radical, pero que nos vamos acostumbrando y que no es un distanciamiento permanente. Las familias, pues obviamente nos vamos preparando a los meses antes, es como una despedida. Entonces, bueno, nos vamos preparando para salir, para amarrarnos bien y decir, bueno, acá vuelvo hasta Semana Santa, acá vuelvo hasta vacaciones, y ayúdenme también, que no me dejen venir, y así. Entonces, bueno, es al menos desde mi experiencia.
2: Muy interesante, Emerson y Bianca. Esta mezcla cultural, profesor Leonardo Pereira, no es fácil. Usted es investigador precisamente de temas de esta educación intercultural, ¿verdad? Donde además ellos tienen el derecho de tener su perspectiva sobre la realidad, ¿verdad? ¿Cómo se trabaja este tipo de incorporaciones, este tipo de inclusión, Leonardo?
3: Bueno, es una pregunta muy interesante y creo que uno de los mayores retos que nosotros tenemos ahora. Gildo, usted hablaba de que tenemos una gran deuda, ¿verdad? Yo creo que tenemos una gran deuda como sociedad y como universidades. Bianca, Emerson, bueno, primero felicitarlos, porque ustedes son todo un ejemplo, ¿verdad? Para sus comunidades, por eso que están haciendo. Yo conozco más la realidad nuestra de este lado, que es con la población Cabécar, el territorio indígena Cabécar de Chivipó, que es ustedes saben, de los más grandes, ¿verdad? Y bueno, retomando la pregunta, porque es un gran reto desde la parte intercultural, porque yo creo que esa es una de las grandes deudas que tenemos a nivel país, ¿verdad? Que es cómo integrar a estos jóvenes que vienen de una comunidad, de una realidad social y cultural, que han crecido con una serie de valores, con una visión de mundo, con una cosmogonía muy particular. Que ese es otro grave error cuando decimos los pueblos indígenas y los metemos como a todos en el mismo paquete, ¿verdad? Como si todos los pueblos indígenas fueran iguales, y no es así. La visión de mundo del pueblo Cabécar, del pueblo Uribri, del pueblo Noe, Terra, Bamaleku, cada uno es una realidad distinta. Entonces, ¿qué debería existir? Bueno, pues una integración donde ellos puedan entrar a la universidad, pero saber que su cultura es importante, su lengua es importante, y es un poco donde está el gran reto desde la universidad, ¿verdad? De poner en diálogo esas dos culturas, la indígena y la nuestra, que no es indígena, tanto para aprender nosotros de ellos como ellos están aprendiendo de nosotros, porque están entrando a la universidad, como bien decía Bianca, habrá un mundo totalmente diferente, una realidad distinta, aprender cuestiones tecnológicas, un conocimiento muy diferente al conocimiento, porque también cada comunidad indígena tiene su conocimiento y su transmisión moral de todo ese conocimiento, ¿verdad? Entonces, así como ellos enfrentan el reto de tener que aprender, nosotros también deberíamos poner sobre la mesa el hecho de que tenemos que aprender de ellos y que ellos sientan que su cultura es tan importante como esta otra cultura que no es indígena, ¿verdad? Que ese es uno de los mayores retos que tenemos como universidad. Sabemos que es muy difícil para ellos dar ese paso. En el caso de la población Cabécar, un poco para poner en contexto, o sea, la distancia a la que estamos, el territorio Cabécar dista 2 horas y algunos mucho más en la montaña, donde ellos tienen que caminar para salir a tomar un bus para viajar 2 horas y llegar a la universidad. Imagínense el gran esfuerzo que tienen que hacer. obviamente, pues tienen que trasladarse a vivir cerca de la universidad. Como decía Emerson, alejarse totalmente de su familia, de su comunidad, de sus amigos, ¿verdad? Verlos a lo sumo una o dos veces al año cuando puedan en vacaciones. Es un sacrificio enorme, enorme, enorme el que ellos tienen que hacer para poder integrarse. Entonces, nosotros como universidad tenemos que valorar ese gran esfuerzo para seguirlos alentando y que ellos puedan, ¿verdad? Ver realizados sus sueños. Y quiero, ya para finalizar, retomar algo que decía Bianca, que me pareció sumamente importante, cuando ella decía, yo elegí ir a estudiar, yo elegí ir a la universidad. En esto hay dos grandes temas. Hay personas que dicen, no, es que los pueblos indígenas hay que respetarlos, hay que dejarlos allá como intactos, ¿verdad?, con su cultura, que no se contaminen con esta otra cultura que no es indígena. Hay otros que dicen, no, hay que sacarlos, integrarlos. Y yo
2: ¿qué piensa usted de eso? ¿Qué piensa usted?
3: Mira que yo siempre me debatía en eso. Y una vez, voy a repetir las palabras de un estudiante indígena, porque le hice la misma pregunta. Le digo, vos estás en medio de eso, ¿qué pensás? Me dijo, profe, que nos dejen elegir, que nosotros podamos elegir. Si queremos quedarnos en el territorio y crecer aquí con todo lo que... o poder salir, conocer una nueva realidad, estudiar, prepararnos y tomar la decisión. Muchos incluso vuelven al territorio, ¿verdad? A poner en práctica todo eso que han aprendido. Entonces me quedo con las palabras de Bianca cuando dijo, yo elegí ir a la universidad, yo elegí, yo me estoy esforzando, yo estoy luchando.
2: Claro.
3: Y eso es importantísimo.
2: Darle la oportunidad de que ellos sean los que digan sí o no, voy o no voy. Abigail Velázquez, también profesora de estudios generales, de seminarios de realidad nacional. Eso es realidad nacional absolutamente, Abigail. ¿Cómo abordar la realidad nacional, la realidad costarricense? Yo creo que yo estoy cometiendo un error, corríjanme ustedes, al hablar de, o sea, ¿cómo definen ustedes a la otra población que no es indígena, ¿verdad? Tal vez si nos pueden enseñar cómo decirle a la otra población, porque yo hablaba de a la cultura blanca, pero
3: es un error en realidad. Pero
2: no estoy cómoda diciendo eso, pero era como para entender, pero sé que es un error lo que dije. Pero bueno, ustedes que son los expertos nos pueden nutrir de esa información. Pero Abigail, ¿cómo es ver la realidad nacional o la realidad internacional, depende de lo que se aborde, con jóvenes que provienen de realidades diferentes?
7: Claro. Bueno, yo creo que primero el concepto aquí sería población no indígena, ¿verdad? Que me corrijan Bianca y Emerson, ¿cuál es el concepto que ellos pueden utilizar más apropiadamente, ¿verdad? Siempre. Es muy importante tener en la dimensión de la realidad nacional, reconocer a los pueblos originarios, reconocer que no solamente es un tema de estudios sociales, de escuela y de colegio, sino que es una realidad. Hay personas, hay 8 pueblos originarios, hay 24 territorios declarados en nuestro país como territorios de pueblos originarios y hay mucho desconocimiento, ¿verdad?, sobre la cultura, sobre la cosmovisión, sobre el estilo de vida, sobre todo. Hay un desconocimiento muy, muy grande. Y eso conlleva, pues, a tener muchas consecuencias, por ejemplo, en el ingreso del estudiantado indígena a la educación superior en general. Y ahí es donde retomo las palabras de ustedes, ¿verdad? Que tenemos una deuda histórica social muy grande, una deuda de toda la sociedad costarricense. Estamos en deuda con los pueblos originarios, una deuda que necesitamos empezar o continuar a mejorar. ¿Verdad? En temas de inclusión, en temas de pertinencia cultural. Entonces, sí, bueno, como mencionaba el profesor Leonardo, desde la sede del Atlántico, trabajamos con los indígenas cabécares de Alto Chirripó. La universidad ha tenido una trayectoria desde la sede del Atlántico de aproximadamente 20 años de antecedentes, desde el 2004 hasta el 2024, trabajando con el territorio indígena de Alto Chirripó. Y hasta el 2024 ingresaron los primeros estudiantes indígenas cabeca como estudiantes universitarios a la sede del Atlántico.
2: Muy reciente. Entonces, muy reciente.
7: Claro, hay una realidad muy importante, muy ¿verdad? Sí, es muy poco, ¿verdad?
2: Muy poco, muy poco.
7: Las condiciones del territorio de Alto Chirripó son quizás muy diferentes a la realidad que nos mencionaba Emerson y Bianca. Chirripó es un territorio indígena que se ha conservado mucho, donde la educación formal, ¿verdad?, llegó de manera tardía en los años 80, 90, con modelos curriculares completamente occidentalizados. Entonces se ha tenido que aprender a hacer esas adaptaciones que nos mencionaba Emerson, ¿verdad? Adaptaciones en los programas educativos que sean pertinentes culturalmente, ¿verdad? El programa que se trabaja actualmente en los territorios indígenas es diferente que el que se maneja en las otras escuelas del resto del país, por dicha. Pero han sido como muchas características que dificultan, ¿verdad?, ese proceso de ingreso a la educación superior. En este caso, y desde mi conocimiento y mi experiencia con las personas indígenas de Chirripó. Entonces nosotros en el 2020, durante estos 20 años se hicieron muchas acciones afirmativas, proyectos de investigación, proyectos de acción social, grupos focales con la comunidad. La universidad ha estado presente durante esos 20 años, pero como les digo, no teníamos ningún estudiante. Bueno, también existe la carrera que se llama, cortamente, es un proyecto que al principio se llamaba Ciguapacó, es una carrera de ciencias de la educación con énfasis en lengua y cultura cabeca. Pero esto ha sido parte de los antecedentes para que ahora, digamos, nosotros contemos con estudiantado indígena. En el 2024 ingresaron 12 estudiantes a la sede de la Atlántico, en Turrialba, y el año pasado, en el 2025, 3 más. Entonces, ahora contamos con un colectivo de estudiantes indígenas de 15 personas. 15 personas, y como lo mencionaba Bianca, si no me equivoco, no es solamente el hecho de ingresar, es el hecho de permanecer. Permanecer, porque como dijo Emerson, es muy fácil en una o dos semanas extrañar todo. Extrañar claro. Su vida, su familia, y regresar. Entonces, la idea y pues el trabajo que se hace y que todavía necesitamos fortalecer es trabajar en la permanencia del estudiante, ¿verdad?
2: Bianca, Emerson, ¿qué los sostuvo después de esas dos primeras semanas, tres, un mes, el primer mes, ese choque cultural? Y ahora vamos a hablar del tema del lenguaje también, ¿no? Pero ese choque cultural de decir, bueno, ya no estoy en mi territorio, estoy en otra cultura muy distinta a la mía, ¿verdad? Donde hay demasiados estereotipos además, ¿verdad? ¿Cómo se sostienen ahí?
5: Jefferson, yo admiro mucho a cada compañero y compañera que se mantiene en esto que se llama educación superior, porque no es solo el hecho de los cabécares o nosotros, los Juncas, hay muchísima más población, los Nodes, los Lorans, en donde cada contexto es muy diferente. Y es ahí donde yo agradezco de corazón a los primeros ingresos a la universidad pública que tuvieron la iniciativa de crear el movimiento indígena estudiantil. Ellos crearon un movimiento.
2: ¿De qué se trata, Bianca?
5: Pues es un grupo de estudiantes de educación superior que decidieron hacer un colectivo para apoyarse, conocer.
2: Excelente.
5: Y fue así como esta idea se fue expandiendo poco a poco. Cuando yo ingresé en el 2020 a la sede del sur, de Golfito, había un movimiento muy pequeñito, pero existía, eran menos de 20, imagínense, menos de 15 de hecho, yo creo.

0: sé si nos aceptan o no. Entonces es muy bonito sentirse acuerpado por personas que también son parte de lo que uno ya crece viendo.
1: Claro. Emerson.
2: Sí, bueno, para ir retomando la pregunta sobre los choques culturales. Pues en mi caso sí, bueno, fue muy, muy evidente, fue como, era muy claro la diferencia. Incluso yo recuerdo que una vez iba paseando por el barrio y se me ocurrió saludar a la gente. Y se me quedaban viendo raro, ¿verdad? Y era como, sí, yo normalmente esto era lo que yo haría, o lo que hacía yo en mi territorio, ¿verdad? Y bueno, esto ya fue como decir, bueno, las cosas son diferentes. Igual que Bianca, yo agradezco mucho que ya hace 6, 7 años, más o menos, fue acá en Ochomogo, que se creó el movimiento indígena. Y como decía Bianca, llegamos y es como, a pesar de que no somos del mismo territorio, a pesar de que hay diferencias, también encontramos ahí nuestras similitudes. Y pues una de las similitudes era también, pues, tal vez ya esa experiencia que habían pasado otros compañeros que ya tenían años en la universidad, o de la misma generación que estaban pasando por lo mismo y podíamos compartir un poco lo que estaba pasando. Dentro de la agrupación, pues, habían compañeros de distintos territorios. Recuerdo que había un par de mi territorio, pero que no formaban como parte activa. Y bueno, fue una gran ayuda, además de que se contaba con un espacio físico acá en la sede de Rodrigo Facio. Entonces no tenía que andar dando vueltas como lo hacía los primeros días por toda la universidad, con miedo de que, no sé, que me pasara algo. Como un espacio seguro, tanto físico como también de manera ya afectiva.
1: Excelente. ¿Cómo la conectividad, o sea, la búsqueda del otro semejante, por decirlo así, aunque todos somos semejantes, pero para que nos entendamos, esa búsqueda de un grupo, de ese colectivo, donde me refuerza mi permanencia, es tan importante en este mundo intercultural? A la vuelta de la pausa comercial, me gustaría que Leonardo se refiera a eso, ¿verdad? Cómo en la vida intercultural la colectividad es clave, ¿no? Vamos a una pausa, y ya volvemos.
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1: Gracias por continuar con La Lupa.

0: Estamos abordando un tema importantísimo, que es el tema de la incorporación de estudiantes provenientes de los territorios indígenas costarricenses, la incorporación de ellos a los estudios superiores, en este caso a la Universidad de Costa Rica. Y bueno, como yo les digo desde el principio, aprendemos de estos temas, aprendemos de qué significa la realidad costarricense, más allá de lo que siempre estamos viendo, de lo que siempre estamos hablando, y por eso para mí es fundamental traer aquí a la lupa temas de alto interés para ampliar nuestro conocimiento, luperos, ustedes y yo. Tenemos que ampliar el conocimiento, tenemos que ampliar las informaciones a las que tenemos acceso. Me parece que se perdió la conexión, Leonardo, pero tal vez, Abigail, vos podrías abordar este tema. Ah, bueno, ya ahí lo tenemos.
1: ¿Qué pasó? Sí, por ahí estoy.
0: ¿Y dónde está Abigail? Se nos perdió, aquí estás. ¿Qué pasó?
2: Estoy también.
0: Bueno, ahí está, ya. Bueno, los dos, empecemos por Leonardo y Abigail.
1: Tal vez si retomamos la pregunta, por favor.
0: Sí, yo dejaba antes de la pausa la pregunta de cómo la colectividad es fundamental en el mundo digamos, en ese mundo intercultural, el que el joven indígena busque a otro joven indígena y forme un colectivo, es un apoyo fundamental para poder sostenerse en una cultura distinta, ¿verdad? Que es esa cultura no indígena en la que ellos acceden, ¿verdad? Entonces, ¿por qué la colectividad es importante hasta desde el punto de vista sociológico, ¿no?
1: Ok. Bueno, creo que voy a partir un poquitito desde ahí, precisamente. Yo creo que si lo vemos desde un poco el de la filosofía, ¿verdad? Y desde la sociología, estamos hablando de un concepto sumamente interesante, que es el concepto de la otredad. ¿Quién es el otro? ¿Verdad? Y hay muchos autores que hacen referencia a esto desde la parte cultural. Edward Said, podemos citar a Todorov, el mismo Octavio Paz, ¿verdad? Ese otro es el que es distinto, el que es diferente a mí, ¿verdad? Entonces, aquí entra en juego, claro, porque ellos, como personas indígenas, y repito, depende de la comunidad a la que vengan, es un estudiante cabecar y habla cabecar, ¿verdad? Con una realidad cultural muy distinta. Llegan a una sociedad donde hay una necesidad de encuentro y de esa búsqueda con el otro que es semejante a mí. ¿Por qué? Porque tengo un montón de otros que son distintos, ¿verdad? Con una lengua, con una cultura muy diferente. Entonces, yo interpreto esa necesidad como algo sumamente valioso. Acá en la sede del Atlántico también, la profesora Abigail ha trabajado muy de cerca con esta creación de este colectivo de estudiantes cabécares, que yo creo que más allá, y aquí incluso Emerson y Bianca podrían referirse más al tema, yo creo que es como su espacio seguro, ¿verdad? Es encontrarse con aquellos con los cuales compartimos muchas cosas. Como decía Emerson, a lo mejor ni nos conocíamos, nunca nos habíamos visto en el territorio, pero ya aquí nos sentimos más identificados, más hermanos, tenemos temas en común, ¿verdad? La misma parte física es una realidad, ¿verdad? Es parte de nuestra identidad. Entonces, el ver a otro que es semejante a mí, ¿verdad? Y que estamos aquí compartiendo los mismos retos y los mismos ideales como estudiantes, ¿verdad? Yo creo que eso es sumamente, sumamente importante en ese precisamente fortalecimiento de la diversidad cultural. Yo creo que a donde está el tema, a nivel de la universidad, ¿verdad? Hablar de pueblos indígenas y todo el asunto, desde el discurso es maravilloso y es muy bonito, ¿verdad? Y artículos van, artículos vienen, tesis van, tesis vienen, pero ya desde la realidad, desde recibir, desde estar, desde convivir, desde compartir, desde saber cuáles son sus necesidades, desde ver cómo apoyar, cómo integrar la cultura indígena, ¿verdad? Ya eso, como dicen popularmente, son otros 100 pesos, ¿verdad? Y
2: Sí.
1: Definitivamente, acá en la sede es súper interesante escuchar a los muchachos hablando en cabécara entre ellos, ¿verdad? Obviamente, los profesores y los demás compañeros no entienden nada,
0: No
1: pero
0: entendemos,
1: claro, no entendemos
0: lastimosamente.
1: nada, pero ¿por qué pasa? Porque a veces hay una situación que es mejor hablarlo en su propia lengua para entenderse mejor. Además que sabemos que hay pues, muchas palabras en español que simple y sencillamente no tienen una traducción en cabécara, que no existe, en ese universo lingüístico no existe. Entonces, claro, ellos al comunicarse en su lengua se sienten mejor, se sienten más empoderados, están entendiendo, están apropiándose de una realidad, de un conocimiento cultural distinto y lo están interiorizando desde su mundo, desde su cultura, desde su lengua. Y para mí eso es sumamente interesante.
0: Claro.
1: Sí, de hecho, yo en algún momento, en otros espacios, lo he comentado, qué bonito sería tener acá en la sede, por ejemplo, una casa tradicional, ¿verdad? Que es muy, muy de la identidad cabécar y de la identidad bribri. Eso se ha
0: Sí.
1: conservado muchísimo. Ya estamos dando grandes esfuerzos en la creación de materiales en lengua cabécar, ¿verdad? Ya por ahí hemos conversado con algunos muchachos de la necesidad. Bianca, ahora que hablabas vos de tener que llenar formularios y cosas de que están en español, pero en el caso nuestro, los estudiantes cabécares, el español es su segunda lengua, su lengua materna es el cabécar, ¿verdad? Entonces, desde poder integrar cierta información que
0: Claro.
1: esté en cabécar, esos son pasos que tenemos que ir dando como universidad para entrar en ese verdadero diálogo intercultural, ¿verdad?
0: Ahora que usted habla, ya casi doy la palabra a Abigail, pero ahora que usted habla del lenguaje, ¿verdad? Me gustaría que Bianca y Emerson, que provienen del mismo territorio, o sea, que hablan el mismo, la misma lengua, puedan conversar aquí un ratito para poderlos escuchar, aunque no los vamos a entender, no los vamos a entender.
1: Pero va a ser muy interesante.
0: Pero va a ser muy interesante escucharlos. A ver, Bianca y Emerson.
1: Desarrollen un tema. ¿Cómo les está yendo en la U? Hablen, conversen entre ustedes.
0: De algún tema que quieran.
2: Emerson, ¿y sos qué era?
3: Moren, moren, ¿quién iba aquí?
2: Aquí, Dodge Moren, pagan casi UED.
3: Okay. Sí, solamente como para contextualizar bueno, nuestro pueblo, lastimosamente no tiene como primer lengua el diptega, la lengua brunca, es una lengua en recuperación, que de hecho que hay mucho material de parte de las universidades, que de hecho hay un investigador que no recuerdo el nombre, no sé si Bianca se recuerda, que tiene una hija no indígena que tiene como primer lengua la lengua brunca. Eso no lo hemos podido lograr dentro de nuestro territorio, pero hemos estado en recuperación. Y bueno, esto como este diálogo que tenemos entre Bianca y yo, muchas veces es por interés personal. Se da, como ya había mencionado, en la parte de la gobernanza en la educación de territorios, pues un programa de cultura y lengua, pero que no termina siendo suficiente como para tener la fluidez o que llegue a despertar ese interés
0: Interesante.
3: para poder ser neohablantes o llevarlo a un nivel ya de fluidez, ¿verdad? Pero bueno, ese sería Bianca, tiene la mano
0: Bianca.
3: levantada.
2: Sí, exacto. Yo sé frases pequeñas y palabras porque mi abuela, crecí gran parte de mi vida con ella y ella siempre me decía: anda, tráeme un muari, un plátano, pásame el macra, el machete, y palabras pequeñitas en donde yo fui aprendiendo. También cuando estuve en la escuela, teníamos clases de idioma con una profesora muy buena, ya ella no se encuentra en este plano terrenal, doña Celedina, pero era muy buena, también me enseñó bastante. Pero sí, ahora actualmente se está tratando de hacer una recuperación nuevamente estos espacios donde se

0: enseñe la lengua. Y es ahí donde se vuelven relevantes estos trabajos de investigaciones. Muchas veces las personas, y no hablo solo de Currer, van a diferentes comunidades a hacer investigación, pero y se queda solo ahí, en el beneficio propio, ¿verdad? De sacar una tesis, un artículo. Bueno, muchas gracias. Ya la comunidad nos dio la información que necesitábamos. Ya tu trabajo, entonces nos vamos a los congresos, a las ponencias, a decir, bueno, mi investigación. Pero ¿qué pasa con la retribución? Estamos perdiendo esos valores de colectividad, ¿verdad? Como sociedad y no solo entre indígenas. Hay que respetarnos unos a los otros. Y claro, esos trabajos se agradecen muchísimo de todo corazón. Hay algunos que son compatibles. Entonces es precisamente eso, encontrar la forma de que sigan siendo compatibles, que no se queden solo en el papel, que de verdad tenga una retribución al lugar de donde se trabajó.
1: Sí, un verdadero impacto. Abigail, ¿cómo lograr esos impactos de las investigaciones, verdad? Y bueno, y retomar esto, el tema de la lengua, ¿verdad? Del lenguaje. Y ellos tener que incorporarse también al castellano, ¿verdad? Porque es incluirse en esa comunidad no indígena con toda su cultura.
2: Claro, sí, es muy importante valorar, ¿verdad? Lo que están diciendo Bianca y Emerson, esas dificultades, esos retos a los que se han enfrentado, pero el tema de la colectividad también es importante para nosotros desde la sede del Atlántico, como Comisión de Educación Indígena, estar en contacto, en reuniones lo más constante posible, con el colectivo de estudiantes indígenas es muy valioso. ¿Por qué? Porque primero, los que recién ingresan ven a los que ya están en su segundo o su tercer año de carrera y los ven con éxito, ¿verdad? Ven y les hacen preguntas y este curso y este profesor y es, ¿verdad? Entonces, hay una comunicación entre pares y eso es muy, muy valioso, ¿verdad? Que se rescate porque ya hay alguien que está dando pasos adelante. Entonces, para nosotros el colectivo es muy importante que ellos estén en contacto, porque a pesar de que todos son del mismo territorio y están en el mismo espacio físico, geográfico, no se conocen y hay diferencias inclusive con su lengua. Entonces, ese espacio de compartir es muy, muy importante. También esa colectividad les da fuerza. Por ejemplo, desde las acciones afirmativas que ha hecho la sede del Atlántico, para los que ya ingresaron y los que vamos a recibir, esperemos, en años próximos, por ejemplo, en la feria vocacional, nosotros les pedimos a los estudiantes indígenas que funcionen, que trabajen como decanes para atender al estudiantado que viene de los liceos rurales de Chirripó. Entonces, eso les da también, ¿verdad?, esa identidad de que, ah, bueno, este compañero ya pudo, ya está en camino, ya está adelante, yo también puedo seguirlo. Y, muy importante, que cualquier traducción, ¿verdad?, que se necesite, porque ellos vienen a recibir toda la información de las carreras, entonces ellos mismos son los que hacen las traducciones en Cabeca. Entonces, sí, también eso es realmente de rescatar. Nos falta mucho como universidad, nos falta mucho como institución. Eso es necesario.
1: Y
2: Bueno, el
1: como
2: año
1: país.
2: pasado, y como país, por supuesto, ¿verdad? El año pasado, desde la Comisión de Educación Indígena, se presentó una ponencia en el Congreso Universitario. Emerson estuvo ahí presente. Nosotros la presentamos para ver si empezamos a hacer cambios reales desde el reglamento, ¿verdad? Desde que la persona indígena, cuando ingresa, si se autoidentifica como indígena, entonces que desde el registro del estudiante ya se sepa que es una persona que viene de un territorio indígena, que las condiciones son diferentes, que tal vez el español es su segunda lengua y que entrar a un espacio académico de estudios generales, ¿verdad? Los cursos de humanidades, con un nivel de español. Quizás muchísimo más bajo que los otros, es necesario, ¿verdad? Dentro del trabajo que se ha hecho en la sede, ¿verdad? Lo que se rescata y ojalá que se pueda replicar e incrementar, es eso, ¿verdad? Los estudiantes tienen un acompañamiento aquí desde antes de que salgan de los liceos rurales, porque hay un TCU de la compañera Mónica Gutiérrez, que también es miembro de la Comisión de Educación Indígena, que trabaja en los liceos rurales. Entonces, ella tiene mapeados a los estudiantes que van a ingresar. Los recibimos en la feria vocacional desde los proyectos de la universidad. Se les dan como las facilidades para que puedan trasladarse, para que puedan tener ese día su alimentación y que puedan venir y participar de la oferta académica de la sede del Atlántico. Entonces, hay muchos esfuerzos desde antes, ya sabemos, pero eso pasa aquí porque existe ese TCU que está vinculado con vida estudiantil. Entonces, inclusive lo que nos decía Bianca antes, desde los primeros días que los estudiantes tienen que empezar a llenar formularios y demás, el TCU está trabajando con ellos y le pone un estudiante tutor, acompañante, que lo está guiando en esos procesos. Hay una articulación muy importante entre vida estudiantil, trabajo social, el TCU, los proyectos que estamos involucrados de acción social, para poder brindarles ese acompañamiento. Y tenemos ahora al colectivo de estudiantes indígenas ahí. Y también se han hecho acciones muy importantes en las clases, ¿verdad? Pero falta mucho. En cuanto al reglamento, nos falta mucho. Quizás el profe Leonardo puede darnos los aportes, ¿verdad? Sí. En los apoyos educativos que se le han dado a este estudiantado desde el 2024, ¿verdad? Y parte de eso es ponerlos a ellos, tratar de que se queden en el mismo grupo y que sus trabajos de tesina, ¿verdad? En generales, sea con un tema de pertinencia cultural.
1: Claro, sea un tema de ellos. Sí. Eso sería lo ideal, ¿verdad? E incluso lo lógico debería ser así. Leonardo.
3: Sí. Bueno, no sé si quiere que me refiera a esto último, porque también tenía algo de lo que ustedes
1: comentaron. No, a lo que usted, sí, a lo que usted quiera, porque nos quedan 3 minutos.
3: De sí, eso estaba viendo. Ya esta conversación se fue rapidísimo. Este programa hay que hacerlo como 3 horas.
1: Sí, es muy interesante.
3: Sí.
1: Entonces aprovechemos estos minutitos.
3: Listo. Bueno, no, voy a referirme a esto último que mencionaba Abigail. Estudiantes de un contexto cultural distinto han pasado por miles de dificultades. Tener que hacer un examen de admisión para poder entrar a la universidad con palabras que a veces ni entienden, ¿verdad? O sea, vencer ese obstáculo, poder llegar y ahora sí, ya están aquí. Para mí sería sumamente triste saber que ya estando aquí no pudieron mantenerse, ¿verdad? Entonces ahí es donde está el gran reto nuestro. Desde estudios generales, ¿qué hemos hecho? Pero ya Abigail mencionaba, hemos tratado de adaptar y de cambiar un poco la metodología, incluso a nivel de clase, a nivel de evaluación. Nos pasó el año pasado con uno de los muchachos en la parte escrita, súper mal, no la pegaba, todo salía mal, hasta que conversamos con él. Mira, y si te hacemos la prueba oral, profe, yo prefiero que me lo hagan oral. Así manejaba la información. Pero ¿qué pasa? Que a la hora de pasarlo al escrito, ese leer en español, pensarlo en cabeza para ponerlo otra vez en español, era un colapso. Pero en la parte oral se le daba muy bien. Solución, cambiamos las evaluaciones para que sean orales, acomodadas a la realidad de ese estudiante. Temas de tesina, un tema de investigación, una cosa totalmente ajena, rara para ellos, pero cuando les dijimos, ¿por qué no hacemos un tema de investigación ligado a su cultura? Cambió totalmente la perspectiva, ¿verdad? Se engancharon, hicieron un trabajo súper interesante con el tema de la medicina tradicional cabeca, el uso de plantas medicinales versus las personas que reciben la medicina occidental, lo que sabemos que es ir a un device, a un doctor para que le receten pastillas. Una investigación súper interesante. Otra sobre los ritos funerarios, comparándolos con otras culturas. ¿Cómo es que realizan los ritos funerarios en el territorio cabecar? Y convirtieron un tema de su mundo, de su realidad, de su cultura, de su cosmovisión, en un tema de investigación en la academia, en estudios generales, para generar una tesina. Todas sus partes, objetivos, marco teórico, antecedentes. Una cosa súper rica. Todos aprendimos cuando expusieron. Ellos aprendieron a investigar, nosotros aprendimos más de su cultura y creo que ahí es donde está precisamente ese puente, ese diálogo intercultural y esa forma en la que tenemos que actuar para que ellos se sientan integrados.
1: Este es un tema de todos, este es un tema suyo, Lupero, este es un tema mío, este es un tema de la educación costarricense, este es un tema del país, de todas las instituciones, este es un tema del gobierno, este es un tema de los diputados. El tema de los territorios indígenas nos corresponde a todos. Y cuando yo digo, y los profesores coinciden conmigo, que le debemos mucho a nuestros indígenas, a nuestros pueblos originarios, porque usted y yo tenemos sangre indígena también, es porque tenemos que sonar la campana y seguir dándoles a estos jóvenes las herramientas para crecer. Como decíamos ahora, los que quieren involucrarse en toda esta cultura no indígena, los que quieren quedarse en sus territorios, también les aplaudimos, pero darles todas las herramientas. Muchas gracias a Leonardo, a Abigail, a Bianca y a Emerson por acompañarnos en la lupa.
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1: Que pasen muy buenos días. Y gracias a ustedes, Luperos, también por su compañía.
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4: Hola, ¿qué tal? Muy buenos días. Les informa Claudia González Rojas, hoy viernes 8 de mayo de 2026. Estos son nuestros titulares. El INS pagó más de 300 millones de colones a familias de víctimas laborales. Además, la casita abre puertas al estudio. Se trata de que el Colegio Nocturno de Cartago estrena guardería para estudiantes con hijos. Y en el mundo, crucero bajo alerta. España activa evacuación por brote de hantavirus en Canarias. Ampliamos las informaciones. El Instituto Nacional de Seguros, INS, destinó más de 306 millones de colones en indemnizaciones a familiares de fallecidos en accidentes laborales durante el año anterior. La aseguradora realizó los pagos mediante el Seguro Obligatorio de Riesgos del Trabajo, póliza que protege a trabajadores ante accidentes y enfermedades relacionadas con sus labores. El INS reportó 113 personas fallecidas por accidentes ocurridos a causa o consecuencia del trabajo. La Superintendencia General de Seguros contabilizó además 135.832 accidentes laborales durante el año anterior. Las provincias con más fallecimientos laborales fueron Alajuela y San José, ambas con 26 casos reportados. Guanacaste ocupó el tercer lugar con 18 fallecidos. Las actividades económicas con más víctimas fueron agricultura, construcción, industrias manufactureras y comercio. En otros temas, el Colegio Nocturno de Cartago inauguró un servicio de guardería para estudiantes que no cuentan con apoyo para el cuidado de sus hijos durante las clases. El proyecto nació gracias a un convenio entre la Junta Administrativa del Colegio San Luis Gonzaga y la Dirección de Sensinae del Ministerio de Salud. El espacio, conocido como La Casita, atiende a 19 niños entre los 2 y 12 años y funciona dentro de la institución educativa y recibe a los menores desde las 5 de la tarde hasta que sus padres finalicen las lecciones. La viceministra académica del Ministerio de Educación Pública, Gisela Alpizar, afirmó que el servicio fortalece el derecho a la educación y responde a las necesidades sociales de muchas familias. En información internacional, España se prepara para recibir el crucero Ondas en las Islas Canarias tras un brote de hantavirus que dejó al menos 3 fallecidos y varios contagios confirmados. Las autoridades esperan que la embarcación llegue entre el sábado y domingo a Tenerife, donde aplicarán un protocolo de evacuación controlada y aislamiento sanitario. La jefe de Servicios de Emergencia de España, Virginia Barcones, afirmó que los pasajeros llegarán a una zona aislada y acordonada e indicó que cada traslado se realizará bajo estricta vigilancia para evitar cualquier contacto con la población local. Estados Unidos enviará un avión para repatriar a sus 17 ciudadanos que permanecen en el barco, mientras Reino Unido organizará otro vuelo para evacuar a casi 2 decenas de británicos. Las autoridades sanitarias internacionales también rastrean a pasajeros que abandonaron el crucero antes de que se confirmara el brote el 2 de mayo anterior. El portador de la OMS, Christian Lindner, aseguró que el hantavirus no representa una amenaza similar al COVID-19 y recordó que el virus suele transmitirse por contacto con excrementos de roedores contaminados, no entre personas. Y en los deportes nos quedamos con el programa Totalmente Deporte Radio con Daniel Quiroz.
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0: ¿Qué tal? Muy buenas tardes. Bienvenidos a Totalmente Deporte Radio. Bienvenidos a nuestra edición de viernes. Hoy, viernes 8 de mayo de este año 2026. El saludo muy, pero muy cordial de parte de un servidor, Daniel Quiroz. Gracias por estar con nosotros en sintonía. Gracias por acompañarnos. Mucho, mucho de qué hablar en cuanto a lo que se viene para este fin de semana, que es la actividad de cierre de las semifinales del torneo de clausura, así que listos para conversar sobre toda la información deportiva, también hoy en un día muy especial porque hasta ahora se está haciendo también el relevo de la salida de el presidente Chávez y quien asume hoy ya la presidencia de nuestro país, como es la señora Laura Fernández. Así que un día importante para Costa Rica en este cambio nuevamente de mandatario, y a partir de ahora será doña Laura Fernández la que asuma el control de nuestro país como la presidenta de Costa Rica. Pero bueno, hablaremos mucho de información deportiva hasta ahora, la hora de importaciones Camp Rudin. 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Bien, saludando a don Eduardo Chavarría y Velázquez, Chavita en controles, antes de entrar en materia deportiva para empezar a hablar ya de las semifinales que se vienen para este fin de semana, les 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Bien, entremos en materia deportiva, lo que vinimos hasta ahora, la hora de importaciones Campo Rudin, y empecemos a hablar de las semifinales, los juegos de vuelta. El primero de ellos, este juego será el de mañana a las 8 de la noche en el Estadio Carlos Alvarado en Santa Bárbara, donde el equipo herediano recibe al cartaginés de Marini Villatoro luego de lo que fue la derrota sufrida precisamente por los brumosos en el partido del fin de semana anterior, donde cartaginés, por más que lo intentó, no logró vulnerar el arco de guardameta florense Dani Carvajal, y por el contrario, con un gol de Elías Aguilar en su momento, Herediano terminó convirtiendo la anotación que le permite llegar al partido de mañana con ventaja en el registro, con la posibilidad de que en su casa nada más Herediano ocupa que Cartaginés no le anote para lograr visar su boleto a la final. En un escenario donde por demás ha sido muy complicado para los equipos que han llegado a jugar ahí porque no han logrado sacar buenos resultados. Solo una victoria de Liberia en el torneo en fase regular y un empate que obtuvo Sporting. Después de ahí, los 7 partidos, incluyendo a Cartaginés, como una victoria de Liberia en el torneo en fase regular y un empate que obtuvo Sporting. Después de ahí, los 7 partidos, incluyendo a Cartaginés como rival, el conjunto de José Yacone logró sacar la ventaja, el resultado, la victoria que le permitió al cuadro brumoso en su momento celebrar, y ahora llegan también con esta ventaja para el partido de mañana frente al conjunto de Marini Villatoro, que durante estos días ha trabajado, ha cuidado detalles, ha buscado corregir errores, potenciar cosas buenas para tratar de revertir este marcador, que si bien es cierto un 1-0 no es lapidante, todavía puede superarse, pero por lo que decía yo de lo que significa el Carlos Alvarado y lo que ha sido Herediano y lo que representa la casa para los rojiamarillos, va a resultar sumamente complicado ese juego para el equipo de Amarini Villatoro. Vamos a conocer criterios tanto de José Yácone como el señor Amarini Villatoro, los técnicos de ambos equipos que han planificado, han trabajado para el compromiso de mañana. Ya vamos a escuchar entonces a Marini Villatoro. 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Bien, a esta hora, la hora de importaciones, Camp Prudin, ¿qué dice Amarini Villatoro? ¿Qué dijo en conferencia de prensa a los medios de comunicación de cara a ese partido ante el cuadro de Herediano? Lo escuchamos acá en Totalmente Deporte Radio.
1: Es un partido como es, esta fase final de detalles. Este tipo de partidos se ganan por detalles y se pierde por lo mismo. Son muy cerrados, son muy estratégicos, muy tácticos, y bueno, yo creo que en eso hemos enfocado la semana, en trabajar ciertos detalles, hacer algunos pues cambios, variantes que sentimos nosotros que es necesario en lo que mostramos en el primer tiempo de esta semifinal, y bueno, ir a competir. Es un partido bravo. ¿Cómo espero el partido? ¿Cómo va a ser? Yo creo que de ambos lados lo esperamos, un partido cerrado, muy peleado hasta el último minuto. Yo siento que son muy parejos en cuanto a ese rendimiento dentro de la cancha, y que nosotros sí hemos competido. Creo que hemos competido con cualquiera de los otros 9 clubes del torneo, y por eso estamos acá, y merecidamente estamos peleando una semifinal por la regularidad que hemos tenido. Y esa regularidad en nuestro juego que tiene que mantenerse también en este partido de visita.
2: Don Amarini, buenos días. Un placer, Juan Diego Córdoba, del Grupo Extra. Sí. Don Amarini, bueno, Johan Venegas estuvo en el banquillo el partido de ida, no jugó. ¿Para cuándo está Johan Venegas? ¿Estará disponible ya para ese partido de vuelta contra Herediano? Muchas gracias.
1: Sí, bueno, la disposición de Johan ha sido muy buena, ha trabajado bien esta semana, ya trabajó con el grupo, siempre midiendo las cargas, porque viene una inactividad de 3 meses, ¿verdad? O sea, tenemos que tomar en cuenta eso, y nosotros como cuerpo técnico también, saber hasta qué punto tomar riesgos. Sí considero que pueda tener minutos en Heredia, no sé si de inicio o al final, pero sí sentimos que en base al trabajo que ha tenido esta semana pueda tener minutos.
0: Bien, ahí teníamos el criterio del señor Amarini Villatoro, el técnico del cuadro del Cartaginés, hablando precisamente de lo que se ha trabajado, de lo que se quiere, y hay mucho optimismo en las tiendas brumosas de poder conseguir un resultado bueno frente al conjunto del Club Sport Herediano, el plantel rojiamarillo que llega entonces mañana con esta ventaja de 1-0 en el marcador en el juego de ida. 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Bien, tenemos las 12:57, hora de importaciones, Campos Rudim. Otro tema que tiene que ver con el trabajo y la preparación de Herediano. José Yacón ha estado muy concentrado en su preparación, en su trabajo, está deseoso de que el juego tenga acción, y ha venido planificando también desde hace ya bastantes días lo que sería este compromiso frente al conjunto de el conjunto manudo, perdón, brumoso. Bien, vamos a escuchar qué dijo también el señor José Yacone en conferencia de prensa al respecto de lo que será este choque de mañana frente al Cartaginés.
3: Bueno, la verdad que la semana fue buena, sobre todo para plantear lo que vamos a tratar de hacer el día sábado, y para que los jugadores lleguen en buena forma física. Se hizo hincapié en la recuperación de varios de ellos que tenían ciertas molestias del partido, y la verdad que contamos con todos para el día sábado. Así que bueno, es una semana buena de trabajo. Sí, bueno, es importante que nos complementemos. El caso del profe Manuel Víquez y de Oscar Granado son los que llevan la parte de recuperación, ¿verdad?, de manejo de cargas. Ellos generalmente me tienen que parar, porque yo soy más excesivo en los trabajos, trato de repetir mucho, y a veces eso va en contra de la recuperación física. Yo la verdad que entiendo de que es importante llegar bien al partido, y le doy mucha importancia a lo que ellos me dicen y a la información que me pasan para tener a los jugadores al 100% el día del partido.
0: Bien, ese es el criterio entonces del técnico José Yacone en torno al trabajo que han venido realizando en estos días, la preparación física, porque saben que será un juego sumamente disputado, donde se requerirá de las mejores condiciones de los jugadores para el desempeño en la cancha el día de mañana. Partido que será entonces a las 8:00 p.m. en el estadio Carlos Alvarado, allá en Santa Bárbara, y que será transmisión en la pantalla de FUT TV, por si usted quiere disfrutar del juego, quiere vivir ese partido, para ver si es Herediano el que logra ya su boleto a la final, o si Cartaginés logra cambiar la historia, darle vuelta al marcador y ¿verdad?, conseguir ese boleto a la final. Recordemos que ya Herediano tiene garantizada su presencia en una eventual gran final, gracias al trabajo realizado en la fase regular, donde terminó de primero el equipo de Herediano. 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Bien, pasamos a hablar de la otra serie que se va a tramitar el domingo a las 4 de la tarde en el estadio Ricardo Saprissa y más, luego del empate de 1-1 entre Liberianos, los de José Saturnino Cardoso, ante los morados de Hernán Medford Bryan, un partido disputado allá en el Edgardo Baltodano Briceño. Ahora el turno es de los morados de ser locales en un escenario donde ha perdido realmente muy poco el Deportivo Saprissa durante este semestre. De hecho, la única o dentro de las únicas derrotas sufridas está precisamente el mismo equipo rival de este domingo, Liberia, que ya derrotó en su momento al Saprissa 2-1. Ha trabajado Hernán Medford Bryan durante esta semana para tener todo listo. Ha trabajado también el cuadro liberiano. Ya las bajas sensibles siempre de Mariano Torres y Fidel Escobar, que van a ser dos puntos que ya se conocían, que no estuvieron en el juego de ida y no estarán también en el juego de vuelta. Y lo de Liberia, que tiene ya la recuperación de algunas figuras, Villalobos, que ha venido recuperándose, pero será difícil que tenga presencia, y el resto de jugadores que conforman la planilla del cuadro liberiano, que han sido importantes para el señor Cardoso y que estarán presentes en el estadio Ricardo Saprissa Aima. Antes de ir a escuchar qué dice el señor Hernán Medford Bryan, qué dijo en conferencia de prensa ya de previo a lo que será el compromiso, quiero también recordarle que cuando vos pensás en una moto, de seguro pensás en calidad, respaldo e innovación. 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Bien, vamos a escuchar a Hernán Medford Bryan, técnico del Deportivo Saprissa, a esta hora, la hora de importaciones, Campos Rudín.
4: Bueno, el equipo está bastante bien. Yo creo que jugar una semifinal es de motivación, jugar en casa. Obviamente estamos preparando el equipo bien, con todos los trabajos que hacemos en la entre semana, definir a lo que queremos jugar el domingo, ¿verdad? La estrategia que vamos a montar sobre Liberia, los jugadores que van a estar listos para ese partido. Y bien, creo que todo positivo, para él estamos viendo si puede llegar a ese partido, entonces no está descartado.
5: Buenas, don Hernán, Adrián Méndez para Atlética Radio, ustedes más. Don Hernán, pues ya usted sabe el equipo que tiene, ya acaba de explicarlo de Parabela, pero no sé si usted mira entre dientes lo que pueda pasar con Yorcaer, que está en análisis de la situación. No sé si tiene conocimiento primero, si lo tiene, ¿tiene o trabaja con un plan al respecto?
4: No, yo ni bola le doy a esa situación, ¿verdad? Él está trabajando bien y mientras no pase nada, seguirá trabajando y hay que ver, pero no he querido enfocarme en algo que ni todavía ni se han pronunciado ni nada todavía.
6: Buenos días, don Hernán, gusto saludarlo, Miguel Calderón de Canal 7. Dos consultas, don Hernán. La primera, con respecto a lo que usted dijo el domingo anterior, de que esperaba un infierno acá, me gustaría que profundizara más con ese tema. Bueno, en Liberia dicen que ya ganaron aquí, que la afición no juega. ¿Qué partido y qué ambiente espera el domingo aquí con Liberia, con esas declaraciones que usted dio de que espera un infierno acá en la cueva? Esa es la primera.
4: No, pues creo que eso es un dicho, ¿verdad? Es un infierno porque es un bonito ambiente. Siempre aquí en Saprissa los aficionados montan un bonito ambiente, ¿verdad? Yo creo que con la barra y todo eso se hace una fiesta. Entonces, obviamente, nosotros lo vemos de esa forma, ¿verdad? Pero yo dije infierno, pero es un dicho, ¿verdad? Creo que Liberia es un equipo que respetamos, un equipo que llegó donde estaba, un equipo que nos va a costar. No tenemos estamos trabajando con toda la seriedad de vida, aunque estemos en casa también, sí, la vez pasada no ganaron, pero esas son las revanchas bonitas que quedan en el fútbol, ¿verdad? Y no solo vemos así, estamos muy ansiosos ya que llegue el domingo para jugar ese partido, porque sí es una revancha para nosotros de lo que pasó la última vez acá.
0: Bien, ahí teníamos el criterio de Hernán Medford Bryan, técnico del Deportivo Saprissa, hablando de la importancia del juego, de que es una revancha y de que el ambiente espera sea el óptimo para que puedan dejarse el resultado. A esta hora, la hora de importaciones Campos Rudín, eso es lo que dice Hernán Medford. También habló en conferencia de prensa el señor José Saturnino Cardoso sobre lo que se viene para este duelo, del trabajo que han venido haciendo, de las cosas que el equipo tiene que les permite, ¿por qué no soñar con un boleto a la final y eliminar al Deportivo Saprissa? Vamos a escuchar lo que dice el señor José Saturnino Cardoso, el técnico del cuadro liberiano. Ya lo vamos a escuchar.
7: Bueno, es un jugador que se viene recuperando, un jugador que por algo lo trajimos, pero tuvo una operación y poco a poco se va recuperando, va agarrando su nivel, va agarrando el ritmo que necesitamos para que juegue, porque al final, aunque esté bien, el jugador necesita ritmo. Necesita intensidad, necesita confianza para jugar y para eso los entrenamientos le va a ir dando y también los partidos, ¿verdad? Conozco, yo lo he visto jugar ahí cuando estaba en Saprissa, es un jugador importantísimo, seguramente si está en condiciones y hay un espacio, seguramente va a tener su lugar, pero es un jugador que para nosotros es muy importante, conoce lo que es Saprissa, conoce esa cancha y tampoco cambia mucho, ¿verdad? Para mí, yo siempre digo a mis jugadores que se juega 11 contra 11 con una pelota y nada cambia si uno tiene esa intención de ir a hacer un buen partido, a proponer y hacer la hombría de dejarle afuera esa prisa. Eso es lo que nosotros más estamos buscando con los jugadores, de que podamos ir sin que a lo mejor la gente diga que seamos favoritos. Nosotros siempre dijimos que esa prisa es favorito, esos equipos siempre va a ser favorito por lo que representa. Entonces nosotros vamos a ir a tratar de hacer la hombría de dejarla afuera y más en su cancha, ¿no?
0: Ahí hablaba don José Saturnino Cardoso de Mauricio Villalobos, también por supuesto, que lo hemos mencionado, ¿verdad? Este jugador que ha estado ausente y que podría regresar para jugar este domingo y también por supuesto de la importancia que tiene para el señor Saturnino Cardoso el poder ganarle al Deportivo Saprissa, ¿verdad? Que sí hay un interés en hacerlo, en lograrlo y que tienen las condiciones precisamente para conseguirlo. Así está el panorama para estos juegos de vuelta de las semifinales. Partido el domingo 4 de la tarde, desde las 3 de la tarde en la pantalla de FUT TV, estaremos con la previa de esa transmisión y si Dios lo permite, estaré con la narración de ese juego entre el cuadro del Deportivo Saprissa y el equipo de Liberia por este partido de cierre ya de la semifinal para ver quiénes llegan a la final de la segunda fase del torneo de clausura. Bien, a esta hora, la hora de importaciones Campo Rudín, vamos a ir a la pausa, don Eduardo Chavarría y Velázquez, para seguir hablando de más temas del deporte nacional e internacional, luego de que ya las series entonces están listas y pactadas para tramitarse mañana entre Herediano y Cartaginés 8 de la noche y el domingo 4 de la tarde, Saprissa frente a Liberia. Voy y vengo, don Eduardo Chavarría.
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0: Vamos a hablar de la selección nacional, el equipo de todos, el cuadro patrio, porque ya se dio a conocer el día de ayer los microciclos de trabajo que va a realizar el señor Fernando El Bocha Batista con la tricolor en este mes de mayo de cara a los fogueos frente a la selección de Colombia y a la selección de Inglaterra. De este 12 al 14 de mayo habrá un microciclo y del 19 al 22 de mayo será otro microciclo que llevará adelante el señor Fernando Batista. Tendrá importantes espacios de trabajo con jugadores del ámbito local antes de la concentración final, previo a esos choques que yo ya mencionaba. Para Batista, más allá de la importancia de los partidos, estos días de trabajo y entrenamiento adquieren un valor especial para poder observar, evaluar jugadores y seguir sacando conclusiones para septiembre, cuando se venga ya la Liga de Naciones, que es el torneo importante que vamos a tener en este 2026, luego de que lamentablemente quedáramos fuera de la Copa del Mundo que arrancará el 11 de junio. También hay que recalcar que dentro de este trabajo está la evaluación del grupo, que será clave para que el señor Fernando El Bocha Batista vaya teniendo una idea de qué jugadores del ámbito local pueden ser tomados en cuenta. Las prácticas durante esta semana se van a realizar en las mañanas, o este primer microciclo a partir del 12, se van a tramitar en hora de la mañana en el Complejo Deportivo Plaisen, y los jugadores que serán convocados para el primer microciclo se darán a conocer el próximo lunes para esa primera convocatoria para las sesiones de trabajo que tiene planeado el señor Fernando El Bocha Batista. Por cierto, ¿qué les parece si escuchamos qué es lo que dijo el señor Fernando El Bocha Batista de cara a estos dos microciclos de preparación que va a tener la tricolor durante este mes de mayo? Lo escuchamos acá en Totalmente Deporte Radio, a esta hora, la hora de importaciones, Campos Rudín.
1: Bueno, utilizar los microciclos para la construcción de lo que queremos nosotros con todo lo que viene. Es decir, no solo los partidos que vamos a realizar tanto en Colombia como en Orlando, en Estados Unidos, sino nuestra meta y nuestro objetivo principal, que es a partir de septiembre con el National League, todo lo que viene. Entonces, aprovechar cada momento que tengamos con los jugadores en estos microciclos que vamos a iniciar a partir del 12 para seguir construyendo la idea, seguir construyendo el camino que queremos y el conocimiento de los jugadores con el cuerpo técnico, por cuerpo técnico con los jugadores.
2: ¿En qué momento estamos en la selección mayor?
1: Estamos en un momento de, como dije antes, de construcción, de idea, de conocimiento. Estamos con muchas visorías de partidos, fútbol local, estamos yendo a todos los partidos, conexión con los jugadores que están actuando en el exterior, y estamos en el momento de eso, como digo, de la construcción de lo que queremos para adelante con la idea, con el juego, y bueno, estos momentos de entrenamiento nos van a seguir sirviendo para todo lo que viene.
2: ¿Qué buscará de los jugadores que va a convocar a estos equipos?
1: Bueno, buscaremos que ellos vayan y entiendan la metodología nuestra, la idea de juego, de lo que queremos para nuestra selección, para que de a poquito se vaya viendo lo que queremos nosotros como cuerpo técnico, establecer la idea de juego para la selección.
2: ¿Qué tipo de trabajo realizará?
1: Bueno, vamos a hacer todos los trabajos como generalmente a veces en ese tiempo que tenemos que aprovechar para que el jugador conozca, vuelvo a repetir, la idea, la metodología de lo que queremos implementar nosotros como equipo para la selección.
0: Bien, ahí teníamos el criterio del señor Fernando El Bocha Batista, el técnico de la selección nacional, hablando de lo que se va a realizar, de lo que se quiere y pretende en estos dos microciclos de trabajo, que reitero, ya el lunes se dará la lista de convocados para el primer microciclo y será con jugadores del medio local, evidentemente los que no están participando, los que no están bregando ya en la fase de cierre del campeonato nacional. Ya para el lunes podrá ser tomados en cuenta dos clubes más, o los jugadores de dos clubes más, dependiendo de lo que ocurra mañana entre Herediano y Cartaginés, y lo que ocurra el domingo entre el cuadro de Liberia y el Deportivo Saprissa. Los partidos que se vienen, el del 29 de mayo ante la selección de Colombia, que se habla que se cambiaría la sede, que iba a ser

0: Estadio Campín allá en Bogotá para jugarse ese partido. Se está hablando de el estadio allá en Medellín como una opción para cambiar la sede del juego entre Costa Rica y Colombia. ¿Qué significaría la despedida por parte de los cafeteros ante su afición, ante su país, antes de marcharse a la Copa del Mundo de Estados Unidos, México y Canadá? Y luego lo del 10 de junio allá en la Florida, que es el partido que tiene la selección de Costa Rica frente a la selección de Inglaterra. Bien, la hora de importaciones Campos Sudín, y recordar lo que informábamos el día de ayer, la noticia con la selección sub-20, luego de que se tramitara ya el sorteo del premundial, que quedó definido este jueves en Miami, y donde Costa Rica quedó ubicada en el grupo B junto a México, Guatemala y Antigua y Barbuda. Ese torneo eliminatorio se va a disputar del 24 de julio al 9 de agosto allá en México. Cada selección jugará 3 partidos en fase de grupos. Una vez finalizada esta fase, avanzarán a los cuartos de final los equipos que terminen en el primer lugar y segundo lugar de cada grupo, junto con los 2 mejores terceros lugares entre todos los grupos. Posteriormente, las selecciones disputarán los cuartos de final y los 4 equipos que logren avanzar a las semifinales asegurarán su clasificación al Campeonato Mundial del 2027 que se va a realizar en Azerbaiyán y en Uzbekistán. Además, recordemos que el que gane este torneo se gana el boleto para estar presente en los Juegos Olímpicos de Los Ángeles 2028. Ojo, porque Estados Unidos en esos Juegos Olímpicos es anfitrión, así que ya se encuentra clasificado. Así que si es Estados Unidos el primer lugar, el segundo lugar podría aspirar a ese boleto para estar en los Juegos Olímpicos del 2028. Y el resto de grupos quedó conformado de la siguiente manera: el grupo A con Estados Unidos, Cuba, Haití, El Salvador; el grupo B, México, Guatemala, Costa Rica y Antigua y Barbuda. Como les decía, hay buenas opciones para que el cuadro nacional pueda clasificarse al menos de segundo. Y en el grupo C, Honduras, Panamá, Canadá y Jamaica. Así quedaron conformados los grupos para esta eliminatoria sub-20 que se va a estar realizando entonces del 24 de julio al 9 de agosto allá en tierras mexicanas. 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Bien, vamos a ir a la pausa. Don Eduardo Chavarría y Velázquez, estamos en edición de viernes de Totalmente Deporte Radio. Por cierto que hasta ahora ya la nueva presidenta, doña Laura Fernández, está siendo parte de la actividad de oficialidad de su presidencia a partir de ahora, su discurso y demás. A esta hora, la hora de importaciones Camprodín, algo importante para nuestro país, la llegada de la nueva jerarca, doña Laura Fernández. Bien. Vamos a la pausa, Chavita. Venimos con más. Estamos en Totalmente Deporte Radio. Voy y vengo.
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7: Seguimos acá en Totalmente Deporte Radio en nuestra edición de viernes. 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Bien, a esta hora, la hora de importaciones Camprudín, continuamos con la información deportiva. Ayer se tramitaron los juegos de vuelta de las semifinales de la Europa League, de la Liga de Europa, que es el segundo torneo en importancia en el viejo continente. Ayer el cuadro del Friburgo enfrentó al equipo del Braga, no, más bien ahí estoy con la, correcto, sí, el Friburgo enfrentó al equipo de el Braga en cuanto a lo que fue precisamente la actividad de estas semifinales, y el Friburgo derrotó 3-1 al cuadro del Braga, mientras que el Aston Villa, y con ello se clasificó 4-3 en el global, el plantel del Friburgo. El Aston Villa derrotó 4-0 al Nottingham Forest, con global de 4-1 se clasificaron a la siguiente ronda los equipos del Friburgo y del Aston Villa. Eso en la actividad de la Europa League. Mientras que en la Conference League, que es el tercer torneo en importancia, el plantel del Rayo Vallecano derrotó 1-0 al Estrasburgo y el Crystal Palace venció 2-1 al Shakhtar Donetsk. Así quedaron los globales. 2-0 con victoria del Rayo Vallecano, que clasifica a la final de la Conference League, y el Crystal Palace con global de 5-2 derrotó al Shakhtar Donetsk, con lo cual el Crystal Palace enfrentará al Rayo Vallecano en la final de la Conference League, y en la Europa League el Friburgo enfrentará al Aston Villa en la final de la Liga de Europa. Así se han registrado los resultados, así han quedado conformados estos duelos, que van a estar muy atractivos, muy disputados. Son partidos realmente de otro nivel, ¿verdad? Aunque no es la Champions, el nivel es de mucha competitividad. Por cierto que la final de la Europa League se va a jugar el miércoles 20 de mayo. Friburgo frente al Aston Villa. Ese partido será a la 1:00 p.m. hora de Costa Rica. El miércoles 20 de mayo ya conoceremos qué equipo es el ganador de la Europa League. Y en el caso de la Conference League, la final entre el Crystal Palace y el Rayo Vallecano se va a jugar el miércoles 27 de mayo. Así que ya todo queda ahí como en fila, ¿verdad? La Europa League el 20, la Conference League el 27 y la Champions League, la final entre el equipo del Paris Saint-Germain y el Arsenal, se va a jugar el 30 de mayo allá en el Puskás Arena en Budapest. Ahí será la final también de la Champions League. Así que estos torneos en importancia, torneos de alto nivel del balompié de Europa, todos ellos van a tener actividad durante este mes de mayo y cerrarán su competencia. Pasamos a hablar también de la Liga Saudí de Fútbol, porque el día de hoy se tramitó el partido entre el cuadro del Al-Shabab Riyad, que enfrentó al Al-Nassr de Cristiano Ronaldo. Y los del Al-Nassr derrotaron 4-2 al cuadro del Al-Riyad, con 3 anotaciones de Joao Félix y una anotación de Cristiano Ronaldo. Ronaldo que se pone a 29 goles de llegar a las 1000 anotaciones en su carrera deportiva. A solo 29 goles está Cristiano Ronaldo, que hoy entonces marcó, bueno, ayer marcó más bien, frente al cuadro de el Al-Riyad, y el triplete de Joao Félix, ¿verdad? ¿Se acuerdan la polémica con Joao Félix? Todo lo que vivió en el fútbol español con el Atlético de Madrid, y que llegó y que no jugaba y que no anotaba, se vino para el fútbol de Arabia Saudita. Está llenando sus billeteras de mucho dinero, pero también está llenando los arcos rivales. 3 goles ayer de los 4 que marcó el Al-Nassr, y el de Cristiano Ronaldo entonces también, que le permite entonces, como decía, está a 29 goles de llegar a las 1000 anotaciones el jugador CR7 Cristiano Ronaldo, toda una leyenda. Y a nivel ya de la Liga de Arabia Saudita, la importancia es que el Al-Nasr es primero en la tabla de clasificación con 82 puntos y el Al-Hilal Riyad está con 77 puntos abajo a 5 puntos, cuando restan ya 3 fechas para el final del fútbol de Arabia Saudita. El equipo del Al-Nasr de Cristiano Ronaldo y Joao Félix se encamina a buscar su primer título en el fútbol de Arabia Saudita, algo por lo que han estado luchando muchísimo durante mucho tiempo. Bien, a esta hora, la hora de importaciones Camprudín, estamos en edición de viernes de Totalmente Deporte Radio. Nos vamos a ir a la pausa, don Eduardo Chavarría y Velázquez. Venimos con más ya a la recta final de nuestra emisión. Hoy viernes 8 de mayo. Ya venimos, muy bien.
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7: Recta final de nuestra emisión acá en Totalmente Deporte Radio, hoy viernes 8 de mayo del 2026. A esta hora, la hora de importaciones Camprudín. Ya en este cierre vamos con algunas notitas. Primero, lo que sucedió en estos días en el Real Madrid, que terminó confirmando a través de un comunicado oficial que los jugadores Federico Valverde y Aurelien Tchouaméni están siendo investigados luego del incidente ocurrido tras el entrenamiento del jueves, donde, según los hechos que se presentaron, tuvieron una diferencia que inclusive los habría llevado al camerino a darse de golpes. Por ahí Federico Valverde y Aurelien Tchouaméni han mantenido mucha reserva en el a lo interno del club, pero se dice que Federico Valverde sufrió un corte en su por su ceja, en su rostro, que lo obligó a ser trasladado al hospital para ser suturado, y que por ello no estará para el clásico del fútbol español entre el Barcelona y el Real Madrid de este domingo. No estará presente Federico Valverde y, según lo que se dice también, Tchouaméni no estaría presente para este partido debido a que se tomaría también medida disciplinaria contra él y contra Valverde. Lo de Valverde pasa también por el hecho de que no podría jugar también por esa situación que sufrió ese corte, pero también se está haciendo un análisis exhaustivo a lo interno del cuadro merengue para determinar si toman medidas drásticas en contra de los jugadores, algún castigo, alguna sanción por llegar inclusive a los golpes tras ese malentendido, ese disgusto, ese enojo que sufrieron en las prácticas del jueves y que continuó también haciéndose un poquito más grande al día siguiente. Bien, contarles también que el cuadro del Barcelona entonces jugará frente al Real Madrid este domingo, que será el clásico de la Liga Española a la 1:00 p.m. hora de Costa Rica, y ahí el conjunto del Barcelona en este clásico ante el Madrid podría, de sacar la victoria, dejarse ya el título de la temporada del fútbol español. El Madrid ya

0: Llega obligado a ganar para mantenerse todavía con vida, pero si el Barcelona le gana al Madrid en este clásico, el Barça será ya campeón de la temporada en el fútbol español. De ahí la importancia de ese clásico entre catalanes y merengues que se va a tramitar el domingo a la 1:00 p.m. Así que pendientes precisamente de lo que se va a generar en torno a este partido, que sabemos que alrededor del mundo son millones de aficionados los que se ponen por un lado la camiseta culé y por otro lado la camiseta merengue para vivir y disfrutar de ese clásico, dado que tanto el Madrid como el cuadro del Barcelona son de los equipos de mayor afición que hay en el mundo. Así que por ahí va a estar la situación con estos dos equipos. El clásico el domingo a la 1:00 p.m. No estará Federico Valverde, no estará Tchouaméni en el cuadro del Real Madrid. Ganancia para Hansi Flick con todo lo que sucedió en estos días en las prácticas. Tanta frustración lleva a este tipo de cosas y es lo que ha vivido el cuadro merengue, eliminado de la Champions League y está a un ápice de perder el título de la temporada en la Liga Española. Bien, llegamos al final. Don Eduardo Chavarri Velázquez, gracias por su trabajo. Gracias, amigos oyentes, los que han estado en vivo, los que están también en la repetición en horas de la madrugada. Nos encontramos, si Dios lo permite, el próximo lunes con toda la información de lo que aconteció en el juego de mañana entre el equipo de Cartaginés Herediano, Herediano Cartaginés, y lo de Saprissa Liberia también del domingo, para ver quiénes son los clasificados a la final del torneo de clausura. Buenas tardes, de parte de Daniel Quiroz, gracias, feliz fin de semana, bendiciones para todos.
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4: Muy buenas tardes, bienvenidos una vez más a su programa Curul CRC, donde siempre analizamos todo lo que tiene que ver con la política nacional, con la Asamblea Legislativa. Todos los martes y viernes a partir de las 2 de la tarde aquí por CRC 89.1 Radio analizamos estos temas de suma importancia. La tarde de este viernes no la excepción. Primero que todo voy a presentar a mi compañera de programa, Katia Benavides, quien ya nos acompaña. Muy buenas tardes, Katia, ¿cómo estás?
5: Muy buenas tardes, Emilio. Muy buenas tardes a quienes nos siguen por las diferentes redes y por 89.1. Una tarde más de viernes tratando de cumplir con nuestro objetivo, que es acercar el acontecer político y legislativo a nuestra audiencia. Hoy, 8 de mayo, un día muy importante para la democracia costarricense, traspaso de poderes. Hemos estado muy activos en el tema político durante estas semanas y hoy queríamos llevarles un análisis en relación a la formación y a la rotación del gabinete. Y para ello, contamos con nuestro primer invitado de esta tarde, que es Jesús Jiménez Castillo. Él es especialista en participación ciudadana, cultura política, métodos de investigación y cuenta con experiencia como analista de datos políticos. Ha participado en misiones de observación electoral y hoy le agradecemos el tiempo que nos dedica esta tarde porque sabemos que se encuentra realizando un doctorado fuera del país. Eso no le quita que le sigue dando seguimiento puntual a lo que acontece en Costa Rica y además ahora está tomándose unos días haciendo una pasantía. Así que ya pronto lo tendremos de vuelta para que nos vuelva a regalar esa experiencia. Y en el marco de esta conversación, Don Jesús es el autor de un estudio que se publicó en el 2022 acerca de la rotación y la conformación del gabinete, tema que tuvimos el pasado martes con el anuncio del gabinete de la presidente Laura Fernández. Así que queríamos como poder profundizar un poco acerca de esos hallazgos que ya se dan en el 2022 y cuál es la diferencia que tenemos del 2022 ahora a la fecha. Este estudio contempló la conformación del gabinete de don Rodrigo Chávez. Hoy estaríamos medio actualizándolo, Jesús, con el tema de la rotación que hubo durante la administración Chávez Robles. Y también, si podemos hacer un poquito de ese análisis en relación a los nombramientos que se dieron el pasado martes. Muy buenas tardes.
6: Muy buenas tardes, Luis, Katia, muchísimas gracias por la invitación, siempre un placer estar acá con ustedes. Sí, el tema del estudio del gabinete o los gabinetes presidenciales es un tema bastante importante y no es menor, pensando en que el gabinete, principalmente las ministras y los ministros, cumplen dos funciones dentro del ordenamiento jurídico del país. Uno de ellos es que son las personas responsables en sus áreas específicas junto al presidente, en este caso, doña Laura, la que ya inicia su mandato, son los responsables de ejecutar y de llevar a cabo la política pública en sus materias respectivas. Entonces ahí son las caras visibles del acontecer político en sus respectivas, por ejemplo, la ministra de Salud nuevo, el ministro de Educación, etcétera. Pero también la segunda parte muy importante es que eso nos muestra un poco cuál va a ser el estilo y cuál va a ser las prioridades de política pública de un gobierno como este que está iniciando, pero también lo que mencionabas yéndonos atrás, en el gobierno de don Rodrigo Chávez también podemos ver cómo fue mutando, cómo fue moviéndose, y eso es importante precisamente porque cuando vemos el tema de rotación nos permite analizar cuáles han sido los cambios en la conducción política de un gobierno, si hubo alguna crisis en su momento, si hay algún tipo de negociación para llevar a cabo algún tipo de coalición, etcétera. Entonces cuando pensamos en un gabinete, antes de entrar ya en los detalles específicos, habría que ver estas tres grandes cosas. Uno, la conformación, que ya lo mencionabas, el estudio del 2022 que contempla ya la formación del gobierno de don Rodrigo Chávez. Hay que ver también el segundo elemento muy importante, que es las coaliciones, si se hicieron o no coaliciones, es decir, si en un gobierno presidencialista como el nuestro no es necesario hacer una coalición parlamentaria para construir gobierno, lo que sí pasa en los países parlamentarios como en Europa. Pero también tenemos el caso de presidencialismos, como el caso nuestro, donde se tiene que llevar a cabo algunas negociaciones para sacar proyectos en la Asamblea Legislativa, que eso implica hacer coaliciones, como pasó en el gobierno de don Carlos Alvarado, que tuvo una coalición con la Unidad Social Cristiana para tratar de desentrabar algunos proyectos o algunas metas país. Y el tercero es la rotación, que tanto cambia el gabinete. Pensando en este caso, en el gobierno de don Rodrigo Chávez, en su momento vimos dos cosas muy importantes. La primera es que no hizo una coalición de partidos políticos, pese a que no tenía un partido político sólido, que tenía una representación muy baja en la Asamblea Legislativa. Don Rodrigo no hace una coalición, por lo menos formal. Se incorpora personas de otros partidos políticos, pero más por su trayectoria personal o profesional, más que por un tema de hacer una coalición para tratar de flexibilizar o facilitar las negociaciones a lo interno de la Asamblea Legislativa. Eso no pasó con don Rodrigo. Tampoco se dio un tema de que hubiera una crisis política del gobierno de don Rodrigo que implicara muchos cambios a lo interno del gabinete. Hubieron momentos en que hubo varios cambios, por ejemplo, cuando a principios del año pasado renuncian varias ministras y ministros, pero eso no fue ni siquiera un cambio de conducción, no fue un cambio de la política, ni tampoco un tema de necesidad o de crisis. Ahí se hizo simplemente por un tema político, que fue el caso de cuando renunció a doña Laura Fernández, la ahora presidenta, donde renunció el señor actualmente el vicepresidente, donde renunció la ministra de Educación, el exministro de Obras Públicas, que ahí renuncian simplemente por un tema de tratar de ir perfilándose para las elecciones que tuvimos este año. Entonces, esos cambios que hubieron no fue precisamente por una crisis. Entonces, lo primero que uno ve cuando ya hace la vista de los 4 años del gobierno Rodrigo es que, si bien es cierto, existieron algunas crisis, esas crisis no se vieron reflejadas en cambios en el gabinete. Lo que sí se puede ver es que el gabinete tuvo, a nivel de ministras y ministros, una rotación relativamente alta en cuanto a la salida de ministros y ministras. Pero un caso relativamente particular del gobierno de Rodrigo fue que hubo muchos momentos en que no se tuvieron ministras y ministros. Por ejemplo, más de un año no se tuvo ministra de la presidencia. Cuando renuncia doña Laura Fernández, don Rodrigo decide no nombrar un ministro de la presidencia, una ministra, hasta que vuelve doña Laura Fernández, una vez ya electa presidenta. Hubo un interinazgo o relativamente alto en el Ministerio de Salud cuando salió doña Jocelyn, hasta nombrar a doña María Muñoz como ministra de Salud. Hubo un interinazgo relativamente alto en la salida del Ministerio de Trabajo. Entonces, ahí sí hubieron algunos momentos en que no se nombraron ministras y ministros rápido. Y eso sí fue una señal de cierta debilidad que tuvo el gobierno para poder buscar reemplazos relativamente rápidos en ciertas carteras importantes como estas que estoy mencionando. Eso es una señal de que, si bien es cierto, no hubo crisis, sí hubo problemas para nombrar ministras y ministros, y la rotación, si bien es cierto, no fue tan alta como en el gobierno de Carlos Alvarado o en el gobierno de Miguel Ángel Rodríguez del 98 al 2002, sí se tuvo una rotación relativamente alta de las ministras y ministros en estos 4 años. Y en el estudio solo se consideran ministras y ministros precisamente porque son los de mayor responsabilidad política, mayor visibilidad. Ya los que son viceministros o incluso presidencias ejecutivas, ya eso vendría más que todo a ser cargos más técnicos que pueden salir o ir rotando por un tema más de priorización a lo interno de cada cartera y no una priorización política a nivel más macro.
4: Don Jesús, antes de que comencemos a profundizar un poco más en el tema del estudio, ¿verdad? Y de este tipo de renovaciones de gabinete y a veces que cuando se trata tal vez de gobiernos, no, gobiernos pues se hacen llamar seguimiento, ¿verdad? Del oficialismo o con el avance del gobierno anterior. Usted al inicio mencionó tal vez la conformación o en ese caso la integración de otros partidarios, de otros partidos políticos a un gabinete, ya sea el presidente electo o el presidente que va a entrar en ejercicio. Me gustaría que nos comentara e hiciéramos un análisis lo que sucedió recientemente con lo que está sucediendo con esta administración. Si bien recordamos, el presidente de la República, Rodrigo Chávez, pues realiza como ciertas alianzas con algunos señores diputados de bancadas opositoras en la Asamblea Legislativa, y esas alianzas, pues de alguna u otra manera, incidieron en el tema de votaciones, como por ejemplo el levantamiento del fuero del señor del presidente de la República, pero se ve luego de este tipo de votaciones, cómo hay un tipo tal vez de recompensa, un tipo de agradecimiento a la hora de que la presidenta electa, doña Laura Fernández, integra a ciertas figuras de estas bancadas que eran de oposición a su gabinete. Por ejemplo, la exdiputada del Partido Liberación Nacional, doña Carolina Delgado, quien ahora va a ser la futura ministra de la Mujer, como popularmente se conoce. El caso del exdiputado del Partido Unidad Social Cristiana, don Carlos Andrés Robles, diputado electo por la provincia de Punta Arenas, quien se va a encargar del Ministerio de Pesca y Acuicultura. Y está también el caso de Nueva República, que si bien no está relacionado con un señor legislador, está relacionado con uno de sus principales asesores de la bancada de Nueva República, quien es don Juan Diego López, quien va a presidir el SINAR. Entonces, vemos este tipo de relaciones, a veces con las bancadas opositoras, que luego en un futuro gobierno, pues algunos van a empezar a migrar al partido de gobierno, partido oficialista de cierta forma.
6: Sí, ahí hay un tema que es diferente en este caso, para ponerlo así, porque normalmente cuando se recurren a figuras de otros partidos, lo que se ha visto en la experiencia internacional, principalmente de América Latina, que es cuando pasa esto, los ministros y ministras de otros partidos se integran a un gobierno precisamente para lograr generar vínculos en la Asamblea Legislativa o en el Congreso. Es decir, por ejemplo, recordemos la administración de don Luis Guillermo Solís, donde el PAC era un partido que ya tenía cierta trayectoria, pero no tenía cuadros fuertes para poder ocupar ciertos cargos políticos. Entonces ahí lo que hizo don Luis Guillermo fue que recurrió a ministras y ministros, principalmente la Unidad Social Cristiana, pero algunas y otros con, y algunas y algunos con otros recorridos, Pero esa idea es tratar de generar ciertos vínculos del Ejecutivo hacia la Asamblea Legislativa actual. Entonces, ahí se buscaba, por ejemplo, atraer a ciertas figuras de la Unidad Social Cristiana para que pudieran apoyar a la bancada oficialista en ese momento, que estaba integrada, si mal no recuerdo, por 13 diputadas y diputados. Lo mismo trata de hacer don Carlos Alvarado, de incorporar figuras de la Unidad Social Cristiana más vinculadas al candidato Rodolfo Pisa, para tratar de generar esos vínculos en la Asamblea Legislativa. Ahora, en este gobierno como tal no pasó eso. O sea, en el gobierno de Rodrigo Chávez no busca figuras cercanas a diputadas y diputados de la Asamblea Legislativa, sino que recurre a algunas figuras o exdiputados o exdiputadas, como por ejemplo el exdiputado por Cartago, Pablo Heriberto Bhatia, que se incorpora pero como embajador en México. Pero ahí no tiene necesariamente un vínculo o no busca hacer un vínculo con la actual Asamblea Legislativa. Tal vez el caso que sí fue un poco exitoso de este gobierno, perdón, del anterior gobierno, don Rodrigo Chávez, fue el caso de un Erwin Macís, que es nombrado en el Banco Centroamericano de Integración Económica y que sí logra tener algunos vínculos con diputaciones actuales. Ahora, este caso, el gobierno que está iniciando el día de hoy, de doña Laura Fernández, es diferente porque no se está buscando con los actuales diputados, perdón, con los actuales ministros y ministras, esos tres casos que mencionaste, el caso de Liberación Nacional con doña Carolina Delgado, el caso de Linco Pesca, que es don Carlos Robles, de la Unidad Social Cristiana, y también el nuevo presidente del SINAR, que es de la Nueva República. Ahí pareciera que no se está buscando generar alianzas a lo interno de la Asamblea Legislativa para conseguir los 38 votos que doña Laura y don Rodrigo quieren tener para poder hacer algunas reformas constitucionales. No se estaría buscando eso, sino que más bien es lo que se podría ver es que es algún tipo de reconocimiento por el trabajo previo que se hizo en la Asamblea Legislativa anterior. Entonces, es como una lógica, una dinámica muy diferente a lo que se tiene de este gobierno actual. Y este gobierno actual también es atípico en el sentido de, sí, es un gobierno de continuidad, eso todas y todos lo teníamos claro, pero que hay mucho seguimiento de ministras y ministros de la anterior administración. En el mismo cargo, como por ejemplo el ministro de Educación, que continúa en su cargo como ministro de la cartera de Educación, el ministro de Comunicación, por ejemplo, don Arnold Zamora, que continúa como ministro de Comunicación, pero hay otros ministras y ministros que continúan en sus cargos, perdón, que continúan como ministros, miembros del gabinete, pero cambian de ministerio. El caso de Gerald Campos, que pasa de Justicia a Seguridad, el caso de don Manuel Tovar, que pasa del COMEX, que pasa a Cancillería. Es decir, hay algunos cambios, pero al interno del gabinete. Es decir, hay poco cambio, poco recambio de figuras nuevas en los ministerios, y hay algunas personas que asumen cargos de jerarquía, pero que incluso ya venían con una experiencia de viceministerios, como la actual ministra de Ambiente, que en el gobierno anterior fungió como viceministra. Entonces esos cambios, perdón, no, la del COMEX es la que era viceministra y ahora es ministra. Entonces ese tipo de cambios no son necesariamente buscando hacer alianzas o buscando generar algún tipo de clima favorable en la Asamblea Legislativa para aprobar ciertas reformas, sino que ahora es tanto el gobierno de Rodrigo como ahora doña Laura, no usan esa estrategia para formar sus gabinetes.
4: A esto, don Jesús, yo sumaría, me parece uno de los más relevantes que ha sucedido en esta administración, hablando de la administración Chávez Robles, y ahora que hablamos tal vez de esta migración que se da de ciertos partidos, recuerdo muy bien, y no sé por qué tan específico, el caso de doña Yoreni León, quien fue diputada del Partido Liberación Nacional. Recién terminada justamente el gobierno de Carlos Alvarado, renuncia al partido, se incorpora al gobierno de Rodrigo Chávez como ministra de Limas, presidente de Limas, perdón, y se mantiene aún en la administración de doña Laura Fernández. Entonces, van a ser prácticamente 8 años, ¿verdad? Luego de haber pasado por un partido como Liberación Nacional.
6: Sí, el caso de doña Yoleni, yo creo que sí es paradigmático y hay que prestarle mucha atención porque ella, como ministra, primero, como diputada, nunca se enfrenta a su fracción legislativa. No se nota lo interno, por lo menos de manera pública, no sea lo interno de la fracción, pero de forma pública, no sea un distanciamiento, doña Yoleni, con sus compañeras y compañeros de bancada. Es decir, parecía ser una diputada relativamente ligada al Partido de Liberación Nacional y ella, en su rol incluso de ministra de oposición, en su momento, cuando don Rodrigo asume como ministro de Hacienda, ahí es donde se hace ese vínculo, en ese momento. Y ella, por ese vínculo que hace, es donde don Rodrigo dice que ella, que él la llama para que se integre a su gabinete. Es decir, ahí hay algo diferente en el caso de doña Yorleni, como también pasó con doña Laura en su momento, que doña Laura, si bien es cierto, no era diputada en la administración anterior, ella fue asesora de Mario Redondo cuando fue diputado en la administración de Luis Guillermo Solís. Ahí coincide con doña Natalia Díaz, y según el relato, doña Natalia Díaz es donde ya la conoce y después la recomienda para que se incorpore al gabinete. Es decir, en ese momento funcionaron de maneras diferentes el reclutamiento de ministras y ministros. Ahora, el caso de doña Yorleni también es interesante, por eso que decía que no hubo una ruptura con Liberación Nacional, al menos evidente, pero después ella logra mantenerse los 4 años con un perfil, pensaría yo, relativamente bajo. No fue una ministra tan notoria como otras ministras y ministros, con un trabajo que al menos los números respaldan su labor como ministra de Desarrollo Humano, si mal no recuerdo es el nombre específico que se le da al ministerio, la ministra que es presidenta ejecutiva del IMAS, un trabajo que los números la respaldan y doña Laura la mantiene, pero ya ahora sí no está vinculada al Partido de Liberación Nacional, sino que está vinculada más a su trayectoria como ministra durante esos 4 años, que es un caso relativamente interesante, como también podría ser el caso de don Leonardo Sánchez al frente del Ministerio de Educación, que es un ministro técnico, no es un ministro que proviene necesariamente de un partido político, donde el último año de su trayectoria o de su trabajo como ministro pareciera que tiene algunos resultados interesantes y por tanto se le decide dar una trayectoria por lo menos en este gobierno. Habrá que ver cuánto de este gobierno logran mantenerse, por lo menos doña Yorleni, que era el caso, u otros ministras y ministros que se integran de otros partidos políticos, como estos 3 casos muy puntuales que mencionábamos.
5: Jesús, yo me llama poderosamente la atención que acabas de decir que que posiblemente el nombramiento no responda a lo que respondió en el momento del nombramiento del gabinete de don Carlos Alvarado, que eran esas alianzas partidarias para poder construir una agenda de construcción de política pública en distintos poderes de la República, en este caso en la Asamblea Legislativa, con una fracción de la Unidad. ¿A qué podríamos justificar? Es además de la continuidad de algunos puestos, la razón de esta conformación. Acabas de hacer un análisis de don Carlos Andrés Robles, por ejemplo, que fue un diputado de la fracción de la Unidad Social Cristiana y ahora pasa a ser presidente ejecutivo. Esto es una señal de que la política en este tema de la conformación de gabinetes está cambiando, y bajo qué criterios se está haciendo esta selección.
6: Sí, esto ya habría que ver, o sea, ya podríamos tener algunas conjeturas muy preliminares. Yo creo que ya Luis lo mencionaba al inicio, una de las conjeturas y la que más se ha repetido es un tema de valorar el apoyo que le dieron estas anteriores diputaciones al gobierno de don Rodrigo, específicamente en 2 temas particulares, que fue el tema de impedir el levantamiento de la inmunidad. Fueron 3 diputaciones realmente, bueno, no, 2 diputaciones, la doña Carolina Delgado y la don Carlos Andrés Robles, que votaron en contra del levantamiento de la inmunidad, y también el caso del presidente ejecutivo del SINAR, que si bien es cierto, no fue diputado, sí fue parte de el grupo de asesores más cercanos a don Fabricio Alvarado y a Nueva República en general, que podríamos estar viendo que eso es un tipo de, digámoslo por así decirlo, reconocimiento a ese trabajo o a ese apoyo que se le dio al gobierno de don Rodrigo Chávez en su momento. En el caso específico de don Carlos Andrés Robles, había que ver. Ahí sí desconozco su trayectoria, si su trayectoria estuvo ligada específicamente al tema de puertos, al tema de pesca, o si es un tema meramente político su nombramiento. El caso de doña Carolina no deja de ser interesante, porque doña Carolina sí ha tenido experiencia en en temas de participación de las mujeres y todo, pero siempre a lo interno de Liberación Nacional. Es decir, ella sí ha sido una diputada y toda su trayectoria política estuvo muy vinculada a Liberación Nacional, y su trayectoria en temas de protección a los derechos de la mujer, de involucramiento con las mujeres, estuvo muy ligada a su trayectoria como activista dentro de Liberación Nacional. Entonces, no deja de ser relevante señalar eso, que su el currículum que la respalda siempre ha sido partidario en el caso del nombramiento que tiene. Lo que sí habría que ver es si a estas dos figuras, tanto a doña Carolina como a don Carlos Andrés Robles, se le da el estatus de ministro y ministra o no. Que eso es otra cosa completamente diferente. La ley establece una serie de ministerios que son, por así decirlo, ordinarios, y otra serie de ministerios sin cartera. Eso es potestad de la presidenta, decir cuáles sí son ministerios sin cartera y cuáles no. En el caso de la administración de don Rodrigo, algunos de estos sí tenían un cargo de cartera. Por ejemplo, existía la figura de la ministra de la Condición de la Mujer, que la tenía doña Cindy Quesada. Pero doña Laura, cuando anuncia a doña Carolina Delgado como presidenta ejecutiva del INAMU, no la menciona como ministra, la menciona como presidenta ejecutiva. Lo mismo pasa con don Carlos Andrés Robles, lo nombra como presidente ejecutivo, pero no le da el recargo, por así decirlo, de ministro. Y eso no deja de ser importante porque las que son ministras y ministros, aunque no tengan cartera, son parte del Consejo de Gobierno. Entonces, la ministra de la Condición de la Mujer en las administraciones anteriores, que desde don Abel Pacheco hasta mitad de este gobierno, todos han tenido una ministra de Condición de la Mujer, presidenta del INAMU, con ese recargo. Doña Laura no dice que doña Carolina Delgado va a ser ministra de Condición de la Mujer, va a ser presidenta ejecutiva del INAMU. Entonces, no formaría parte del gabinete, y eso implicaría que no participarían ya en discusiones de alto nivel, a menos que haya un gabinete ampliado. Ya no recurriría a eso. Entonces, ahí también puede ser una señal que se le está dando un puesto institucional muy importante, pero no así un involucramiento necesariamente en la toma de decisiones políticas de dirección más al alto nivel del Poder Ejecutivo, que eso se da a lo interno del Consejo de Gobierno.
5: Jesús, quería poder desarrollar un poquito el tema de la rotación que tuvo el gabinete en la administración Chávez Robles. Y así, de manera muy resumida, en el caso del Ministerio de la Presidencia, estuvieron dos personas. Con este periodo importante de un año, sin nombrar ministro, que ya usted lo mencionó. Luego vemos el caso de don Arnoldo André, que se mantiene durante los 4 años en el puesto. En el caso de Hacienda, que asume don Nogui Acosta, pero al renunciar para optar por un puesto de elección popular, lo asume Randolph Luquen. Luego está Seguridad Pública, que inicia don Jorge Torres y concluye don Mario Zamora. En el caso del Ministerio de Justicia y Paz, doña Gerald Campos estuvo los 4 años. En el caso de Educación Pública, tuvimos a doña Catalina Müner, que actual diputada, y don Leonardo Sánchez, que es el que se mantiene ahora. En el caso de Obras Públicas y Transportes, se dieron, desde los que más rotación tuvo 3 ministros, don Luis Amador, don Mauricio Batalla y don Efrén Celedón, que también continúa. En el caso de Economía, Industria y Comercio, don Francisco Gamboa, el actual vicepresidente de la República, y doña Patricia Rojas. En el caso de Agricultura, doña Laura Bonilla y don Víctor Carvajal. En el caso de Salud, doña Jocelyn Chacón y la vicepresidente de la República, doña Mari Uribe. Luego en el trabajo estuvo doña Marta Esquivel y don Andrés Romero. En el caso de Cultura, doña Yanuribe Guadamuz, que también actual diputada, y don Jorge Rodríguez Vives, que también continúa en el cargo. En el caso de Planificación, que junto con el MOP y el Ministerio de Vivienda fueron los que más rotación tuvieron, estuvo doña Laura Fernández, doña Marta Esquivel y don Marlon Navarro. En el caso de Ambiente, don Franz. En el caso de Vivienda, doña Jessica Martínez, doña Ángela Mata y doña Gretel Vega. En el caso de Comercio Exterior, don Manuel Tobar. En el caso de Ciencia y Tecnología, don Carlos Alvarado y doña Paula Bogantes. En el caso de comunicación, que también tuvo tres ministros en esta cartera, incluso doña Patricia Navarro fue la primera ministra que sale del gabinete. Luego asume don Jorge Rodríguez Vives y termina don Arnold Zamora. Turismo, solo tuvimos a don William Rodríguez, y en el caso de desarrollo humano, el caso que ya mencionábamos y analizábamos de doña Yorleni León. Es interesante ver cómo solamente seis ministerios mantuvieron en su cartera la persona que se nombró el 8 de mayo del 2022. Y el otro dato relevante que quisiéramos que pudiéramos analizar es que de los ministros que continúan, todos fueron la segunda o la tercera opción de este gobierno. Eso lo podríamos decir que nos da algunas señales.
6: Sí, claro, esto nos ha dado señales. La primera de ellos, lo que uno menciona y que la literatura clásica nos dice sobre este tema, que fue un gobierno con alta rotación, hubo muchos movimientos a lo interno. Entonces, sí, y es poco como, por ejemplo, hay ministerios que son clave en donde los últimos gobiernos han tratado de tener poca rotación. Salvo el gobierno de don Carlos Alvarado, la Cancillería es un ministerio que es poco, que rota poco. En el caso actual de este gobierno, perdón, del gobierno anterior, don Arnoldo André no rotó, él sí estuvo los 4 años. Hay que decir que don Arnoldo era una persona muy cercana a don Rodrigo, incluso desde antes de iniciar en la campaña, fue uno de los que lo acompañó, de los pocos ministros que uno podría decir que eran parte del Partido Progreso Social Democrático previo a la elección. Entonces ahí eso es un ministerio importante. El Ministerio de la Presidencia es un ministerio que rota mucho. En los últimos años, salvo don Rodrigo Arias, en la segunda administración de don Oscar Arias, todos los demás ministros de la Presidencia han rotado muchísimo. El de don Carlos, por ejemplo, tuvo 4 ministros de la Presidencia en los 4 años que fue presidente. En este hubo 2 ministras, nada más doña Natalia, que doña Natalia sale en su momento, y luego doña Laura, que doña Laura formalmente habría que contarla en 2 momentos diferentes, cuando asume en el primer año de su gestión como ministra, después renuncia para la campaña y luego se reintegra por estos poco más de 3 meses. No hubo tanta rotación en este ministerio, en el Ministerio de Hacienda, que es otro ministerio clave, tampoco hubo tanta rotación. Pero sí, no deja de ser interesante ver la alta rotación o los altos cambios que hay en todos los ministerios prácticamente. En el MOP es importante verlo, que en el MOP es uno donde hubo una pequeña crisis y donde sale enfrentado don Luis Amador con el presidente de la República, luego don Mauricio Batalla, que se mencionó en su momento que tenía intenciones presidenciales también. Es un ministerio que no rotaba tanto, pero que en los últimos, o por lo menos en este gobierno, rotó mucho. El de vivienda es poco común que rote. El de vivienda se considera que es un ministerio más técnico que político, pero rotó muchísimo en esta administración. Y el de comunicación para mí es el más interesante porque es un ministerio que no es un ministerio sin cartera y es un ministerio que depende muy directamente de Casa Presidencial, o sea, del presidente de la República.
5: El presupuesto incluso.
6: El presupuesto es parte del Ministerio de la Presidencia, el despacho del ministro está en la misma dirección del presidente, es decir, es del riñón del presidente, el Ministerio de
5: Y
6: Comunicación.
5: disculpe que lo interrumpa. Cuando vemos ministerios sin cartera, por ejemplo, el de la condición de la mujer, los recursos son de una institución autónoma que es el INAMO. En el caso de turismo, el ICT. En el caso de desarrollo humano, son recursos de el IMAS. Pero este sí tiene esa particularidad.
6: Sí, el Ministerio de Comunicación, y aparte de ser el que tiene toda la estrategia de comunicación del presidente de la República, y que en este gobierno ha sido tan importante la estrategia de comunicación, no deja de ser interesante que hubiese habido tanta rotación, que doña Patricia durara muy pocos meses. Doña Patricia es la segunda ministra en la historia de que tenemos registro, que es 1978 la fecha, es la ministra que menos, ha, la segunda ministra, perdón, que menos ha durado en su cargo. Duró poco más de 4 meses, si mal no recuerdo, doña Patricia. Y no solo es que haya salido, sino la forma en que salió y todo lo que ha pasado después en torno a doña Patricia. Luego el caso de don Jorge Rodríguez, que es uno de los de las personas que en su momento fue más cercano al presidente de la República como su jefe de despacho, que incluso la relación se remonta a la época de don Rodrigo como ministro de Hacienda en el cargo del gobierno de Carlos Alvarado, que don Jorge sale del Ministerio de Comunicación, que es fue relativamente sorpresivo que saliera de esa cartera, aunque se posiciona en otra cartera, la cual es su, por así decirlo, la especialidad de don Jorge, que es la cultura y la gestión cultural. Y ya luego nombraron a don Arnold, que don Arnold es un ministro que, por lo que hemos visto, es un ministro de mucho menos perfil de don Jorge o incluso doña Patricia, pero no deja de ser extraño ver esa alta rotación de ese ministerio que es tan de confianza del presidente de la República y que sí tuvo polémica, incluida, hay que recordar los audios de doña Patricia Solano cuando ella graba conversaciones a lo interno del despacho del presidente, que por esas grabaciones que hace doña Patricia se da todo el caso de los pagos del BCIE hacia un consultor privado. Entonces, un ministerio de tanta confianza le generó una inestabilidad importante al gobierno de la República. Y eso es importante porque también nos muestra otra cosa, y es que en ese momento el gobierno tenía pocas figuras de peso cercanas, o sea, del Viñón. Si vemos el estudio 2022, se señala que solo 4 personas eran que tenían un vínculo partidario con el presidente Rodrigo Chávez. El resto de ministras y ministros, si mal no recuerdo, fueron 23 ministras y ministros los que nombró don Rodrigo al inicio de su gestión. Solo 4 tenían ese vínculo cercano con él. El resto eran personas externas de otros partidos o personas técnicas, pero no tenían ese vínculo previo. Y eso no deja de ser interesante de ver cómo la ausencia de un partido político de peso tuvo esa repercusión, al final de cuentas, en la gestión del gobierno.
5: Y una nota al margen, de esos 4, solamente se mantuvo los 4 años don Arnoldo.
6: Sí, claro.
5: Y vemos cómo, incluso, volviéndonos al estudio del 2022, en la columna de otro,

0: Fue el único que logró tener los 4 años, o esos ministros que logró estar los 4 años en el Ministerio de Ambiente. Pero ahí está doña Laura Fernández, que doña Laura Fernández primero tuvo algún tipo de vínculo más técnico, no necesariamente político, con Liberación Nacional, por su paso como asesora del Mideplan. Pero también ahí está doña Laura, que tuvo ahí sí una candidatura, que fue presidenta de otro partido, que es el Partido Alianza Demócrata Cristiana, que es el partido que funda ella junto a otras personas, pero bajo el liderazgo de Mario Redondo, actual alcalde de Cartago. Pero también está don Francisco Chacón, actual vicepresidente de la República, Francisco
1: Gamboa.
0: Gamboa, perdón, sí, don Francisco Gamboa, que él proviene de las filas de Liberación Nacional y ahora es vicepresidente de la República. Es decir, pareciera que esas personas no necesariamente tan cercanas al presidente en su momento son las que terminan como siendo columnas vertebrales de su gobierno. Pero hay que mencionar, bueno, salvo doña Jocelyn Chacón, que doña Jocelyn Chacón sale del gobierno y parece que tiene un distanciamiento importante con el movimiento del presidente Rodrigo Chávez. Tanto doña Nayuri Uribe, que sale mal del gobierno, es destituida por un caso polémico. Pero ahora es actual diputada de la República por el partido Pueblo Soberano. Y también doña Cindy Quesada, que si bien es cierto no fue candidata, sigue siendo cercana al partido Pueblo Soberano. Es decir, de esos 4 ministros cercanos a don Rodrigo, 3 aún siguen en algún puesto ligado al movimiento chavista que se ha desarrollado en torno a don Rodrigo, y que ahora doña Laura va a ser la que va a darle cierta continuidad a las políticas. Y que eso todavía se refleja en la conformación, tanto el gabinete, pero principalmente como algunas de esas figuras pasaron a la Asamblea Legislativa.
2: Don Jesús, hay, ahora que estamos hablando de este tipo de rotaciones y cambios que se dan en las diferentes carteras y presidencias ejecutivas, hay un dato que es muy relevante. Usted hace unos 10 minutos, por ejemplo, cuando inició el análisis de la importancia que ha sido, por ejemplo, el papel de don Arnoldo André, ¿verdad? Y fue en el gobierno de don Rodrigo Chávez. Ahora prácticamente está ausente en la administración de Laura Fernández, ¿verdad? Y está el mismo caso de don Mario Zamora, que si bien fungió un papel muy, muy, muy polémico y protagonista en la administración Chávez Robles, lo recuerdo prácticamente en todas las conferencias de prensa habituales los días miércoles, donde siempre pues tenía algo que comentar o hablar, ¿verdad? Y el presidente lo subía a tarima. Ahora estas dos personas están completamente ausentes de la administración de Laura Fernández. Bueno, muchos dicen que a don Antonio André, posible, a Nordo André, perdón, posiblemente lo van a nombrar como embajador de Costa Rica ante la ONU. No se sabe de momento si va a ser así o no, ¿verdad? Pero de momento está ausente. Y el mismo caso de don Mario Zamora, que, bueno, parece que la crisis de seguridad pues le jugó su papel, ¿verdad? Porque se decía que podría ir a Justicia y Paz en una rotación a la hora de que Gerald Campos pues asumiera el Ministerio de Seguridad, por ejemplo.
0: Y yo creo que esos dos casos que mencionas son los casos de las ausencias más sonadas, podemos decirlo, de que del gobierno de don Rodrigo al paso de doña Laura. Porque los otros, por ejemplo, ya doña Mari Munillo, que no va a seguir como ministra de Salud, ya había dicho que ella estaba cansada, que necesitaba un tiempo de descanso y de compartir con su familia, que ella no iba a seguir. El ministro de Agricultura ya se había dicho que no iba a seguir porque asumió otro rol. Don Franz ha tenido un rol relativamente discreto a lo interno del gobierno, incluso ha tenido muchas polémicas por el caso de Manzanillo, por el caso Papagayo, etcétera. Pero don Arnoldo, al ser una figura, insisto, muy cercana al movimiento del presidente Rodrigo Chávez, casi de su génesis, que incluso cuando don Rodrigo cuenta, don Arnoldo fue las primeras personas que se asocia, que tiene vínculos incluso con el financiamiento o las estructuras de financiamiento que el tribunal ha señalado, el Tribunal Supremo de Elecciones ha señalado como irregulares. Don Arnoldo estuvo ahí desde el inicio y no se le da continuidad. Podría ser que vaya a otro puesto. Por ejemplo, ahorita que está la elección de la Secretaría General de la ONU, tendría sentido que don Arnoldo, que es un diplomático de carrera, o sea, si bien es cierto, no es de carrera a lo interno de Cancillería, tiene mucha experiencia como diplomático, no sería extrañar que se le dé algún otro puesto. El caso de don Mario, si no deja de ser extraño, en el sentido que

0: Don Rodrigo Chávez defendió mucho, e incluso doña Laura Fernández en campaña defendía mucho la estrategia de seguridad del gobierno. Y se menciona que precisamente fue don Mario Zamora el que lideró esa estrategia de seguridad. Habría que ver si el cambio se hizo por un tema más de comunicación, de decir que se está haciendo un cambio. Don Gerald, incluso en los últimos meses, tomó un rol más relevante en temas de justicia, perdón, de seguridad que de justicia. Entonces, eso parecería un cambio lógico. Lo extraño es que salga don Mario Zamora. Lo que sí es cierto es que, por más que sea un gobierno en continuidad, doña Laura tenía que nombrar a sus personas. O sea, no podían seguir todas las figuras del ministerio, del gobierno de don Rodrigo anterior a la actual doña Laura. No podían seguir todas y todos, pero lo que sí podía pasar era que algunas figuras de mayor peso, como estas dos que estamos conversando, se mantuvieran, tal vez cambiando de un ministerio, pasar a otro, pero también habría que ver los intereses personales de cada uno de ellos, si querían seguir en el mismo ministerio, si querían algún cambio, incluso si querían alguna embajada o servir en algún otro puesto que de momento no sabemos.
1: Definitivamente, don Jesús, es un tema sumamente llamativo este que estamos conversando, ¿verdad? Ahora que usted mencionaba, por ejemplo, este tipo de rotaciones, andaba el rumor en el aire sobre el tema de que don Arnoldo André no quería dejar la Cancillería, porque en cierto momento se hablaba de ese cambio con Cómex, cuando Manuel Tovar, ¿verdad? Que era una de las posibilidades por ese perfil que usted bien analizó, que es un poco más diplomático en tema con las relaciones de diferentes países. Hay también ahora, don Jesús, que conversábamos sobre estas alianzas con los otros partidos políticos, ciertas figuras que también pues sonaban en el ámbito tal vez de alguna presidencia ejecutiva o algún ministerio, incluso los viceministerios que, bueno, aún no conocemos ese tipo de rotaciones, ¿verdad? Recordamos recientemente el caso del diputado electo por el Partido Unidad Social Cristiana, que al final se hizo independiente, don Leslie Bojorges, donde, por ejemplo, en medios de comunicación decía, ya yo le envié el currículum a doña Laura y simplemente estoy esperando que me nombre, ¿verdad? Un medio de comunicación divulgó que iba a ser el futuro ministro de Educación Pública. Al final, pues, continuó don Leonardo Sánchez. Pero está el caso también de don Fabricio Alvarado, ¿verdad? Que sonaba dentro de algún tipo de ministerio o presidencia ejecutiva, incluso por el tema del caso de la inmunidad, un caso muy polémico que vino con la legislatura anterior. Son situaciones que si bien aún no conocemos cuáles van a ser los futuros viceministerios, o como indica usted, don Jesús, el caso de las embajadas, de las embajadas, de los señores embajadores de la República, que si bien es un puesto que tal vez no se compara con una presidencia ejecutiva o un ministro, se puede también recompensar políticamente hablando como puesto de confianza. Y lo acabamos de ver con el segundo vicepresidente de la República, que lo nombran embajador de Costa Rica en Washington, ¿verdad? Que es un tema que para todos fue sumamente llamativo a la hora que anunciaron ese nombramiento, sabiendo que allá estaba doña Catalina Crespo, quien fue una persona de confianza del presidente Rodrigo Chávez y esa relación que se mantuvo muy fuerte en la administración Chávez Robles.
0: Sí, ya saliendo del ámbito del gabinete, pero de los nombramientos que tiene que hacer la presidenta o el Consejo de Gobierno en general, están los temas de las embajadas, que las embajadas no dejan de ser atractivas para carreras políticas después de fungir. Por ejemplo, don Rafael Ortiz, que lo recordamos como incluso presidente de la Asamblea Legislativa durante el gobierno de don Luis Guillermo Solís. Después, don Carlos Alvarado lo nombra embajador en Reino Unido. Y continúa como embajador en Reino Unido. Es decir, ya lleva 8 años ahí. No deja de ser llamativo, por ejemplo, eso. Hay otros nombramientos que son importantes para las relaciones internacionales del país. No todos los, a ver, no todos los embajadores tienen que ser embajadores de carrera o personal diplomático de carrera, incluso no es deseable que sea, porque hay algunos intereses políticos que el presidente o la presidenta en este caso puede decidir nombrar a algunos embajadores, embajadoras para cumplir algún tipo de agenda específica en ciertos países. El caso del Reino Unido, el caso de España, que es un país relativamente cercano al país, evidentemente Estados Unidos. Como vos decís, Luis, es particular ver el caso que un vicepresidente de la República sea nombrado como embajador. Los vicepresidentes normalmente, si se les asigna algo, se les asigna un ministerio de recargo, como pasó con doña María Munibe, como pasó en su momento, por ejemplo, con doña Epsi Campbell. Los dos vicepresidentes de Laura Chinchilla tuvieron en su momento algún recargo como ministros, pero en este gobierno que uno de los vicepresidentes se ha enviado fuera del país a que resida en otro país, en este caso en Estados Unidos, ha enviado señales. La primera de ellos podría ser que es un caso de darle una excesiva relevancia en las relaciones con Estados Unidos, enviar al vicepresidente que sea el embajador de Costa Rica en Estados Unidos. Es un cargo muy relevante, pero también muchas veces se dice, y esto es en la jerga política, se dice que enviar a ciertas personas a una embajada fuera del país es enviarlo al congelador. ¿Por qué al congelador? Porque esto es como bajarle el perfil y que no pueda hablar de temas políticos internos del país. Eso es, eso se dice mucho. Por ejemplo, cuando Luis Guillermo Solís envía a don Juan Carlos Mendoza a la OEA, a la ONU, mejor dicho, en su momento, don Juan Carlos Mendoza había sido uno de los precandidatos, o el precandidato con el que Luis Guillermo Solís disputó. Entonces, se dijo en su momento, se envió al congelador, es decir, se envió fuera del país y un embajador no puede hablar sobre temas de política interior. O sea, no puede estar representando a Costa Rica fuera de nuestras fronteras, no puede hablar de política interna en ningún caso. Entonces, ese tipo de nombramientos son particulares. Entonces, no dejas levantar ciertas suspicacias que el vicepresidente vaya a Estados Unidos. Uno pensaría que si se quiere mantener la relación al más alto nivel, se podía enviar, por ejemplo, a Arnoldo André, que ya estamos hablando, al mismo presidente Rodrigo Chávez, etcétera, o expresidente Rodrigo Chávez, ahora ministro de la presidencia. Es decir, habían algunos nombramientos que se podían haber hecho, pero no deja de generar cierta suspicacia el nombramiento de don Douglas Soto como embajador en Estados Unidos.
2: A mí me surge la consulta de qué podríamos esperar entonces de las funciones que va a tener don Francisco Gamboa, porque prácticamente queda solo en la vicepresidencia de la República por este nombramiento.
0: Sí, y es también particular porque en todo momento se mencionó que don Francisco Gamboa, que su labor iba a ser la coordinación del equipo económico, pero ya doña Laura dijo, la coordinación del gabinete económico lo va a tener don Rodrigo Chávez. Entonces, ¿cuáles van a ser las funciones a lo interno del gobierno que va a asumir don Francisco Gamboa? ¿Cuál va a ser ese rol que va a jugar él como vicepresidente, más allá de sustituir a doña Laura cuando ella tenga que ausentarse del país por motivos, sean diplomáticos o personales? Ahí sí queda esa duda de cuál va a ser el rol efectivo que va a tener don Francisco Gamboa durante estos 4 años. Si no se le dio un ministerio, si no se le está dando una función formal en una institución, pero esas funciones que podía ejercer, por ejemplo, en el tiempo en que estuvo como vicepresidente don Stefan Brunner, él era el coordinador del equipo económico don Rodrigo Chávez. En cambio ahora el coordinador del equipo económico, ya doña Laura lo dijo, va a ser don Rodrigo Chávez. Entonces, pareciera que no está tan claro o tan evidente cuál va a ser la función de don Francisco Gamboa en esos 4 años, pero evidentemente, al solo estar él de vicepresidente, tendrá que tener un rol político importante y también tener un rol de representación en actividades que doña Laura no puede asistir por temas de agenda o por otros temas importantes para ella.
1: Aquí es donde entra la consulta, don Jesús, verdaderamente. Tal vez como lo analicen algunos analistas políticos, si esa enviada de don Douglas a Washington tiene que ver con el tema también del papel que va a cumplir el expresidente de la República, Rodrigo Chávez. ya que únicamente quedaría don Francisco Gamboa. Bueno, tal vez hay alguien que ya ha pasado por el puesto más importante del país, dentro del gabinete, al frente de dos carteras que es sumamente importantes, como la de la presidencia y la hacienda. Entonces, enviemos, como popularmente dice, enviemos al segundo vicepresidente para allá, que aquí personas que conocen cómo se maneja sobran de cierta manera, ¿verdad?
0: Sí, claro, y hay que, y don Douglas en su momento tuvo aspiraciones presidenciales, él las descarta porque no tuvo mayor resonancia entre el Partido Unidad Social Cristiana y no pudo fundar su propio partido. Entonces don Douglas se une a doña Laura Fernández para la elección nacional, pero don Douglas sigue teniendo, llamémoslo así, su interés particular, o sus intereses particulares y personales siguen estando ahí. Entonces, creo yo que, y esto es pura especulación mía, tener a lo interno personas que podrían generarle algún cierto tipo de ruido, que podría generarle alguna inestabilidad, a lo interno el gabinete de doña Laura no le sirve. Entonces, esto podría ser un movimiento estratégico de doña Laura para evitar algún tipo de confrontación, de problemas a lo interno. Y sí, como vos mencionas, Luis, tener una figura como Rodrigo Chávez, que es... estaba leyendo una noticia, la verdad no tengo el dato preciso, pero solo en dos casos anteriores un expresidente asume como ministro luego, y es la primera vez que un expresidente saliente, o sea, al terminar su mandato, inmediatamente asume un ministerio. Entonces, eso va a ser difícil. Doña Laura va a tener que tener mucha capacidad para ser ella la que tiene liderazgo. Don Rodrigo lo ha dicho, yo voy a ser un servidor, eso no tiene ningún problema conmigo. Pero no solo es el tema de don Rodrigo, es el tema de las demás ministras y ministros que dejen de ver a don Rodrigo como el presidente y empiecen a ver a doña Laura como presidenta. Entonces, doña Laura tiene que saber gestionar eso, jugar con eso, por así decirlo, y poder tener el control, por así decirlo, y la autoridad y el mando dentro de su gabinete, y que eso no le genere crisis relativamente en poco tiempo.
2: Lamentablemente se nos acabó el tiempo para poder seguir analizando estos temas que vienen a ser muy relevantes en la construcción y en la conducción de la política pública en nuestro país, no solamente por el perfil de las personas, sino también por esa experiencia que hemos estado viendo y los nuevos roles que a partir de hoy asume el nuevo gabinete y este equipo de trabajo con el que se acompaña doña Laura Fernández para los próximos 4 años. Jesús, le agradecemos mucho el tiempo que nos dedicó esta tarde para poder ampliar estos datos, para poder profundizar y hacer también que la opinión pública pueda construir criterio en función a estos temas.
0: No, Mario, muchísimas gracias a ustedes y siempre, siempre a la orden. Espero pronto poder actualizar ese estudio y que esté publicado ya con los datos completos del gobierno de don Rodrigo y ya la conformación del gobierno de doña Laura.
2: Vamos a estar muy atentos.
0: Muchísimas gracias, Katia y Luis, que esté muy bien.
1: Muchísimas gracias, don Jesús, por acompañarnos y hacer ese análisis tan importante. Nosotros vamos ahora a un corte comercial y continuamos aquí con más información en su programa Curul CRC.
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4: Continuamos la segunda hora de su programa Curul CRC, la tarde de este viernes, Katia. Y bueno, voy a presentar primero que todo a nuestro compañero del programa, don Alex Ibaja, que se nos incorpora esta tarde. Muy buenas tardes, don Alex, ¿cómo se encuentra?
5: Muy buenas tardes, saludo especial a nuestra audiencia, como siempre cumpliendo nuestro propósito de acercar la realidad de la Asamblea Legislativa en un día hoy muy especial, el día de traspaso de poderes, que en este momento ya ha culminado, y trayendo una investigación más a nuestra audiencia de que tiene relación directa con lo que se desarrollará en los próximos meses en la Asamblea Legislativa.
4: Correcto, don Alex, y ahora vamos a presentar a nuestra segunda invitada de esta tarde, quien es doña Sharon Camacho, quien es investigadora del Centro de Investigación y Estudios Políticos y del CIEP y la Escuela de Ciencias Políticas de la Universidad de Costa Rica. Muy buenas tardes, doña Sharon, ¿cómo se encuentra?
6: Hola, un placer acompañarles y de nuevamente estar acá pues hablando de los datos de nuestra última encuesta.
4: Adelante, don Alex.
7: Doña Sharon, esta conversación queríamos iniciarla como normalmente lo hacemos. El CIEP ya tiene más de una década de estar haciendo este análisis de estudio de opinión pública y quería que le contara a nuestra audiencia la metodología y esa población que abarca este análisis, porque recordemos que muchas veces confundimos lo que son los estudios de opinión, las encuestas, con sondeos, incluso a veces ahora con escucha social. Entonces, para nosotros es muy relevante poder enfatizar en la metodología que se utiliza para la recolección de esta información.
6: Sí, bueno, esta corresponde a lo que nosotros llamamos como una encuesta ordinaria, es decir, ya en periodo no electoral. Entonces volvemos a las tres encuestas anuales que hacemos. Esta es la primera que normalmente hacemos hacia finales de abril, principios de mayo. Entonces esto es una encuesta con una metodología, un muestreo aleatorio a números de teléfono celular. En esta ocasión llamamos a 1,005 personas que igualmente, como hemos conversado en otras ocasiones, corresponden a, al ser un muestreo aleatorio, no podemos hablar o representar a las diferentes características de la población costarricense en cuanto a género, en cuanto a lugar de residencia, en cuanto a edad y a estudios. Este estudio lo realizamos del 20 al 29 de abril. Nosotros trabajamos de 9 de la mañana a 8:30. Entonces, en esos horarios, ¿verdad?, la idea es poder hablar con personas que están en diferentes, digamos, como momentos de su vida. Son personas mayores de edad, y costarricenses, y con esta muestra de 1005 encuestas logramos un margen de error de más o menos 3.1 puntos porcentuales. Entonces, esa es como la lógica o la forma en la que deberíamos un poco leer los datos que vamos a analizar más adelante. No sé si se me escapa alguna otra cosa que quieran saber.
5: Tal vez no exactamente en la metodología, pero nos gustaría que pudiéramos conversar un poquito de qué busca la investigación. Siempre insistimos mucho aquí en su programa Curul CRC. Este es parte del aporte que hace la Universidad de Costa Rica a través del CIEP, un aporte que le hace a la sociedad en una investigación con los más altos estándares para que nosotros, los interesados en la situación del país, para que los tomadores de decisiones puedan acudir a este instrumento para poder hacer análisis de la investigación. Entonces, me gustaría que recordáramos cuál es el propósito, la idea de que la universidad le aporte a la sociedad mediante estos instrumentos.
6: Sí, bueno, muchas gracias por esa pregunta. Me parece muy interesante conversar de esto. Principalmente, los estudios de opinión y este tipo de encuestas sirven para tener una comprensión base de qué están pensando las personas, de cómo valoran ciertas medidas políticas, aspectos que se están dando, pues en este caso, ¿verdad?, en términos más políticos, cómo están votando, ¿verdad?, qué piensan al respecto de una medida u otra, como decía antes. Pero principalmente, porque las encuestas, ¿verdad?, sabemos que es una cosa que se lee muy a la luz del contexto de lo que está pasando. Entonces, más allá de ese momento específico en el que se hace la medición, las encuestas nos permiten tener datos que nos ayudan a comprendernos en el tiempo. Y esa es una de los aspectos más importantes de las encuestas de opinión pública, o de verdad, de medir la opinión sociopolítica que tienen las personas, porque entonces podemos irnos entendiendo como sociedad, cómo hemos cambiado, cómo van cambiando las identidades, cómo van cambiando las afiliaciones políticas, cuáles son los factores que van pesando más sobre la población, cuál es el impacto que tienen X o Y, cosas que van pasando a lo largo del tiempo. Por ejemplo, el CIEP desde el 2012-2013 viene recolectando datos sobre todo lo que llamamos seguimiento, que es valoración del gobierno, el presidente, el principal problema del país, valoración de instituciones. Y eso nos ha permitido entonces poder identificar, por ejemplo, las características de este gobierno que no habíamos visto antes, por ejemplo. Ir midiendo en qué momento las problemáticas del país han ido cambiando. Y entonces estos datos son utilizados por personas que investigamos desde el CIEP, pero también por personas en toda la universidad, por instituciones de gobierno, ¿verdad?, estudiantes que están haciendo tesis. En realidad, ¿verdad?, nos permiten pues tener datos, información, para vincularlos con otros estudios, para comprendernos, para ver esas tendencias, poder marcar, digamos, cómo vamos comportándonos, qué vamos pensando, qué va cambiando, qué se mantiene igual. Y entonces eso es un aporte, diría yo, significativo, ¿no? Como para comprender qué va pasando, qué cambia, qué no, y ir, ¿verdad?, tomando decisiones, ¿verdad? Los datos están ahí y la idea es que sirvan para, ¿verdad?, para investigación, pero también para toma de decisiones, para todo lo demás, digamos, que se pueda utilizar.
7: Claro, para iniciar con los datos de esta investigación, quería empezar con ese seguimiento que hacen a la gestión del presidente y los datos que han arrojado tanto el último estudio, que es este que ustedes circularon la semana pasada o aplicaron la semana pasada, con relación también a datos de anteriores administraciones a esta altura de las administraciones.
6: Sí, bueno, lo que estamos viendo es que podemos, bueno, pensemos en lo que es la valoración del gobierno, que medimos la valoración del gobierno y la valoración del presidente, que en este caso, este gobierno, la valoración del gobierno empezó con un 70% de aprobación, y en agosto del 22, ¿verdad? Bueno, esta valoración del 70% fue de la primera medición que hicimos en agosto del 22, y como hemos visto, se ha sostenido alrededor del 50%, que esa es una de las, de verdad, uno de los aspectos, quizá con lo que mencionaba antes, que más nos llaman la atención, ¿verdad? Esa valoración que no ha caído del 50% de las valoraciones. Y ahora para esta presente medición tenemos en 60% esta valoración positiva. Lo teníamos en 57 en la valoración o la medición que hicimos en agosto, y se vuelve lo tuvimos en 57 también en el 2025. Y lo que sí estamos viendo, ¿verdad?, es que hay una tendencia normalmente a que ya hacia el final también del gobierno, de la gestión, suele subir un poco, ¿verdad?, como también parte de la misma estrategia, ¿verdad?, dependiendo también de quién sale, quién entra en el gobierno, dependiendo de la campaña electoral, y un poco lo estamos viendo en esta... pues en este gobierno, pero también con esa particularidad de que siempre se ha mantenido por encima. Igual pasa con la valoración del presidente Rodrigo Chávez, que sube de 59 a 64, es decir, 5 puntos porcentuales, en cuanto de enero a ahorita a mayo. Pero si lo pensamos a la valoración que hacíamos hace un año en el 2025, son 10 puntos porcentuales que digamos que estaríamos viendo como ese aumento en la valoración. Y para este momento también son 6 puntos porcentuales menos en las valoraciones negativas. Entonces se está cerrando esas valoraciones, tanto del gobierno como del presidente, con un incremento de la última medición de enero. Y sí, lo que podemos ver, digamos, las personas que pueden ir al informe y revisarlo también, podrán ver algunos gráficos, ¿verdad?, en principal, donde uno puede hacer como las ¿verdad?, como chequear cómo han sido los diferentes como cambios del gobierno y demás. Pero sí es una, digamos, es un comportamiento que es atípico que estamos registrando en este momento, donde sobre todo viene esa valoración alta a lo largo de la gestión y que tiene sobre todo este incremento hacia el final, que ¿verdad? Normalmente hemos visto que hay como esa subida hacia el final, pero que aquí evidentemente la cuestión de la, ¿verdad?, de la campaña electoral y el gane también de la presidenta electa Laura Fernández, tiene un valor agregado que ya luego podemos ver con los otros datos que pudo medir la encuesta.
5: Sin duda, como bien esta investigación lo refleja, los primeros 4 meses del año 2026 están relacionados con lo que ocurrió en febrero, pero con una línea muy fuerte, que es la continuidad, ¿verdad? Y es muy interesante el asunto, porque en enero, que es el último mes de la campaña para la primera ronda, el gobierno, por un lado, y la campaña de la presidenta electa, se basó en esa lógica, ¿verdad? Aquí queremos presentar la alternativa de la continuidad. Pero además, no hay duda que rápidamente, al reincorporarse la presidenta electa al gabinete, genera una situación atípica. No registro en los últimos gobiernos que eso se haya producido. Más bien, la tradición ha sido como que haya cierta distanciamiento protocolario, aunque sea un proyecto de una misma lógica oficialista, para ponerle un término. Siempre se ha tratado de que termina la administración e inicia otra administración. Eso pareciera que en esta oportunidad cambia. No solo cambia, sino que tiene un sustento en una figura, que es la figura del señor presidente. Bien dice usted, ¿verdad? Es un fenómeno. ¿Por qué es un fenómeno? Porque no hay un registro similar en el apoyo al señor presidente y al gobierno. Y bueno, y ahora vamos a poder profundizar de cuál es ese estilo. Pero los datos que nos arrojan estos primeros 4 meses es que lo que para muchos era un anhelo, que es tener un apoyo del 50%, en el caso del presidente y de su gobierno, se convirtió más bien como en el piso. Es decir, nunca han bajado de ahí. Y más bien ahora superan el 60%. Y bueno, el día de hoy seguimos con una lógica de proyectar continuidad, de que aquí más bien no hay cambio, de que aquí más bien se fortalece una línea y una forma de ejercer el gobierno de la República. En ese contexto, las personas hoy creo que se van como el sistema democrático como que sufre un ajuste, ¿verdad? Es decir, lo aborda muy bien la investigación, como que dimos un paso a que el sistema funciona sin partidos políticos, por poner un término, que funciona con otra lógica de liderazgo, y el gobierno tiene otra lógica de liderazgo, que ese es un, digamos, uno veía hace unos meses, hablábamos del debilitamiento de los partidos políticos, ¿verdad? Pero es que ahora la fuerza que tiene el gobierno prácticamente hace que estemos viviendo un momento en donde un liderazgo personalista sustituye los tradicionales instrumentos del sistema democrático.
6: Sí, yo quería tal vez referirme digamos, nosotros en el informe tenemos un gráfico de valoración de la gestión del gobierno y de digamos, previo a la finalización de los gobiernos, normalmente las valoraciones negativas rondan ya por encima del 50%, ¿verdad? Algunas en el 2018, 43%, digamos, 60% Carlos Alvarado finalizando su gestión, ¿verdad? Y nos encontramos en este momento en donde más bien el porcentaje está, ¿verdad?, como invertido, ¿verdad? Llegamos a un 60%, pero de valoraciones, en este caso positivas, y como decía antes, se han sostenido sobre este 50%. Y acá pues es importante, y nosotros también preguntamos un poco las expectativas, entonces pensando en esta situación de, ¿verdad?, de una continuidad de este gobierno, ¿no?, de los dos gobiernos, y aquí entonces tal vez podemos pensar en esto que mencionabas, porque hay una expectativa importante, positiva principalmente, de que las cosas van a estar mejor. Más del 70% de las personas piensa que este, ¿verdad? Que la situación del país, ¿verdad? De que este nuevo gobierno va a llevar, digamos, como va a tener la capacidad de mejorar la situación del país. También es otra cosa importante es que también en este sentido medimos con lo que decías de los partidos políticos, medimos también la simpatía partidaria y ahí estamos viendo un aspecto que aunque no es un porcentaje que digamos de alguna manera esté, ¿cómo decirlo? Sea un porcentaje como que nos permita ya decir que están pasando cosas, pero que sí nos va dando indicios de que pues hay una, algo está pasando con este partido político, ¿verdad? Están cambiando algunas cosas, porque en abril del 2025 preguntábamos por la simpatía partidaria y un 13% de las personas decían que simpatizaban por un partido político. Volvimos a preguntar esto en este momento y es un 30%. Y donde el principal, ¿verdad? Y donde el principal partido político con el que están simpatizando las personas es el partido oficialista. Entonces, aquí me parece que es importante tal vez como darle seguimiento a este dato y ver si se van conformando entonces, ¿verdad? Una afiliación y se logra consolidar, ¿verdad? Esta simpatía partidaria a este partido, donde también una cosa que exploramos fue qué tanta relación puede haber entre en esa transferencia de poder, ¿verdad? Entre lo que es el apoyo que ya hemos visto, que nosotros hemos denominado personalista, ¿verdad? En toda la gestión de Rodrigo Chávez, que ha sido una de los datos que hemos venido reportando, hacia la presidenta Laura Fernández. Y pues ahí sí, digamos, encontramos, digamos, una cuestión importante de apoyo, en donde también 7 de cada 10 personas dicen que el apoyo de Rodrigo Chávez hacia Laura Fernández fue muy importante. Entonces ahí son también preguntas que nos vamos haciendo y que tenemos que, ¿verdad? El CIEP y las personas que investigan estos temas, pues tenemos muchas preguntas y que hay que irlas pues respondiendo y trabajando en adelante, pero sí nos permite ir entendiendo y comprendiendo un poco cómo es que se va armando esto, tejiendo, digamos, esta transición, bueno, esta continuidad, ya veremos, digamos, cómo se va acomodando.
7: Yo soy de las que creo que los partidos políticos son la base de la democracia, porque a partir de ellos es que escogemos a nuestros representantes públicos, Sharon, y a mí me llama poderosamente la atención cómo ha cambiado, que tiene que ver con esa crisis que tienen los partidos políticos a la hora de que las personas ahora indiquen cuál es su militancia. Cuando estábamos en un sistema bipartidista, incluso casi que el partido político era heredado familiarmente. Vemos ese cambio y este dato lo refleja. ¿Qué podríamos esperar? ¿Estamos ya en la transición o ya pasamos esa transición y nos estamos volviendo más personalistas?
6: Bueno, esa no sé si, creo que los datos de la encuesta no nos dan para, ¿verdad? Como para responder específicamente esto, pero bueno, como decía, nosotros hemos medido en todo este gobierno de Rodrigo Chávez esto que hemos denominado, ¿no?, como el personalismo, principalmente de personas, o estas categorías se definen a partir de personas que apoyan al presidente, a pesar de que, por ejemplo, no están satisfechos o satisfechas con cosas como la educación o la seguridad, por ejemplo. Y esto hemos visto que en este cierre del gobierno de Rodrigo Chávez, las personas personalistas, bueno, seguidoras, son las que tienen un aumento en este, un crecimiento. Más bien, las personas opositoras son el porcentaje, es decir, las personas que no están contentas ni con el presidente, ni con las políticas de seguridad, educación, salud, son las que han venido disminuyendo, y más bien el grupo que ha aumentado es el de seguidores, es decir, personas que apoyan al presidente y que apoyan también a, ¿verdad? Y están satisfechas con los, con la seguridad o la educación, por ejemplo. Y pues lo que vemos con este dato también de la, de la simpatía partidaria, pues habría que estudiarlo más y tal vez como, como hacer una, un estudio de opinión pública, pero era distinto, que nos permita evaluar estas concepciones o estas percepciones de las personas que se están en este momento como identificando con el partido oficialista. Pero pues sí, lo que hemos venido viendo es que esa es la tónica, ¿verdad? Sobre todo una identificación más hacia, hacia la persona, pero ahora también estamos empezando a ver que, ¿verdad?, hay una identificación con el partido político, que puede que en este momento lo tengamos muy fresco porque acaban de pasar las elecciones. Habría que ver, ¿verdad?, en otras mediciones si esto va a crecer o si vamos a tener como un retroceso o más, pero me parece que son cosas que vamos, tenemos que ir respondiendo un poco como hacia el futuro y ver si esto se va a sostener, porque evidentemente acaban de pasar las elecciones y pues, tal vez tenemos más fresco el nombre del partido y por quién votamos.
5: Interesantísimo esta parte, porque, bueno, nos permite hablar un poquito de qué es, qué vamos catalogando como ese liderazgo personalista. Una de las características de esos liderazgos, de este liderazgo personalista, por lo menos en los últimos 4 años de la administración Chávez Robles, es que no se transformó en apoyo partidario, ¿verdad? Y bueno, y ahora entonces está muy interesante esto, porque lo vamos a ver en el tiempo, si en esta oportunidad sí se convierte en apoyo hacia una alternativa partidaria. Eso está en construcción y es in, aquí, digamos, en este momento tenemos que esperar para ver si eso se consolida. Pero entendiendo que ya hay mucho dato de cómo se construye ese liderazgo personalista, uno se pregunta, bueno, es que ahora tienen un, ahora hay un reto mayor, es mantener el liderazgo personalista, pero ahora hay que ejercerlo en 2 figuras. Ya no puede ser en 1 sola figura, ¿verdad? Porque la señora presidenta ya hoy en ejercicio es la figura más relevante de la, del gobierno, la presidencia de la República, ¿verdad? Pero ¿por qué no repasamos con nuestra audiencia cómo es que se construye, cómo es este fenómeno que no hay duda que tiene respaldo, mucho respaldo? No solo tiene respaldo desde el punto de vista de la opinión favorable, sino que ese rasgo que usted ahora nos dice para mí sigue siendo algo muy relevante, ¿verdad? Que es que también crecen los positivos, pero además disminuyen los negativos. Eso es atípico, ¿verdad? Normalmente, cuando una figura política se mueve, se acerca a unos sectores, pero se aleja de otros. Entonces se convierten también en opositores. Pero repasemos cómo es esa construcción, cómo, qué características tiene ese liderazgo personalista que ha reunido tanto apoyo en la ciudadanía costarricense.
6: Yo, tal vez con lo que decías antes, ¿verdad? Yo creo que hay un trabajo que hacer con las encuestas, pero pues también venimos de una adhesión importante de alcaldes, ¿verdad?, y alcaldesas al partido oficialista, y entonces en 2 años tenemos elecciones municipales y ahí vamos a, ¿verdad?, tener una aproximación, ¿verdad?,
7: Y Charo, disculpe que le interrumpa, el fenómeno del transfugismo que en Costa Rica no se había evidenciado tan fuerte como en la actual coyuntura.
6: Es verdad, el panorama es muy interesante en realidad, porque en este caso una de las cosas que hemos venido viendo en los últimos periodos electorales es que esas bases esas bases partidarias y territoriales de los partidos es lo que más ha estado costando que se consolide, ¿verdad? Es como la volatilidad en términos territoriales también es muy interesante, ¿no? De que se vota por un partido político y en la segunda ronda se vota por otro partido político completamente distinto, ¿verdad? En la siguiente elección otro. Y entonces es un ejercicio muy interesante, me parece a mí, de poder ver si este trabajo que al menos personalmente pienso que fue muy importante en lo que hemos visto en este periodo electoral, de esa penetración y de esa conformación, digamos, territorial de este partido, que evidentemente funcionó. Y entonces, tener esas, digamos, esas bases territoriales y si logran consolidar, pues va a ser muy interesante para ver si eso logra entonces como formar una identidad a partir del, ¿verdad? Del partido político y ver si va a cambiar entonces esto que hemos venido midiendo nosotros con el personalismo de Rodrigo Chávez, que de aquí lo interesante es cómo, mira, con respecto a que decía don Alex, como las personas, porque esto nosotros lo medimos a partir de dos indicadores. Uno es la valoración del presidente, una muy buena, mala, muy mala, y la valoración que se hace de si usted piensa que la seguridad de la educación está mejor o peor que hace un año. Entonces, esa valoración lo recodificamos, ¿verdad? Y luego entonces hacemos el indicador y de ahí es donde salen esos términos. Y entonces, si lo que hemos, la idea del personalismo es que viene de personas que entonces no están percibiendo que la educación o la seguridad está mejor, inclusive en las valoraciones, esto hay algunos cambios que podemos ver más adelante, pero que aún así siguen pensando que, ¿verdad? que la gestión del presidente y del presidente, sí, principalmente, que es el que se mide en este caso este indicador, está buena, ¿verdad? Entonces no hay esa ¿verdad? Como ese traspaso o ese clic de poder asociar una cosa con la otra, ¿verdad? Porque evidentemente esto ha sido como una cuestión de una narrativa muy bien como, digamos, como instalada, y me parece a mí que nosotros también acá tenemos un dato donde preguntamos por las expectativas del gobierno y entonces le decimos a la gente, bueno, no solo si cree que va a tener, el nuevo gobierno va a tener la capacidad de que la situación mejore, ¿verdad? En el país, y hay más del 73% de las personas que dice que sí. Y luego también le preguntamos a las personas que cuáles creen que son estos factores que van a de los que va a depender de que esto funcione, ¿verdad? De que el nuevo gobierno mejore la situación del país. Y aquí uno de los factores que sobresale es la relación con la Asamblea Legislativa. Y este dato, que es del 20%, me parece que es importante que tal vez lo tomemos en cuenta, porque esta relación que hemos visto del Poder Ejecutivo con la Asamblea Legislativa en este último periodo electoral, parece que, ¿verdad?, sobre las personas ahorita están, ¿verdad?, hay una idea clara de que parte de que las cosas puedan ir bien va a depender de la relación con la Asamblea Legislativa o de la Asamblea Legislativa, más allá del liderazgo de la nueva presidenta. Y a mí me parece que ahí tal vez ahí se los pongo, digamos, el dato a ustedes para que lo analicemos y lo comentemos, pero sí, ¿verdad?, es interesante que no está por encima del liderazgo de la presidenta, está por encima más bien este digamos, este otro actor que ha, digamos, esta relación que han tenido el Ejecutivo y el Legislativo en estos últimos 4 años, que parece que entonces está presente en la población, al menos en este inicio del gobierno, y que nos da algunas como líneas para pensar.
5: Y en esa línea, que es muy interesante, se aprecia como una... bueno, vamos a ver, antes quiero decir que confirmamos nuestro espíritu en el sistema democrático, es decir, No es que estamos sustituyendo, el liderazgo personalista no se ha, no ha decantado en que, bueno, hay que sustituir a uno de los poderes de la República, o hay que por un tiempo privarse de uno de los poderes de la República, sino que más bien esta introducción que usted nos hace, lo que dice es, las personas entienden que el sistema funciona con un poder ejecutivo, pero que la Asamblea Legislativa también participa, hay esa conciencia de que los problemas, los retos que tienen los ciudadanos, no solo interviene el poder ejecutivo, ¿verdad? Pero entonces ahí me surge una inquietud, no sé si los datos permiten dar luces en este tema, pero hay como un sentimiento que la Asamblea también tiene que funcionar, que debería, hay como una lógica de, bueno, es momento, luego de reconfigurar la Asamblea Legislativa, como es que es momento de que ya esta confrontación, por decirlo así, o este desencuentro entre gobierno y mayoría de la Asamblea Legislativa, bueno, ahora no se puede dar porque hay una mayoría oficialista, pero que genere una expectativa. La pregunta es esta: ¿hay datos para decir que las personas están con una expectativa de que el funcionamiento legislativo y ejecutivo mejore de cara a los retos del país?
6: Bueno, lamentablemente no. No, ¿verdad? El dato que tenemos es este. En realidad, acá, ¿verdad?, se le hizo la pregunta a las personas, ¿verdad? Bueno, ¿cuál cree que va a ser el factor más importante que va a determinar que este gobierno mejore la situación del país, ¿verdad? Y entonces ahí está la categoría de la Asamblea Legislativa, pero también es importante, digamos, como mencionar que a nivel metodológico siempre se incluye una opción de otro, ¿verdad? Otro que no está dentro de las opciones que le damos a la persona, y ahí también aparece mucho, ¿verdad? Como, bueno, la Asamblea Legislativa. No sabemos, ¿verdad? Como ahí pueden haber diferentes posicionamientos, ¿verdad? Diferentes ideas de lo que viene siendo esa relación con la Asamblea Legislativa. Es una de las limitaciones que tienen este tipo de estudios, ¿verdad?, en la encuesta, que entonces es un dato agregado que habría que entonces empezar como a profundizar desde otros lugares. Entonces, pues no nos da como para especular un poco más. Lo que sí nos permite decir es que, pues, la idea de la Asamblea Legislativa está presente, y es uno de los factores más importantes que las personas mencionó para el éxito de, o bueno, para que sí, este gobierno pueda mejorar, ¿no?, la situación en la que vivimos.
7: Yo quiero profundizar en un tema donde normalmente, cuando uno analizaba estas encuestas en pasadas administraciones, se veía que los datos de negativos no se lograba revertir. Lo más que llegaba a hacer es que la persona, o sea, los porcentajes cambiaban entre negativo y neutro. En este caso, entre enero y ahora a finales de abril, se revirtió en un 6%. Esto es un fenómeno que hemos visto durante esta administración. ¿Y a qué se puede deber? Porque tenemos que entender que las encuestas se hacen en momentos particulares y son fotografías del momento, y responden siempre a coyunturas particulares que están y situaciones que están sucediendo en el país. Podríamos tener algunas hipótesis de posibles eventos que hayan logrado que este fenómeno de revertir los negativos haya cambiado.
6: Bueno, muy buena pregunta. sí, yo creo que lo más aquí, la encuesta lo que nos permite ver sobre todo es, esto es algo que no habíamos visto antes, ¿verdad?, y es una cosa típica, ¿verdad? Creo que pues la encuesta se hace en un momento que, bueno, donde teníamos la situación de la negociación con el FES, donde hay una proyección, ¿verdad? Muy clara también.

0: a la, digamos, como una estrategia muy efectiva. Y vuelvo a la cuestión territorial. Bueno, yo también soy geógrafa y entonces eso me interesa mucho, ¿verdad? Porque hay una cosa de presencia en las comunidades y en lo local que fue muy efectiva en la campaña, y yo creo que eso hace también que haya un efecto positivo que puede estar asociado, porque los datos no nos permiten decir que responde a esto, pero sí que de repente haya una, digamos, como una asociación, una consideración con respecto a esta relación tan estrecha que tenían Rodrigo Chávez y Laura Fernández, y que con la campaña también se pudo ver, era como, digamos, que se exacerbaba un poco o consolidado, me parece a mí. No sé si ustedes, ¿verdad?, tienen como otros elementos que pensar, pero ¿verdad?, los datos se nos quedan un poco cortos, ¿verdad?, un poco con como para poder entrarle más a este tema.
1: Ahí sumo yo un dato, ¿verdad? Que me llama la atención y lo veo, digamos, dentro del concepto que todos hemos construido de que es el sistema democrático. Yo lo veo como un dato muy positivo. Y es que las personas en esta investigación validan que la crítica es necesaria a la gestión gubernamental. Aprueban que haya escrutinio sobre la gestión gubernamental. Y eso me permite un poquito también que le pueda compartir a nuestra audiencia, que de una vez le deje posicionado a nuestra audiencia que pueda, en estas investigaciones durante el año 2026, que son tres por año, ¿verdad? Bueno, ¿cómo vamos a seguir hacia adelante? ¿Qué vamos a esperar de las investigaciones del 2026? Porque, digo, hay rasgos atípicos, entonces vamos a poder seguir estudiando y ya a lo mejor vamos a tener más elementos de cómo se va a ir comportando ya el ejercicio de un nuevo gobierno. Porque, vamos a ver, a mí me llama la atención ahora que usted habla de FES, ¿verdad? Se ve las no incide en que se vea que haya crítica sobre la asignación al FES, no incide en que las personas, digamos, digan, no, no, es una barbaridad, que no debería, no, no, al contrario, una mayoría dice, bueno, es propio del sistema que haya crítica y desacuerdo con algunas decisiones del gobierno. Entonces, ahí me parece que hay rasgos positivos de que el sistema democrático funciona, digamos, sigue estando claro que aunque haya un fuerte respaldo a un liderazgo personalista, también se combina con que el sistema debe permitir que las personas señalen lo que no les gusta de la acción del gobierno. Y bueno, y esto me permite consultarle y ahí ya podemos un poco llamarla a eso de la imaginación, ¿verdad? ¿Qué vamos a ver durante el año y qué la lógica que va a seguir el CIEP en las investigaciones del 2026? Porque este primer cuatrimestre está vinculado a la parte electoral. Ya lo que resta del año va a estar más vinculado a la administración Fernández Delgado.
0: Bueno, en esta ocasión hicimos como, empezamos a explorar lo que viene siendo como la polarización, ¿verdad? Estos datos que tenemos en el informe sobre convivencia democrática es sobre todo una forma de aproximarnos a la polarización, polarización afectiva, y entonces la idea es seguir una línea en este sentido donde podamos seguir midiendo este tema hacia el futuro, y también pues estamos todavía pues pensando en esos intereses y líneas de investigación.

0: ya haciendo, digamos, como un análisis de lo que se viene o de la tendencia hacia este nuevo gobierno, probablemente la verdad, darle seguimiento a la situación del personalismo y algunas claves que también nos da este informe. En ese sentido, parte de esta, digamos, de esta exploración que estamos empezando a hacer sobre el personalismo, es interesante esta idea de que la gente, ¿verdad?, sí considera o hay una tolerancia importante a la crítica hacia la, ¿verdad?, hacia la gestión presidencial. Aquí es interesante que entonces luego hicimos dos preguntas. Hicimos una pregunta primero general, como de que si están de acuerdo y que se critique de forma general a cualquier presidente, y luego preguntamos específicamente por el presidente Rodrigo Chávez. Y luego, entonces, si cruzamos esos datos con la valoración hacia el presidente, hay una disminución ahí, sí, importante entre las personas que cuando ya se les pregunta, ¿verdad? Las personas que apoyan al presidente Chávez, que ya se les pregunta específicamente si está bien que se le critique específicamente al presidente Chávez, ¿verdad? Ahí ya las personas empiezan a no estar como tanto de acuerdo, pero sin embargo no son como niveles como, digamos, con unos márgenes así como estadísticamente, ¿verdad?, como grandes para poder decir como hay una, ¿verdad?, hay una situación aquí. En realidad lo que estamos viendo es que hay una tolerancia, ¿verdad?, que se critique al presidente, a que se critique a Rodrigo Chávez. Y de ahí también exploramos una cuestión de sentirse cómodo, cómoda también con la con personas, con hablar sobre política, con personas que hayan votado de forma diferente a como votaron las personas que encuestamos. Y ahí también sobresale que principalmente la gente dice estar cómoda. 4 de cada 10 personas dice que, ¿verdad?, que se siente cómoda hablando con otras personas de política que hayan votado distinto. Casi un 30% que es como, ¿verdad?, no tiene una posición al respecto. Y luego sí, aquí hay una cosa interesante que las personas que votaron por el oficialismo, por Laura Fernández, son las personas que se sienten más cómodas hablando con otras personas que votaron distinto. Es principalmente las personas de la oposición quienes dicen tener más, digamos, como no sentirse tan cómodas hablando con personas que hayan votado, digamos, en este caso, por Laura Fernández. Entonces, de ahí es interesante. Los datos tampoco son, digamos, como diferencias o márgenes que sobrepasen, digamos, el 50% o 60%, como para decir, hay una, ¿verdad?, hay una polarización. Digamos, como manifiesta en Costa Rica en este momento, son algunos indicios en algunos temas principalmente donde podemos ver algunos rasgos.
1: Bueno, y aquí vuelvo al tema. En estos aportes que hace la Universidad de Costa Rica a través del CIEP, de la investigación, ¿verdad? ¿Qué podemos esperar para lo que resta del año? Pero sobre todo, reafirmando la importancia que esto tiene, la investigación, ¿verdad? Es invertir en investigación es relevante, ¿verdad? Y que una parte de los recursos de la Universidad de Costa Rica se destinen para investigación, es relevante porque nos va permitiendo tener estos instrumentos que nos permiten formar y ver, ¿verdad?, el estado de la ciudadanía y el estado de la ciudadanía respecto a las instituciones y respecto al sistema democrático. Entonces me gustaría un poquito que nos ilusionara con qué ve usted a futuro en estas investigaciones.
0: Bueno, pues la idea pues es cumplir con las 3 encuestas anuales que, ¿verdad?, que normalmente hacemos. Seguiría la que se hace hacia mitad de año, ¿verdad? Normalmente está como agosto, A veces un poco más tarde, septiembre, y la de final de año. Entonces, pues vamos a estar trabajando en esas dos encuestas que se vienen a lo largo del año. Pues la idea es darle seguimiento a, ¿verdad?, los temas que ya hemos venido, pues valga la redundancia, dándole seguimiento, ¿verdad?, desde el 2013. Y yo creo que aquí, pues es parte de la relevancia y de la importancia, pues, de continuar con este trabajo, porque pues tener, como decía al inicio, tener esa tendencia en el tiempo, pues nos ha venido permitiendo establecer relaciones y comprender mejor lo que viene pasando. Y pues la idea es también, ojalá, poder como pues incorporar nuevos temas, ¿verdad? También poder profundizar en algunos de estos que a veces exploramos como de forma esporádica, y poder entonces como darle seguimiento en estas encuestas, y luego pues también pues tener los datos para que todas las personas puedan pues hacer sus, ¿verdad?, hacer como sus investigaciones, o plantearse sus propias preguntas y profundizar con esto que es lo más importante. Pero bueno, por ahora sí, la idea es poder tener las siguientes dos encuestas. Ahora esperaríamos para julio o agosto, y entonces pues empezamos a trabajar en eso de ahora en adelante, donde ya entonces podamos pues pensar más en lo que vamos a ver con respecto al gobierno de Laura Fernández, que entonces probablemente van a venir ahí, ¿verdad?, los 100 días, y luego otros aspectos, digamos, como en cuanto a la seguridad, ¿verdad?, cómo va mejorando o cómo va cambiando las percepciones sobre los problemas del país, ¿verdad?, y otros que siempre son como interesantes para ir evaluando la gestión del gobierno, y ver también cómo se va a mantener esa valoración o popularidad, ¿verdad?, como le dicen otras personas del gobierno con respecto a Laura Fernández. Que yo creo que ahí nos va un poco, vamos a poder tener más claro esto de la transferencia, ¿no?, el apoyo, y cuál va a ser la relación que va a tener ahora, ¿verdad?, con el presidente, o bueno, con sí, con Rodrigo Chávez, digamos, con los cargos que ya sabemos, ¿verdad?, que va a tener. Entonces, pues esos probablemente van a ser temas que van a estar aquí, ¿verdad?, sobre la mesa, y que vamos a estar pues dándole seguimiento.
2: Sharon, muchísimas gracias por acompañarnos esta tarde en el programa. Para cerrar, me gustaría que le dijera a nuestros oyentes dónde puede encontrar el informe completo para que ellos también lo vayan a analizar y, por supuesto, aprender.
0: Claro, pueden ir a la página web del Centro de Investigación y Estudios Políticos, ahí en las publicaciones se los van a encontrar, y si no, pues en la pura entrada, digamos, como en la parte inicial de la página web, van a encontrar el informe. Pueden buscar también en las redes sociales, en el Facebook y el Instagram del CIEP, CIEP. O si ponen en cualquier buscador en internet, informe CIEP, UCR Mayo, también va a salir de primero.
2: Muchísimas gracias, Sharon, por acompañarnos esta tarde y, bueno, lograr nuestro objetivo, que es dar a conocer todos esos informes y estudios que realiza el CIEB de la Universidad de Costa Rica.
0: Muchas gracias.
2: Muchísimas gracias, don Alex. Muchísimas gracias, Katia, por acompañarnos esta tarde. Nosotros nos vemos y nos escuchamos, Dios mediante, el próximo martes a partir de las 2 de la tarde aquí por CRC 89.1 Radio. Que tengan un excelente fin de semana.
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18: Hola, ¿qué tal? Muy buenas tardes. Bienvenidos todos a Cosechas de Bienestar con Karen Dondi. Es un placer estar cerrando semana con ustedes. 8 de mayo del 2026, un día muy diferente para nuestro país. Doña Laura Fernández asume de manera oficial la presidencia de nuestro querido país, de nuestra Costa Rica. Muchas bendiciones, doña Laura, y estamos acá a la orden y queremos que todas las cosechas sean en bienestar, así como es este programa. Así es que estamos a la orden para la nueva mandataria, que se veía muy bonita este día de hoy con un vestido blanco precioso y un lindo peinado. Así es que muchas bendiciones de parte de Cosechas de Bienestar. Nuestros invitados de esta tarde, don Yayo Vicente, quien es médico veterinario, salubrista público, y además fue director del SENASA y del Colegio de Médicos Veterinarios. Asimismo, Luis Elías Bryce, quien es adiestrador de la Universidad Canina, y en los controles, nuestro compañero David Guerrero. Vamos a saludar primero que nada a don Yayo. ¿Qué tal? Bienvenido a Cosechas de Bienestar nuevamente.
19: Muchas gracias, doña Karen, por dejarme este espacio tan importante y dejar ver cómo podemos colaborar.
18: Elías, bienvenido a Cosechas de Bienestar desde la Universidad Canina. Y es que les cuento, amigos oyentes, que el tema de hoy, convivencia con los animales. Por eso estamos con estos dos representantes que nos van a apoyar y nos van a dar muchos consejos. Elías, buenas tardes.
20: Buenas tardes, saludos. Muchas gracias por permitirnos participar de este espacio.
18: Elías, primero que nada, cuéntenos sobre la Universidad Canina, ¿dónde está su objetivo? ¿Usted que es uno de los adiestradores de la misma?
20: Sí, nosotros, bueno, somos una escuela de entrenamiento canino. Ya tenemos casi 10 años en el mercado. Nos encontramos en Turrúcares de Alajuela, donde tenemos nuestro centro. Y nos dedicamos principalmente a ayudarle a distintas familias, a perros de familia en el desarrollo y crianza de sus mascotas, tanto en lo que es el cuidado y hotelería de los perros como en la educación y la solución de problemas de comportamiento.
18: Bueno, gracias Elías por estar con nosotros y los consejos que vamos a obtener este viernes cerrando semana. Y es que el fin de semana vamos a compartir más con nuestros animales, tenemos más espacios libres y es importante que pongamos muchísima atención al programa de hoy sobre la convivencia con los animales. En los últimos días, semanas, meses pasados, hemos visto diversas situaciones que se presentan con los animales. De ahí que nos preocupamos y queremos cosechar bienestar, no solamente para las familias, para el prójimo y para los animales que nos acompañan desde antes de Cristo. Por eso tenemos todos que tener un bienestar para todos, pero también saber comportarnos todos. Don Yayo, usted como especialista de muchísimos años, su trayectoria en el SENASA y en las diferentes organizaciones, ¿cómo podemos convivir con los animales? Ya que hoy por hoy el mundo ha crecido más en esta área. Todos quieren tener un perrito, quieren tener un gato, mascotas, en fin, pero ¿cómo convivir con ellas y las personas que no los poseen también? ¿Cómo vamos a llevar esa relación, ese hilo conductivo?
19: Es muy importante lo que estás mencionando porque por diversas razones la población de perros y gatos o de mascotas ha venido creciendo dramáticamente en los últimos años. Calculamos que primero que todo decirles que la proporción de perros y personas es realmente una proporción importante. No existen perros donde no hay personas y solamente hay muchos perros donde hay muchas personas. Esta es una relación interesantísima porque entonces calculando el número de personas podemos fácilmente calcular el número de caninos. Hace 25 años, la relación personas-perros era más o menos de 8 a 1. Hoy estamos llegando a la misma proporción que tienen países ricos, más o menos 3 a 1. ¿Verdad? Eso hace que la cantidad de animales en el país sea realmente importante. Eso tiene ventajas y tiene desventajas. La idea es, como bien dice doña Karen, que las desventajas las podamos manejar para evitar problemas, más bien aumentar las ventajas. Tenemos que tener clarísimo que ese aumento de población canina se debe a varios factores. Un factor es que las familias tienen ya menos hijos. No hay ninguna duda de que el perro se incorporó más a la familia, ya no está amarrado en el fondo del patio, ya no está abandonado, ya realmente logró un lugar más importante en el presupuesto del hogar y un lugar más importante en el hogar mismo, pero sobre todo un lugar muy importante en el corazón de las gentes. ¿Verdad? Eso crea enormes responsabilidades. Por un lado, saber que los perros viven bastante menos que los seres humanos, aunque los cuidemos muchísimo, y entonces siempre hay duelos que hay que manejar adecuadamente, reposiciones que hay que hacerlas en el momento que se pueda. Mira, igual que una viudez, es muy parecido a una viudez desde el punto de vista emocional. Después, comprender que la ciencia ha venido enseñándonos que los animales no humanos tienen un parecido con nosotros sorprendente. Casi que las barreras se han venido borrando. Tenemos un sistema nervioso muy parecido. Tenemos un sistema nervioso con nervios periféricos que logran captar del entorno cosas y un cerebro que es el sistema nervioso central que las interpreta. ¿Verdad? Y un sistema hormonal muy parecido. Eso hace posible pensar que el perro tiene capacidad de tener dolor, de tener placer, tiene capacidad de construir sentimientos, ¿verdad? Sentimientos de afecto, por ejemplo, o sentimientos de odio también. Esto es necesario decirlo porque la gente a veces habla de la raza y realmente los estudios muestran con claridad que las razas realmente tienen una incidencia muy baja en el comportamiento de la conducta de un perro. El entorno, el ambiente es fundamental, ¿verdad? Entonces, si bien la educación de un niño seguramente es fundamental en los primeros 12, 15 años, en el perro es fundamental en el primer año. Ahí es donde es más fácil socializarlo, ahí es donde es más fácil enseñarlo, ahí es donde es más fácil, y David seguramente va a corroborar esto, porque ahí es donde el animalito tiene enorme capacidad de aprender cosas, o de aprender buenas, o de aprender mañas, ¿verdad? Entonces, ahí es donde tenemos que enseñarle que la comida se puede tocar, y hay que enseñarle a convivir con otros perros, otras especies, con niños, con adultos, con visitas. Ahí es donde tenemos que lograr esa socialización, porque es relativamente fácil. Una vez que entra su adultez, estos aprendizajes se vuelven desde difíciles hasta imposibles. Tanto que tenemos accidentes importantes que llaman muchísimo la atención, no son muy frecuentes, y por eso son noticia. No es noticia lo que sucede a cada rato, noticia es lo que sucede de manera ocasional, ¿verdad? Pero sí tenemos accidentes graves, desfiguraciones en esas mordidas y a veces hasta muertes, ¿verdad? Por perros que no tienen la culpa, realmente la culpa la tienen sus dueños y ellos terminan entonces pagando con su vida las consecuencias. Vivir con un perro es una enorme responsabilidad, vivir con un gato es una enorme responsabilidad, y qué bien que tocas el tema para tratar de aprender cómo hacer una convivencia sana con nuestros animales que ya están dentro de nuestras casas y de nuestros corazones.
18: Don Luis Elías, desde la Universidad Canina, ¿cuáles serían sus consejos esta tarde con toda su experiencia y ese trabajo que tiene de adiestrar a las mascotas, a los animales? Porque hemos visto que mucha gente se acerca a las mascotas. ¿Es adecuado si yo no conozco al perro, si no sé cómo es su aptitud, estar acercándomele a los perros, a los gatos, inclusive torear a un perro? Y digo torear a un perro porque sí he visto que hay personas que torean a los animales, o inclusive niños que les tiran piedras a los perros. Entonces, por eso he querido hacer este programa de la convivencia con los animales. Y como decía don Yayo, de ahí, a veces terminan los perros siendo sacrificados cuando de muchas personas también no sabemos convivir con ellos, inclusive con los gatos, ¿verdad? Porque yo creo que también los gatos se pueden educar. Tengo una amiga que tiene 3 gatos y me dice, mis gatos no salen de la casa, yo los he educado, porque los gatos se jalan muchas tortas, ¿verdad? Entonces, vamos hasta la Universidad Canina con Luis Elías.
20: Ok, buenas tardes. Vamos a ver. A mí me toca recibir muchísimos casos complejos. Todas las semanas aquí hacemos evaluaciones de decenas de familias aquí en Costa Rica que tienen problemas de convivencia con sus perros, desde perros que tienen problemas de miedo, fobias, ansiedad, hasta perros que tienen problemas graves de agresividad, y en nuestra experiencia realmente lo que más genera problemas de convivencia con los perros son dos factores. El factor número uno es que no entendemos que somos especies diferentes. Que el perro tiene una serie de conductas propias de su especie que no son compatibles con el estilo de vida humano. Entonces, por ejemplo, una de esas es que son animales territoriales. Entonces, que su conducta va a variar, por ejemplo, cuando hay barreras físicas. Un perro se puede comportar de una manera detrás de un portón y totalmente diferente fuera de ese portón. Su conducta puede variar totalmente alrededor de un recurso de valor para él, como juguetes, comida, el cariño de su propietario, estando dentro de su propiedad. Todo eso puede hacer que un perro sea el más noble o el más defensivo que podamos encontrarnos. Y eso puede ser el mismo perro mostrando esas dos facetas. Todo lo que cambia es el ambiente donde está o qué recursos hay alrededor. Y a veces para nosotros comprender eso es un poco difícil, porque a veces conocemos tal vez un perro en la calle que es muy sociable, pero si vamos y conocemos tal vez ese perro en la propiedad de ese perro, ni siquiera nos deja entrar. ¿De acuerdo?
18: Entonces, o cerca de su dueño, puede ser.
20: Es correcto, que lo defienda como si fue, que defienda la atención y el cariño de su propietario como si fuera un recurso de valor para él. Todas estas conductas son naturales en el perro. Para nosotros son difíciles de comprender, pero para ellos es natural marcar un territorio con orina y con ladridos y con feromonas, defenderlo de otros perros. De hecho, esto es muy curioso porque la mayoría de las personas creen que el perro tiene la necesidad de conocer otros perros. Pero si les prestamos atención a la conducta natural de los perros no quieren conocer perros. ¿Qué hace un perro cuando pasa un perro que no conoce enfrente de su casa?
18: Y a veces ladra.
20: Le ladra para alejarlo. ¿Por qué los perros marcan territorio? Para avisarle a otros perros que están entrando en el territorio de ellos y que se vayan y evitar el conflicto. Pues toda la conducta natural de los perros con base a los perros que no conocen se basa en evitarlos, no en conocerlos, para evitar un posible conflicto. Entonces, todo esto es lo que termina generando los problemas de convivencia con las familias, porque tratamos de educar al perro como si fuera un niño. Como decía el doctor, estamos sustituyendo a los perros por los niños. Entonces, agarramos al perrito y lo llevamos al parque a que conozca a otros perritos. Y cuando nos damos cuenta, se terminó peleando con todos los perros del parque. Y creemos que nuestro perro tiene un problema, pero no, solo está siendo territorial.
18: Y de ahí la importancia entonces de sacar a los perros con correa, ¿verdad? Sí. Y yo he visto también que, sobre todo en áreas hoy por hoy donde hay de torres, de apartamentos, en las torres mucha gente tiene perros. Y nada más lo sacan al parque cercano y lo sueltan. Nos falta mucha educación en ese sentido, ¿verdad? Yo puedo ir con mi perro con la correa, pero vienen otros perros sueltos. Entonces sí, tenemos que capacitar a muchas personas.
20: Correcto. Entonces, este es uno de los principales puntos, que no entendemos la conducta natural del perro a la hora de integrarlo en nuestro estilo de vida humano. Y el otro factor que genera muchos problemas de convivencia entre los propietarios y sus mascotas, entre los tutores y sus mascotas, se trata de una mala selección del perro. Vamos a ver, hay algunos perros que son seleccionados genéticamente para trabajos en específico. Por ejemplo, si usted adquiere un perro pastor belga malinois, es muy probable que sea un perro muy energético, con impulsos muy altos de perseguir y capturar cosas que se mueven rápido, de forcejear juguetes, conforme se van desarrollando cada vez sus impulsos territoriales son más altos, porque es un perro diseñado para labores de protección, para labores policiales, y si usted no entiende los impulsos de ese perro, puede que no sea el perro idóneo para usted y que termine viviendo el perro un infierno y usted también, porque ninguno de los dos entiende. Sí hay una serie de razas que si usted no tiene un propósito específico para un boyer australiano, para un pastor belga malinois, para un pastor alemán de líneas de trabajo, se va a llevar una mala experiencia, porque son perros muy difíciles de adaptar a un entorno familiar o a un entorno urbano. O sea, razas que tienden a ladrar en exceso, a perseguir motocicletas, y que son impulsos que son naturales, que son impulsos genéticos que están en el perro, y que tal vez si yo estoy adquiriendo un perro porque quiero darme paseos más tranquilos, quiero un perro más de compañía, estoy haciendo una mala elección. Y si yo hago esa mala elección, ese es el principal problema que yo veo de personas que terminan llevándose malas experiencias con sus perros, y de perros que terminan en abandono porque nunca se pudieron integrar en la familia que los había adquirido inicialmente.
18: Ahora que dice motocicleta, me llama la atención, Elías, don Yayo, ¿por qué todos los perros, y es que lo he visto con todos los perros, les ladran mucho a las motocicletas?
19: Mire, quería yo primero decir que el perro no se torea, se asusa. Uh-huh. Y sí, hay chiquillos que pasan con un palo por las rejas para molestar al perrillo, y el perrillo evidentemente sí se molesta. Un poco por lo que dice David, el perro sí es posible que sea muy territorial, igual que el ser humano. Si ustedes revisan la criminalidad del mundo, uh-huh, el territorio se convierte en la principal causa de homicidio del mundo. La gente mata a su vecino porque lo invadió, mata a la competencia porque llegó a su territorio comercial. La territorialidad es parte de un animal que es social, ¿verdad? Y el ser humano es un animal social. Y eso sucede también con el perro. El perro es un animal social. Seguramente el enorme problema que tenemos con perros es que la gente no termina de aceptar que es muy difícil que el perro se estabilice emocionalmente cuando está solo. Pero entonces tenemos perros que están solitos con la familia sale, él se queda solo en la casa, y entran con un síndrome de ansiedad, que te rompen cortinas y muebles y cojines y todas las cosas. Mira, para eso la mejor medicina es otro perro. No hay ninguna duda que la mejor compañía de un perro es otro perro. Mira, aunque nosotros seamos parte de su manada, los problemas de agresividad del perro que se ha estudiado claramente tiene que ver con razones también orgánicas. Dentro de los problemas orgánicos que más frecuentemente se presentan son los desórdenes tiroideos. El perrito está muy bien y por supuesto se va haciendo viejito, y se hace viejito el pelo, se hace viejito la lengua, se hace viejita la tiroides. Y al bajar las hormonas tiroideas, va a tener enormes problemas. Yo no sé cuántos de los oyentes están tomando hormonas tiroideas, pero yo le garantizo que es un buen montón de personas que tomamos hormonas tiroideas, porque conforme uno va envejeciendo, la tiroides necesita algunas ayudas. Bueno, esto es parte de la complejidad de tener a una especie distinta junto con el ser humano. Debo decirle, sí, que la domesticación del perro, algunos estudiosos lo llaman sobredomesticación. Es el primer animal domesticado del mundo. El perro seguramente se domesticó, algunos dicen, hace unas 24 mil años, otros 30 mil años, no importa, pero la cabra, que es el segundo animal domesticado, se domestica hace 6 mil años. Así que de lejos el perro es el primer animal que hemos domesticado. Incluso cuando hubo la edad de hielo, que mucho ser humano se perdió y murió y seguramente casi nos extinguimos. Junto con ellos casi se extinguen los perros, quedaron unas cuantas evas, por decirlo de alguna manera, unas cuantas perros, seguramente menos de 5, que son las que han logrado tener la descendencia de todos los perros que tenemos. Como decía David Elías, la genética del perro es muy plástica, hay genéticas que son muy duras, como la del cocodrilo o la cucaracha, que casi no modifican. La del perro es muy plástica, entonces todos los perros, todas las razas que conocemos, es realmente debido a esa plasticidad genética que tienen. Podemos a veces jugar con esa genética. Los médicos veterinarios estamos bravos con algunos de estos juguetes. Hemos hecho razas que le llamamos braquicefálicas, las que son muñatas, ¿verdad? Como el bulldog y otras razas, que han deformado el cráneo de tal manera que el cerebro ahí está con problemas y el sistema respiratorio con problemas, y al final hemos jugado tanto con la genética que el animalito tiene una vida muy difícil porque nosotros mismos la causamos. En algunos países incluso se está legislando para prohibir jugar con la genética animal al punto de causarles maltrato y causarles crueldad. ¿Verdad? Desde que los estamos cruzando, los bulldogs, por ejemplo, la gran mayoría solo pueden parir con cesárea, porque ya no es posible que puedan parir de manera natural, para que ustedes vean a los extremos que hemos llegado los seres humanos con un animal que domesticamos hace 30.000 años, uh-huh. Y tenemos una enorme responsabilidad sobre ellos, porque un animal con hambre, Karen, no se va donde hay comida. Está ahí a la par del indigente, comiendo el basurero del indigente, donde come el indigente, y no se va a Escazú, donde los basureros son mejores. Un animal de una familia pobre, a la par de una montaña, vive la pobreza con esa familia y no se va a la montaña a alimentarse. Hemos visto estudios clarísimos con resonancia magnética, que es una manera de ver cómo se comporta el cerebro, donde ponemos al perro en el aparato y vemos cuáles son las partes del cerebro que se iluminan cuando llega comida que a él le gusta. Su mejor comida, la comida que más le gusta. Se iluminan unas cuantas partes del cerebro. Llega el dueño y le habla, y el cerebro parece un arbolito de Navidad, ¿verdad? Se pone absolutamente transformado. El perro está con el ser humano por el afecto que recibe, no por no por el soborno que recibe con la comida. El perro está con el ser humano por afecto, no hay otra cosa. Ahora, el perro que está amarrado con un metro de cadena en el fondo del patio, por supuesto que se transforma completamente. Es un animal abandonado, agresivo, porque él es un animal social, ¿verdad? Entonces, claro que tiene problemas de comportamiento gravísimos, problemas de salud gravísimos, ¿verdad? Porque el animalito necesita socializar y a veces entiende que la familia humana es parte de su manada, pero lo mejor siempre es tener al menos un par de perros para que ellos se logren estabilizar. Pero bueno, esas son cosas que hay que aprender, igual que hay que sacar el perro a caminar con correa, y ojalá que no se amarre la correa al brazo, porque si de repente el animal es muy grande y ve un gato, un perro, una ardilla, y sale a perseguirla, la persona va a terminar esquiando en la acera con la nariz, ¿verdad? Y va a terminar con seguramente alguna lesión grave. Hay que aprender a pasear al perro con correa también. Y para eso, lo que está haciendo la Universidad Canina es muy importante. Tenemos que aprender una serie de detalles de cómo manejar miedo, de cómo manejar ansiedad, de cómo manejar algunas causas orgánicas que inciden en el comportamiento y tenemos que enseñar tanto al animal como al propietario.
18: Vamos hasta la Universidad Canina nuevamente con Luis Elías. Luis Elías, hablemos un poquito sobre los consejos que podemos tener cuando sacamos nuestras mascotas a los parques, a los vecindarios, y cómo la Universidad Canina también puede trabajar esos temas hasta de miedo en los animales. Y don Yayo nos decía al inicio del programa sobre los animales que son muy perceptivos, y es que efectivamente los animales huelen, sienten también la vibra de las personas, por decirlo así, no sé cómo señalarlo, don Yayo. Elías, entonces vámonos nuevamente hasta la Universidad Canina.
20: Ok, sí, claro, vamos a ver. El paseo es algo que es muy importante para el perro, pero la gente no entiende qué es lo que está haciendo. Por ejemplo, la mayoría de los clientes que llegan a buscar nuestros servicios traen el concepto de que ellos tienen que pasear al perro para cansarlo, para que se porte bien. ¿De acuerdo? Y no. Primero que nada, cansar a un perro es imposible. Usted lo puede sacar a pasear horas, llega, toma agua, se echa 5 minutos en la cerámica y está activo de nuevo, porque la estamina y la resistencia que tienen ellos es muy alta. Yo no sé si ustedes sabían, pero el perro es un descendiente de otros caninos, y la mayoría de los caninos cazan a sus presas por desgaste. Llegan en grupo, eligen al miembro más débil del grupo de animales que quieren cazar, y lo acosan para separarlo del grupo, y lo siguen acosando a veces durante días. Entonces son animales que tienen un nivel de energía y resistencia muy alto. Entonces uno no puede pensar que tiene que cansar al perro para que se porte bien. El perro tiene que aprender a portarse bien con las energías a tope. El paseo es socialización. Yo saco a mi perro para que él vea personas, animales, vehículos y otros perros, y no desarrolle reacciones exageradas frente a esos estímulos, ya sea saltarle encima a la gente y orinarse, o ladrarle a otro perro y erizarse, que pueden ser reacciones difíciles de manejar. Entonces, la ciencia del paseo es esa. Yo saco a mi perro para que él se acostumbre a ver personas, a ver otros animales, a vehículos, a sonidos ambientales, y no tenga reacciones inesperadas o exageradas frente a esos estímulos. Entonces, ¿cómo logramos? Días,
18: mucha gente saca a los perros nada más para que hagan sus necesidades. Vea qué mal educados estamos, ¿verdad?
20: Sí. Entonces, ¿cómo logramos un paseo como les estoy explicando? Ir de menos a más. Tengo que empezar por acostumbrar a mi perro primero a estar enfrente de mi casa de forma tranquila, sentarme con él, acariciarlo mientras pasa el vecino caminando, pasan carros, ponerme a jugar un poquito con él ahí para generarle confianza. Y cuando ya el perro se siente tranquilo al frente de la casa, me voy al play del barrio. Y viene lo mismo, quedarme con él ahí un poquito, generar estados de calma, permitirle oler, permitirle explorar, dejar sus propias marcas, jugar ahí. Y ahí voy poquito a poco, hasta que ya pueda hacerlo en un centro comercial, en un sendero, en la playa. Pero si yo me voy el primer día al centro comercial o al sendero, mi perro va a tener un montón de reacciones exageradas, porque estoy poniéndolo en una situación que puede ser desde estresante o que le genere miedo, hasta que sea muy estimulante y que le genere mucha excitación. Va a depender de la personalidad del animal. Entonces, esa es la ciencia del paseo. Yo tengo que ir sacando a mi perro de a poquitos, irle presentando distintos ambientes para que él se acostumbre a distintos estímulos y no tenga reacciones exageradas frente a eso. Si yo lo que quiero es cansar a mi perro, o que, como les digo, realmente el perro no necesita que lo cansen, pero yo lo que quiero es que mi perro descargue sus impulsos naturales como perseguir, forcejear, ladrar, hacer huecos. Yo debería canalizar esas conductas hacia el juego, no hacia el paseo. De acuerdo.
18: Los perros de apoyo emocional.
20: Ajá.
18: ¿Qué nos puede mencionar, Luis Elías?
20: Ese es un tema bastante delicado porque es una actividad que no está regulada. Básicamente el perro de apoyo emocional se lo inventó la gente. Pero no existe, por ejemplo, una certificación para un perro de apoyo emocional. No se sabe qué tiene que cumplir un perro de apoyo emocional, qué ejercicios debe aprender, qué regulaciones debe seguir, qué condición debe tener ese animal. Entonces, realmente el perro de apoyo emocional como una figura jurídica o que exista como, por ejemplo, el perro de servicio, que es totalmente diferente.
18: A eso iba más bien, el perro de servicio, porque me llamó la atención que el martes, cuando nuestra presidenta doña Laura anunció los ministros en el Teatro Melico Salazar, que yo asistí como periodista, tenían un perro precioso, entonces tenía que pasarlo donde estábamos los periodistas y los instrumentos que usamos los periodistas, ¿verdad? Y yo le decía al muchacho, pero qué bueno ese perro, ese es un perro de trabajo, los que andan en la policía, los de drogas, y los entrenamientos que ellos reciben.
20: Sí, para ser un perro de servicio, ya sea de uso de alguna entidad gubernamental o alguna ONG, como los que usa la Cruz Roja para buscar personas desaparecidas, los de narcóticos y aprehensiones que usa la policía, o inclusive hay perros de servicio de uso personal, como el perro alarma para persona sorda, el perro guía para persona ciega, o el perro de alerta médica para diabéticos y personas alérgicas. Todos estos perros tienen que pasar por una serie de entrenamientos y protocolos muy estrictos, donde se compruebe que el perro no es un peligro para terceras personas o otros animales y que también el guía tiene control del perro en distintos ambientes. Estas pruebas son de carácter internacional, ¿de acuerdo? Normalmente se presentan ante distintas entidades encargadas de esto. Por ejemplo, si usted quiere tener usted quiere formar o entrenar un perro de servicio para el Estado, usted tiene que certificarlo ante el Ministerio de Seguridad Pública. Para que ese perro sea apto para trabajar en la calle. Y las pruebas son principalmente guiadas a eso, que el perro sea sociable, que sea amigable, que no tenga reacciones exageradas con personas o con otros animales, porque probablemente va a ser un animal que va a estar en escuelas, en aeropuertos, en museos, en centros comerciales, y tiene que comportarse a la altura. Esa es la razón por la que yo creo que el perro de apoyo emocional del que hablábamos al inicio, aún no está regulado porque no cuenta con esta serie de pruebas, pero que se está convirtiendo en una necesidad en la sociedad. Digamos, siempre ha sido una necesidad, pero que lastimosamente es una actividad que aún no está tan regulada como los perros de servicio.
18: Qué interesante, y vea qué mundo en el que estamos ahora con los perros. Y por eso hemos querido cosechar bienestar también para estas mascotas, para esta población que está creciendo, como nos mencionaba don Yayo Vicente al inicio, en toda la población de nuestro país. Vamos a una pequeña pausa comercial y ya regresamos con más de este tema de la convivencia con los animales. Me interesa, compañeros, también hemos hablado en esta primera parte del programa sobre los dueños. Pero los vecinos, ¿qué debe hacer cualquier persona cuando ven los animales? Porque, por ejemplo, los gatos, que son tan traviesos, a veces, ¿qué pasa con los gatos? Me los envenenan. Entonces, ya regresamos después de esta pausa comercial con Luis Elías Brines, quien es adiestrador de la Universidad Canina, y con el doctor Yayo Vicente, quien es médico veterinario, salubrista público y quien además fue director del SENASA. Ya regresamos.
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0: funcionario, salubrista público, director, exdirector del SENASA. Y además, don Yayo también fue el presidente del Colegio de Médicos Veterinarios. Tenemos a Luis Elías Brains, quien es adiestrador de la Universidad Canina. Señores, vamos con esta segunda parte del programa y me interesa también la sociedad. Ya hemos conversado algo, porque yo creo que este tema es muy amplio y tenemos que seguir trabajándolo, sobre los dueños de los animales. Pero ¿qué pasa con la gente que está alrededor de los animales? ¿Cómo podemos hacer conciencia, cosechar bienestar, don Yayo, en ese sentido? Porque hay mucha gente que llega y dice, ¡ay, qué bonito perro! Y lo toca, ¿verdad? Es como que a mí se me acerque alguien y me toque. Yo no me voy a dejar, don Yayo. Creo que con el perro funciona igual. Y mucha gente llega y qué bonito perro. Y sobre todo ahora que los andan en los moles, bueno, ya se está regulando. A mí sí no me parece eso. Te le acercas a un perro. Y qué bonito. Y como yo tuve un perro, a mí cualquier perro no me va a hacer nada. ¿Qué podríamos decir al respecto?
1: Hay mucho que decir. Para empezar, respetar un poco lo que dice la epidemiología. El ser humano más mordido por perros es un chiquito entre los 2 y los 5 años. Varón. Increíblemente 5 veces más chiquitos que chiquitas. Por alguna razón, la gente no entiende que un perro reacciona de diferentes maneras, ¿verdad? Y un chiquito menos. La gente no debe dejar un chiquito a la par de una autopista de alto tránsito, ¿verdad? Solo. Ni lo debe dejar a la orilla de una piscina, solo. Ni lo debe dejar en un balcón de un octavo piso, solo. Bueno, sí lo dejan a la par de un perro solo. El chiquito se le mete a la comida, o lo araña, o lo toca, o le jala las orejas, o le jala el pipí, y entonces el perrito reacciona. ¿Verdad? Y es un perro contra un niño de 3 años, y entonces claro que las consecuencias son realmente lamentables. Aquí la culpa, pues la responsabilidad es, por supuesto, del encargado del niño, y ninguna duda que del dueño del perro. El perro yo lo saco del grupo de los responsables porque actúa de acuerdo con su naturaleza. Pero sí, tampoco es inusual. Yo tengo una pastora alemán en mi casa que es de parte de la familia, duerme conmigo. Me encanta jugar con un juguete, se lo tiro, lo trae, ese tipo de vainas. Y de repente alguien se lo quiere quitar el juguete y ella trata de recuperar el juguete y en la recuperación puede morder o pellizcar sin que haya sido agresividad. Bueno, conocer al perro, no hay nadie que lo sepa mejor que el dueño, que el propietario, que el que convive. Y por eso es indispensable, siempre que uno va a interactuar con un perro, ya que el perro no habla, hablar con el que sí habla, que es el propietario. Lo puedo tocar, lo puedo acariciar, lo puedo hacer esto,
0: Exacto.
1: ¿verdad?
0: Si un propietario dice, don Yayo, no se acerque, y si un propietario dice, no lo toque, es por algo.
1: Así es. Así es. Y cuando hay un perro que dejan solo durante el día, en el antejardín, seguramente lo mejor es decirle a esa persona para que no los ladridos no le estorben al que no le gustan los perros, porque aquí hay una cosa que es, clara. El 50% de los hogares tienen mascotas, tienen perros.

0: El 50% no, porque no quieren, porque no les gusta, porque les tienen miedo, por lo que usted quiera. Entonces, si usted tiene vecinos de esos que no les gustan los perros, ¿por qué va a molestarlos? ¿Verdad? El perrito debe estar más bien o dentro de la casa o en el patio o en algún lugar donde no cause problemas a los vecinos. Convivir con perros no es solamente el propietario y el animalito. Es el propietario y sus vecinos, es el propietario y los niños, es el propietario y el uniformado, es el propietario y el motociclista. Vea, Karen, por supuesto que algunos de estos instintos del perro los podemos manejar. Un perro de servicio, que tiene un buen entrenamiento, que tiene un buen entrenador, que tiene buena relación con el policía o el cruzrojista que lo vigila, usted ve cómo no se asustan con los ruidos fuertes, puede haber disparos, el perrito no se asusta, no siente temor, puede haber otros perros y el perrito no sale en carrera a buscar camorra. Esas cosas se hacen profesionalmente, pero no ambicionemos a que una persona común y corriente que no tiene conocimiento de cómo se entrena un animal lo pueda hacer. Además, que esos perros de servicio de la camada se escogen, desde que están cachorritos, se escogen cuál es el que más o menos se ve que va a servir para ese propósito. O sea, de la misma raza, dentro de la misma camada, los mismos hermanos, hay unos que el entrenador sabe cuáles tienen potencial y cuáles no. Entonces, no siempre nuestro animal en la casa tiene las características para no sentir temor por rayos o las bombetas o los ruidos fuertes. No siempre tienen esa capacidad de mantenerse en calma cuando pasa una ardilla o pasa un gato o pasa otro animalito, ¿verdad? No siempre van a reaccionar bien cuando ven un animal que nunca han visto, una gallina, una vaca, un caballo, ¿verdad? Porque no se socializaron a tiempo. Entonces, aquí lo mejor es siempre preguntarle al propietario, porque Karen, ellos viven en un mundo muy distinto al nuestro. Es cierto que tienen dos ojos igual que nosotros, dos orejas.
1: Y don Yayo, disculpe que le interrumpa. ¿Qué pasa si yo llego, usted está con su perrita, ¿verdad? Y yo llego y me le voy a acercar, como que me le voy a tirar a usted. ¿Qué va a hacer su perra?
0: La perra mía no va a hacer nada excepto querer jugar con vos, pero sí, ese es el cuento de la abuelita con el chihuahua. La abuelita usa el chihuahua, según ella, para resolver el problema de asma. Ajá. Es un animalito muy pequeño que efectivamente, como tiene una temperatura superior al ser humano, ella siente que la está calentando. La chihuahuilla se vuelve muy aprensiva con la abuela. Llega la nieta o la nuera y le enseña al chiquito recién nacido y el chihuahua se abalanza y le arranca la nariz. Uh-huh. Al bebé, ¿verdad? Eso es muy peligroso. Eso no debe permitirse. Y eso ella lo tiene que saber. Porque más de una persona se le acercó a dar un beso. Y la chihuahuilla, o el chihuahuillo, la defendió. Porque es parte de su entrenamiento. La abuelita, sin saberlo, lo entrenó para hacer eso, ¿verdad? Entonces sí, por eso te digo que los animales, además de parecerse a nosotros, tienen cuatro miembros igual que nosotros, pero tienen una visión más limitada que nosotros, pero tienen un oído, ¿verdad?, bastante superior al nuestro. Viven en un mundo de oídos y de olores, ¿verdad? Cuando el perrito sale, se está exponiendo a una serie de ruidos y de olores que realmente son muy estimulantes para él, ¿verdad? Porque vive en un mundo de ruidos y olores. El perrito conoce el ruido que hace el motor del carro de su dueño casi 100 metros antes de que llegue. Se pone ansioso y sabe que ahí viene, porque puede distinguir el ruido que hace un motor de otro motor. Es un mundo distinto en ese sentido, porque tiene en esos dos sentidos una condición que supera muchísimo a las orejas, al oído del ser humano o al olfato del ser humano. Y por eso hay que comprender que ellos, ¿no?, que ellos viven un mundo absolutamente distinto
1: al diferente. Luis Elías, desde la Universidad Canina, ¿qué se hizo el compañero que usted tenía? Porque yo lo vi en cámaras ahí. ¿A quién tenía usted? ¿Quién está por ahí? ¿Cómo se llama ese compañero que nos está poniendo atención esta tarde en Cosechas de Bienestar desde la Universidad Canina? Ahí lo vemos, ahí lo estamos mirando, don Yayo. Vea, este es otro de los compañeritos. Luis Elías, desde la Universidad Canina, ¿qué consejo final, porque nos quedan prácticamente 3 minutos de programa, le daría usted a los ciudadanos, a quienes no tienen mascotas? ¿Cómo convivir con los perros y con los gatos? Y nos ha faltado hablar más de los gatos, compañeros, ¿verdad? Porque generalmente los gatos siempre andan más sueltos, jalándose ahí, tortas, como dicen, ¿verdad? Y a veces ya no queremos tampoco a los gatos, ¿verdad? Entonces, ¿qué consejo nos dan desde la Universidad Canina? No te escuchamos,
0: Luis Elías. El micrófono apagado.
2: Yo creo que el doctor tocó la mayoría de los puntos que yo recomendaría para una persona que no tiene perros o que tal vez no le gustan los perros o tal vez le gustan pero no está acostumbrado a la convivencia con perros y se topa perros en la calle. El primer punto sería pregunte, si usted quiere interactuar con el perro siempre pregunte primero. El otro punto que yo le recomiendo es si usted no se siente cómodo con la presencia de un perro o algo por el estilo, no se acerque al perro, ¿de acuerdo? Porque usted también va a transmitir esa energía y demás y puede hacer que el perro también esté a la defensiva. Y también...
1: Yo me cruzo de calle, yo les juro, a veces yo me cruzo de calle, ¿verdad?
2: Y también externelo, si usted está teniendo problemas con un animal, si usted tiene problemas con un vecino, por ejemplo, que su perro ladra mucho, tal vez padece de ansiedad por separación, cuando el vecino sale a trabajar, se queda ladrando durante horas o cosas por el estilo, son casos muy comunes. Mi recomendación es, como decía el doctor, trate de hablar con la parte humana, con la parte con la que se puede conversar, externe sus preocupaciones porque usted tiene tanto derecho de vivir ahí como ese perrito y como esa persona. Entonces tenemos que llegar a un acuerdo entre todos, si se puede.
1: Así como los perros ladran, es una forma de comunicarse como nosotros hablamos. También.
2: Sí, ahora.
1: Porque a veces callar un perro, callen ese perro, ¿verdad?
2: Ahora, el detalle es que en realidad, ¿qué comunica un perro con eso? Está comunicando que se siente solo, que tiene hambre, que tiene frío, cosas por el estilo. Entonces, ¿cuál es la manera de que el perro deje de ladrar? Saciando la necesidad. No es que es normal que el perro ladre y yo me tengo que acostumbrar a que el perro ladre. No, el perro está ladrando porque está expresando algo. Y si yo
1: o
2: no
1: cuando les tiran piedras o les pegan con el chilillo, como decía don Yayo, ¿verdad?
2: Entonces, si yo no atiendo esa necesidad, el ladrido se va a convertir en un hábito. Porque ya llega un momento en el que está acostumbrado, todo el día tiene hambre, todo el día está solo, entonces está acostumbrado a estar pidiendo atención todo el día hasta que se convierte en un tic. Y ya el perro ladra porque sí, porque no, hay por si acaso. Entonces, no hay que permitir que un perro quede ladrando así o algo así, externo con su vecino, mira qué estará pasando, a lo mejor pueden llegar a un acuerdo. Hoy en día hay muchas alternativas desde que lo trate con un profesional, para ver cómo saciar esa necesidad del perro hasta que lo lleve a una guardería, por ejemplo, que ya hoy en día contamos hasta con
1: Con
2: guarderías de perros
1: guardería
2: y
1: de perros,
2: demás,
1: si se van
2: donde
1: a
2: él.
1: trabajar todo el día y lo tienen que dejar solo. Esa es
2: Es
1: una buena
2: correcto.
1: alternativa de las guarderías. Perfecto. Bueno, compañeros, ha sido un gusto cerrar esta semana con ustedes dos. Qué lindo la convivencia con los animales. Nos falta mucha educación, ¿verdad, don Yayo? Nos falta educación en ese sentido. Y bueno, aquí en Cosechas de Bienestar, con don Yayo Vicente y con don Luis Elías de la Universidad Canina, yo creo que podemos estar dando tips constantemente en el programa en ese sentido. Don Yayo, su cierre.
0: Mire, cuidémonos de los malos dueños, porque le hacen una mala fama a los perros, que son indudablemente una compañía para el ser humano. El ser humano con perro tiene menos presión alta, tiene mucho menos ansiedad, tiene un montón de beneficios cuando vive, por supuesto, con un perro que está bien controlado, que no tiene enfermedades, pero los malos dueños les dan mala fama. Entonces, cuidémonos de los malos dueños que ponen perros a pelear, que ponen perros en condiciones de maltrato y crueldad. Esos son los que hay que ver cómo hacemos para que entren en razón.
1: Gracias, don Yayo. Elías, desde la Universidad Canina, su mensaje de cierre, rápidamente.
2: Yo creo que lo que yo siempre le trato de transmitir a la gente es disfruta a su perro. Conózcalo, él tiene una personalidad, es único, no importa si usted se compró un labrador chocolate y usted conoce un montón de labrador chocolates, ese que usted tiene es único, conózcalo y disfrútelo porque pasa muy poco tiempo acá.
1: Bueno, muchísimas gracias a estos dos invitados, estos compañeros que estarán con nosotros apoyando a la población en este tema, en esta cosecha de bienestar, de la convivencia con los animales. Nos despedimos, ha sido un gusto compartir con todos ustedes. Feliz fin de semana.
2: Hasta luego.
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13: Hola, ¿qué tal? Bienvenidos a las 5 siempre. Hoy es viernes 8 de mayo del 2026. Son las casi las 5 en punto de la tarde y eso quiere decir que usted va a estar al tanto de todo lo que importa en el mundo de la economía, las finanzas y la actualidad internacional. En términos de geopolítica y geoeconomía, algunos de los titulares de hoy: Estados Unidos toma uranio altamente enriquecido, pero desde Caracas. Acusan a China de presión económica sobre Panamá. Honduras revisa y cuestiona pactos con China a partir del nuevo gobierno de ese país centroamericano. Insisten en olor a burbuja en negocios de la inteligencia artificial. Ya veremos quién. Reserva Federal en Estados Unidos ve menos motivos para bajar tasas en las próximas reuniones y se mantiene, obviamente, la tensión en el estrecho de Hormuz. Más adelante vamos a conversar con Ernesto Trujillo, especialista en relaciones internacionales, sobre la relación Estados Unidos-Brasil tras la reciente visita del presidente brasileño a Donald Trump y las relaciones Estados Unidos-China con la muy próxima visita de Donald Trump a China. Y al finalizar, la columna de Mafa Moya con Bienestar Alternativo. La producción, como siempre, a cargo de Mauricio Sandoval desde Bogotá, Colombia, y en controles el talento técnico de David Guerrero, que hace posible que escuches este programa. Vamos de una vez a las noticias internacionales. Empezamos con el panorama global en Estados Unidos. Bank of America dijo que las ganancias simultáneas del oro y de las acciones estadounidenses son un fenómeno poco común. Según el análisis, el índice Standard & Poor's 500 se perfila hacia una rentabilidad anualizada de 20%, mientras el oro apunta a una alza cercana a 30%, una combinación que refleja al mismo tiempo apetito por riesgo y búsqueda de refugio. Pero pues se condice con los tiempos que vivimos de incertidumbre, en donde un día sí parece que hay apetito de riesgo y al otro día mejor no, por lo menos en Wall Street. Whirlpool advirtió que se encamina a subir precios porque fabricar mucho en Estados Unidos ya no le protege, no la protege de golpe de aranceles y del tema de la guerra. La empresa, dueña de KitchenAid y Maytag, dijo que enfrenta mayores costos en acero, componentes y energía. En una señal de cómo el shock geopolítico ya está llegando a bienes durables para el consumidor. En Estados Unidos, la gasolina había bajado ya, pero volvió a subir por la guerra de Estados Unidos y por la tensión sobre el estrecho de Hormuz. El repunte del crudo volvió a trasladarse al surtidor y complica el alivio inflacionario que muchos esperaban para esta etapa del año, que pues algunos analistas dicen que no va a venir. Esto pone en jaque, sin duda, al gobierno de Estados Unidos frente a las elecciones de medio periodo en noviembre. Nueva York se encamina a aprobar un impuesto a viviendas de lujo poco usadas, pero sin tocar por ahora el impuesto a la renta de los más ricos. El debate refleja el choque entre quienes quieren mayor presión fiscal sobre grandes patrimonios y quienes temen perder contribuyentes de altos ingresos. Los programas nocturnos de televisión en Estados Unidos siguen usando la guerra, Trump, Rubio y hasta el Papa como blanco de sátira política. Más que entretenimiento, el formato se está consolidando otra vez como termómetro cultural del malestar político estadounidense, y eso por supuesto que llega a los oídos de la Casa Blanca, que no les hace mucha gracia, y ya emprenden represalias. Vamos a analizar esto más adelante. Michael Burry, famoso por anticipar la crisis hipotecaria de 2008. Ustedes conocen la película que está basada en hechos reales a partir de las denuncias o de los análisis de Michael Burry en Wall Street. Bueno, pues el mismo personaje de la vida real ahora advierte y vuelve a advertir, porque ya lo hizo el año pasado en agosto del 2025, y pues ahora advierte que la obsesión actual del mercado con la inteligencia artificial se parece a la fase final de la burbuja .com. Esto fue en 1999. Dijo que las acciones ya no reaccionan de forma lógica a datos como empleo, confianza del consumidor, y que el índice de semiconductores, que sube 65% en lo que va del 2026, recuerda demasiado al rally previo al colapso tecnológico del 2000. Con esto se vuelve a encender el debate sobre si es una burbuja este crecimiento desmedido o si puede llegar a funcionar de esa forma más adelante. Pues obviamente está en pleno desarrollo, porque pues sucederá o no, habrá que verlo pues más adelante. La Reserva Federal en Estados Unidos tiene cada vez menos motivos para bajar tasas en el corto plazo. El empleo en Estados Unidos sigue lo bastante firme como para quitar presión por el lado laboral, mientras la inflación permanece por encima de 3% y se extiende más allá de la gasolina y los aranceles y la coyuntura absolutamente actual. En este contexto, crece dentro y fuera de la Reserva Federal la idea de mantener tasas altas por más tiempo, aunque faltan algunas semanas para la reunión de la Reserva Federal. E incluso vuelve a aparecer la posibilidad de futuras subidas en las tasas. Recuerden que en general subir tasas enfría la economía, ayuda a bajar la inflación porque encarece el crédito, frena consumo de inversión y reduce presión sobre los precios. Bajar tasas, por el contrario, busca estimular la actividad y el empleo, porque vuelve más barato endeudarse, facilita gastar e invertir y le da más impulso a la economía. Entonces podría subir el empleo, bajar el desempleo. El problema, obviamente, es que pues nunca se puede empujar con fuerza los dos objetivos al mismo tiempo. Siempre estás ahí en el sub y baja. Vamos a Asia. Pues un petrolero que logró pasar por Hormuz llegó a Corea del Sur dando una señal de alivio parcial para uno de los países más dependientes del crudo importado. El arribo muestra que la ruta sigue operativa, pero también que cada tránsito exitoso se volvió un test geopolítico y energético y también, pues, noticia, ¿no? Aunque todos los días, durante otros tiempos más normalizados, llegan buques y no son noticia de ningún tipo. Evidentemente, no es algo de la actividad normal. En Myanmar apareció un rubí de 11.000 quilates en Mogok, una de las zonas más famosas del mundo para piedras preciosas. Les recomiendo que busquen eso, es de un tamaño inimaginable prácticamente. Bueno, la zona también golpeada por guerra y control militar en Myanmar. El hallazgo vuelve a poner luz sobre una riqueza mineral que convive con conflicto armado y economías, por decirlo mínimo, opacas. Pero bueno, sin duda es un hallazgo importante y fuera de lo común. 11.000 quilates. Yo ni tenía ni mapeado este número. Nuevos choques entre Estados Unidos e Irán volvieron a enfriar las expectativas de paz, aunque el petróleo logró mantenerse por debajo de los $100, esperando que haya una respuesta de Irán pues positiva a una contrapropuesta de Estados Unidos, pero que sabemos que las cosas no se resuelven de un momento a otro. El mercado sigue viviendo riesgo militar, pero también parece asumir que ninguna de las partes quiere por ahora una ruptura total del flujo energético, así que pues siguen tratando de buscar algún acuerdo. Mientras tanto, hoy las bolsas en Nueva York cerraron al alza, principalmente, casi todas, pero con pocos porcentajes. En África, Burundi celebrará elecciones presidenciales el 3 de mayo del próximo año, según 2027, obviamente, según anunció la Comisión Electoral en una reunión pues que intentó ser boicoteada por la oposición. El anuncio llega en un país marcado por represión, pobreza y años de conflicto interno, pero pues Burundi anuncia por lo menos una fecha para este proceso electoral. Habrá que darle seguimiento a ver cómo se desarrolla. Vamos a América Latina. YPF, la petrolera argentina, ganó más de lo esperado en el primer trimestre, pero los inversionistas siguen pidiendo claridad sobre precios y sobre el rumbo comercial de la petrolera. El mercado valora el resultado, pero quiere más certeza sobre cómo se van a sostener ingresos y márgenes en un entorno todavía inestable para la petrolera argentina y para Argentina en general. En Chile se registró el mayor aumento de inflación desde 2022, impulsado sobre todo por combustibles y energía, como prácticamente todo el mundo. Los costos energéticos subieron 11,4% en abril frente al mes anterior, y eso vuelve a tensar el debate sobre tasas, costo de vida, en uno de los países donde la inflación había dejado de ser la principal preocupación pública, en Chile. Y en Honduras, el nuevo gobierno está revisando los acuerdos firmados con China, incluido el uso de tecnología de Huawei, mientras busca atraer más inversión desde Estados Unidos. El presidente Nasri Asfura incluso dejó abierta la puerta a revisar el reconocimiento diplomático de Beijing y trasladarlo hacia Taiwán, que es una medida fuerte para los intereses de China. Recuerden que el propio presidente de Estados Unidos, Donald Trump, habló antes de las elecciones y dijo que era su candidato favorito, Nasri Asfura, en Honduras. En Panamá, Estados Unidos y cinco aliados, o sobre Panamá, Estados Unidos y cinco aliados latinoamericanos acusaron a China de ejercer presión económica selectiva sobre Panamá después de la anulación de la concesión de dos puertos operados por CK Hutchison. El episodio lleva la rivalidad geopolítica entre Washington y Beijing directo a el tema del canal de Panamá y los puertos aledaños, y algo que ya hemos analizado en profundidad, pero que sigue dando de qué hablar. Estados Unidos retiró 13,5 kilos de uranio altamente enriquecido de un viejo reactor de investigación en Caracas, en una operación conjunta con Venezuela y el Reino Unido. En Venezuela, por supuesto. El dato pues está relacionado con pues las operaciones que está haciendo Washington en Venezuela, y bueno, pues ocurre mientras Washington no ha logrado que Irán entregue sus reservas nucleares, que son mucho mayores en Irán, por supuesto, que son cerca de 400 kilos, que se entiende pues están allí en Irán. Además, confirma pues el giro reciente de la relación entre Washington y Caracas, con reapertura de contactos, vuelos comerciales y diplomáticos, cooperación puntual en energía, en seguridad y todo lo relacionado a las relaciones Venezuela y Estados Unidos en un mundo cambiante, sin duda, y que han han profundizado en la relación entre ambos países. Vamos a las notas en profundidad. Les decía que íbamos a profundizar un poco en el tema del pleito entre la Casa Blanca y los medios en Estados Unidos. Está abierto un frente delicado entre el poder político, la regulación y la libertad de expresión. La Comisión Federal de Comunicaciones, la FCC, en sus siglas en inglés, está presionando a la cadena ABC por el tratamiento político de The View, un programa que mezcla entrevistas, actualidad y entretenimiento y que suele ser muy crítico de Donald Trump. El punto formal gira en torno a una vieja regla de igual tiempo para candidatos, pero el efecto potencial es mucho más amplio. Si el regulador decide reinterpretarla de forma restrictiva, muchos programas de televisión abierta podrían pensarlo dos veces antes de invitar a figuras políticas en plena antesala electoral. La controversia arrancó o se retomó después de una entrevista en febrero a James Talarico, candidato demócrata al Senado por Texas. La Comisión Federal de Comunicaciones le pidió a una estación de ABC en Houston que presentara documentación para justificar por qué The View debía seguir considerado un programa informativo exento de esa regla. El problema es que esa exención ya había sido reconocida en 2002 y no había sido objetada en 24 años. La nueva interpretación impulsada por Brendan Carr, actual presidente de la Comisión Federal de Comunicaciones, la FCC, y designado por Trump, justamente, cambia de golpe las condiciones de juego para programas similares. Si ese criterio prospera, el criterio de declararlo un programa informativo que debe estar, que no debe estar exento de la regla de igual tiempo, las consecuencias pueden ser grandes. En elecciones con decenas de candidatos, como la primaria a gobernador en California, invitar a uno podría obligar a ofrecer el mismo espacio a todos los demás. Eso encarecería, trabaría o directamente enfriaría la discusión política en televisión abierta en Estados Unidos. Críticos de la medida sostienen que ese riesgo no se está aplicando de manera pareja, sino con especial intensidad sobre espacios y cadenas críticas al presidente. Es decir, se está evidenciando allí una utilización de las reglamentaciones para espacios con los que no se está de acuerdo desde la Casa Blanca. Por eso el conflicto ya no se lee como una discusión técnica sobre formatos televisivos, sobre reglamentación. Lo que está en juego es si una agencia pública puede usar reglas antiguas, licencias y pedidos administrativos para condicionar la conversación, el contenido político en medios tradicionales en un año todavía además preelectoral. Pues esa discusión sigue, va a seguir vigente, pues seguirán viéndose algunos de estos episodios, especialmente desde la Comisión Federal de Comunicaciones, como ya se vio con algunos otros comediantes, con la crítica a la primera dama de Estados Unidos, etc. Transparencia Internacional advierte que las grandes economías siguen siendo refugio del dinero corrupto por medio del mercado inmobiliario. La organización Transparencia Internacional está poniendo el foco en un problema que suele quedar escondido detrás del lenguaje técnico del lavado de dinero. Buena parte de la riqueza corrupta no termina en valijas ni en cuentas anónimas, sino en propiedades. En un informe preparado para la cumbre de Londres sobre finanzas ilícitas que se va a llevar a cabo en junio de este año, la organización sostiene que, en un informe publicado ayer, la organización sostiene que el mercado inmobiliario sigue siendo uno de los vehículos preferidos para almacenar, integrar y legitimar capitales de origen criminal o corrupto. La lógica es bastante simple. Permite Mover grandes sumas en una sola transacción de prestigio. Ofrece utilidad concreta y además resulta difícil de valorar y de vigilar de manera consistente. El dato más fuerte del informe viene de África, pero apunta directo a los grandes centros financieros. Transparencia Internacional analizó 78 casos en ese continente e identificó 121 propiedades vinculadas a fondos corruptos por al menos 560 millones de dólares. De esos inmuebles, 80% estaba fuera de los países de origen. Los destinos preferidos fueron Francia, Reino Unido, Emiratos Árabes Unidos y Estados Unidos. Es decir, el dinero robado no solo sale, también encuentra cobijo estable en mercados inmobiliarios prestigiosos y relativamente seguros. El problema, dice Transparencia Internacional, no es solo que falten controles, sino que en muchos países todavía se puede comprar y tener propiedades mediante empresas, trusts o estructuras opacas, sin revelar el verdadero dueño de esos negocios. Incluso donde hay registros, muchas veces aparece el propietario legal, pero no el beneficiario final. Eso vuelve muy difícil conectar una propiedad con una persona investigada y, más todavía, si hay operaciones cruzadas entre varias jurisdicciones. Por eso, Transparencia Internacional pide una ofensiva más dura, y esto lo toma como conclusiones en su informe liberado ayer y que pretende pues poner el tema a debate para la cumbre en Londres sobre finanzas ilícitas que se va a realizar en junio. Entonces Transparencia Internacional pide una ofensiva más fuerte, terminar con la propiedad inmobiliaria anónima, obligar a empresas nacionales y extranjeras a revelar beneficiarios reales, conectar registros de tierras con registros societarios y abrir mejor el acceso a esos datos para autoridades, periodistas e investigadores. La advertencia es incómoda para las economías desarrolladas porque deja una idea difícil de esquivar, que es que muchas veces el dinero sucio no se esconde en la periferia del sistema, sino que entra al propio corazón del capital en muchos países del mundo, especialmente en países desarrollados. Vaya debate, importante debate el de el lavado de dinero y las propiedades. Bien, en otros temas, parece ser demasiado pronto para ver las ganancias por el uso de la inteligencia artificial, dicen empresas en un reporte de McKinsey a partir de encuestas realizadas por la empresa consultora. No están hablando de las empresas que desarrollan la inteligencia artificial como OpenAI, xAI o Meta o Apple, mucho menos de Nvidia o las empresas de chips, sino de las empresas que utilizan la inteligencia artificial. Un nuevo reporte de McKinsey señala que las grandes empresas europeas de consumo están invirtiendo cada vez más en inteligencia artificial, pero siguen teniendo dificultades para traducir ese gasto en resultados medibles. El informe, basado en una consulta a 27 ejecutivos de alto nivel entre fines de 2025 y comienzos de 2026, describe una paradoja bastante nítida. La ambición crece más rápido que la capacidad de ejecución. El dato que resume el problema es importante, pues de los 27 ejecutivos consultados, 23 dijeron que su organización aumentó su actividad en inteligencia artificial durante el último año. Y ninguno reportó haber reducido esfuerzos de trabajo. Pero solo 6 afirmaron ver un impacto de al menos 1% en la ganancia operativa. Y más de la mitad reconoció que todavía es demasiado pronto para medir un efecto financiero concreto en sus empresas. Acá está el dato duro de esta, de este análisis, de esta nota, de este informe de McKinsey. 27 ejecutivos consultados. 23 dijeron que su organización aumentó su actividad en inteligencia artificial, pero no reportaron reducir esfuerzos de trabajo. Y 6 de esos 27 afirmaron ver un impacto de al menos 1% en la ganancia operativa. Y más de la mitad reconoció que todavía es demasiado pronto para medir un efecto financiero concreto. McKinsey muestra que el despliegue de inteligencia artificial ya se extendió por casi toda la cadena de valor del consumo: marketing, crecimiento, desarrollo de software, operaciones tecnológicas, proyección de demanda, experiencia del cliente, precios, promociones, cadena de suministros y desarrollo de producto. El problema no es falta de actividad, sino exceso de pilotos y escasez de escala. En promedio, apenas 10% de las iniciativas ha llegado a un despliegue amplio y muchas siguen atrapadas en pruebas de concepto o etapas de desarrollo. El reporte de McKinsey también marca dónde están los cuellos de botella en el uso de la inteligencia artificial. Solo 9 ejecutivos de los 27 consultados dijeron que sus empresas tienen el talento adecuado para desarrollar y escalar la inteligencia artificial de manera efectiva. 3/4 partes calificaron su infraestructura de datos por debajo de un nivel maduro y apenas una empresa dijo contar con tecnología realmente robusta para sostener una implementación a escala. La alfabetización en inteligencia artificial dentro de las organizaciones también aparece rezagada. Solo 2 ejecutivos dijeron que el uso es amplio y cotidiano en toda la empresa. Interesantes datos, ya que hablamos de inteligencia artificial permanentemente, parece que el uso todavía está pues bastante leve, diría yo, y bueno, coincido también con alguna de las columnas de Daniel Hernández hace algunas semanas, en donde pues se ha analizado a nivel global, a nivel mundial, de la población en general, un porcentaje muy pequeño realmente utiliza la inteligencia artificial. Es distinto a, en este caso, empresas grandes, de ejecutivos de alto nivel, de empresas que son consultadas por McKinsey, pues se esperaría que haya mayor intensidad en el uso de la inteligencia artificial y efectivamente la usan, pero todavía es muy temprano para decir que les produce ganancias. Incluso también es temprano para decir que mucha gente que de su empresa la está utilizando. Donde sí aparece algún retorno es en eficiencia, dice el informe. Reducción de costos, algo de mejora en satisfacción del cliente y algo de innovación. Mucho menos visible todavía es el efecto transformador sobre ingresos. Y mientras las compañías siguen intentando escalar herramientas actuales, ya asoma la siguiente ola: la inteligencia artificial agéntica, capaz de ejecutar tareas complejas con mayor autonomía. ¿Saben la diferencia entre pues el uso de los chatbots o los chats de inteligencia artificial que realizan tareas concretas? Generar agentes de inteligencia artificial es generar, pues, digamos, robots que ejecutan varias tareas complejas con mayor autonomía y funcionan pues como asistentes o como parte de del trabajo en las empresas. McKinsey advierte que eso exigirá todavía más calidad de datos, integración, gobernanza e infraestructura. Al final, pues, no es que Europa esté quedando afuera, sino que gastar más en inteligencia artificial no alcanza para lo que se proponen las empresas. Lo decisivo ahora es pasar de experimentar mucho a ejecutar bien, termina diciendo el informe. Así que, pues, interesante algunos de estos análisis desde la consulta a empresas en Europa sobre el uso de la inteligencia artificial. Vamos a hacer una muy breve pausa por aquí y enseguida volvemos con más a las 5 siempre.
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13: Muchas gracias por seguir en sintonía, por estar conectados. Bueno, estos días, esta semana y la siguiente, va a estar centrada en dos grandes reuniones, diría yo, Brasil, Estados Unidos y Estados Unidos-China. Pues acabamos de presenciar la reunión de Luis Ignacio Lula da Silva en Washington con Donald Trump, tratando de relanzar la relación, digamos, entre ambos países, luego de un 2025 quizás un poco convulso en las relaciones entre Estados Unidos y Brasil. La reunión fue larga, cordial, dicen las agencias de prensa, en las formas, pero cargada de diferencias en los fondos de las temáticas sobre Irán, Bolsonaro, comercio, el papel de Brasil en el tablero internacional. Por ejemplo, la prensa, las agencias noticiosas reportan que ambos líderes buscaron resetear una relación que venía áspera, con énfasis en comercio, minerales críticos, cooperación contra el crimen organizado. Y bueno, Lula da Silva evitó escalar los choques ideológicos y dijo que no creía que Trump fuera a influir en las elecciones brasileñas de octubre. Más una solicitud que una vista de la realidad. Al mismo tiempo, o poco después de esta reunión que fue esta semana, pues vendrá la próxima semana el viaje de Donald Trump a Beijing para reunirse con Xi Jinping, con una agenda marcada por temas como Taiwán, comercio, tecnología y también por la guerra de Estados Unidos con Irán y el cierre de Hormuz y todo lo que está relacionado. Las agencias noticiosas señalan que la visita sería del 14 y 15 de mayo, en medio de una tregua comercial frágil entre ambos países, divisiones internas en Washington sobre China y una necesidad creciente de que el conflicto de Medio Oriente no contamine todavía más la relación bilateral. O sea, el movimiento con Lula y el viaje a China no son episodios separados, forman parte de una misma partida en la que Donald Trump intenta ordenar frentes abiertos de alguna manera. Y bueno, para analizar todo esto, son temas complejos, grandes, requerirían 2-3 horas de conversación, pero vamos a hacerlo en lo más resumido posible, pues invitamos a Ernesto Trujillo, analista de seguridad internacional y docente universitario, magíster en relaciones internacionales, con mención en seguridad y conflictos, y con él queremos leer este momento, no solo como pues dos visitas, sino qué nos dice a nivel geopolítico. ¿Cómo estás, Ernesto? Bienvenido, muchas gracias por dedicarnos un rato de esta tarde.
15: ¿Qué tal, Fernando? ¿Cómo te va? No, es un gusto para mí volver a estar acá, poder compartir este espacio con ustedes. Siempre me gusta mucho tener estos espacios porque uno puede hablar de estos temas de forma más libre, por así decirlo, de que como lo haría en la clase, ¿no? Entonces, sí, mira, geopolíticamente esto es una lectura sumamente interesante, porque podemos ver, primero, un Lula que es un tipo sumamente pragmático, un tipo que sabe llevar su política exterior. Podemos ver que la política exterior de Brasil, a pesar de que Lula tiene una clara línea ideológica de izquierda, la política exterior no parece tener esa clara línea del presidente. Entonces podemos ver una clara separación entre lo que viene siendo el interés nacional de Brasil y la línea ideológica del presidente, que eso es algo que en América Latina es muy difícil encontrarlo, porque normalmente la política exterior de los países está atada a las líneas o visiones ideológicas de los presidentes, pero no en el caso de Brasil. Entonces eso por un lado. Y por otro lado vemos a un Donald Trump que, bueno, que siempre que al tipo le gusta lanzar la mesa, podemos ver que al final siempre está dispuesto a negociar, a sentarse a conversar, en sus términos, ya en los términos de él, pero siempre hay ese espacio abierto de diálogo, ¿no? Entonces, con respecto a Xi Jinping, es una visita muy anticipada, que se ha atrasado mucho por todos los conflictos que ha tenido los Estados Unidos desde el inicio del año. Y bueno, veamos qué pasa, porque va a ser como este gran choque sistémico entre lo que se puede considerar una gran potencia que va al alza y otra gran potencia que claramente va decayendo. Entonces estamos en un momento de transición hegemónica, como lo quieren decir algunas personas, y entonces estamos a la expectativa de ver qué se discute en esa reunión.
13: Ahora, volviendo al tema Brasil, la retórica conflictiva había sido fuerte el año pasado, se solventó con una llamada telefónica. De alguna manera, Lula da Silva, pues presidente de un país grande, acostumbrado a poner cartas sobre la mesa con peso, por el peso específico que tiene, no se deja intimidar. Y bueno, y en la reunión, como que suele pasar que en las reuniones de cara a cara se liman las perezas, bueno, como pasó con Donald Trump y, por ejemplo, el alcalde de Nueva York, ¿no? Soran Mandami, que se dijeron cosas fuertes en campaña y luego en una reunión bastante, por lo menos a simple vista, distendida. Aquí parece que el pragmatismo de ambos países, pues, trata de no generar más conflictos, ¿no?
15: Claro, sí, bueno, eso puede pasar muchas veces, como mencionas tú, Fernando, el hecho de que se lanzan un montón de insultos, se lanzan un montón de comentarios y a la hora de la verdad, pues, se terminan dando la mano para la foto. O también puede pasar lo que le pasó a Zelensky, ¿no? Que fue una de las cosas más humillantes que ha pasado en la historia de la Casa Blanca, que básicamente un líder de un país que puede considerarse aliado o se podía considerar aliado a los Estados Unidos en ese momento fue humillado en frente de todo el mundo. Pero bueno, con otros países en general, en la mayoría de los casos, siempre la relación tiende a ser cordial por temas de protocolo, ¿no? Entonces sí, nuevamente regresamos al punto que tú mencionas, un Lula sumamente pragmático que realmente ha sabido manejar muy bien la política exterior de Brasil, no solo con los Estados Unidos, sino en todo en el reordenamiento sistémico que estamos teniendo, porque estamos pasando de un mundo unipolar dominado por la hegemonía norteamericana a un mundo ya quizás multipolar, con ciertos toques todavía de bipolaridad. Entonces Lula ha hecho unas muy buenas maniobras de no sobrealinearse ni tanto con China ni tanto con los Estados Unidos. Él simplemente ha buscado posicionar a Brasil de una forma favorable sin buscar un posicionamiento o un alineamiento específico. Es lo que conocemos en relaciones internacionales como el hedging, que es básicamente la diversificación de socios sin una sobrealineación. Entonces sí, a mí me sorprende muchísimo ver, al menos en el caso latinoamericano, ver que al menos haya un país latinoamericano que sepa manejar su política exterior de una manera correcta y que para hacerlo no tenga que someterse, no tenga que humillarse, sino que simplemente se pone bien parado y dice, a ver, estos son mis intereses, estos son los tuyos, veamos dónde tenemos espacio de convergencia y vemos dónde podemos negociar.
13: Ayuda un poco el tamaño, ¿no?, de Brasil.
15: Sí, también.
13: No necesita ni pegarse a un lado a otro, porque incluso cuando Estados Unidos dejó de vender soya a China, Brasil tomó rápidamente parte de ese mercado, ¿verdad? Entonces, Brasil puede responder con un tamaño de producción si China necesita o si Brasil vuelve a necesitar. Es decir, tiene cómo jugar en el mercado internacional, ¿no?
15: Sí, claro. Al final del día, el que tiene el poder es el que tiene la libertad, dirían ciertos colegas, ¿no? Que la libertad está muy ligada al poder. Entonces, Brasil tiene la libertad de hacer hedging, de elegir con quién se alinea, porque tiene el poder de hacerlo. Como justo apuntas tú, el resto de los países latinoamericanos quizás no somos tan cercanos a eso, pero sí tenemos capacidades con las cuales podemos negociar. Al menos donde yo vivo, en Ecuador, hay una cantidad alta de lo que viene siendo recursos críticos y minerales, como el oro, el cobre, perdón, se me silenció el micrófono, un momento, perdón, como te decía, el oro, el cobre, son cosas poner condiciones para negociar, pero no decidimos hacer eso, decidimos básicamente ni siquiera negociar también los tratados de libre comercio o las concesiones mineras, a pesar de que tenemos los recursos para decir, a ver, ustedes que son las potencias industrializadas, que ahorita mismo estoy hablando de Estados Unidos y China, están en medio de una competencia sistémica donde la tecnología es clave. Y las materias primas para generar esas tecnologías las tenemos nosotros. Nosotros tenemos un apalancamiento sumamente fuerte con respecto a nuestros recursos minerales. Yo el otro día les mencionaba a mis estudiantes que como mismo los árabes hicieron la OPEP, que ahora se salió de Emiratos Árabes Unidos, nosotros bien que podríamos hacer una organización que regule nuestros minerales críticos para controlar la oferta de los minerales críticos y posicionarnos mejor en el escenario internacional. Pero no hacemos eso porque fracasamos mucho en la integración, no nos llevamos unos con otros. De hecho, en América Latina pecamos mucho de odiarnos a pesar de ser muy similares, ¿no? Que no es el caso de Occidente. no es el caso de Occidente, que pueden ser muy, muy distintos en temas de cultura y se integran. Mira la Unión Europea, es el caso más atípico de la integración, porque es gente que se estuvo matando 500 años y de un día para otro decidió integrarse y hoy tienen un mercado común, una unión política imperfecta, ¿no? Pero en América Latina tenemos todas las condiciones para generar ese nivel de integración y no lo hacemos. Y por eso, como negociamos solos, negociamos en desventaja.
13: Sí, y pasando a China, hace unas semanas The Economist publicaba una portada donde ponía a Xi Jinping como diciendo, cuando veas a tu enemigo equivocarse, no lo interrumpas. Y de alguna manera eso pone también sobre la mesa qué papel está jugando China en medio de la guerra que Estados Unidos pues emprendió en Medio Oriente y con algunos beneficios que le ha dado a China. Y ayer veíamos un análisis de varios

0: ven como el centro de la civilización. Realmente ellos se ven como el centro de la civilización. Esto que se conoce como el reino bajo el cielo. Y esto es algo que direcciona su política exterior, ¿no? Entonces, ellos planifican, ellos no planifican a 4 años, ¿no? Ellos no planifican a 8 años, ni siquiera. Planifican 20, 30 años vista, ¿no? Entonces, estamos viendo que el proyecto chino es algo que comenzó con Deng Xiaoping en los 80 y ahora es que está dando fruto. Entonces, hay gente que es muy paciente, hay gente que planifica a largo plazo y gente que ve que este tipo a veces de disrupciones que hay en el mercado internacional, o en el sistema internacional, son cosas que pasan, pero de las que se puede buscar una ruta alterna. Ellos ven el mundo como que tú vas manejando en el carro y de momento la ruta por la que vas se te bloquea, pero el GPS te dice, esta es la ruta alterna. Los chinos ven el mundo así. Es como que no ven el bloqueo, ven el bloqueo y dicen, bueno, ya es el fin del mundo. No, no, simplemente buscan una ruta alterna. Y el hecho de que los Estados Unidos ahora se esté tropezando y tropezando y tropezando, lo único que hace es acelerar el ascenso de China. Porque una gran ventaja que tenían los Estados Unidos en su momento de unipolaridad, es que no había una visión económica que compitía con los Estados Unidos. Porque la Unión Soviética, antes del momento de unipolaridad norteamericano, no era un competidor económico, era un competidor militar. Entonces los Estados Unidos pudo posicionarse en el mundo como el gran, por así decirlo, imperio capitalista, y la visión norteamericana fue de cierta forma esparcida, impuesta por el mundo. No había una competencia económica, pero China es un competidor económico fuerte, con una visión alternativa sistémica fuerte. Entonces, el hecho de que China se presente como una alternativa global a la hegemonía norteamericana y proponga una bipolaridad y una multipolaridad, hace que los Estados Unidos pues entren como que en overdrive y busquen la forma de contrarrestar a China. El problema es que contrarrestar a China no es como contrarrestar a la Unión Soviética. Contrarrestar a la Unión Soviética era fácil. La encirculabas a lo largo de su territorio con la doctrina Truman, de forma militar. Pero ¿cómo encirculas a China? Si la manera en la que se mueve China por el mundo es principalmente geoeconómica. ¿Cómo, o sea, cómo compites contra eso cuando aparte tienen un modelo que es más eficiente?
1: Y que además ya llegó a estar en el mundo entero. En África tiene gran hegemonía, en América Latina tiene también mucha cercanía y ya muchos países dejaron las relaciones con Taiwán. Es decir, no queda como los comunistas peligrosos enclaustrados en su país y su región cercana, ¿no? Ahora, se vieron Donald Trump y Xi Jinping en Corea el año pasado. Ahí como que quedó una especie de tregua a esta guerra comercial que ya lleva años. ¿En qué condiciones llega Trump, además, Trump visitando a Xi Jinping, ¿verdad? Que también es parte de la señal, ¿no?
0: Sí, eso último que tú mencionas es algo que a veces la gente evade o simplemente no quiere analizar. Es quién visita a quién, quién se tiene que movilizar para ver a quién.
1: Lula fue a ver a Trump, pero Trump va a ver
0: Exacto,
1: a Lula.
0: exactamente. Ahí tú puedes ver que claramente hay una movida de poder sumamente fuerte. Yo te diría que Trump va muy debilitado por una simple razón. Porque ahora Trump está peleando en mil frentes. Está peleando en el frente económico con sus aliados. Se ha peleado con sus aliados de la OTAN y de la Unión Europea. Está atascado en Irán, que es una guerra de la cual no puede salir, porque como hablamos la última vez, se meten con unas metas estratégicas y luego tratan de cambiar la lógica del conflicto porque se dan cuenta que esas metas estratégicas no las van a poder alcanzar, que es de derrocar el régimen de Irán y destruir lo que viene siendo sus capacidades militares. Y hace poco leí un artículo de Washington Post que dice que todavía a Irán le queda el 70% de su arsenal de misiles balísticos. Imagínate. Entonces, es un Trump que va sumamente debilitado porque él causó todo este desastre del cual no puede salir. Y China claramente es uno de los países que más se beneficia. Porque esto es lo único que hace es reforzar la posición de China como una alternativa. De que, oye, mira, yo lo único que quiero es hacer negocios contigo. A mí no me importa tu ideología, a mí no me importa que tú seas una teocracia, que sea lo que tú quieras. Pero a mí lo que me importa es construir infraestructura, poner mi visión económica que está basada en infraestructura y la interconexión y comerciar contigo. Y los Estados Unidos, no, los Estados Unidos se puede ver que es un país que en los últimos años ha sido sumamente agresivo. No lo digo yo, lo dice Mearsheimer, uno de los grandes académicos de las relaciones internacionales, que ha sido un país que ha hecho desastres en el Medio Oriente. Luego viene una China que, bueno, no te voy a decir que es la panacea ni que son bondadosos, porque claramente se mueven por sus propios intereses, pero se presentan como una alternativa a los Estados Unidos. Y no es una alternativa, como mencionas tú, comunista radical que quiere exportar el modelo ideológico como sí lo hacía la Unión Soviética, ¿no? China no quiere exportar su modelo de gobierno, lo han dejado sumamente claro, y no hay evidencia empírica para demostrar de que sí lo quieren hacer. Lo único que quieren hacer ellos, lo único que quieren

0: importar son sus productos, realmente. Entonces ya esa, ese velo de la amenaza china se va cayendo, ¿no?
1: Sí, a lo más político que podríamos decir es quieren delimitar, acortar las relaciones de Taiwán con el resto de los países del mundo a nivel, digamos, de política pura, digamos. Por lo demás es pues tener vínculos y generar comercio y lo que sea que les convenga a su país, ¿no? Como cualquiera.
0: Claro, mira, el tema de Taiwán, y qué bueno que lo mencionas, es sumamente crítico para ellos, porque es como que yo siempre hago esta analogía en clase, es como que Puerto Rico empiece a coquetear con tener relaciones exteriores con otros países. Estados Unidos va a venir y le va a decir, hey, momentito, tú no puedes hacer eso, aguanta, tú no eres un país libre, tú eres un estado libre asociado, que es un eufemismo para colonia, ya, tú eres un territorio libre asociado, tú no eres un país que puede establecer relaciones exteriores. China hace exactamente lo mismo con Taiwán. Dice, a ver, tú no eres un país, tú no existes como país. Tú eres parte de una sola China. La mayoría de los países admiten que hay una sola China. Entonces, esta narrativa que se maneja contra China, de que China es agresiva con Taiwán, bueno, yo siempre le pongo el contrafactual. ¿Qué pasaría si mañana Puerto Rico quiere establecer relaciones y abrir embajadas por el mundo, ¿no? No creo que Estados Unidos sea muy complaciente al respecto.
1: Claro, cada uno en su área de influencia, ¿no? Porque, digamos, la diferencia sí es que otros países sí reconocen a Taiwán como un país soberano y entonces ahí está la disputa planteada, ¿no? Que en el caso de Puerto Rico, pues no está planteado porque como que todo el mundo acepta que es un estado asociado y que es colonia y ya está.
0: Exacto. Claro, en América Latina hay dos países, es Paraguay y, si mal no recuerdo, me puedo equivocar acá, es Guatemala. El otro país que le reconoce a Taiwán, solo en América Latina. Y el Vaticano también le reconoce a la República China, que es como se llama Taiwán. Pero esto es un tema superfluo. O sea,
1: Honduras acaba de anunciar que podría estar coqueteando también a partir de su amistad, bueno, de su cercanía con Estados Unidos y empezando a rechazar a China continental, como le llaman los que tienen...
0: Ah, bueno, ha sido Honduras, entonces siempre los confundo, Honduras y Guatemala.
1: No, Honduras que estaría por evaluar volver a tener relaciones con Taiwán, pero todavía no.
0: Ah, mira, eso no estaba enterado. Bueno, últimamente Estados Unidos ha tenido influencia bastante fuerte, por así decirlo, en Honduras. Mira el perdón presidencial que le dieron a este presidente, que fue condenado, ni siquiera fue acusado, no, fue condenado. Entonces, y ahora se han filtrado una serie de audios que son fuertes, por así decirlo, pero prefiero no comentar al respecto. Pero sí, o sea, el ambiente en América Latina ahora está cambiando mucho, porque estamos volviendo a una época donde Estados Unidos prácticamente regresa a su política del gran garrote, ¿no? Como la tenía Teddy Roosevelt, que iba a ser como que este gigante que iba a hacer un coronario alrededor de América Latina, donde sí iba a hacer lo que dijese Estados Unidos. Y para nuestros intereses es crítico. Eso es para nuestros intereses es crítico, porque yo creo que como países latinoamericanos debemos hacer esto mismo que hace Brasil, diversificar nuestros intereses, no sobrealinearnos. ¿Me entiendes? Porque sobrealinearnos con un país siempre nos va a arrastrar a cosas que no nos pueden gustar. Porque en un mundo tan interdependiente, sobrealinearnos con un país, con los sistemas financieros de un país, si este país, como dígase los Estados Unidos, mañana tiene una crisis financiera y estamos sumamente alineados con ellos, sumamente conectados con ellos, puede haber un efecto contagio y nos podemos ver afectados, como pasó en el 2008 con los europeos, ¿no?
1: Exactamente. Pues muchas gracias, Ernesto, por estos conceptos, por pues analizar este tema que sin duda es actual ahora y seguirá siendo las relaciones entre grandes potencias. Ni hablar Estados Unidos y China como las grandes potencias del mundo, pero Brasil colándose también en esa conversación geopolítica. Muchas gracias.
0: Gracias a ti, Fernando. Muchas gracias por el espacio y, como siempre, ha sido un gusto poder compartir con ustedes. Un abrazo. Bendiciones. Chao, chao.
1: Volveremos en cualquier momento contigo, Ernesto, porque pues interesantes análisis siempre informados. Es analista Ernesto Trujillo, es analista de seguridad internacional y docente universitario, magíster en relaciones internacionales con mención en seguridad y conflictos y mucho más desde Ecuador en este caso.
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3: Fernando querido, feliz tarde, qué alegría saludarte. También un saludo especial para Mauricio, al equipo y por supuesto a cada una de las personas que nos regalan su sintonía, finalizando esta entrega como todos los viernes. Saben, hoy quiero poner sobre la mesa un tema que suele evitarse en espacios serios, pero que es una de las pruebas más grandes de nuestra coherencia, la infidelidad. Vamos a dejar de verla como un simple chisme cotidiano para entenderla como esa brecha peligrosa que se abre entre nuestro deseo y nuestra palabra. Hoy los invito a reflexionar sobre cómo acortar esa distancia para elegir finalmente actuar con integridad, comprendiendo que podemos elegir hacer lo que es correcto, a pesar de que quisiéramos elegir lo que el placer y la provocación nos invita a experimentar. Entiendo que vivimos rodeados de ejemplos mediáticos como promueven normalizar la mentira, la manipulación y el engaño, pero por otro lado vivimos en una cultura que nos empuja también constantemente a ser auténticos, y esta autenticidad malentendida nos dice: sé tú mismo, busca tu felicidad a cualquier precio, si no eres feliz, muévete de ahí, suelta todo lo que has construido. Y es como una invitación provocadora que va haciéndonos perder valores y principios. Y claro, la felicidad es importante, todos tenemos derecho sagrado de dejar de amar o de sentir que un ciclo se terminó, pero cerrar un acuerdo, un matrimonio o un contrato de mutuo acuerdo con la verdad por delante es un acto de honestidad, pero lo que no podemos permitirnos o seguir normalizando es el engaño, la mentira y la traición. A veces confundimos ser coherentes con ser impulsivos, creemos que si sentimos algo por alguien más, tenemos permiso para faltar a nuestra palabra en la oscuridad. Pero ser coherente no es ser esclavo de cada emoción o deseo que nos atraviesa. Ser coherente es sostener lo que pensamos con lo que decimos y hacemos, acorde a nuestros valores y principios. En esta fidelidad está nuestro mayor tesoro, mantenernos fieles a lo que hemos construido y pactado, incluso cuando nuestras emociones tiran para el lado contrario. Imagínate a dos personas que se conocen en un entorno profesional. Hay una conexión profunda, química, risas, se enamoran, pero ambos tienen sus hogares y una historia construida con alguien más. En el mundo de hoy, el mensaje colectivo sería: lánzate, sigue tu instinto, miente y no digas nada para no perder nada. Utiliza, prueba y experimenta lo mejor de los dos mundos, abriendo un espacio a normalizar esa mentira. Pero en este ejemplo, estas dos personas entendieron algo más elevado. Se permitieron reconocer lo que sentían, se permitieron expresarlo, no huir de esa situación, pero también se permitieron pararla. Parar y no dejarse llevar por ese impulso ni por la atracción, porque eligieron no actuar desde la traición. Eligieron no engañar, entendieron que sí, un día el amor se acaba verdaderamente en sus hogares, lo correcto es sentarse, hablar y cerrar el proceso con integridad, con transparencia, pero nunca construir algo nuevo sobre el engaño de quien ha confiado todo este tiempo en ti. El amor es una elección diaria. La verdadera elección de amar aparece cuando las cosas se ponen difíciles, cuando decides respetar los acuerdos que firmaste con el alma, no solo cuando es cómodo y fácil, sino especialmente cuando el mundo te tienta a ser incoherente. Cuando se pone difícil. Amar cuando todo es nuevo es muy fácil, pero amar de verdad es elegir cuidar la integridad de tus vínculos incluso cuando aparece una distracción externa. En el mundo empresarial nos enseñan a tomar acción inmediata, pero en la vida emocional a veces la acción más valerosa es la no acción. Es saber sostener el fuego sin quemar la casa y sin herir por la espalda a quienes nos han dado su tiempo, sus actos, sus palabras, su vida. Ojalá nos preguntáramos más si eso que estamos permitiendo y normalizando que no está correcto es verdaderamente lo que queremos hacer. Ojalá observáramos más si estamos actuando por impulsividad, por topar un vacío, por imitar patrones que hemos visto y repetimos inconscientemente, y observar si estamos actuando en nuestra vida como debemos porque es lo correcto y no porque simplemente estamos olvidando nuestros valores y nuestros principios. Claro está, todos tenemos derecho a cambiar nuestra vida, a elegir cambiar nuestros acuerdos. Yo lo he hecho, es válido. Y hay que saberlo hacer con coherencia. La vida es un cambio y la vida es una elección constante. Así que hoy, recuerda que si quieres cambiar en tu vida, elige el camino desde lo correcto, sin engañarte, sin engañar a nadie en el proceso. Lo que te define como ser humano no es lo que sientes, porque sentirás muchas cosas a lo largo de tu vida. Lo que verdaderamente te define es tu capacidad de observar esos sentimientos sin dejarte dominar o llevar por ellos, y elegir actuar desde la verdad, desde la conciencia y la coherencia por encima de la conveniencia o del impulso del momento. Y como decía San Agustín, lo correcto es lo correcto, incluso cuando nadie lo hace. Y lo incorrecto es incorrecto, incluso cuando todos lo hacen. Así que observemos qué estamos haciendo correcto y qué estamos haciendo incorrectamente, porque a veces normalizamos muchas cosas que sabemos que están incorrectas y las permitimos. Así que feliz semana para todos y los invito a que me sigan en mi Instagram, @mafamoya, para que sigamos conversando sobre el valor de la verdad. Un abrazo y feliz fin de semana.
1: Bien, muchas gracias a Mafamoya de Bienestar Alternativo como todos los viernes y gracias amigos a ustedes por una tarde más que compartimos, que nos informamos de cómo está el mundo en temas de economía, finanzas y geopolítica. Me despido, les deseo un feliz fin de semana, nos vemos el lunes a las 5 siempre, pásenla bien.

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2: Buenas tardes, son las 6 de la tarde, 6:00, hoy es viernes 8 de mayo del 2026. Les saluda Fernando Francia y estos son nuestros titulares. Laura Fernández asume de manera oficial la presidencia de Costa Rica. La Casita abre puertas al estudio. Colegio Nocturno de Cartago estrena guardería para estudiantes con hijos. Y en el mundo, crucero bajo alerta. España activa evacuación por brote de hantavirus en Canarias. Costa Rica tiene nueva presidente. De manera oficial, Laura Fernández asumió este viernes la presidencia del país luego de realizarse el traspaso de poderes entre el mandatario saliente Rodrigo Chávez y la presidenta electa. Fernández llegó al Estadio Nacional, donde se realiza el traspaso a las 11:50 de la mañana. El acto solemne estuvo comandado por la mandataria de la Asamblea Legislativa, Yara Jiménez, quien dirigió la juramentación de Laura Fernández. A las 12:15, Jiménez le quitó la banda presidencial a Rodrigo Chávez, donde dio fin a su mandato y se lo entregó a la nueva presidenta Laura Fernández como acto inicial del nuevo gobierno. Laura Fernández es la presidenta número 50 de la historia de Costa Rica y es la segunda mujer en ser electa luego de que en el periodo 2010-2014 estuviera la expresidenta Laura Chinchilla. Fernández enfrentará importantes retos, ya que la administración Rodrigo Chávez deja cifras elevadas en pobreza extrema, inseguridad y desempleo. Aunque el desempleo mostró una reducción en los indicadores oficiales, especialistas señalan que parte de esa disminución ocurrió porque muchas personas dejaron de buscar trabajo. El evento se llevó a cabo en el Estadio Nacional. El traspaso inició a las 11 de la mañana y culminó a la 1 de la tarde. El Colegio Nocturno de Cartago inauguró un servicio de guardería para estudiantes que no cuentan con apoyo para el cuidado de sus hijos durante las clases. El proyecto nació gracias a un convenio entre la Junta Administrativa del Colegio San Luis Gonzaga y la Dirección Nacional del CENSINAI del Ministerio de Salud. El espacio conocido como La Casita atiende a 19 niños entre los 2 y 12 años y funciona dentro de la institución educativa y recibe a los menores desde las 5 de la tarde hasta que sus padres finalicen las lecciones. La viceministra académica del Ministerio de Educación Pública, Gisela Alpizar, afirmó que el servicio fortalece el derecho a la educación y responde a las necesidades sociales de muchas familias. Cuban leader Fidel Castro has died.
1: Internacionales.
2: España se prepara para recibir al crucero MV Hondius en las Islas Canarias tras un brote de hantavirus que dejó al menos 3 fallecidos.